0: que puedo establecer relaciones con las empresas, con los comercios, tratando de conseguir buenos descuentos en las ferreteras, en las clínicas, farmacias, laboratorios, etcétera, todo lo que consumimos, todo lo que consumimos en la sociedad. Y bueno, pues les ofrecemos a los comercios la publicidad dentro de nuestros agremiados, dentro de en las instituciones educativas, en nuestras facultades de la Universidad Juárez. De ahí también se puede derivar, algunas empresas extienden su servicio, también sus descuentos hacia los familiares, a hijos directos del agremiado. A mí me gusta mucho porque pues conoce uno mucha gente.
1: Sí, ¿verdad?
0: Mucha gente, y es agradable que le digan a uno, a ver, ¿dónde obtuviste, qué descuentos obtuviste? Mire, el descuento es especial para los agremiados, ¿verdad? Los PAUGED. Mandan una lista, precios de lista, descuentos y el costo que le dan al agremiado.
1: Ajá. Sí, pues sí, como cuántos convenios ya tenemos con todas las empresas, tanto en el sector educativo, en el sector de salud, en el sector económico, en el sector comercial.
0: Tenemos, no tengo el número exacto, pero porque, bueno, hay una persona que hacemos equipo, la maestra, la doctora Selene Orozco, también está participando en esto de los convenios, y tenemos como algunos alrededor de 150 empresas que serían en diferentes ramos, ¿verdad? Educativo, salud y entretenimiento.
1: Ah, qué interesante.
0: Comercios de relacionados con pues el consumo que hace normalmente la sociedad.
1: Pues qué bueno, y pues para muestra basta un botón, ¿verdad? Dicen.
0: Así es.
1: La licenciada Eunice Núñez, bienvenida. Ella nos visita de AudioMax. A ver, ¿qué es AudioMax?
2: Hola, pues buenas tardes a todos, buenas tardes a los radioescuchas y gracias por este espacio. 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Nosotros estamos enfocados en ayudar a las personas a volver a escuchar. Adaptación de aparatos auditivos, y tenemos lo que es un acompañamiento integral con los pacientitos para que puedan volver a escuchar y volver a integrarse a la sociedad.
1: Ah, okay. ¿Y cómo puede una persona saber si tiene problemas de audición?
2: Primeramente, pasa mucho que empiezan a subirle el volumen a la televisión y los demás le dicen, ¿por qué tienes el volumen de la televisión tan fuerte? No, pues es que no escucho. Y bueno, desde casa ya empieza a ver algunos indicios. Y otra de las cosas es cuando preguntan, ¿cómo dijiste? ¿Qué dijiste? O empiezas a pedir que te repitan las cosas. O sea, que te lo repitan, o entiendes una cosa en vez de otra cosa. Han habido muchos casos en los que la gente me dice, yo nada más les digo que sí. A todos les digo que sí. Y ya después cuando me dicen, no, oye, pero te dije que tal cosa. No me dijiste sí, me respondiste que sí. Es una de las cosas, el estar cambiando palabras, el estar preguntando nuevamente que les repitan, subir el volumen de la televisión, son de las principales cosas con las que podemos empezar a ver que una persona tiene problemas auditivos.
1: A ver, señales.
2: Sí.
1: Y esto de los problemas auditivos, generalmente uno lo asocia con la edad adulta, con los de la tercera edad, que empieza a disminuir la audición, pero se puede dar también en niños y adolescentes.
2: Sí, efectivamente. Se puede dar desde que nacen, o sea, que ya vengan con un problema congénito de nacimiento. Hemos tenido distintos casos nosotros por algún medicamento que la mamá tomó cuando estaba embarazada. El bebé pues nace con pérdida auditiva, pero sí, no es algo nada más que sea como de las personas de la tercera edad, no. Un problema auditivo puede ser causado incluso si trabajan expuestos al ruido constante, si trabajan expuestos al ruido, si toman medicamentos en altas dosis, puede causar daños que ya son irreversibles, o sea, ya no hay una cura, ¿verdad?, para ese tipo de problemas. Se está asustando, profe, no se asuste.
0: Sí. Yo tengo problema ese que dijo. Yo estuve expuesto a ruidos muy fuertes porque mi profesión es la ingeniería civil. Yo anduve en la construcción y es muy fuerte el ruido que se escucha ahí, que las rompedoras de concreto, que los martillazos, etcétera, todo lo que conlleva los ruidos de los obreros utilizando herramientas adecuadas para la construcción, ya sea en demoliciones o en otra cosa. Y desde entonces yo siento que sí me afectó.
1: Disminuyó.
0: Me afectó, sí disminuyó. Bueno, a lo mejor audición. Puede ser la edad, como dice usted, ¿verdad? También la edad, ¿verdad? Porque ya pasó de los 60. Entonces, sí es cierto eso. Es cierto que pierde uno, y yo pregunto, en veces que no escucho bien, o le subo a la tele o al radio, que no escucho bien. Y ese problema sí es muy común en los adultos mayores. Y en los dentro del gremio de ingenieros.
2: Y gente joven también. Sí. Gente joven también.
1: Y, por ejemplo, en el caso del ingeniero Graciano, ¿qué le recomendarías?
2: Primero que se haga una evaluación auditiva. Primero que se haga una audiometría. Vaya con nosotros, profesor.
1: ¿Y qué es una audiometría?
2: Mire, la audiometría es un estudio especializado para poder medir los umbrales de audición. O sea, entra la persona a una cabina y empezamos a mandar sonidos para... Nos da una gráfica. La gráfica ya nos dice, esta persona tiene una audición normal o puede tener una pérdida de audición leve, moderada, severa o hasta grado profundo, ¿verdad? Hay distintos tipos de hipoacusias. Entonces, algunos son tratables, por ejemplo, con aparatos auditivos, y otros son tratables directamente con un otorrino.
1: Ah, ok. Ya ve, maestro, Graciano.
0: Así
1: ya,
0: es.
1: Ya sabe que tiene que ir a checarse.
0: Necesito ir a checarme con un otorrino porque, sí, la verdad, yo creo que sí tengo ese problema.
2: Sí, primero toda la información parte del estudio de audiometría. Haciendo una audiometría ya podemos saber si la persona es apta para usar dispositivos auditivos o si ya nada más sería pues tratable con un otorrino, pero primero tiene que hacerse una audiometría.
1: Ah, así okay, es, para sí, medir cuánto es el nivel de escucha que tiene, ¿verdad?
2: Exactamente.
1: Ah, okay. ¿Qué estudios realizan en Audiomás? ¿Solo la audiometría?
2: Hacemos la audiometría y hacemos también la logoaudiometría. La logoaudiometría nos ayuda para saber qué tanto está discriminando un paciente, qué tanto está entendiendo un paciente. Hay ocasiones en las que las personas dejan pasar mucho tiempo. O sea, dicen, es que como que no escucho bien, pero bueno, a lo mejor por el otro oído sí escucho bien. Entonces dejan pasar así mucho tiempo. Y cuando ya llegan a buscar una solución, a veces ya su nivel de entendimiento ya está muy afectado. Hacemos, bueno, lo que es la audiometría y logoaudiometría. Y la logoaudiometría nos dice exactamente, bueno, cuánto nos va a entender un paciente. Ahí con el estudio nos dice cuánto nos va a entender, o sea, si nos va a entender un 60, un 70%.
1: ¿Y cómo es ese estudio de logometría?
2: Son palabras, son 60 palabras, son 30 palabras de un oído y 30 palabras del otro oído. Y el porcentaje que nos dé el máximo, por ejemplo, nos da 70. Su porcentaje es 70, es su máxima discriminación fonémica, oído derecho, 70%. Hay veces que la gente quisiera entender más, o sea, dicen, es que yo batallo mucho para entender, siento que sí oigo, pero no entiendo. Quisiera llegar a un 100% de entendimiento, pero muchas veces ya no lo alcanzan, y eso también se debe al tiempo que dejan transcurrir sin atenderse.
1: Ah, okay. Entonces, ¿existen algún beneficio? ¿Tiene detectar a tiempo? ¿Para detectar a tiempo la pérdida auditiva? O sea, ¿sí es importante?
2: Sí, claro que sí. La verdad es que si lo detectamos a tiempo, podemos ver cuál es la mejor solución para el paciente. Le digo, algunas ocasiones es tratarse con un otorrino y ver qué tratamiento le puede dar. A nosotros trabajamos de la mano con otorrinos de aquí de Durango y, por ejemplo, ya ellos dicen, este paciente ya no, o sea, un tratamiento médico ya es adaptable para dispositivos auditivos, es la única manera en la que va a escuchar. Entonces, pues los invitamos a todos a que se hagan una revisión a tiempo.
1: Sí, a tiempo. ¿Y esos son caros, esos dispositivos auditivos?
2: Pues mira, hay dispositivos auditivos que el costo va desde los 7,400 en adelante, dependiendo de qué tecnología quiera el paciente, qué tipo de aparato esté buscando, porque también la estética, o sea, el hecho de que estén bien pequeñitos, la estética también cuenta. Normalmente todos los que nosotros manejamos tienen conectividad al teléfono. O sea, los conectas al celular, puedes responder llamadas con ellos, puedes hacer otras cosas con ellos más allá de escuchar. Pero principalmente, ahora sí que la salud no tiene precio, ¿verdad? O sea, el volver a escuchar, el volver a estar dentro de la sociedad, el volver a participar en pláticas con la familia, pues eso realmente no tiene precio.
1: Uh-huh. Y por ejemplo, aíslan los ruidos que no nos sirven a los ruidos que sí, por ejemplo, en una conversación, porque me imagino que aumentan la audición, ¿verdad? O sea, esos dispositivos hacen que escuchen más, me imagino que si como trajeran aquí una bocina o algo, ¿no? Que capta más el sonido, un micrófono. No sé, me estoy imaginando. Pero, por ejemplo, si vamos y estamos platicando, tú y yo, y en eso están platicando por allá, entonces no es que se escuchen todos los sonidos, o sea, sí pueden ellos como que captar nada más y dejar en zona blanca los otros sonidos. No hay una tecnología todavía así.
0: Me estoy acordando de una anécdota que me contó un amigo, un compañero del trabajo. Dice, él también tenía problemas auditivos y sí, se compró un aparato y luego nos platica, ¿no?, su experiencia. Dice, anoche no pude dormir porque escuchaba golpes y luego que me asomé, pues no, ¿dónde? Y eran unas hormigas que se estaban peleando. Escuchaba los pasos y los golpes y los gritos de las hormigas porque le subió al aparato. Dice que no puede dormir. Sí. Ay, disculpe, ¿verdad?
2: Ya venían con toda la tecnología integrada, ¿verdad? Sí. Mire, los dispositivos auditivos sí tienen lo que es pues un procesamiento muy bueno. Ahorita la tecnología está súper avanzada para la voz, uh-huh, para concentrarse en las pláticas, para poder hablar y que pues la otra persona esté escuchando, esté comprendiendo bien. Como son digitales, también los podemos manejar por medio de una aplicación. Hay algo que le llamamos memorias. Uh-huh. Entonces, por ejemplo, si la persona está en un restaurante, podemos activar la de restaurante y el dispositivo sí va a hacer que se enfoque más como en el sonido de la voz y tratar un poquito de quitar los sonidos de fondo. Sin embargo, sí se van a escuchar. O sea, sí se va a escuchar lo que está alrededor. Sí. Porque a veces dicen, no, pues nada más lo que yo quiero escuchar. Por ejemplo, hay gente que me ha dicho, no, pues es que cuando mi esposa me habla, yo no quiero escucharla o algo, no podemos filtrar ciertos sonidos o ciertas voces. Bueno, todavía no llegamos a ese punto, pero sí podemos hacer mejoramientos del habla en ciertas zonas. De hecho, por ejemplo, en la pandemia, ya ve pues que siempre traíamos el cubrebocas. Una de las marcas con las que trabajo desarrolló una fórmula con la que le pones en el teléfono modo mascarilla y puedes hablar con la persona que trae la mascarilla, pero el sonido va a ser un poquito más agudo, vamos a decirlo así, para que pueda entender mejor la persona con problemas auditivos.
1: Ok. ¿Los auxiliares auditivos son difíciles de usar?
2: No, para nada difíciles de usar. Son súper chiquitos. Bueno, hay de todos los tamaños, ¿verdad? Hay chiquitos, hay medianos, hay grandes, de acuerdo a la necesidad del paciente, pero no son difíciles de usar. Nosotros manejamos intracanal y también de los que van detrás de la oreja. Entonces no son difíciles de usar. Cuando se hacen las adaptaciones con nosotros, les enseñamos cómo se lo van a colocar, cuál es la manera correcta. Y muchas veces, dependiendo de pues del tipo de problema auditivo de cada persona, nosotros personalizamos lo que son moldes. Entonces, pues es más fácil todavía con un moldecito cuando ya va a la medida del paciente. Y por molde no quiero decir que es algo grande, o sea, es algo pequeño, es algo hecho a su medida. También le digo, va de acuerdo al problema auditivo de cada persona.
1: Uh-huh. O sea, hay unos como tipo audífonos que nada más se colocan en el oído y hay otros que ya salen por acá por la oreja, ¿verdad?
2: Uh-huh. Sí, sí, he visto esos. Sí. Y son bien pequeños, o sea, están uh-huh. súper pequeñitos. Una vez estaba comparando uno, lo puse en mi mano y lo comparé con una moneda de 50 centavos de las más chiquititas, de las plateaditas, o sea, y estaba de ese tamaño el dispositivo auditivo. Porque sí, pues mucha gente no quiere que se les vea también, sí, sí. El tema de la estética.
0: Hay una tecnología que hagan algún implante, por ejemplo, no sé dónde, acá en la cabeza, donde que pueda servir como aparato, como
2: sí, para. Pues es que los implantes cocleares, pero bueno, los implantes cocleares aquí en Durango no se realizan. Los hacen en Monterrey, en Ciudad de México y la verdad creo que también en Torreón. Pero esos implantes realmente sí son recomendados para las personas o para los niños. En general yo he visto que ya los adaptan más bien cuando son niños, cuando tienen restos auditivos. O sea, cuando ya no hay, pues ya no hay audición y va directamente desde la cóclea. Pero de todas formas sí lleva un aparato auditivo por detrás de su oreja y aparte lleva la otra partecita.
0: El implante.
2: Sí hay casos, o sea, de que los niños ya tienen un oído con anacusia, o sea, que ya tienen nada de audición. Y es bien importante que los papás se los detecten a tiempo porque puede mejorar muchísimo la calidad de vida de ese niño, de esa niña. Puede desarrollar su habla, aprender a comunicarse. Nosotros hemos visto casos de personas que, híjole, tiene 5 años el niño, tiene 4 años y apenas nos estamos enterando que no escucha bien. Imagínense, ya perdió bastante, porque los primeros años son vitales cuando el niño empieza a desarrollar el habla, cuando empieza a aprender uh-huh. a comunicarse. Y si no escucha bien, pues no se va a poder comunicar.
1: Sí, sí, sí, es importante eso. Y ¿qué consejo le darías a todos nuestros radioescuchas?
2: ¿Qué consejo les daría? Bueno, pues que si tienen un problema auditivo, que sienten que no escuchan bien, de verdad, háganse una prueba auditiva, no la descarten, así como acudimos al dentista para ver cómo está nuestra salud bucal, con un oftalmólogo. También la audición es muy importante. Si tienen a un familiar cerca que no escuche bien y que a lo mejor esté renuente a usar dispositivo auditivo, porque mucha gente dice, es que no voy a usar dispositivo auditivo porque todavía soy joven y cómo es posible que no escuche, o cosas así, ¿verdad? Para que una persona con pérdida auditiva pueda entender mejor, no hay que hablarle más fuerte. Hay que hablarle claro, hay que hablarle pausado. O sea, si tienen un caso en su casa de una persona que esté batallando, nada más háblenle claro y a un tono de voz moderado sin gritarle. Porque luego a veces dice la gente, es que me gritan, o sea, aquí en mi casa me gritan. Y pues es que si le hablan bajito no escucha y luego le quieren hablar fuerte y también batalla para entender. Entonces, mejor nada más háblenles claro. Y pues, de ser posible, hacerse una revisión auditiva.
1: Uh-huh. Y por ejemplo, en los niños que son recién nacidos o tienen 1 año o 2 que todavía no se comunican bien, ¿cómo ustedes pueden detectar que tiene una pérdida auditiva?
2: Primeramente, si un niño no responde a un ruido, uh-huh. o sea, por ejemplo, se cayó el sartén y todo el mundo volteó porque se cayó el sartén y el ruido fue fuerte y el niño se queda tranquilo, o sea, no responde, eso puede ser un indicio de que no está escuchando, o sea, porque pues todos están reaccionando uh-huh. a un sonido fuerte. Y también pues se les puede hacer evaluación auditiva desde pequeños.
1: Sí, también se le pueden hacer sí. todos estos estudios.
2: Por ejemplo, bueno, cuando son muy pequeños se puede realizar el potencial. Con el potencial se puede saber cómo está la audición del niño.
1: ¿Y cómo es ese estudio de potencial?
2: Ese estudio se los hacen dormidos. Uh-huh. Tienen que estar toda la noche sin dormir para que en la mañana se duerme el niño y el cerebro es el que responde. Ese estudio, también trabajamos con un neurólogo, se lo pueden realizar con él. Nosotros los canalizamos para allá con el neurólogo.
1: Ah, qué interesante.
2: Sí.
1: Sí, qué interesante. 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Audiomás. ¿Qué convenio firmaron con el SPAUGED? ¿En qué consiste? ¿Cuáles son las ofertas? Todo eso.
2: Ya viene lo bueno, profe.
0: Claro que sí. Sí, los costos es lo que nos afecta más el bolsillo, en el bolsillo.
2: Sí. 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Va okay. Y le realizamos la audiometría gratis.
1: Ah, qué interesante.
2: Sí, completamente gratis.
1: A ver, Abraham, ¿nos pasas por favor la diapositiva del flyer que hicimos en el sindicato de... 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
2: 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La verdad es que hay personas que tienen audición normal, pero pueden acudir también. O sea, pueden acudir y pues ya, si tienen audición normal, pues ya cumplieron, ya se hicieron su chequeo.
1: Sí, oiga, ¿y les ha llegado algún paciente que tenga problemas de tinnitus, ese sonido que es diario y persistente y no se quita, ese zumbido y todo?
2: Sí, bastante, hay muchos casos de tinnitus. Antes de que se me usted probé, antes sí, de que se me pase el descuento. Bueno, ese es en la audiometría y también un descuento de un 10%, profe. ¿Sí? ¿Era un 10 o un 15?
0: No tengo el dato, pero...
2: Un 10% de descuento en lo que son los dispositivos auditivos. Y pues ya, 10%.
1: Ah, okay. Muy bien, pues excelente.
2: Y me preguntaba del tinnitus,
1: sí,
2: perdón, ¿verdad?
1: Sí, déjeme decirle a nuestros radioescuchas que aprovechen, la audiometría es gratis. Si usted dice, de repente como que no escucho bien y ya estoy batallando, vaya antes de que avance más.
2: Sí, por favor, antes de que avance más, antes de que... vayan batallando más para entender, porque pasa el tiempo y tienen problemas para entender, uh-huh. batallan más para estar en una conversación con la familia, incluso muchas veces la gente hasta se empieza a aislar, o sea, porque dicen, no, mejor para qué voy a la reunión si no estoy escuchando bien.
1: Sí.
2: Para que luego sí. no sé ni de lo que están platicando.
1: Sí. Exacto. Pues aquí en el flyer, mira, dice 10% de descuento en adaptación a aparatos auditivos. Logo audiometría cuesta $400 y la audiometría es completamente gratis. Solo tienen que presentar su credencial del SPAUGED y o su talón de pago donde diga que es del SPAUGED. Entonces con eso ya tiene su audiometría gratis. Vaya, chéquese para que le indiquen qué rango no tiene de audición. Me imagino que es 100% o cómo es, porcentajes.
2: Sí,
1: ¿de audición,
2: puede, por ejemplo, cuando hay una pérdida auditiva, puede ser grado leve, moderado, severo, profundo. Hay cuatro niveles.
1: Ajá. Y ya ustedes ya le dicen, más o menos, ¿en qué nivel ustedes ya recomiendan usar estos aparatos?
2: Hay una regla de acuerdo al promedio de los tonos audibles. Uh-huh. Tiene que estar mínimo en 35. Y al momento que nosotros hacemos la prueba con los dispositivos, que también completamente gratis, cuando hacemos la prueba el paciente dice, ¡ay, sí, escucho mucho mejor! ¡Claro que sí, sí, escucho mucho mejor! Y pues a partir de ahí ya es adaptable. También vemos otro tipo de casos, por ejemplo, si una persona tuvo una embolia, por ejemplo, tiene que tener al menos un año de tratamiento. Un año de tratamiento médico para ver si regresa su audición con el tratamiento previo que ya tomó con un médico. Uh-huh. Si no, entonces después de esto, ya con una orden del médico, ya podemos hacer la adaptación de dispositivos auditivos.
1: O sea, pero, o sea, ¿el médico receta algún medicamento?
2: Sí,
1: bueno, para que vuelvan a oír, ¿o cómo
2: lo
1: es
2: que
1: eso?
2: Pasa que cuando, por ejemplo, cuando les da una embolia, son uh-huh. otros temas. O sea, como están tomando rehabilitación, puede ser que su audición regrese. Uh-huh. Si no, pues ya no, ¿verdad? También en el caso cuando traen infecciones en el oído, una otitis, ahí nosotros no adaptamos dispositivos auditivos. O sea, un paciente ya tiene que estar 100% curado de su otitis y dado de alta y decir, bueno, pues de todas formas no escucha, trae otro tipo de problema. Sí se evalúan varias cosas antes de hacer la adaptación.
1: Ah, okay. Ahora sí, hablemos del tinnitus.
2: Del tinnitus, vamos a hablar del tinnitus.
1: Sí,
2: mucha gente
1: si
2: tiene tinnitus.
1: ¿Se puede corregir ahí o no con algún aparato?
2: Mucha gente tiene tinnitus y la verdad, pues es un problema que tiene que tratarlo rápido. O sea, si empezó con el zumbido, no sé, hace 2 días, haga una cita con el otorrino y vaya, para ver qué tratamiento le puede dar, porque pueden ser muchas situaciones. Es algo increíble, pero pueden ser hasta problemas con una muela, puede ser que traiga la presión alta, pueden ser muchas situaciones y tiene que hacerse un chequeo de todo para saber por qué viene el tinnitus y claro, tiene que hacerse también una audiometría. Hay gente que llega con nosotros y nos dice, tengo 10 años ya con tinnitus y ahora sí ya no aguanto este zumbido en mi cabeza. Y la verdad es que sí, pues se puede decir que ahorita todavía no hay una cura, o sea, de que uh-huh. diga, se va a tomar este medicamento, no sé, que le diga al otorrino, se va a tomar este medicamento y se le va a curar el tinnitus. Ahorita todavía no hay una cura al 100%. Uh-huh. Hay cosas como alternas que se pueden ir haciendo, por ejemplo, el ruido rosa, pueden poner sus audífonos con ruido rosa, o puede ser también la acupuntura. Hace poco nos dijeron que la acupuntura también pudiera funcionar, pero sí es un tema muy, muy difícil quitar un tinnitus. Si alguien de los radioescuchas lo tiene o apenas le está apareciendo, de verdad, hágase una revisión ahorita para ver si todavía puede disminuir un poquito.
0: Yo lo tengo, el tinnitus.
2: ¿Usted lo tiene?
0: Sí. Sí, y es muy molesto. En veces es más fuerte que en otras ocasiones. Ahorita lo traigo muy leve, pero siempre traigo ese problema. Hay veces que es más fuerte.
1: Sí, pues maestro, vaya.
0: Sí, pero sí, sí es importante.
1: Sí. Pues bueno, llegamos al final de nuestro programa. Pues qué bueno que vino. Mucho gusto escuchar todo esto que nos ofrece Audio Más. Y nos vemos en otro programa de Fuerza Sindical. Hasta
0: claro
1: luego.
0: Que sí, hasta luego.
2: Gracias, hasta luego.
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Gene Krupa. En cuanto oigo el nombre de Gene Krupa, me viene a la cabeza su solo de batería en Sing, Sing, Sing, Wira Sing, en su versión grabada con la orquesta de Benny Goodman. No obstante, debo disculparme por semejante asociación de ideas, porque un solo tan exagerado no es representativo de su trabajo habitual. Siempre mesurado y efectivo durante los años dorados de la orquesta de Goodman.

Cuando Lionel Hampton se unió al trío que formaba Krupa con Teddy Wilson y Benny Goodman, convirtiéndose entonces en un cuarteto sin contrabajo, creó la base rítmica más adecuada, firme, concisa y suave para las características de la banda. Quizás no sea posible encontrar en su forma de tocar ligera y alegre la profunda esencia de la banda, pero Gene Krupa imprimió al swing un aire distinto al que le daban la mayoría de los bateristas negros de la época, y desarrolló con cierto arrojo y gran astucia un estilo fácilmente asimilable por el público blanco. Con su oído excepcional y una coordinación asombrosa, crearía una senda seguida durante mucho tiempo por muchos otros bateristas blancos posteriores.

Entre músicos del nivel de Wilson y Hampton, nuevos y prometedores talentos y el nivel de Goodman, que se complacía en improvisar sin ataduras al clarinete en pequeñas bandas, Krupa se convirtió en el sólido y estable anclaje para aquella banda blanca de jazz. De jazz de Chicago, para ser precisos. Es cierto que sus llamativos solos fueron lo que le catapultó a la fama, pero estos eran simplemente una parte más de su amplio abanico

Cuando deseo escuchar algún álbum representativo de Krupa, lo lógico sería decantarse por uno de sus discos de los años 30. Junto a Benny Goodman, pero también merecen que se les preste atención por la frescura y el aroma del bebop que destilan muchas de sus grabaciones con la big band que formó con posterioridad. Sobre todo en temas como How High the Moon y This Jockey Jump, que con arreglos del joven Jerry Mulligan, de tan solo 19 años, se convirtieron en grandes éxitos entre 1946 y 1947, y mantienen intacto su encanto aún el día de hoy. Su base rítmica proporciona al resto de los músicos la dirección y el empuje precisos.

12 años después, fiel a las partituras originales de Mulligan, Krupa volvió a grabar aquellos mismos temas para el sello Verve, con un resultado más que digno, aunque se echa en falta el ímpetu original. La nueva generación de músicos de su orquesta, Eddie Bird, Kay Winding, Phil Woods, entre otros, dotaron a los viejos temas de una sonoridad rejuvenecida. El propio Mulligan dio su visto bueno a las versiones y dijo: "Son temas que arreglé mucho antes de haber desarrollado mi estilo personal. Así que me preocupaba el proyecto de recuperar esos arreglos. El resultado final, sin embargo, me ha sorprendido gratamente".

Por mi parte, quisiera volver a expresar mi admiración por Jim Krupa, por su generosidad al haber sabido apreciar el genio latente de un Mulligan aún desconocido para el público, a sus 19 años, y por haberse aventurado a retomar como punto de partida para un nuevo disco con su banda aquel trabajo archivado desde años atrás.

1909-1973. Nace en Chicago. Enamorado desde niño del jazz de mayoría negra, aprende a tocar la batería de manera autodidacta, convirtiéndose así en el batería blanco por excelencia durante la mejor época del swing. Después de proseguir sus estudios musicales en Chicago y en Nueva York, ingresa en la orquesta de Benny Goodman, en la que permanecerá de 1934 a 1938, ganándose la admiración del público. Más tarde, liderará sus propias orquestas y sus tríos, además de tocar en la orquesta de Tommy Dorsey y participar en las sesiones de Jazz at the Philharmonic. Se retiró temporalmente debido a un problema cardíaco y retomó la actividad con el inicio de la década de 1970 hasta su fallecimiento poco tiempo después.

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8: Bueno, aquí les saluda el servidor Javier Solórzano, que haya tenido buenos días, que tenga futbolísticos días. Estamos en la producción Esperanza Barajas, Candy García, en el resumen informativo Elizabeth Robles, Eli, en la operación Sergio Vargas, y estamos en televisión, Juan Carlos Becerra en la coordinación, Lourdes Ruiz, José Luis Pérez. A todo el personal de producción e ingeniería, gracias a nuestro equipo de camarógrafo, muchas gracias. Vamos a estar de 10 a 10 y media en la tele y en el 45.3. Y vamos a estar después de las 10:30 en streaming, porque se van inmediatamente nuestras cámaras a la sesión, ¿verdad?, de la comisión permanente.
9: Hoy tenemos sesión solemne.
8: Hoy es el, bueno. Y le quiero informar, a las 12, ¿transmitirán lo de las 12 de la CEPAL?
9: Así es, en sí. Vivo por el canal también.
8: Perfecto. Bueno, entonces a las 12 de la mañana va a haber una muy interesante reunión sobre la Comisión Económica para América Latina aquí en el Senado. A partir de los buenos oficios de la senadora Amalia García, y además déjeme decirle que viene el secretario general de la CEPAL, que esto es muy interesante. Su servidor le va a tocar de la oportunidad de conducir una mesa en donde, entre otros, va a estar Gerardo Esquivel, va a estar Rolando Cordera, entre otros. O sea que se debe de poner eso muy interesante para la discusión sobre la economía de América Latina y sobre todo el tema central, que es la pobreza. Bueno, allí estaremos a las 12 y ojalá nos acompañe. Bueno, por lo pronto, Eli, ¿te tocó mañanera ayer y antier, o no?
9: Ayer y antier, allá anduvimos.
8: Oye, híjole, me da la impresión de que le preguntas a la presidenta y no te deja acabar las preguntas, ¿no?
9: No, hay veces, es que además es con ciertos medios, si hay una intención, hay algunos medios comerciales a los que sí los corta bien gacho, Javier.
8: Pues este es lo que platicamos. Es que fíjate, el otro día oí que alguien le preguntó, y entonces la presidenta le interrumpió y le dijo: oiga, presidenta, con todo respeto, no ha acabado la pregunta. No, es que ya sé para dónde vas. Híjole, pues ahora sí que se está un poco...
9: Al compañero del Universal le toca seguido eso.
8: Sí, porque sí. Pregunta y entonces va a la mitad y... No, y además, pues, ese es un asunto que... Sí, es una estrategia, ¿no? Pero no ayuda mucho al diálogo, pienso yo.
9: No, y además, la verdad es que hay temas que, si bien sí tienen relevancia, yo creo que bien podrían ser un comunicado.
8: Sí. Pues sí. ¿Cuánto? A ver, ¿pero qué pasó el lunes, martes? ¿Algo como para contar?
9: Ayer sí tuvimos el balance mensual de seguridad. Sí. Que la presidenta presume que tan solo el día de ayer solo se registraron 27 homicidios en todo el país, sí. La cifra más baja en 12 años. Que hay una reducción de 39 homicidios diarios, sí. 39 personas menos en estas cifras, sí. E hizo un reconocimiento público al Gabinete de Seguridad por todas estas medidas. Cabe destacar algo también muy interesante, que se redujeron las cifras de extorsión. Ya algunos meses de la aprobación de esta nueva ley general para prevenir y combatir la extorsión, ya hay resultados, porque era la única cifra que no bajaba del menos 24% en cifras rojas, y ahorita ya estamos entre un 6 y un 9% en cifras positivas. Si hay un combate, entonces un reconocimiento la, también por ahí.
8: Los dos temas son controvertidos. Sí. Porque sí, efectivamente se ha reducido. La clave es la medición y la clave es muchas otras cosas que pasan, desaparecidos, en fin, ¿no? Pero que de ha reducido.
9: Así es.
8: Y lo de la extorsión es relativo, ¿eh? Porque cada vez hay más evidencias de que no se presentan denuncias en esta materia por los temores múltiples que hay, pero de que algo se está haciendo que ya no es abrazos, no balazos, no hay la menor duda. Y eso camina, eso muy bien.
9: Y también estos operativos para seguir desactivando estas organizaciones delincuenciales, sí, ¿no? Que ahorita te voy a platicar en el resumen, bueno, porque ayer hablamos de los resquicios de lo que pasó con el Mencho.
8: Sí, pero fíjate, a ver, sobre eso ayer que lo platicábamos en la noche en el Heraldo, hay dos o tres cosas ahí para pensar. A ver, lo del Mencho. Primero, yo sigo esperando la foto del Mencho. La verdad, ¿eh? No hay una sola foto del Mencho muerto. No. Y ya quisiera cualquiera tener un funeral como el Mencho. Pero déjame decirte algo que me llamó la atención. Es esta alianza, o llamémosle como entre Chapitos y Mencho, me sorprende mucho que no sepan el gobierno del estado de Sinaloa que se estaba dando cuando caminaban por las calles con su CJNG. Estaban ahí, ¿no? Y el gobierno sigue con la idea de que no hay un solo indicio en relación
9: y que
8: a
9: no hay, Moya, ¿no? Y que no hay nada que apunte, no hay en todas sus investigaciones que no hay nada que apunte al respecto, ¿no?
8: Bueno, sale. Bueno, pues eso es un tema, ¿no? De discusión y debates y de opiniones, entiendo, y sobre todo de debate, ¿no? Para escuchar ideas, me parece que es importante. Adelante, mi querida Eli.
9: Vámonos con el resumen de noticias en este miércoles 17 de junio de 2026.
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9: Presidencia decreta suspensión de clases y home office por Juegos del Mundial en Ciudad de México y Guadalajara.
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9: Morena, PT y Partido Verde presentarán este día su convocatoria para definir a sus coordinadores estatales de la defensa de la transformación que se convertirán eventualmente en las candidaturas a las gubernaturas en 2027. Siete legisladores solicitarán licencia para participar del proceso.
7: Sitio abierto.
9: Gobierno de México no cierra la puerta al diálogo, pero negociación con el magisterio será con la representación sindical. Esta mañana la presidenta Claudia Sheinbaum insistió en que se consultará a los maestros sobre USICAM, en tanto que la disidencia que marchará hoy rumbo al Estadio Ciudad de México no tiene reconocimiento sindical.
7: Sitio abierto.
9: Nemesio Oseguera, alias El Mencho, financiaba al cártel de los Chapitos, reveló el secretario de Seguridad Omar García Harfuch.
7: Sitio abierto.
9: Este 16 y 17 de junio tendrá lugar en Washington, D.C. la segunda ronda de conversaciones bilaterales entre México y Estados Unidos para la revisión del T-MEC.
7: Sitio abierto.
9: Carlos Torres Rosas asume dirección de Nafin y Bancomext, puesto que dejó Roberto Lazeri, quien asumió como embajador de México en Estados Unidos.
7: Sitio abierto.
9: El secretario de Relaciones Exteriores, Roberto Velasco, se reunió con el embajador estadounidense Ronald Johnson para supervisar trabajos de seguridad vinculados con el Mundial 2026.
7: A debate.
8: Bueno, hay sesión solemne hoy, ¿por qué? Nada
9: por
8: más para cerrar.
9: El 75 aniversario de la CEPAL.
8: Ah, claro.
9: Posteriormente la sesión de la comisión, sesión ordinaria de la comisión permanente, donde van a votar el nombramiento de Jennifer Cristel Castillo Madrid como administradora general de grandes contribuyentes del SAT. Uh-huh. También se van a someter ante el pleno estas licencias, que yo creo que se va a convertir en apartado de agenda política. Sí. Y la intención es terminar hoy la sesión antes de las 3 de la tarde por este decreto del Diario Oficial, uh-huh, que pues emplaza a que las entidades que no realizan actividades esenciales concluyan actividades antes de las 3 para pues facilitar la movilidad en la ciudad por las cuestiones del partido de la noche.
8: Bueno, leo que el senador de Morena, Enrique Insunza, dice que se baja, que no va al proceso para la gubernatura de Sinaloa.
2: Bueno, muchas gracias. No, pues. Favor que nos hace, sobre todo a los sinaloenses.
9: En mensaje larguísimo donde cuenta que además fue boyero desde muy temprana edad.
8: Bueno, ya sabemos que ahí hay un asunto pendiente y veremos en qué acaba. Pero lo que me sorprende muchísimo, nada más para cerrar y ya que empecemos a conversar con Daniel, es el hecho de que suspendan clases en Lindavista o en la colonia Escuadrón 201 o en la colonia Morelos, cuando el Estadio Azteca está exactamente al lado contrario del, ¿no?
9: Bueno, que digan que
8: todo el día no,
9: no
8: hay clase. Pues ¿por qué no? En Iztapalapa están los del América, pero el América no juega, ¿no?
9: Además es en la noche, Javier.
8: Pues, bueno, no sé.
9: Ahí... O sea, no veo sentido. Sí. Eso hubiera sido mejor el viernes, ¿no? Por aquellos que sí. se van a los festejos. ¿No?
8: Sí, claro. Bueno, ya veremos mañana, que la verdad que sí hay que estar muy atentos a ver cómo le va la selección, que la vea muy bien. Daniel Chimal García, del Partido Acción Nacional. Diputado, ¿cómo has estado, diputado?
10: Muy bien, con el gusto de estar una vez más aquí, Javier, Eli. Muchas gracias por la invitación.
8: Y gracias, Eli.
9: De nada.
8: Les pasaron por encima en Coahuila, ¿no?
10: Sí, justamente.
8: ¿Qué supones que pasó, ahí para el PAN concretamente?
10: No, bueno, es un ejercicio, un golpe muy fuerte, sí. Una forma de tener una autocrítica y realmente trabajar de nuevo con la ciudadanía, con las bases, con la gente. Desgraciadamente entramos en una comodidad, por así decirlo, de ir en estas alianzas y descuidar lo propio, ¿no? Desgraciadamente ahora nos cobra factura, pero yo sí te puedo decir, yo estuve allá prácticamente todo el mes.
8: ¿Estuviste el día de las elecciones?
10: Sí, claro, estuve desde que empezó, prácticamente desde que se dio el banderazo hasta dos días después de las elecciones, participando activamente, ayudando a nuestros comités, pues ahora sí que tratando de caminar y de posicionar. Yo personalmente yo me regreso muy contento porque la gente, a pesar del clima que se vive en el estado, la gente a nosotros nos reconocía que estábamos de vuelta. Eso te habla de qué pasó antes, ¿no? Uh-huh. O sea, ¿por qué no estábamos con la gente? ¿Por qué no caminamos? ¿Por qué no recorrimos?
8: ¿Cómo les fue, Daniel, en las pasadas elecciones, no en estas, en las anteriores?
10: Pues también no tuvimos los resultados esperados, pero pudimos, al menos para el Congreso local pudimos tener la participación con 5 diputados locales que actualmente son de Acción Nacional y que están en el Congreso. Uh-huh. Por desgracia, ahorita pues no vamos a acceder a ningún espacio.
8: No les alcanza ni
10: plurinominal. No nos alcanza.
8: ¿Eso significa perder registro?
10: Sí, justamente perder el registro local.
8: ¿Y cómo sucede de nuevo tener el registro?
10: Pues obviamente empezando otra vez con...
8: ¿Desde cero?
10: ¿No? Organizándonos internamente, tener nuestras asambleas, poder tener otra vez acceso a tener a nuestras nuevas dirigencias y tener una renovación total del partido, sí. ¿No? Uh-huh. Para hacerle frente a lo que viene.
8: A ver, Ricardo Mejía Verdeja, que es de ella, te pregunto antes de que llegue, para escuchar luego su opinión. ¿Sí ganó por la buena el PRI o qué supones?
10: Pues mira, yo no te puedo decir ahorita que es por la buena o por la mala, porque ahora resulta que los que se han dedicado a coaccionar el voto, a condicionar los apoyos sociales, a manejar estructuras de compra de votos al por mayor, ahora son los agraviados, ¿no? O sea, parece un mal chiste, ¿no? Que ahora vengan ellos a señalar esta parte. Yo te puedo decir que la diferencia y sobre todo la preferencia que mostró la ciudadanía es muy clara. Uh-huh. O sea, en muchos municipios, en muchos distritos, prácticamente fueron golizas, ¿no? De 2-1. Sí. Entonces, realmente yo no creo que haya habido una parte de fraude, como ellos lo quieren mencionar, porque ya vimos lo que ocurre. Cuando a ellos les beneficia, creen mucho en las instituciones, ¿no? En los árbitros. Y cuando les perjudica, descalifico. Esa es prácticamente la narrativa de la 4T cuando las cosas no les salen como ellos quieren, ¿no? El descalificar, cuando ellos mismos se detectaron redes que condicionaban los programas sociales, que la gente ya no les cree, ¿eh? O sea, este mito de que la gente vota por ellos nada más porque les condicionan, se va a empezar a terminar. Y cuando se empiece a terminar y la gente se dé cuenta que los derechos que ellos tienen para obtener un programa son por la Constitución, son mandatados por la Constitución y nadie puede hacer uso de ellos electoralmente, van a empezar ellos a caer en picada. Eso te lo garantizo.
8: Bueno, a ver, está llegando el señor diputado Ricardo Mejía Verdeja del Partido del Trabajo. ¿Cómo te va, Ricardo?
11: Bien, gracias.
8: Muchas gracias. ¿Cómo te ha ido?
11: Bien, pues aquí corriendo desde...
8: Sí, ha sido complicada y será complicado el día. Sí. Oye, bienvenido, Ricardo. Gracias. Estábamos echando a andar el tema de Coahuila, sí. Así como punto de partida, para tener un tema alterno importante.
11: Claro.
8: Porque además por las denuncias, ¿no? Que hay de los 16 distritos, Y por el juicio político y por el la propuesta de revisar el proceso electoral en su conjunto y repetirlo, ¿no? Incluso. Bueno, ahorita hablábamos con Daniel, que estuvo por allá también en Coahuila en esos días, y te pregunto, ¿ustedes dejaron de hacer algo que hubiera dado este resultado? ¿El PRI robó, como ustedes dicen?
11: Yo creo que siempre hay que corregir y revisar y ser autocrítico, sin duda alguna. Eso no. Creo que hay cosas que se pueden mejorar, pero evidentemente no hubo una elección libre y auténtica en Coahuila. Lo que vivimos fue una auténtica elección de exterminio. Digo, ¿en qué estado del país tres partidos nacionales pierden el registro local en un solo proceso, ¿no? Que fue el caso de Acción Nacional, que pues era la oposición histórica muchos años en Coahuila, que incluso llegó a ganar, en mi opinión, la elección en el 2017 y la de gobernador. Y hoy ya no tiene el registro local, tiene el registro nacional, no el local. El Partido Verde, MC. Entonces realmente quedamos bajo ese resultado solo dos partidos nacionales, que es Morena y el Partido del Trabajo.
8: Queda también un partido local.
11: Sí, bueno, UDC tiene mucho tiempo ya, pero ya estaba en prácticamente en proceso de extinción y le dieron oxígeno artificial y crearon un engendro que yo le llamo nuevas prideas, que tú preguntas en Coahuila y nadie lo conoce, y repentinamente saca más del 6% de la votación, y es uno de los instrumentos que usó el PRI junto con el propio PRI para una compra escandalosa de votos. Que ya está denunciada no solo en un juicio electoral, sino ante la Unidad de Inteligencia Financiera, porque imagínate tú haber movilizado ese volumen de recursos. En promedio el voto se vendía entre 500 y 1,000 pesos. Vayámonos a un número sensato, a la baja, 600 pesos por voto. 450,000 votos equivale a 270 millones de pesos. Es tres veces el tope de gasto de campaña de las 16 elecciones, de los 16 distritos. Y eso nada más es por el caso de comprar votos. Falta operadores, falta gasolina, falta toda la infraestructura que se utilizó. Y eso ya está denunciado en la Unidad de Inteligencia Financiera. ¿Cómo movieron todo ese dinero? Porque ahí, pues, de entrada pueden desprenderse delitos de lavado de dinero de carácter fiscal. Pero también se dio vista a la Unidad de Fiscalización del INE, porque si eso impacta en los topes de gasto, pues todos rebasaron los topes. Entonces, eso sería suficiente como para repetir la elección. Ahora, el PRI, y ahora veo hasta el gobernador de Durango, que tendría que responder por otras cosas, ya no solo al gobernador de Coahuila, sino también el de Durango, diciendo es que fue una paliza. Y a ver, pudieron haberle puesto 1,000,000 de votos, Javier, ya a esas alturas. El órgano electoral ni metió las manos. Hubo empresas que movieron paquetería electoral ligadas a candidatos de nuevas ideas, engendro del PRI. O sea, yo no puedo afirmar que haya la certeza de que esos votos sean los que se dieron, porque nadie, yo que soy coahuilense, torreonense, que voté el domingo 7 de junio, las casillas estaban solas. Y ahora resulta que votó el 51%. Eso no es cierto. Ese sería un primer elemento. Lo otro, la compra de votos, que además está documentado con códigos QR, o sea, ya es el fraude de nueva generación. Pero además también, y por eso yo presenté la demanda de juicio político, las policías estatal y la fiscalía estuvieron dedicadas a la persecución, a detener a compañeros, candidatos, privarlos de la libertad, incomunicarlos, golpearlos. Hasta hay casos de tortura física y psicológica. Y prácticamente tuvieron una patente de impunidad y desafortunadamente no hubo intervención de la Guardia Nacional ahí. Entonces estos se sintieron con la cancha libre para hacer y deshacer. Cuando alguien denunciaba un operativo de compra de votos, se constituía fuera del domicilio, llegaba la policía, pero no para frenar la compra de votos, para cargar a los que estaban demandando que no hubiera ese tipo de trapacerías. Entonces, yo te puedo decir que no hubo una elección libre y auténtica en Coahuila, que si el PRI un porcentaje arrasador y demás, pues hicieron lo que quisieron, no hubo árbitro electoral y tuvieron a la policía golpeando y perpetrando este tipo de situaciones. Y concluiría diciéndote además, esto no marca ninguna tendencia, porque históricamente las elecciones de cada 6 años de Congreso local es la misma historia. O sea, es la misma historia de baja participación, de fraude electoral y que el PRI se lleva el carro completo. A las siguientes elecciones vuelve la realidad y el PRI vuelve a perder elecciones. O sea, ahorita hay mucho triunfalismo, pero en realidad eso fue lo que pasó desde nuestra perspectiva y ya lo denunciamos, ya hay juicios electorales, ya hay juicio político, ya hay vista al INE, ya hay vista a la Unidad de Inteligencia Financiera.
8: A ver, Daniel, tú que estuviste ahí, que ya nos habías dado un punto de vista, un punto de partida, ¿no? Déjame preguntarte, Daniel, ¿compartes lo que dice Ricardo?
10: Pues no del todo, mira, de entrada, bueno, yo no, no voy a hablar por otro partido, el cual no está en la mesa, ¿no?
8: Pero en tu observación.
10: En mi observación creo que a mí me parece un tanto doble cara o doble moral el hecho de que la 4T ahora se sienta agraviada por toda esta serie de supuestos abusos. Yo la verdad estuve en la zona norte del estado y yo sentí una jornada tranquila.
8: ¿En qué zonas estuviste?
10: En Ciudad Acuña y en Piedras Negras. Y la verdad no podría, porque no me consta como tal este tipo de conductas. Y a mí me gustaría referirme a la doble moral de la 4T porque... cuando se señaló, cuando se ha estado señalando todo lo que ocurrió en Sinaloa, cómplices del crimen organizado, o más bien como parte del crimen organizado, para avasallar y callar por todos los medios a los opositores, al régimen, en este caso en la gubernatura Rocha Moya, ahí no se dijo nada, ¿no? Ahí, y hay casos documentados y denuncias donde diputados manifestaron que estuvieron privados de la libertad, gente de sus equipos de campaña estuvieron privados de la libertad por parte del crimen organizado en complicidad con los candidatos del oficialismo de la 4T, de Morena. Entonces, a mí me parece muy pues muy hipócrita, ¿no? Que ahora se diga o se señale. Si hay algo que se deba de denunciar, que se denuncie. Creo que lo han hecho, están los medios, y creo que las instituciones deben de garantizar que haya transparencia y máxima respeto a lo que la gente decidió.
8: Bueno, cerremos, Ricardo.
11: Pues mira, yo no sé lo que pasó en Sinaloa y si hay algo que pasó, pues que lo denuncien, y evidentemente yo no podría estar a favor.
8: Bueno, se denunció lo de Sinaloa.
11: Por eso, eso ya tiene su propia historia, y si hubo irregularidades, quien sea y quien resulte, aquí no vamos a ser tapadera de nadie. Yo hablo por lo que pasó en Coahuila. Mira, por ejemplo, aquí, Javier, ve, eran listados y eran código QR individualizado que se estuvieron dando en todas las casillas de Coahuila. Y esto generó todo este fraude de compra masiva del voto. O sea, yo de veras, sinceramente, te lo digo, no me había tocado apreciar una elección más sucia. Y tengo haciendo política desde los 16 años. Y efectivamente ya lo denunciamos. Y no importa la diferencia, porque la diferencia no está basada en cifras reales. Es compra de voto.
8: ¿Supones que la gente hubiera votado por Morena si no hubiera votado por el PRI, o qué supones?
11: Yo creo que hubiera sido una elección mucho más competitiva. Yo te puedo decir que teníamos información nuestra donde había varios distritos verdaderamente en disputa. Pero esto no fue una elección racional, o sea, donde hay estudios de opinión, que tú puedas decir, bueno, va la tendencia así. No, esto fue... pusieron lo que quisieron. Solo en 2-3 distritos, por más que quisieron, se cerraron más los márgenes, pero igual se robaron las elecciones. Y esto desafortunadamente ha pasado en todo tipo de elecciones locales de puros diputados, pero hoy se volaron la barda. Y por eso no vamos a quitar el dedo del renglón. Y no es que no seamos buenos perdedores, o como lo han que no, es que esto fue una masacre política. Y además te digo, la policía estatal, a lo mejor que el diputado no vivió CAS, pero yo sí viví CAS, yo fui a sacar gente de la cárcel, que los detenían por sus pistolas, el fiscal del estado. Y evidentemente el gobernador estaba informado, porque luego hasta se burlaba el gobernador. Decía, pues así es Coahuila, aquí no me importa quién sea, aquí podemos detener a quien sea. Por eso es el juicio político. Más que por el tema electoral, Javier, es por la falta de respeto a la libertad de tránsito, a las garantías procesales de la gente y por violaciones graves a los derechos humanos. Por ahí va más lo del juicio político, porque él es el responsable de la policía. Él sabía de las detenciones y mantuvo a gente incomunicada hasta 48 horas. O sea, eso no, uh-huh, eso no es posible en un régimen democrático. Y vamos a hacer todo lo que esté a nuestro alcance para que estas elecciones se puedan anular y pueda haber una elección libre en Coahuila. Además, hay una cuestión, esto es una anomalía. El PRI intencionalmente no ha ajustado el calendario electoral. Esta elección debería ir empatada con las de presidentes municipales. Y lo hace así para que quede aislado el Congreso local, que por más que quisimos, y creo que eso es algo de lo que tuviéramos que revisar, sí, no logramos explicarle a la gente lo importante que es el Congreso. La gente se duele, oye, es que me cobran las placas cada año, es que pago de saneamiento del agua, esto. Pero es el Congreso, y no hubo ese clic.
8: Sí.
11: Y creo que ahí a lo mejor sí nos pudo haber faltado. Pero el PRI lo hace adrede, o sea, deja aislada la elección de diputados locales, que no genera este interés como las alcaldías, y entonces pues se despacha con la cuchara grande, nomás que ahora sí se le pasó la mano y dejó huellas de sus delitos por todos lados. O sea, está rastreado. Y ya concluiría, perdón, sí, que abuse, pero sí es un tema importante.
8: Adelante.
11: Vamos a proponer reformas a la ley de instituciones electorales y a la ley de medios, primero para que la compra de votos por medio de estos mecanismos sea causa de nulidad, ya lisa y llana como cualquier otra. Y segundo, algo que nos ha pedido la gente, pero la autoridad electoral ha sido omisa: no celulares al momento de emitir el voto. Ya no hay voto secreto si se sigue permitiendo que dispositivos inteligentes estén en... A ver, ¿de qué sirve tener mamparas, tinta indeleble, padrón con fotografía, credencial, si a la hora y la hora no hay secrecía porque alguien te está coaccionando ahí para que votes y luego te pague el voto?
8: Eso tenemos. Diría que es en todo el país, ¿no?
11: Porque, de una vez hay que corregirlo.
8: Digamos, ya pasó esto en pasadas elecciones.
11: Todo lo que se hizo antes, sí, ya quedó rebasado con la tecnología.
8: Sí. Bueno,
11: y entonces son cosas que hay que ver para poder corregir para futuros procesos.
8: A ver, ¿quieres agregar algo?
10: Muy no, bien, simplemente yo le agregaría ahí a lo que él dice, a lo que mi compañero dice de la revisión de las reglas.
8: ¿Sí?
10: Yo le agregaría algo que no le quisieron entrar al debate, es lo que nosotros propusimos muy claramente, es también le faltó que cuando el crimen organizado esté inmiscuido de cualquier manera con algún candidato, con algún partido político, se le quite el registro.
8: Al partido.
10: No, al partido.
8: Sal. Bueno, muy bien.
10: Punto.
8: A ver. Para entrar al tema de Irán, yo les propongo que entremos antes por otro lado, así, lleguemos a Irán, por supuesto, ¿no? Pero es todo este fantasma que hay de que en cuanto acabe lo de Irán, vienen sobre Cuba y sobre México, ¿no? Entonces, primero, reflexiones sobre eso. ¿En qué estamos nosotros con un presidente que se mueve entre ocurrencias, impulsos y con poder, ¿no? Y que con Cuba las cosas cada vez están más agudizadas. La vida en la isla es realmente... Yo estuve hace un año, año y medio, y es muy difícil la vida en la isla. En La Habana, en lo que uno puede ver en La Habana, ve tú a saber en los departamentos. Y lo segundo es que seguimos con el tema de la lista, de las listas. Y seguimos ahí con algo que, junto con lo que nosotros debemos hacer, pues está... Digo, Sarah Carter lo dijo ayer, ¿no? Vienen estos y vienen más, ¿no? Y y la presidenta sigue pidiendo pruebas, ¿no? Que ya hay pruebas, ¿eh? Por cierto, no podemos soslayar lo que dijo el gran jurado allá de Nueva York en el distrito. Entonces, a ver, primero una reflexión sobre eso, que es esto, o sea, el segundo paso que daría Trump después de este primero, del cual hablaremos en un segundo momento para hablar exactamente qué piensan de este memorándum de entendimiento que el presidente de los Estados Unidos habló con Irán. Irán no ha dicho nada, pero todo indica que el viernes puede ser un buen día, quisiera pensarlo para esto. Empecemos, Daniel.
10: Bueno, mira, nosotros lo hemos dicho una y otra vez, estamos del lado de la soberanía absoluta de cualquier país con respecto a su autodeterminación de gobernarse, de vivir, del derecho de vivir en paz, del derecho de vivir en una comunidad libre. Creo que de ninguna manera se justifica un intervencionismo extranjero siempre y cuando se respete. Creo que esta parte del derecho internacional es siempre es de dos partes, ¿no? Yo te respeto, tú me respetas, vamos caminando juntos. Desgraciadamente creo que aquí no se le ha dado una importancia o no se le quiere dar una importancia, sobre todo por la ventaja o desventaja, como se le quiera ver, de vivir al lado de Estados Unidos o de estar geográficamente y sobre todo de ser el socio comercial más importante. Y con respecto a lo de las amenazas o las advertencias que han lanzado con respecto a lo demás, creo que todo queda en la voluntad que tenga el gobierno de conducirse con apego a la cooperación y al poder dar un paso significativo, como ya se han dado algunos. También sería injusto decir que no se ha hecho nada por mantener una sana relación, no, o sobre todo corresponder con las exigencias o el legítimo derecho a exigir cooperación de ambas partes, pero creo que todavía se le queda de ver bastante, ¿no? Sobre todo con algo bien importante que es ya se han entregado a capos.
8: Sin que nos los pidieran, ¿eh?
10: Exactamente, sin que nos los pidieran, pero creo que ahorita ellos han puesto el dedo en el renglón de algo más importante, que es de la complicidad de los gobiernos y de los políticos con el crimen organizado. Creo que ahí es donde a México le ha temblado y desgraciadamente estamos en una encrucijada, ¿no? Porque estamos en medio de la revisión del T-MEC, ¿no? Estamos en medio de justamente lo que dices, de esta situación geopolítica que se vive no nada más con México, sino a nivel mundial, ¿no? Uh-huh. Con respecto a la política que el presidente Trump ha querido venir a imponer en muchos lugares en donde no le son favorables la condición a sus propios intereses, ¿no? Ahorita yo te puedo decir que lo de Irán, yo que lo vi, creo que es evidentemente una respuesta ante la crisis económica que se le puede venir por el elevado costo de los hidrocarburos, sí, que eso es algo que le afecta durísimo al bolsillo de las familias en todo el mundo, pero sobre todo en Estados Unidos, sí, más, y la gente ahí sí lo reclama y sí lo vive.
8: Sí.
10: Creo que esa es la respuesta puntual a lo que se viene.
8: Oye, diputado, ya hay otra variable, es decir, juega con... Se resuelve el conflicto y el precio del petróleo baja. Se viene, pues, esa es la variable, ¿no?
10: Exactamente, sí. O sea, justamente, sí. O sea, es el mercado quien está rigiendo las decisiones geopolíticas. En este caso, creo que se le viene este año sus elecciones intermedias y creo que no está dispuesto a correr más riesgos, ¿no? No. Sobre todo a la impopularidad, sí, que implica o que implicó el hacerle un ataque a Irán en particularmente en este momento.
8: Además diciendo, ¿no?, que no habría ninguna guerra, lo prometió en su campaña, en su discurso de toma de posición. A ver, ¿cómo ves las cosas, Ricardo?
11: Pues yo creo que hay una nueva evidente postura geopolítica de Estados Unidos, de mayor injerencia, sobre todo en países que tengan, además de todo, cuestiones de carácter energético. Uh-huh. O sea, realmente hoy la lucha global es por energía, tecnología y armamento, que son, digamos, los tres elementos fundamentales que le dan potencial a un país. Y esto lo vemos tanto en el caso de Estados Unidos como en el caso de China y el caso de Rusia, que diríamos que cada una con menor o mayor intensidad, pero son las tres naciones más fuertes en estos tres temas. Entonces, pues Estados Unidos pues está evidentemente buscando tener mayor hegemonía en la parte energética. Y sin duda, por eso, algunos conflictos en los que se ha visto involucrado de manera directa. Y el caso de Irán, pues es, yo creo que la mejor definición de querer incidir en todo el tema energético por el potencial que tiene Irán. Evidentemente, el tema de las armas nucleares, ¿no? Pues siempre ha sido una medida o un, no quisiera decir pretexto, pero sí una justificación para su intervencionismo. Pero evidentemente creo que Irán tiene sus propias potencialidades, su ubicación geográfica. Con menos potencial militar ha podido hacerse valer, y yo creo que finalmente el entendimiento que puedan tener pues es adecuado, porque sí está gravitando en el mercado energético, y yo creo que esto desestabiliza todo el Medio Oriente y toda la competitividad de los hidrocarburos. Vamos a ver, ojalá se firme este viernes, sí. Y ojalá realmente pues se logre un acuerdo de paz definitivo, porque esto, digamos, abre un compás de 60 días, uh-huh. pero luego que seguirá adelante.
8: Sí, porque ¿no? Los 60 días no son una tregua, ¿no?
11: Exacto.
8: Estás en medio del memorándum, nada más.
11: Estamos en medio del memorándum y...
10: Que aquí... no conoce el texto la gente, ¿eh? Que
11: todavía no, es un tema
10: eso
11: que...
10: todavía es, sí. Hay muchas reservas.
8: Es una cuartilla y media, dicen.
10: Exactamente, ¿no? Ese es el problema, que no hay certezas, ¿no?
11: Vamos a ver de aquí al viernes, y por otro lado, el tema de estar revisando el tema de la capacidad nuclear
8: sí.
11: De Irán siempre va a ser un tema.
8: La parte, Ricardo, que tiene que ver con Cuba y México... En ese orden, diría yo, Cuba y México, porque con Cuba hay una variable más, ¿no? Que es la del secretario de Estado, Marco Rubio, ¿no?
11: Sí, pues él es de origen cubano y tiene también una parte personal. Pero bueno, pues siempre, desde la Revolución Cubana siempre ha habido esa tensión entre Estados Unidos
8: oye,
11: y Cuba.
8: Oye, pero nunca como ahora, ¿no?
11: Pero hoy evidentemente escalado sí. Y pareciera que hoy sí están dispuestos a dar un paso... mayor, ¿no? Uh-huh. Ojalá que haya una salida política y diplomática. Evidentemente, sí, la situación de Cuba es muy terrible sí. En materia económica. Pero también creo yo que tampoco pues, se puede avasallar. Yo creo que tiene que haber acuerdos sí. Al respecto. Y en el caso de México, creo que hay otro contexto. O sea, bien lo decía el diputado Daniel. México no solo somos el principal, para México es el principal socio de Estados Unidos, también nosotros para Estados Unidos. Hay una verdadera interdependencia entre nuestras economías. Y México hoy tiene sus propias fortalezas. Entonces yo creo que aquí el tema fundamental es poder llegar a acuerdos adecuados de corresponsabilidad y de combatir ambas naciones de manera coordinada el tema del crimen organizado. Uh-huh. Sobre todo el tema de las drogas, como el fentanilo.
8: ¿Qué piensas del tema de la llamada narcopolítica?
11: Yo creo que donde lo haya narcopolíticos hay que ir por ellos. Y este no es un tema de un partido nada más. Es un tema que desafortunadamente ha carcomido estructuras políticas uh-huh. en varios partidos. Y se tiene que ver de manera integral porque desafortunadamente ahorita se utiliza como un elemento de propaganda... para atacar sobre todo a la 4T, y eso ha generado, en mi opinión, mucha tensión y mucha polarización, porque, pues como lo hemos dicho, pues narcopolíticos hay en el PRI, hay en el PAN, uh-huh. y quizá lo hay también en la 4T en algunos malos elementos, y eso se les tiene que juzgar, con evidencias, con pruebas, porque luego también se hace tabla rasa. O sea, ya se te pone el mote y ya te agreden y te dicen... Yo mismo lo he vivido. O sea, oye, a ver, por eso, demuéstramelo. Yo te puedo decir que si yo fuera lo que me han señalado, pues ni me lo dirían. Pues, o sea, ¿tú crees que te van a decir si lo eres? No te lo dicen. Saben que no lo es uno, entonces lo usan como una agresión. Por ejemplo, ahora que salió lo de Durango y Coahuila dentro de la lista, pues yo he sido reservado ahí porque... Pues no sé si sea cierto o no. O sea, por más que tengamos un enfrentamiento político ahorita, sobre todo con el gobernador de Coahuila, pues yo no podría validar eso. Porque no sé si sea cierto o no. Porque muchas veces se utiliza para hacer escarnio o para atacar. Yo creo que lo que hay que ver también son los elementos objetivos que hay en el propio país. Y ahí sí proceder contra quienes estén malos pasos. Uh-huh. Sin distingo partidista.
8: A ver,
11: definitivamente.
8: Sí. A ver, cerremos, si te parece, Daniel, esta parte del tema para meternos a lo que pasa, la complejidad de un país como Irán para nosotros. A lo mejor para ellos no es tan complejo, pero para nosotros, visto desde fuera, por la forma en que se gobierna, caray, es un país de casi 100 millones de habitantes. ¿Eh?
11: Sí, no,
8: eso no se puede perder de vista. A ver, cerremos con esto, listas, narcopolítica, estereotipos, como diría Ricardo.
10: Bueno, yo creo que me preocupa un poco el hecho de pensar que yo, ciudadano, por el hecho de pensar o de que sea una realidad que tú, político, estés vinculado al crimen organizado, yo tenga que reservarme por el miedo a las represalias, es lo que le entendí un poco a, no, a mi compañero, por el miedo a las represalias, entonces ya no me lo van a decir. Pues creo que pues, eso te habla de un sistema que hay miedo, ¿no? Que siembran miedo y cierran terror en torno a justamente más que el estereotipo, yo te puedo decir, a la realidad que se vive. Hoy en la mañana escuchaba también, no nada más el ciudadano, lo que están viviendo los periodistas, lo que está pasando en San Luis, Veracruz. Lo que está pasando en Veracruz, o sea, lo que pasa en Oaxaca con los asesinatos, lo que pasa en Sinaloa, vuelvo al tema, o sea, y ahora resulta que dicen que es un mote cuando pues, la realidad ahí está. ¿Qué están haciendo en San Luis? Queriendo encarcelar a quienes se manifiestan y transparentan las acciones de un gobierno, la complicidad de un gobierno. Es realmente lamentable cómo, repito, le huyen al tema de lleno. Yo creo que este tema... Se valora mucho que haya voluntad de algunos personajes por querer acabar con este problema, pero en la realidad creo que dista mucho de querer avanzar en este tema, ¿no? O sea, más que un mote, más que forma de dirigirse o de apodar, creo que es una realidad y si no le entramos de lleno vamos a seguir rebasados y vamos a seguir teniendo problemas, ¿no?
8: Bueno, ¿qué pasará al interior de Irán? ¿Qué estará pasando en este Medio Oriente, Ricardo, en donde ataca Estados Unidos, Israel abre el frente, bueno, ya lo tiene abierto, ¿no? Con Líbano, Israel trae también con Palestina, es así como... Y luego por acá tenemos el ataque ayer de Rusia en Kiev, fue brutal a la iglesia, ¿no? Pero también agregaría otra cosa en ese mismo marco, variables como petróleo, el estrecho Hormuz, y agregaría todavía otra que tiene que ver con nosotros, ¿no? Que nos toca de refilón de cómo salga de esto Trump, que es el T-MEC, ¿no? Entonces claro. Empecemos, si quieres, por eso la dinámica que alcanzan a apreciar de la geopolítica, de lo que pasa primero por allá.
11: Pues yo te diría que Medio Oriente y todos estos países pues siempre han vivido, desafortunadamente para ellos, en conflicto. Sea por cuestiones de carácter religiosa, económica, tema de tierras, la creación de un Estado, como es el caso de Palestina, por ejemplo.

0: puede convertir en un conflicto regional. Y ahorita, como lo estamos viendo, aunque las pérdidas de vida y los destrozos e infraestructura sean regionales, el impacto es global. Y definitivamente no se puede soslayar este conflicto como un conflicto localizado. Es un conflicto que abarca al mundo, porque además pues Irán tiene también relaciones comerciales con Rusia, con China. Entonces esto definitivamente genera un problema geopolítico fuerte. El tema del Estrecho de Hormuz, por ejemplo, ahí va el 25% del comercio de hidrocarburos. Entonces eso desequilibra la economía. Yo creo que sí hay que ver esto no solo para Irán, sino para todo el Medio Oriente. Y esperemos que los radicalismos, los fundamentalismos, pues se puedan atenuar. Y en realidad que ojalá Estados Unidos, junto con otros países, y la ONU, que ya está prácticamente inexistente, pues realmente buscar una solución global. Porque este tema siempre está en la punta del conflicto. Hoy se puede arreglar unos días, pero si no hay soluciones de mayor alcance, pues va a volver a florecer. Y también los propios problemas que hay entre Rusia y Ucrania, que es un problema que sigue ahí. Entonces, la agenda de conflictos en el mundo se sigue cargando. Entonces, yo espero que finalmente el viernes tengamos buenas noticias.
1: ¿Cómo ves las cosas, Daniel, para que luego en la parte final, si no les importa, entremos a este toma y daca que hay entre México y Estados Unidos? ¿Qué tanto tiene que ver el T-MEC y qué tanto puede tener la relación de Estados Unidos económica con otras naciones y con otros conflictos? Déjame plantearte, Daniel, Estados Unidos se lanzó a una barranca con Irán.
2: Bueno, yo no podría decir, no digo como tal a una, si se fue a una barranca. Lo que sí es cierto, y creo que esto es consecuencia justamente de los radicalismos, del vivir en un país donde no hay libertad de creencia, donde no hay libertad de expresión, donde las mujeres son pisoteadas en su dignidad y donde los estudiantes no tienen voz, donde la gente no puede desarrollarse plenamente en lo que quieran pensar, en lo que quieran comer, en lo que quieran leer. Desgraciadamente eso es consecuencia, ¿no? De este radicalismo con el que ellos se comportan, y que desgraciadamente justamente por lo que comentábamos, vivir en una región donde históricamente ha habido mucho conflicto, pues esto evidentemente agrava este tipo de problemas. Lo que Estados Unidos, yo creo que ya le está midiendo, ¿no? Justamente yo lo comentaba, el cómo le impacta en la economía local y mundial este problema, creo que es una de las razones por las que ellos ya tienen la determinación de terminar cuanto antes con este conflicto. Sí. Pero es una realidad que tampoco esto puede justificar el que no se atiendan los problemas locales y que se le permita a la sociedad iraní el tener un desarrollo en un paso hacia una cultura más abierta, más democrática, en donde no haya imposición ni absolutismos de ningún tipo de pensamiento, ni de forma de gobierno, ni de creencia. Creo que esto es consecuencia, repito, de vivir así durante tantos años y del hartazgo que evidentemente también una parte de la sociedad, porque la hay disidentes del gobierno.
1: En enero fue exactamente un enero pero motivante.
2: Exactamente,
1: para
2: Irán, ¿no? Justamente este despertar de una de un sector de la población que ocurre cuando vives en una en un gobierno donde solamente se impone una forma de creer y una forma de pensar. Creo que es la parte importante de lo que se debe de ahora de tomar como punto de partida para que pues una sociedad como lo es la sociedad iraní pues pueda avanzar, ¿no?, en este tipo de lucha hacia la libertad.
1: Bueno, a ver, tiene que pasar algo en Irán también internamente, ¿no? Digamos.
2: Sí, se espera, ¿no? Yo creo que esos son parte de las condiciones que Estados Unidos debería de tratar de que se actúe, que se discuta, que haya más apertura, ¿no? En torno distintas formas de pensar.
1: A ver, metamos al tercer actor muy brevemente para hablar al final del T-MEC, si les parece, que es Israel.
0: Pues es parte del problema que vive Medio Oriente, porque Israel.

0: Él tiene una postura expansionista y evidentemente no ha querido reconocer pues los legítimos derechos de Palestina, y eso ha generado mucha polarización y mucho conflicto con todos sus vecinos. Yo creo que por ahí también tendría que haber la intervención de Estados Unidos, en todo caso, para modular a Israel, porque pues se ha convertido también en un agente que por sus
1: Es
0: propios
1: problema.
0: intereses genera problemas.
1: Sí.
0: O sea, también yo creo que ha sido un pueblo que ha sufrido mucho,
1: Sí.
0: milenariamente, y también tiene sus méritos, su cultura, su capacidad de resiliencia y de salir adelante, pero creo que ahora está en un plan ahora de quererle hacer a otros lo que en su
1: Expansivo.
0: momento le hicieron a él, el expansionismo israelí. Entonces creo que ahí también se tiene que atenuar. Es que realmente es estar jugando entre varios fuegos cruzados ahí. Tiene que haber diplomacia, tiene que haber capacidad de que no todo el mundo puede ganar en un contexto tan de tantos intereses como es Medio Oriente hoy.
1: Oye, y ni meternos en México, ¿no? Más
2: No,
1: bien
2: no, no, para
1: buscar
2: nada.
1: ahí.
2: Yo destaco, mira, ahorita hablando del tema de Israel, yo destaco algo bien importante que estamos creo que pasando de lado. Ellos no están siendo parte de firmantes de este acuerdo, ¿eh? Netanyahu ya ha enfatizado que ellos se reservan el derecho sobre este acuerdo de actuar
1: Sí.
2: militarmente, ya
1: Sí.
2: lo dijo, y sobre todo ellos están exigiendo garantías reales sobre el programa nuclear iraní, que creo que también ese tendría que ser uno de los puntos cruciales a tratarse en este acuerdo. Ahora, ellos también tienen un tema interno que creo que es un poquito más evidente y es el rechazo a la política del jefe de Estado ante esta situación. Ellos internamente también tienen voces que se han expresado
1: En contra, sí.
2: en contra importantes, pero te digo, esa es la parte de tener una sociedad más abierta y donde los temas se sometan a discusión y no se impongan. Entonces, yo creo que ellos, al menos el balance que da el jefe de Estado es justamente el que esto es una victoria para ellos, sobre todo en los términos de frenar
1: Claro.
2: es más, hasta lo catalogó como una victoria histórica, ¿no? El frenar parte del desarrollo nuclear del pueblo iraní.
1: Iraní. Bueno, una breve reflexión sobre el T-MEC que nos toca, ya que salga todo esto, bueno, o salga o no salga, nos toca. A ver, brevemente, Ricardo.
0: Pues mira, yo creo que la interdependencia México-Estados Unidos es real, y por un tema de intereses compartidos, vecindad, y además porque el Tratado de Libre Comercio, desde el primero que se firmó hasta el T-MEC y lo que será el nuevo acuerdo comercial, pues ha sido muy productivo para ambos países. Por más que Estados Unidos diga que luego la balanza ha sido para México, la realidad es que ha sido para los dos países. Y yo creo que estamos en muy buenas manos. El secretario de Economía, Marcelo Ebrard, tiene una amplísima experiencia, tiene el apoyo de la presidenta. Y yo creo que vamos a poder lograr un buen acuerdo satisfactorio para el país. Y creo que paralelamente tendrá que haber también nuevos acuerdos de colaboración y corresponsabilidad en el tema de seguridad. A mí me tocó el acuerdo bicentenario, que fue muy positivo.
1: Sí.
0: Yo espero que podamos llegar a un reforzamiento, porque el problema de la seguridad, pues, es de ambos países. El tema de las armas que fluyen hacia México, por ejemplo, y el tema de la droga que fluye allá. Entonces hay que trabajar de manera coordinada. Y yo auguro que con Marcelo Ebrard al frente y el equipo de Relaciones Exteriores y en la parte paralela que no tiene que ver con el acuerdo, pero incide de seguridad, también vamos a estar bien representados.
1: A ver, algo breve, Daniel, si no te importa, para ir cerrando.
2: Claro que sí. El T-MEC yo creo que ha sido algo muy positivo para México, pero yo creo que también nos obliga a hacernos ciertas preguntas incómodas, ¿no? Y creo que eso es parte importante de saber cómo nos vamos a sentar en la
1: Dicen
2: mesa.
1: que las preguntas incómodas son las mejores preguntas.
2: Exacto. Estamos aprovechando realmente la relocalización de las empresas. O estamos dejando pasar oportunidades por falta de infraestructura, energía y certeza jurídica. Creo que esto es bien importante, porque esto ya te habla del gobierno que tenemos y de cómo te vas a sentar a la mesa, con qué canicas te vas a sentar a la mesa. ¿Estamos generando empleos de alto valor agregado o seguimos compitiendo con la competencia con obra barata. O sea, creo que estas son preguntas que luego no nos replanteamos. Veía que apenas están haciendo una certificación en torno a la gente del trabajo en el campo, que apenas lo estamos haciendo ya. O sea, esto tuvimos 6 años para hacerlo y lo estamos haciendo al cuarto para la hora. O sea, creo que hay cosas que no se le ha dado una relevancia importante y todo se ha dejado o se ha echado a la suerte también, y eso es lo más lamentable, al criterio de una sola persona y del ánimo político que pueda tener en este caso un presidente como el que tenemos ahorita en Estados Unidos, ¿no?
1: Sale. Bueno, ¿quién gana, México o Corea del Sur? ¿Son futboleros o no?
0: México va a ganar.
1: ¿México? ¿Eres futbolero?
0: Sí, me gusta el fútbol.
1: ¿Le vas al Santos?
0: Le voy al Santos Laguna, sí.
1: Ya cambió de dueño el Atlas, viste que el dueño del Santos vendió al Atlas.
0: Sí.
1: A un grupo ahí. Que fíjate también que ahorita de los Pericos del Puebla, exacto, de béisbol.
2: Exacto. Ahorita que hablas del fútbol, a mí me gustaría apuntar algo importantísimo y es la decepción que tenemos ahorita. Se calculaba que iba a haber 1,000,000 de visitantes en la Ciudad de México y no estamos llegando ni a los 700,000, de acuerdo a la información de las industrias de hoteleras. Esto te habla justamente de por qué la gente, o sea, preguntarnos por qué la gente decidió a la mera hora no venir. Y pues ahí tienes la foto, ¿no? Una jefa de gobierno con una escoba barriendo un puente porque se le inundó, pues te habla de cómo nos estamos mostrando. Oye, ante el mundo, ¿no?
1: Metemos en la balanza también el costo de los partidos.
2: Ah, bueno, eso, sí, ¿no? Claro. Sí, claro. Pero hay gente hay gente que viaja,
1: sí,
2: sin entrar al estadio,
1: claro,
2: ¿eh?
1: Claro,
2: es porque cierto. Es una oportunidad para hacer turismo, local, sí, turismo.
1: Y meterte ahí al FanFest.
2: Entonces, ¿qué le mostramos al mundo? Problema, un clima en la ciudad lleno de estos bloqueos, una ineficiencia absoluta de parte del gobierno en el transporte, en la movilidad, en el deterioro de la ciudad, sí, etcétera. Entonces, ¿cómo nos mostramos al mundo? Ahí lo dejo en la mesa porque eso es importante que hagamos una reflexión en torno a ello.
1: Bueno, pues sí, ojalá le gane México a Corea del Sur.
0: Que gane México y pues tratar de sacar todas las bendiciones que tiene un mundial para el país. Evidentemente sí, que es un escaparate.
1: Sí.
0: También veamos lo bueno.
1: ¿Sabes qué? Sí, creo, Ricardo, que hicieron cuentas alegres con lo del turismo. 5,000,000 que vinieran. Hasta la propia gente de turismo decía, es mucho.
0: No,
1: es
0: y lo difícil. De los precios, lo de los precios sí, es prohibitivo. O sea, es mundial de nicho, ¿eh? O sea, para ciertos públicos.
1: Bueno, yo decía el otro día, como parafraseando a John Lennon, que los del estadio aplaudan con las joyas y la gente en sus casas y en los bares aplauda con las manos. No, decía John Lennon, ¿no? Que los de arriba, que los de abajo aplaudan con las joyas y los de arriba cuando joyas. Cantaban los Beatles. Muchas gracias, Daniel.
2: Muchas gracias, Javier.
1: Muchas gracias.
0: Gracias,
1: gracias como
0: muchas
1: siempre. Gracias por gracias. Su participación y que estén aquí. En la producción Esperanza Barajas, Candy García. En el resumen informativo, Elizabeth Robles. En la operación, Sergio Vargas. En televisión, Juan Carlos Becerra. En la coordinación, Lourdes Ruiz, José Luis Pérez. Todo el personal de producción ingeniería, nuestro equipo de camarógrafos. Se despide el servidor Javier Solórzano. Nos vemos el próximo miércoles.
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2: Desde los estudios de Radio Educación les saludamos este jueves 25 de junio del 2026. Su servidor José Luis Guzmán, a nombre de todo el equipo de la Subdirección de Información que hace posible este tercer informativo, le vamos a informar en 30 minutos. Quédese con nosotros. Tras 7 años de pausa en la relación con España, este jueves la presidenta Claudia Sheinbaum recibió al rey de España Felipe VI en Palacio Nacional. La mandataria mexicana y el monarca sostuvieron conversaciones sobre la relación bilateral y la importancia de los pueblos originarios de México a lo largo de la historia. Y ante la baja demanda que existe en esta vinculación de líneas de celular, la Comisión Reguladora de Telecomunicaciones amplió hasta el 30 de diciembre de este año el plazo para que los usuarios registren sus líneas de prepago a la clave única de registro de población. La presidenta Sheinbaum Pardo consideró que el Producto Interno Bruto, se conoce como PIB, no debe ser considerado como el único indicador para evaluar el desempeño de una economía. Reaparecen funciones legislativas a través de una reunión virtual en su casa en Sinaloa el senador de Morena, Enrique Insunza Cázares, quien es requerido por la justicia estadounidense por presuntos nexos con el crimen organizado. En lo internacional informaremos que sin energía eléctrica y desabasto de alimentos se encuentran habitantes de la localidad de Catea, a la mar, ubicada ahí en la costa de Venezuela, luego de los 2 sismos de magnitud 7,2 y 7,5. El balance de fallecidos se elevó a 188 y los heridos a 1,500. Los cuerpos de rescate se mantienen trabajando para tratar de sacar con vida personas que se encuentran bajo los escombros. México se solidarizó con Venezuela y en voz de la mandataria Sheinbaum Pardo informó del envío de un grupo de rescatistas y personas de sanidad de la Defensa Nacional para apoyar en la tragedia, en tanto que el gobierno de Estados Unidos aprobó un paquete por $150 millones para ayudar al gobierno de la presidenta interina Delcy Rodríguez. Y vamos al detalle de la información. Tras 7 años de distanciamiento, el rey Felipe VI de España llegó esta tarde a la Ciudad de México y sostuvo una reunión privada en Palacio Nacional con la presidenta Claudia Sheinbaum. La última ocasión en que Felipe VI estuvo en México fue el 1 de diciembre del 2018, cuando asistió a la ceremonia de toma de protesta de Andrés Manuel López Obrador como presidente de México. El rey fue recibido en el Aeropuerto Internacional Benito Juárez por el canciller Roberto Velasco.
3: Luego de la pausa y polémica que llevó a la relación a mínimos históricos, el rey de España, Felipe VI, y la presidenta Claudia Sheinbaum mantuvieron una reunión privada en Palacio Nacional antes de que el monarca partiera a Jalisco para presenciar el partido de la selección española contra Uruguay en el Mundial 2026. El mandatario fue recibido en el aeropuerto por el canciller Roberto Velasco y posteriormente fue trasladado a Palacio Nacional. Este fue el primer encuentro entre la presidenta Sheinbaum y el jefe de Estado español, el cual se enmarca en un contexto de intensificación de las relaciones bilaterales y los recientes gestos de reconocimiento de la importancia de los pueblos indígenas de nuestro país por parte del país europeo. Para Pulso de Radio Educación, Carlos Calzada.
2: Y la Comisión Reguladora de Telecomunicaciones anunció que habrá una prórroga para vincular las líneas de celulares con el CURP del usuario. Recordemos que este plazo vence el último día de este mes y al corte del 12 de junio aún faltaban más de 85 millones de líneas vinculadas de un total de 144 millones. Ante estas cifras, las autoridades pues ya no tuvieron otra más que conceder una ampliación, una prórroga, le llaman, del plazo, por lo que la vinculación podría realizarse hasta el 31 de diciembre del año en curso. Solo que ahora las fechas límite dependerán del último dígito del número de celular de cada usuario. De acuerdo con el calendario actualizado, quienes tengan líneas cuyo último número termine en 0 y en 1 deberán hacer el trámite durante agosto. Los números terminados en 2 y 3 tendrán como plazo el mes de septiembre, mientras que los usuarios con terminación 4 y 5 podrán hacerlo en octubre, 6 y 7 en noviembre y finalmente 8 y 9 en diciembre.
4: Se extiende a diciembre de 2026 el plazo para realizar el trámite de vinculación de líneas celulares con la identidad del usuario. La Comisión Reguladora de Telecomunicaciones informó lo anterior y anunció que el proceso para el caso de las líneas de prepago tendrá como fecha límite el último dígito que el número telefónico marca. Reitera que una vez vencido el plazo fijado en esta prórroga, las compañías telefónicas suspenderán el servicio en las siguientes 72 horas, teniendo acceso solo a llamadas a números de emergencia, atención ciudadana y a su compañía telefónica, así como recibir alertas en caso de sismo. Cabe destacar que al 25 de junio de 2026, 63 millones de líneas se encuentran vinculadas. De estas, 40.2 millones son de prepago y 22.8 millones de pospago. La CRT reitera que este proceso no lo realiza el gobierno federal, sino las compañías telefónicas, y únicamente se requiere nombre y CURP del usuario, siendo la finalidad terminar con la extorsión a través de llamadas vía celular y mantener la seguridad de los usuarios al tiempo de frenar las llamadas anónimas. Para Pulso de Radio Educación, Verónica Martínez Chavira.
2: Bueno, pues esta mañana la presidenta Claudia Sheinbaum planteó también que en México no solo debe utilizarse el PIB, el Producto Interno Bruto, para medir el crecimiento y el desarrollo económico del país, sino otros indicadores que permitan conocer mejor cómo está la economía nacional. La mandataria federal sostuvo que uno de los aspectos que debe de considerarse es la distribución de la riqueza.
5: La presidenta Claudia Sheinbaum defendió la necesidad de establecer una visión más amplia para evaluar el desempeño económico del país, al sostener que indicadores tradicionales como el Producto Interno Bruto, el conocido PIB, son insuficientes para medir el verdadero nivel de desarrollo y bienestar de la población. Durante la mañanera en Palacio Nacional, la jefa del Ejecutivo Federal expuso que el crecimiento económico debe analizarse junto con variables relacionadas con la reducción de la pobreza, la distribución de la riqueza, el acceso a derechos y la mejora en las condiciones reales de la vida de las personas.
6: El indicador que desde hace tiempo se utiliza para determinar lo positivo o no de una economía es el Producto Interno Bruto, que formalmente es la riqueza generada en un país.
5: La presidenta Sheinbaum consideró que existen otros elementos igualmente relevantes a fin de determinar el desarrollo de un país y se deben considerar al realizar un balance sobre una gestión de gobierno. Para Pulso de Radio Educación, Víctor Bárcenas.
2: Y también en otro tema económico, el Banco de México anunció que por decisión unánime la Junta de Gobierno optó por mantener la tasa de interés interbancaria de referencia sin cambios, ubicándola en 6.50%. Con esta cifra, el Banxico cumplió con las expectativas de los mercados financieros de una postura de mayor cautela ante el panorama económico actual.
4: La Junta de Gobierno del Banco de México determinó por unanimidad mantener el objetivo para la tasa de interés interbancaria a un día en 6.50%. En el anuncio de su política económica, el Instituto Central advierte que la determinación se adopta una vez que se observó que en el periodo abril-junio de este año, la actividad económica global se habría expandido a un ritmo similar al del trimestre anterior. En el caso concreto de México, se prevé que la economía se expanda luego de la contracción del trimestre anterior, aun y cuando se prevé continúen las condiciones de holgura a lo largo del horizonte del pronóstico y persistan importantes riesgos a la baja. Al tiempo que las expectativas de inflación general para el cierre del 2026 exhibieron una disminución marginal, a pesar de que en un mayor plazo permanecieron relativamente estables en niveles por arriba de la meta. La Junta de Gobierno de Banco de México sostiene entre sus pronósticos con riesgo a la alza las disrupciones por políticas comerciales o un impacto inflacionario de los conflictos geopolíticos, la persistencia en la inflación subyacente, afectaciones climáticas, presiones de costos y una tendencia a la depreciación del peso mexicano. Mientras que a la baja se advierte una actividad económica menor a la anticipada en México y Estados Unidos. Para Pulso de Radio Educación, Verónica Martínez Chavira.
7: Bueno, el Frente Auténtico del Trabajo advirtió sobre la caída de empleos formales en México. Su líder, Eladio Abundis, explicó que esta situación se debe al elevado cobro de impuestos, la tramitología del Seguro Social, la incertidumbre en la negociación del T-MEC y la presencia del crimen organizado.
8: Las duras políticas de recaudación de impuestos, los enredados requisitos del Seguro Social y la incertidumbre en la firma del T-MEC, entre otros factores, han contribuido para la reducción en el número de trabajadores inscritos en el IMSS, consideraron organizaciones sindicales. El dirigente del Frente Auténtico del Trabajo, Eladio Abundis Guadián, indicó que también la presencia del crimen organizado ha gravitado para que se presente esa reducción de trabajadores con seguridad social, pues no son pocos los negocios y pequeñas empresas que han cerrado al verse obligadas al pago de derecho de piso, que se suma a los impuestos y con el aumento al salario mínimo pues se vuelven incosteables. Expuso que la generación de empleos podrá reactivarse con la firma del T-MEC, pues no son pocas las empresas que han preferido no invertir en este lapso, dada la incertidumbre que causa la negociación. El líder obrero asentó que otro aspecto que también ha influido en esta caída es la importación de productos extranjeros, especialmente los llegados desde China, que han debilitado el crecimiento de fuentes laborales en nuestro país.
9: No nos ha ido bien en este gobierno en cuanto a empleos, ha reducido y los que hay son temporales nada más.
8: Para Pulso de Radio Educación, Martín Marcos Velasco.
7: El senador de Morena, Enrique Insunza Cázares, reapareció en sus actividades legislativas para participar en una reunión de la Comisión de Justicia para discutir un anteproyecto de dictamen de la Ley General de Justicia Cívica itinerante. El legislador intervino de manera virtual desde su casa en Culiacán, Sinaloa, y formuló una serie de observaciones al anteproyecto de esa ley reglamentaria que está pendiente desde hace 9 años en el Congreso. Insunza Cázares es acusado, recordemos, por una corte federal de los Estados Unidos, junto con el gobernador con licencia de Sinaloa, Rubén Rocha Moya, y otros funcionarios de presuntos nexos con el crimen organizado, imputaciones que ha rechazado y que, según él, no tienen sustento alguno. Tras un operativo realizado por fuerzas federales y estatales, se logró la captura de Ernesto Rafael Rosales Cepeda, alias El Sierra 1, presunto líder del cártel de Altozano. La detención de este individuo, acusado por delitos de extorsión, homicidio y secuestro, se llevó a cabo en el estado de Michoacán.
10: Luego que en 2 ocasiones logró fugarse de las autoridades que buscaban capturarlo, elementos de fuerzas federales y estatales de Michoacán detuvieron a Ernesto Rafael El Sierra 1, líder del cártel del Alto Solano, uno de los objetivos prioritarios y generador de violencia en Morelia, está implicado en los delitos de extorsión, homicidio y secuestro, informó el secretario de Seguridad y Protección Ciudadana, Omar García Harfuch. Durante el cateo a un inmueble, el Sierra 1 fue detenido en compañía de una mujer. Tenían en su poder armas de fuego de alto poder y diversas dosis de drogas. Por ello, enfrentan los ilícitos de violación a la ley de armas de fuego y explosivos, así como contra la salud. García Harfuch dio a conocer que el detenido cuenta con una orden de aprehensión por el asesinato del empresario mezcalero Sergio Rangel Vieira, ocurrida en mayo del año pasado. También está vinculado con homicidios de activistas y defensores de derechos humanos en el municipio de Villa Madero. Para Pulso de Radio Educación, Carlos Godín Estelles.
7: Y en tanto, colectivos de búsquedas de personas desaparecidas exigieron a las autoridades el esclarecimiento del asesinato de una de sus integrantes, de nombre Patricia Negrete Tafoya, quien falleció cuando sujetos la atacaron a balazos al salir de su trabajo en el Hospital General de Pénjamo, en el estado de Guanajuato. En un pronunciamiento instaron a las autoridades a investigar los hechos de manera pronta, diligente y con perspectiva de derechos humanos y de género.
11: La noche del pasado martes 23 de junio fue asesinada en Pénjamo, Guanajuato, Patricia Negrete Tafoya, integrante del colectivo de búsqueda de personas desaparecidas, una promesa por cumplir. Negrete fue atacada a balazos frente al Hospital Regional de Pénjamo, donde laboraba en el área de intendencia. El hecho ocurrió cuando Patricia estaba a bordo de su motocicleta y fue atacada por hombres armados que se desplazaban en moto. De acuerdo con reportes periodísticos, Patricia Negrete es la cuarta buscadora asesinada en Guanajuato en lo que va del año. En los últimos 6 años se ha reportado el asesinato de 13 personas buscadoras. Patricia Negrete buscaba a su hermana Laura, que desapareció en enero de 2021, y así lo manifestó en redes sociales.
12: Mi nombre es Pati y busco a mi hermana Laura. Ella desapareció el día 5 de enero del 2021. Nada más quiero que sepa que no he dejado de buscarla, que la extraño mucho, que donde quiera que esté me ayude, porque dejó 3 hijos, tiene 3 hijos ella. Una mamá que está malita, su mami tiene cáncer, y tiene una hermana que la está buscando, que la quiere mucho, que sufre mucho por ella. Y que no hay día no ore por ella, que no llore, que no sufra.
11: Para Pulso de Radio Educación, Sosimo Díaz.
7: Bueno, cada año, el 25 de junio, se conmemora el Día Mundial de la Diversidad Sexual, que tiene como objetivo reivindicar los derechos humanos de la comunidad LGBTTTIQ+. Esta fecha también busca visibilizar las diversas orientaciones sexuales e identidades de género, así como promover una sociedad libre de discriminación y violencia.
3: El 25 de junio se conmemora el Día Mundial de la Diversidad Sexual. Esta fecha busca visibilizar, respetar y exigir la igualdad de derechos para todas las orientaciones sexuales, identidades y expresiones de género. De acuerdo a las cifras, se estima que en México más de 5 millones de personas, en su mayoría jóvenes, se identifican como parte de la comunidad LGBTTIQ y más. Si bien se han ganado derechos como el matrimonio igualitario y la adopción, así como la libertad de identidad de género, aún persisten serios retos para quienes forman parte de la diversidad, como son la violencia, discriminación y discursos de odio por parte de diversos sectores. En este sentido, el activista por los derechos sexuales, Edson Rangel, señaló algunos de estos antagonistas, como son movimientos religiosos y de extrema derecha.
13: Algunos antagonistas, por ponerlo de alguna manera. Tenemos grupos antiderechos, y de estos vamos a encontrar de distintos tipos. Tenemos un avance muy preocupante en Latinoamérica de movimientos neonazis y neofascistas, que vienen, si bien de ideas desde Europa de hace mucho tiempo, en los jóvenes llega a ser algo atractivo el mensaje que manejan en lo superficial, y se empiezan a replicar otra vez estas conductas, estas movilizaciones, e incluso se hacen congresos y ya se hacen reuniones presenciales para tratar de estos temas desde estos enfoques.
3: Para Pulso de Radio Educación, Carlos Calzada.
7: Nuevamente, los principales monumentos históricos de la capital del país fueron abarrotados por miles de aficionados al fútbol que celebraron pues el triunfo de la selección mexicana. También pues 3-0 sobre su homónimo de la República Checa en el marco del Mundial de Fútbol. Recordemos que más de 800,000 personas festejaron en el Ángel. Y luego a lo largo de Paseo de la Reforma, en el Zócalo también, aquí en la capital del país, y luego el Monumento a la Revolución Mexicana. Bueno, pues este tipo de celebraciones tienen claroscuros, asegura la doctora Erika Villavicencio, que es académica, pero también investigadora de la Facultad de Psicología de la UNAM. Por un lado, fortalece el orgullo nacional, pero también el exceso en el consumo del alcohol puede acarrear situaciones de violencia, dijo, accidentes vehiculares, así como las compras emocionales.
14: En México también es uno de los países con alto consumo de alcohol. Y toda celebración masiva implica riesgos. Entonces, se vale celebrar, se vale sentirnos orgullosos y demás. Creo que somos muy creativos, lo hemos visto, nos sabemos divertir, pero el exceso de alcohol nos puede llevar a accidentes viales, nos puede llevar a violencia interpersonal, a conductas impulsivas y obviamente a las lesiones. Y desde la psicología conocemos que cuando estamos en masas, la persona se puede desinhibir. Y esta desinhibición colectiva nos pone en riesgo, porque va a favorecer actos vandálicos que los vimos y que pues no podemos verlos como algo que se aplaude o que se haga viral. Tenemos que mandar ese mensaje también para que las generaciones actuales y futuras comprendan y separen lo que es un festejo de lo que ya es ciertas conductas irresponsables. Y otro claroscuro tiene que ver con el impacto económico individual, porque precisamente en esta fiebre de festejo, pues podemos caer en consumos excesivos, endeudamientos y lo que yo llamo compras emocionales. Entonces, creo que el mensaje está claro: celebremos, disfrutemos, pero sin caer en estos aspectos negativos que en algunos casos pueden tener muy graves consecuencias.
7: Pues escuchábamos a la doctora Erika Villavicencio, académica e investigadora de la Facultad de Psicología de la Universidad Nacional. Y pasamos a la información internacional. El balance oficial por los sismos registrados ayer en Venezuela es hasta el momento de 188 muertos y 1,500 heridos, así como cuantiosos daños materiales. En su más reciente balance, el jefe del Parlamento, Jorge Rodríguez, señaló también que tienen reporte de unas 200 personas atrapadas bajo los escombros, así como 157 desaparecidos y daños en unos 250 edificios y 68 obras de infraestructura, la mayoría del estado de La Guaira.
15: Las labores de rescate avanzan lentamente porque los equipos no tienen necesariamente el equipamiento para trabajar en estas situaciones de desastre. En la zona de Chacao, en Caracas, es donde ya se han avanzado un poco más las labores con maquinaria incluso pesada. Allí van 23 rescatados, 11 personas fallecidas. El sitio donde hay mayores problemas es La Guaira, el estado costero de La Guaira, donde se han desplomado más de 20 edificios y en muchos de los lugares han pasado más de 12 horas, 18 horas desde que ocurrió los terremotos y todavía no han llegado equipos de rescate. El ambiente todavía es de tratar de calcular los daños, mucha gente moviéndose para ver cómo quedaron sus casas o sus residencias si no estaban cerca de ellas, o para buscar a sus familiares, especialmente en zonas como en La Guaira y en otras donde no hay servicio de telefonía o donde no hay electricidad y no hay contacto o manera de llegar a ellos.
7: Y mientras tanto, diremos, nos da gusto que la comunidad internacional se solidarice. Aviones con ayuda para los afectados en Venezuela salieron desde distintos países, entre ellos México, Estados Unidos, España, Qatar, así como por parte de Naciones Unidas. En su conferencia matutina, la presidenta Sheinbaum Pardo se solidarizó con el pueblo venezolano y señaló que al menos dos aviones de la Secretaría de la Defensa Nacional partieron hacia el país sudamericano con 250 rescatistas y ayuda humanitaria. Por su parte, el gobierno estadounidense, que controla los activos petroleros venezolanos, anunció también ayuda por unos 150 millones en asistencia humanitaria y Venezuela, así como equipos especializados de búsqueda y rescate. Washington autorizó transacciones a Venezuela prohibidas por las sanciones, bajo la condición de que están relacionadas únicamente con las labores de rescate y apoyo derivadas de los sismos de ayer. La agencia AFP nos informa.
16: Estados Unidos anunció el jueves que aprobó el envío de 150 millones de dólares en ayuda a Venezuela tras los dos terremotos que causaron casi 200 muertos. El paquete incluiría 50 millones de dólares en nuevos convenios bilaterales para ayudar a grupos que ya trabajan en Venezuela, así como una contribución de 100 millones de dólares a un fondo humanitario de la ONU en el país. Estos fondos ayudarán a la labor de organizaciones como World Vision, Samaritan Purse, Catholic Relief Services, International Medical Corps, la Organización Internacional para las Migraciones y el Programa Mundial de Alimentos, según indicó el Departamento de Estado.
7: Y se han dado cuenta que ya se acabaron lo malo ahí en Venezuela. Bueno, pues desde que el oro y el petróleo fluye hacia Estados Unidos, ya se acabó todo. El apoyo de algunos gobiernos también se suma al de organizaciones no gubernamentales como la española Médicos del Mundo. En declaraciones a Radio Francia Internacional, su director José Fernández explicó el tipo de ayuda que la agrupación a su cargo llevará a la población afectada.
17: Médicos del Mundo, en esta ocasión, y tratándose de Venezuela, no ponemos un límite a la intervención. Va a depender mucho de la capacidad que tengamos de recaudar fondos, pero la idea de Médicos del Mundo es permanecer más allá de 3 meses y, si puede ser, durante un año trabajando en tareas de reconstrucción de instalaciones afectadas, pues lo estaremos. Lo más seguro es que movilicemos alguna unidad móvil de asistencia médica básica y atención psicosocial, que es lo que son las necesidades principales. Es decir, el estrés de la población es altísimo.
7: Y bueno, la ONG Bomberos Unidos, también de España, ya se encuentra desplazada en el lugar de la emergencia. Sus integrantes, Luis Felipe Sánchez, explica a Radio Francia Internacional el trabajo que están realizando.
18: Ya estamos 13 personas preparadas con 3 ejemplares caninos para desplazarnos. Ya tenemos todo preparado, pero estamos teniendo problemas en los vuelos con todo el material que desplazamos, que aproximadamente son unos 1.000 kilos para poder trabajar allí. Primero que haríamos seríamos acreditarnos en el OSOC de Naciones Unidas, que es el encargado después de repartir las zonas de trabajo. Y una vez que estemos allí en esas zonas de trabajo, sobre todo en el epicentro, la zona cero, pues lo que hacemos son trabajos de búsqueda y localización, que es lo primero. Y una vez que hacemos esas localizaciones de las personas, pues extraerla con los compañeros que se desplazan como especialistas en desescombro y salvamento.
7: Y tras la certificación por parte del Consejo Nacional Electoral de Colombia, la elección presidencial, donde Abelardo Elespriela logró en segunda vuelta el voto del electorado, el ultraderechista recibió su credencial como presidente electo de la Nación Sudamericana. En su primer discurso, Espriella lanzó un ultimátum a los grupos armados. En el evento, el doctor José Manuel Restrepo también recibió la acreditación como vicepresidente de la República.
19: A todos los ilegales disponen de 1 mes para organizar su sometimiento al Estado de Derecho. En mi gobierno no habrá ofertas generosas ni concesiones inaceptables como las que recibieron del régimen que está llegando a su fin.
7: Y bueno, en cumplimiento con los acuerdos migratorios entre Estados Unidos y Cuba, más de 90 migrantes llegaron a la isla en un vuelo procedente de Washington. Con esta operación suman 740 las personas retornadas a La Habana en los primeros 6 meses de este año 2026. Por otro lado, la política migratoria del presidente Donald Trump sufrió un respaldarazo luego de que la Corte Suprema diera marcha atrás al Estatuto Temporal de Refugio para los haitianos.
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26: Día. 25 de julio.
27: 1863. Muere en San Miguel de Allende, Guanajuato, Juan José Martínez, el Pípila, quien realizó el acto heroico el 28 de septiembre de 1810 en plena Guerra de Independencia, incendiando la puerta de la Alhóndiga de Granaditas para combatir a los enemigos.

0: 1905 nació Elías Canetti, escritor de origen búlgaro, narrador, dramaturgo, ensayista, premio Nobel en 1981. Es autor de Auto de Fe, su primera y única novela, Masa y Poder, El Otro Proceso de Kafka, La Conciencia de las Palabras y La Lengua Absuelta, entre otros títulos. Las notas y aforismos se convirtieron en sus páginas más íntimas y generosas. Su sabiduría es la de los grandes moralistas, una especie de fuerza unánime de vida en la cual saber, pensar y escribir no es sino las armas infalibles contra el odio y la muerte.
1: En 1921, por decreto presidencial, se crea la Secretaría de Educación Pública.
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Gracias por continuar con nosotros en el 100.5 FM, 9 de la noche con 29 minutos, 25 de junio del año 2026, y estamos ya listos para ir a los 1000 discos que debes escuchar antes de morir, después de escuchar esta noche sinfónica con música que espero haya disfrutado, de Giuseppe Di Stefano. Son cantos napolitanos, son uno de los álbumes más icónicos del célebre tenor italiano, grabado originalmente allá por el año 1953-1957, y bueno, pues hoy fue posible escucharlos a través de vía de Radio Universidad en el 100.5. Oiga, vamos a darle un giro a la información. Vamos con los Fugees en el programa Los 1000 discos que debes escuchar. Es jueves, y los jueves a las 10 de la noche Efraín Vázquez tiene su programa Bit a Bit, Cultura en la Red. Yo le aconsejo que se quede a disfrutar de este programa. Soy Marta Casas, quédese con nosotros.

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1: 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And now for our feature presentation.
2: Yo.

Bienvenidos. Este es el programa número 834 de la serie, hoy con Fugees y su producción de 1996 titulada The Score, la puntuación. Apareció en el sello discográfico Rough House con la dirección artística de Brian.

A mediados de los años 90, los compradores de discos sabían del hip hop con conciencia social, gracias a Tribe Called Quest y De La Soul. Pero se trataba de meros apéndices en un género dominado por el gangsta rap, un escozor en la cola de Snoop Dogg, hasta que los Fugees sacaron The Score, el disco que hoy estamos escuchando aquí.

Los Fugees dejaron a un lado el estilo matón que habían cultivado en un principio. Su debut en 1994, Beyond in Reality, nunca llegó a cuajar. Y el trío formado por Lauryn Hill, Prakashrell Mitchell y Wycliffe Jean tomaron una actitud más positiva en su segundo trabajo, con el que consiguieron albergar esperanzas, lanzar mensajes optimistas y respetar a las mujeres fuera algo más cool que hacerle al café con la pandilla. Mientras tú imitas a Al Capone, canta Lauryn Hill en Ready or Not, yo soy Nina Simone.

el álbum, que gira entre el hip hop de la vieja escuela y un rhythm and blues elegante, está lleno de grandes actuaciones individuales. El deslumbrante remake de Roberta Flack, que llevó a cabo Lauryn Hill en Killing Me Softly with His Song, matándome suavemente con su canción, les proporcionó un éxito tremendo.

La química entre los tres MC, especialmente entre Lauryn Hill y Jan, de los que se decía que mantenían una relación secreta, es electrizante en How Many Mics.

The Score, la puntuación, el disco que hoy estamos escuchando, coronó las listas del pop, vendió 6 millones de copias y proporcionó al grupo 2 Grammys. El disco también le sirvió para lanzar 3 carreras en solitario, de las cuales la de Lauryn Hill, a partir de The Miseducation of Lauryn Hill, llegó a eclipsar el éxito comercial y artístico de The Score, la puntuación, el disco que hoy estamos escuchando. Hasta la fecha, el trío aún no ha sacado ningún nuevo disco, pero con la caída de los proyectos en solitario de los tres, no parece improbable que se vuelvan a unir. Y si no es así, The Score, la puntuación, el disco que hoy hemos escuchado aquí, quedará siempre como un dulce canto de cisne.

El día de hoy, la presencia musical de los norteamericanos de Fugees, con su producción de 1996 titulada The Score, la puntuación. Espero que lo hayan disfrutado plenamente y les hago la invitación para que escuchen el próximo programa de esta serie. Por lo pronto, el día de hoy, muchísimas gracias. Nos escuchamos en el siguiente de la serie. No se lo deben perder.

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0: Muy buenas noches, les saludo con mucho gusto su servidor y amigo Efraín Vázquez Monsiváis a través de las ondas hercianas del 100.5 de FM aquí en nuestra alma mater, Radio Universidad. Para esta ocasión tengo un tema muy, muy interesante y desde luego invité a mi amiga América Valdés Ortega para hablar de este tema sobre los seguros, la tecnología y la relevancia dinámica de nuestra vida. La relación entre la protección de los seguros y la tecnología es una de las mayores transformaciones del mundo financiero actual. Esta alianza se conoce comúnmente como InsurTech, que es la fusión Insurain y la tecnología. Tradicionalmente los seguros son reactivos, sufres un accidente, lo reportabas y la aseguradora lo pagaba. Hoy, gracias a la tecnología, los seguros son proactivos, se enfocan en la prevención, la personalización y la inmediatez, sobre todo. Tenemos como invitada, repito, a la licenciada América Valdés Ortega. Aparte es mi amiga, bienvenida.
1: Hola, muchas gracias, Efraín. Muchas gracias. Pues gracias por invitarme y pues sí, estoy muy emocionada de poder platicar sobre el tema de los seguros, que es algo que de verdad me gusta mucho y que pues ahorita tengo el objetivo de pues compartir la importancia de los seguros, ¿no?
0: Sí, empezamos por lo básico. Muchas personas que nos escuchan a lo mejor no saben qué es un seguro, otras están muy, muy involucradas, pero ¿qué es un seguro, América?
1: Bueno, en sí un seguro es un contrato. Es un contrato que se hace entre una persona o empresa, que le llamamos asegurado, y la aseguradora, una empresa aseguradora, en donde el asegurado paga una prima para poder tener el beneficio de que la empresa aseguradora pueda cubrir daños. Es decir, la aseguradora corre riesgos del asegurado.
0: Hay varios tipos de seguros. Por ejemplo, ¿cuál es el que la gente más pide?
1: Bueno, los seguros se dividen como en dos grandes, podemos decirles, campos. Son los seguros de daños materiales y seguros de daños personales. En los materiales, pues encontramos los clásicos, ¿no? En general, los que debiéramos de tener todos los que tenemos vehículos, pues es el seguro de auto. También encontramos los seguros de daños a hogar, a empresas, daños materiales, pues, ¿no? Y también están los daños personales o los seguros personales, que son los seguros de vida, los cuales pues tienen varias, muchas variaciones, y pues los seguros de gastos médicos.
0: ¿La cultura de asegurarse desde cuándo es?
1: Fíjate que, bueno, antes se usaba, en otros países se usa mucho lo que son los seguros de vida. Primero surgió los seguros de vida y de ahí surge ya todo lo demás de acuerdo a las necesidades de las personas, ¿no? Pues aquí en México, por ejemplo, se usan, es más usado lo que son los seguros de autos, por ejemplo. Sin embargo, o sea, no es tan, a pesar de que es muy importante y pues que la gente lo conoce, porque la gente lo conoce, no lo usa, ¿no? Para el 2025, por ejemplo, de acuerdo a la Comisión Nacional de Seguros y Fianzas, menciona que nada más el 32% del parque vehicular está asegurada. Entonces, pues la verdad es que siempre andar en auto pues es andar corriendo un riesgo, ¿no? Tanto para la persona que conduce como para las personas que están alrededor. Entonces, esta noción de proteger, pues sí, ya tiene años.
0: En el transcurso de tu vida laboral en este tipo de seguros, ¿cuál es el tipo de seguro que más te piden las personas?
1: El tipo de seguro que más piden las personas y de manera natural son los de vehículos. Uh-huh. Ese es tiempo atrás, el año pasado, se decía que era un requisito obligatorio contar con tu seguro, ¿no? Entonces, pues las compañías buscaron maneras de poder hacer un producto más económico, más accesible, y pues la gente empezó a contratar más. Muy a su pesar, muchas personas, una anécdota, ¿no? Una persona que de plano era, o sea, no le interesaba, no le gustaba, ¿no? Pues contrató, pues ahora sí que muy a su pesar, y después a lo largo de 2 meses tuvo un accidente. Vale. Y ya después sí me dijo, ay, no, pues qué bueno que tenía el seguro, ¿no? O sea, pues bueno, o sea, es un respaldo muy importante. Y pues sí, te digo, en realidad son los seguros de vehículos son los que buscan más. Ya después, Buscados son los seguros de gastos médicos. Esos son también los que buscan. Y pues, por ejemplo, yo, a mí en lo personal, yo me especializo, se puede decir, en lo que son los seguros de vida. Son los que como que la gente menos busca, porque pues ahora sí que dice, bueno, ya, si yo ya no estoy, pues ya, pues yo qué voy a batallar, ¿no? Pero aquí mi labor como agente profesional es eso, ¿no? O sea, poderle hacer ver a la gente la importancia de tener un respaldo económico. Ahorita los seguros han evolucionado y se han transformado de acuerdo a, te decía, a las necesidades de las personas. Entonces, yo ya no nada más es si me muero, le pagan a mi familia, ¿no? Ahora también es si me muero, ahora si sufro de alguna invalidez que ya no pueda trabajar, ¿cómo le voy a hacer? O sea, mi familia se las va a ver negras para poder pues salir adelante. O sea, ya invalidez, alguna enfermedad grave, cáncer. Si mi cónyuge también falta, también, o sea, han evolucionado, ¿no? Y que al final yo creo firmemente que un seguro de vida y tener o dejarle un patrimonio a tus hijos, a tu familia, a las personas que están contigo, pues es un acto de amor puro. O sea, entonces, pues sí.
0: A lo largo del tiempo se han ido especializando este tipo de seguros. Antes, pues, era dos vertientes, gastos, seguros personales y seguros de protección a sus bienes. Hoy vemos que hay seguros hasta de servicios. Por ejemplo, antes no contábamos con un seguro de autopista, antes no contábamos con un seguro de por ejemplo, hace rato entrevisté a unas personas que van a tener un maratón y se asegura esa actividad en ese momento por los posibles accidentes. O sea, ya la concientización de ampliar y asegurar está más clara en la sociedad.
1: Claro, sí, porque ya es, o sea, ya son responsables. O sea, son responsables. En el momento que yo organizo, por ejemplo, un evento, yo me hago responsable del bienestar de las personas que participan. Entonces, si yo me siento responsable, yo tengo que responder por esas personas. Pero a veces, o sea, la economía no da para que respondas en caso de algún siniestro, ¿no? Entonces esa es la función del seguro, te respalda a ti, tú pagas a la aseguradora para que esa aseguradora corra el riesgo, ¿sí? Entonces puede que pase, puede que no pase, ¿y si pasa?
0: Finalmente, nosotros estamos conscientes de que el seguro de vida, de gastos médicos, de vehículos, estamos pagando un riesgo, ¿no? Uh-huh. O sea, no es algo que te dé interés ni nada. Es un riesgo que estamos pagando.
1: Es un riesgo, exacto. Y ahorita te digo, o sea, ha evolucionado, ha crecido, ya empieza a cubrir necesidades. Ahorita ya el seguro tiene... Puedes contratar un seguro que tenga la característica de que si al final no hiciste uso de tu seguro, pues lo puedas hacer o convertir a herramienta como una herramienta de ahorro. Porque todo lo que, las primas que inviertes, pues se te regresan, o sea, hasta con intereses, ¿no? ¿Por qué? Porque es como pagas tu seguro de donde empieces hasta los 99 años, lo pagas, no sé, en un lapso de 15 anualidades. Y ya después ya no, o sea, sigues asegurado, pero ya no pagas más. Y si en dado caso dijeras, ya quiero terminar el contrato, se te regresa lo que invertiste con intereses. Entonces se transforma, ahora, no sé si te has fijado, pero ahora manejamos seguro de vida y ahorro.
0: Pues se abonó más a esto, ¿verdad? A esto sí. De los seguros.
1: Exacto. Buscando, pues que las personas... pues tengan un beneficio extra, ¿no? Ahora sí que es como un valor agregado de los seguros, ¿no?
0: Sí, es muy importante saberlo y muy importante que la gente se concientice, pues porque los accidentes están al orden del día.
1: Sí.
0: Sobre todo las cuestiones naturales, como, no sé, las tormentas, los chubascos, todo eso, que en un momento, no somos uno de temblores, pero imagínate también estar en esa situación. Aquí en Durango los fines de semana se ven muchos accidentes, sobre todo en motos, ¿Cómo han ido asegurando eso? ¿Ya hay protección de motocicletas, todo eso?
1: Sí, hay coberturas o hay pues especiales, ¿no? Para dependiendo del vehículo, ¿no? Sabemos de antemano que hay vehículos que corren más riesgo. Entonces, entre más riesgo, pues a lo mejor eleva el precio. Sí. O hay veces que de plano no las aseguran, porque son estadísticamente demasiado riesgo. O sea, va a pasar algo.
0: Impagables.
1: Entonces, sí. Pues se ha ido modificando, se ha ido facilitando el acceso a las personas para a estos servicios, que más que servicios ahorita y más que un lujo, bien dice, no, ahorita ya no es un lujo, ya es una necesidad, ¿no?
0: Sí, pues imagínate, asegurar una moto, regularmente accidente moto es igual a la muerte, sí, de una o dos personas que van ahí. Pues aquí en Turaco no tenemos mucha educación vial, que digamos, ¿verdad?
1: No, entonces. No, y bueno, pues al final hay veces que ni siquiera, o sea, uno, aunque tenga el mayor cuidado, pues ahora sí que estamos expensas de terceros. Y ahí es un punto extra, bueno, yo siempre le digo a mis clientes, es un punto extra. El día que llega a tener algún accidente, usted no se ponga al tú por tú con nadie. Viéneme ajustado. Y yo cierro mi ventana, ¿no? O sea,
0: sí,
1: o sea, no me meto en problemas, yo no, ahí viene mi ajustador.
0: Sí, porque la reacción natural es, sí. Tuviste la curva, te pasaste el semáforo y
1: sí,
0: todo eso.
1: Sí, ¿no? Sí, o sea, son cositas que luego la gente no ve. Y lo padre, pues ahorita en la actualidad, no sé, que ahorita es súper fácil, o sea, es muy, muy, muy fácil encontrar este tipo de servicios, ¿no? Lo vemos anunciado en todos lados, desde las redes sociales, en las aplicaciones, o sea, ya encontramos, o es bien fácil hacerse de un seguro. O sea, de todo tipo es bien fácil hacerse de un seguro.
0: ¿Cómo controlas este tipo de aseguranza por medio de internet? Es decir, si yo quiero asegurarme ahorita, te contrato a ti por medio de un contacto ahí y digo, en este momento ya estás asegurado, obviamente con los requisitos naturales, ¿no?
1: Claro. Bueno, tenemos...
0: Sobre todo la confianza de decir, el carro ya está siniestrado o por qué se quiere asegurar en este momento. O sea, ¿cómo da la confianza al cliente?
1: Fíjate que son contratos de buena fe. Porque antes sí el asegurador tenía que ir a ver el vehículo, por ejemplo, o a la persona. En la actualidad ya no es necesario, o sea, es un contrato de buena fe. O sea, la aseguradora tiene la confianza o te da la confianza de decir, estoy creyendo en ti. Claro que en el contrato tú firmas lo que, bueno, estás diciendo que estás diciendo la verdad, ¿no? O sea, firmas y que estás diciendo la verdad. Entonces, es un contrato de buena fe en donde la aseguradora ahora sí que te cree, ¿no? O sea, puedes contratar un seguro, por ejemplo, en internet. Puedes contratar un seguro, por ejemplo, yo tengo clientecitos de Monterrey en cuestión de gastos médicos y de vida en Monterrey.
0: No vas a ir a certificar su salud allá, ¿verdad?
1: Exacto, o sea, yo tengo mi cuestionario, les hago las preguntas y esto. Y ya si es necesario, pues sí podemos solicitar, por ejemplo, ¿no? Un examen médico, lo que sea. Pero te digo, o sea, este es un contrato de buena fe. No es necesario estar aquí presentes los dos para hacer, por ejemplo, el contrato, ¿no?
0: Pero tú también tienes que tener un sentido común para decir, esto está mal o esto viene...
1: Sí, claro. Fíjate que con el tiempo uno como agente va como agarrando colmillo. O sea, va viendo situaciones, ¿no? Cuando tú contratas, por ejemplo, un seguro de gastos médicos, te preguntas si estás bien. O sea, si tienes buena salud, si cuánto pesas, cuánto mides. O sea, te pregunta en general qué tal tu estado de salud. Puede ser que tú digas, ¿sabes qué? Tengo cierta enfermedad previa. Y ya la aseguradora va como que a verificar el caso y va a decir, ¿sabes qué? Sí te aseguro, pero a lo mejor te voy a extraprimar. Eso quiere decir que te voy a subir un poquito el costo, ¿no? Por ejemplo, es que según el índice de masa corporal, estoy muy gordito, estoy... gordito, ¿no? Entonces, a lo mejor la aseguradora va a decir, sí, te aseguro, pero pagas un poquito más. Si el año que viene tú bajas de peso, igual, y te quito esa extra prima. Ajá. O sea, también tiene esa facilidad. Entonces, la aseguradora ve si corre el riesgo, si ya tienes alguna enfermedad previa, pues, ¿no? Hay una cobertura que se llama preexistencia, que es, si tienes una enfermedad previa, te la cubre. O sea, pero sí, contratas un gastos médicos, no dices que tienes la enfermedad.
0: Y mueres de eso.
1: Y, por ejemplo, ¿no? Y salen los síntomas, pero ya al momento de que vas con tus doctores y esto, dicen, no, pues es que previamente te diagnosticaron. Pues
0: o no. Te tienen que operar de eso, ¿no?
1: Ajá, pues no. O sea, lo importante de decir la verdad, ¿no? Porque te digo, o sea, hay casos en los que, aunque estando enfermo, se aceptan. Y hay otros casos que luego uno, pues la gente siempre anda... Dijo mi mamá que anda uno de jacalero, ¿verdad? Así con las personas. Oye, mira, no, ¿sabes qué? No me interesa. Bueno, está bien. Al vuelta de doña. Oye, ¿sabes qué? Ya quiero mi seguro de gastos médicos. Ah, bueno, ya, pero ya.
0: Exacto.
1: Dices, okay, algo hay aquí. Entonces ya, oye, a ver, ¿y cómo está? No, es que, ¿sabes qué? Me detectaron tal cosa. Sí, ya no te puedo asegurar.
0: No, ya.
1: O, pues tenemos que ver a ver si te lo aceptan, ¿no?
0: Sí, es muy importante la confianza que tengas entre agente y asegurado, porque evitar problemas, ¿no?
1: Sí.
0: De decir, ¿sabes qué? Tú me prometiste asegurar ese seguro, y ese seguro me iba a dar estos réditos o bien esta protección, y tuve un accidente y no me lo están pagando.
1: Fíjate que esa es la ventaja de tener tu agente de seguros. Uno como agente de seguros profesional tiene la intención de hacer es una carrera. Entonces, mi plan es estar hasta viejita en esto de los seguros. Entonces, yo voy a acompañar a mis asegurados, por ejemplo, los de vida, Dios quiera, hasta que les dé su inversión, o que digan, ¿sabes qué? Aquí está lo que invertiste, aquí está. Ese es mi plan, o sea, acompañarlos durante todo el camino. Y así es con los seguros de gastos médicos, acompañarlos durante todo el camino, ¿no? Entonces, por eso es importante ser bien claros y honestos. O sea, no prometer más de lo que uno puede dar, ¿no? Más bien lo que la compañía te va a dar, porque uno como agente no le va a dar nada, pero la compañía sí. Entonces, uno como agente... es importante tener esa congruencia, ¿no?
0: Sí, es muy importante. ¿Hay casos muy difíciles de asegurar también?
1: Sí, pues sí, como te decía, por ejemplo, pues enfermedades, o pues gente ya mayor, muy mayor, pues...
0: Por ejemplo, las personas que dan riesgo, estos repartidores de motocicleta, de comida en motocicleta, que siempre andan en peligro, los mineros, o sea, todas esas personas que arriesgan su vida por un trabajo normal, ¿verdad?
1: Sí. O sea, de hecho, ahí, mira, en el rubro de las aseguradoras, ahora sí que todo se asegura. Claro que cada gente va a tener como una especialidad. Y sí, o sea, los repartidores sí tienen seguros, ¿no? O sea, los que trabajan, por ejemplo, en compañías ya establecidas, todos sus repartidores tienen seguro. Seguro de vida y seguro de la moto, ¿no? Sobre todo de vida, de gastos médicos, por ejemplo.
0: El seguro de eventos ya es más común de lo que se piensa, ¿no? ¿Ya se los exige el gobierno hacerlo? ¿Por ejemplo, a los particulares?
1: Pues no, como exigencia no. Sin embargo, tenemos ese rubro, ¿no?, de los seguros, por ejemplo, por responsabilidad civil. La responsabilidad civil es si yo, por ejemplo, tengo un recinto, un salón de fiestas. Tengo un salón de fiestas y tengo asegurado mi salón de fiestas. En ese seguro te cubre los daños que se puedan ocasionar dentro de tus instalaciones, pero también las personas que estén dentro, si llegan a sufrir algún accidente por tu instalación, por ejemplo. Uh-huh. Que se rompa un vidrio y chin, me corté. responde. O sea, porque está el inmueble está asegurado.
0: Ah, okay, muy muy importante eso. No es sobre riñas o cuestiones que no, provoque el ser humano, ¿verdad?
1: No.
0: Es importantísimo, pues, tener, tomar en cuenta, y como dices, ¿verdad? Hablarle con la verdad al cliente.
1: Sí.
0: Hasta dónde mide su riesgo y hasta dónde va, y qué puede pasar si se pasa de esos, ahora sí, reglamentos de uso.
1: Uh-huh. Exacto, o sea, ser muy claros. Nosotros como agentes tenemos la obligación de darles a conocer, por ejemplo, los que sí y que no. O sea, esas son las condiciones generales. O sea, dentro de tu póliza, esto sí, pero también esto no.
0: Cuando tienes un accidente que te tienen que cobrar el deducible, en veces conviene meterlo y en veces no conviene.
1: Claro, sí. O sea, mira, el deducible tiene un porqué. El deducible es para que tú como asegurado cuides tus cosas. O sea, no te va a salir como...
0: ya gratis.
1: Sí, porque luego... bueno, voy a chocar para que me lo arregle, ¿no? Por ejemplo. Entonces, no. O sea, la cuestión es... que, por ejemplo, de acuerdo al deducible de tu vehículo... ¿Cómo se calcula el deducible? Es un porcentaje del valor de tu vehículo. Nosotros en las aseguradoras manejamos el libro azul. Es el costo del vehículo en la compra-venta. Ese es el valor del vehículo. Entonces, de acuerdo a ese librito azul, es el deducible. Es decir, si por ejemplo tengo un deducible del 5%, pues el 5% me van a cobrar del valor para arreglar tu vehículo. Hay veces que a lo mejor sale más barato pulirlo que pagar el deducible.
0: Sí.
1: Pero también sale más, a veces sale más barato pagar el deducible y que te pongan toda la parte enfrente que arreglarlo por tu cuenta, ¿no? O por ejemplo los cristales tienen un deducible del 20% del valor de que te pongan el cristal. O sea, si se te cuartean o te cristalean la ventana para lo que sea, sacarte algo nada más por mala onda, pues tú pagas el 20% y la compañía paga el otro 80%.
0: ¿Del valor del
1: de que te pongan el... Uh-huh. Si te cuesta...
0: El servicio, pues.
1: Ajá, sí, si te cuesta, digo, bueno...
0: Dos mil pesos.
1: $2,000, ponle el... ¿Qué? El 20%.
0: Vas a poner 400 pesos.
1: $400, sí. Si mal no recuerdo.
0: Sí.
1: Si no hago bien mis cuentas. tú pones 400 y la compañía la diferencia. Bueno, más bien el resto, pues.
0: Vale la pena asegurarla siempre.
1: Sí. Siempre va a valer la pena. Y, por ejemplo, algo también dentro de los seguros de vehículo, que luego no lo ven, pero es bien importante y que sirve mucho, ¿no? Los gastos médicos para ocupantes. ¿Eso qué es? Que las personas que estén dentro de mi vehículo también tienen derecho a que me los atiendan. Entonces tienes, no sé, 200,000, 250 para que me los atiendan, que me los revisen si quieres, nada más. Esos son gastos médicos a ocupantes. También es un plus, ¿no? Porque si bien ya tienes los daños a terceros y ya te los van a cubrir lo de los demás, pues también yo me voy a por ejemplo, si tengo algún herido o algo dentro de mi vehículo, pues también está cubierto, ¿no?
0: Sí, me ha tocado ser un daño a tercero de un accidente y que me atiendan porque tenía la cobertura de el vehículo en que viajaba de daños a pasajeros.
1: Uh-huh. Ah, okay.
0: Entonces, yo era uno de los pasajeros y me atendieron muy bien en un hospital particular.
1: Sí, en general se atienden en particulares.
0: Ahora, con la implementación forzada de los seguros a vehículos, ustedes obviamente se beneficiaron o el cliente tiene que asegurarse con la compañía de gobierno. ¿Cómo?
1: Mira, al principio no había como que esta parte del seguro del gobierno. Ya después surgió. Sin embargo, las compañías, bueno, en la que, por ejemplo, en la que estoy yo, sí buscó la manera de que, bueno, si la población en general va a tener o sea, ahora sí que tener que contratar un seguro, pues vamos a buscar la manera de que tengan un seguro que le cubran lo que le están pidiendo, mínimo, ¿no? Te piden, no sé si 800, 850 mil pesos de daños a terceros. Entonces la compañía implementó esta cobertura, les llaman cobertura obligatoria, en donde es 850 mil daños a tercero, y defensa legal. Está súper bien.
0: Sí.
1: Súper bien. Y pues bien económico el seguro. La verdad es que es donde te platico que las personas que dicen, no, es que no los seguros no, y no. Y que ya vino y le... contrate su seguro, ándele. Y ya al momento, muy a su pesar, muy a la fuerza, y echando chispas, lo contrató. A la vuelta de 2 meses, chocó. Y ya fue cuando me dijo, fíjese.
0: ¿Ya se concientizó?
1: Sí, dice, fíjese, yo pagué 1,500. Y para arreglar la camioneta que choqué, fueron como 15, no sé cuánto. O sea, ya lo valió.
0: Muy bien, América. Pues cerramos este tema. ¿Y algo más que nos quieres comentar para cerrar este programa?
1: Sí, que siempre busquen esta protección, ya sea de su vehículo, de vida, y que siempre, o sea, está al alcance de la mano. O sea, es bien fácil darse por enterado y buscar opciones, pero siempre con compañías que sean fidedignas.
0: Sí, sí, claro.
1: Que estén establecidas. Y sugerencia personal es que cuenten con un agente de seguros personal. O sea, que sea de su, ahora sí que su agente de confianza de cabecera. Así como su médico de cabecera, su agente de confianza, su agente de cabecera.
0: Sí, tuve un siniestro ahí por medio de mi hijo. Se contrató obligadamente por una caja popular ahí que decía que se tenía que contratar a un seguro de los que ellos implementan. Uh-huh. Pero no había agentes locales.
1: Sí.
0: Entonces, sí. O sea, el día del siniestro, pues, ¿dónde está la gente?
1: ¿Con quién me contacto? ¿Quién me ayuda? ¿Quién? Y aquí no, aquí tienes con quién decir, oye, pasó esto, necesito que me ayudes. Oye, pasó esto, ayúdame. ¿Qué tengo que hacer, uh-huh, por ejemplo? Oye, pasó esto, dale agilidad. ¿Cómo le hago? ¿A quién le hablo? Ah, yo le hablo. O sea, uno como agente tiene que buscar dar respuesta.
0: Y sobre todo en tiempos muy extraordinarios, como es la madrugada, ¿no?
1: O sea, sí, claro. Claro, presenta. Claro. Y normalmente uno como agente luego conoce a sus clientes y ahí está también. Hey, ¿cómo estás? ¿Qué pasó? ¿No? Entonces...
0: se solidariza, ¿no?
1: Sí, sí, sí, sí.
0: América, es un gusto tenerte aquí.
1: Muchas gracias. Gracias, gracias.
0: Y hacemos un segundo programita, ¿no?
1: Sí, sí, sí, tenemos mucho que platicar.
0: Ok, bueno, pues les agradecemos mucho su presencia en este programa de Bit a Bit, Cultura en la Red. Nos vemos la próxima semana. Gracias a Félix por auxiliarme en controles técnicos. Recuerde que este programa estará en línea en nuestras páginas y redes oficiales de la radio. Muy buenas noches.

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0: 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Entre el caos, las cortinas y la claridad, el tiempo tiene manos de agua. Se escurre entre las grietas de la memoria. Se posa un instante sobre la piel de quienes aman y luego emprenden nuevamente su viaje, dejando apenas un resplandor en las pupilas y un rumor antiguo en los labios. A veces es incendio, otras nieblas, a veces un reloj que se desmorona en silencio frente a la obstinación de un abrazo. Se vuelve entonces humo delicado, un último suspiro que persiste mientras la noche bebe de la luna y la esperanza envejece con la paciencia de los atlas olvidados. Pero toda oscuridad guarda una rendija y de ella nace el amor.

caos. ¿En qué momento sucumbí a tu piel? ¿Cuándo me doblegaron tus ojos? ¿Cuándo te diluiste en mi mente y ocupaste todas las fantasías? Comienzo a encontrarme a mí mismo frente a este espejo de bronce. Tu pelaje marrón llama los sentidos entre las notas que fluyen por tus manos. Miro dentro por la ventana de tu noche clara y veo nacer la luna que se derrama en tu piel. Me empapa llenando de tu luz cada poro. Me embriaga tu onírico aroma. Se funde en mi cuerpo y se convierte en ansia, en marfil y mármol. Almaceno este deseo en cavas de caoba fermentando vino con cuerpo de mujer. Las almas ya no se encuentran vacías, como los nidos de las golondrinas que regresan en el verano de tus pechos. Nos encontramos uno frente al otro. A pesar de la distancia que corta de tajo nuestras ansias, conserva la cordura y mantiene intacta nuestra fe. Religiones inventadas en la comunión de los cuerpos. Los prejuicios en los salmos de aquellos en cuyas sombras nos encontramos. ¿Qué importa que no estés aquí? ¿Qué importa si nunca lo has estado? Entre las llamas floreces, entre zarzas y letras que nacen detrás de mis párpados, brotas como fuentes de pasión, la belleza del pecado que escurre como saliva sobre mi cuerpo. El caos en tu encuentro entre la oscuridad de los peldaños que nos alejan de toda inocencia. Para perdernos entre paredes de un cuarto que se extiende hasta las orillas de este universo. Amanece tan pronto, mientras ocultas el alba en tus ojos sin más apetito que el de tu ser. Los astros iluminan tu tez, la distancia se difumina entre cinismos. Esta habitación no cesa de menguar mientras fluimos bajo cosmos inexistentes, y nuestros cuerpos aún tienen tanto que decir. Anochece tan pronto.

Cortines. Aún no cae la noche y ya la oscuridad habita entre mis paredes. No es oscuridad la que le temes, sino de la cual te abrazas. Te dejas prender de su aroma y te envuelves en su esencia. Esa oscuridad carente de sombras ahora se diluye entre mis cortinas. Las líneas negras de tu silueta que contrastaban con los ecos de tu voz en mis ojos. El ruido de mis deseos rompió el silencio que ambos desconocíamos. Me pierdo detrás de tus pupilas, seduciendo a la eternidad con estas intenciones profundas que me arrastran sin control al abismo de este sueño etéreo. Sueños que se diluyen ahora en mi mente como humo en el éter de tu cosmos, sostenido por un atlas ya envejecido, congelado en la desesperanza de jamás verte. Las carrozas de fuego de Apolo se pierden en el horizonte de tu forma. Te bañas de la luz de la noche. De ti, la luna llena beberé, absorbiendo tus pecados. Abro los ojos. Mis labios ahora secos no pronuncian tu nombre. Tan solo un último suspiro que se desvanece con tu recuerdo.

Claridad. He caminado por senderos de niebla y días repetidos, arrastrando las sombras que ya no me pertenecen, solo para llegar al remanso que se esconde en tu mirada. No hay tormenta que pueda cruzar el umbral de tus brazos. Cuando reclino mi fatiga sobre la curva de tu pecho, el mundo entero detiene su marcha frenética. Trazas un camino invisible sobre mis sienes cansadas, y esa simple caricia es suficiente para disipar cualquier miedo antiguo. No necesito promesas talladas en piedra ni juramentos de eternidad. Me basta con la certidumbre de tu mano entrelazada con la mía. Con la luz mansa que proyecta su sonrisa iluminando la estancia. Aquí, en la quietud profunda que tejemos al mirarnos, el silencio no es ausencia. Es un idioma propio que nos sana. Afuera, los calendarios pueden devorarse a sí mismos, pero en la geografía clara de tu rostro, he fundado mi lugar definitivo, un refugio donde el frío de mis viejos inviernos ya no tiene permitido entrar. Porque tu sola presencia ha devuelto el calor a todos mis mapas. Eres mía en medio de la corriente furiosa. La única verdad que he elegido creer con los ojos cerrados. El horizonte diáfano donde mis días se encuentran. Por fin, un amanecer perfecto.

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1: 10:47 esta noche de jueves 25 de junio, vamos a escuchar algo de jazz.

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2: Son las 11 de la noche de este jueves 25 de junio del año 2026, una temperatura de 20 grados y ya nos vamos, vámonos con nuestra programación nocturna. Quédese aquí a disfrutar de la compilación y los programas que hemos decidido para usted. Vámonos con el himno a la OJED y posteriormente con nuestra programación. Soy Marta Casas, pase una excelente noche.

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1: Franchella Rubí Turner, nacida el 22 de junio de 1958. Es una cantante, compositora y actriz británico-jamaicana de rhythm and blues y soul, en una carrera musical que abarca más de 40 años. Turner es más conocida por sus álbumes y sencillos lanzados en Europa y Norteamérica. También es conocida por su trabajo como corista de sesión con artistas como Bryan Ferry, V40, Steel Pulse, Steve Winwood, Holtz Holland y Mick Jagger. Soy Benjamín Torres y hoy volamos a Inglaterra. Despegamos.

Turner logró la rara hazaña para una cantante británica de llegar al número uno en la lista de éxitos de Rhythm and Blues de Estados Unidos, con la canción It's Gonna Be Alright, en febrero de 1990. Entre 1986 y 1995, 8 de sus sencillos aparecieron en la lista de éxitos de sencillos de Reino Unido, siendo I'd Rather Go Blind el más exitoso, llegando al número 24.

En 1997, Turner actuó en el concierto Birmingham Hits 1986, en el que participó George Harrison. Es una invitada habitual en el programa Halls anual de Hot's Nanny de la BBC Television, actuando todos los años desde 2007 hasta la actualidad, y se une regularmente a Holland y su banda en sus giras anuales por estadios, auditorios y demás espacios donde se presenta.

Ruby Turner nació en Montego Bay, Jamaica, y se mudó a la edad de 9 años con su familia en Hadworth, Birmingham, Inglaterra, en 1967. Turner provenía de una familia de músicos, ya que su abuelo era vocalista principal de uno de los grupos de gospel de Jamaica. A principios de la década de 1980, trabajó con Culture Club en la cima de su popularidad.

En 1990 grabó el álbum Call Me By My Name con los veteranos británicos del rhythm and blues Buzz Burrell, Sud Money, Bobby Tench y Stan Webb. En la víspera de Año Nuevo de 1999, cantó el himno nacional para la reina Isabel II, quien estuvo acompañada por el primer ministro Tony Blair y otros dignatarios en la inauguración del Millennium Dome en Londres.

El 4 de junio de 2012, Turner fue una de las artistas que actuaron en el concierto del jubileo de Diamante frente al Palacio de Buckingham en Londres, donde se unió a Holtz Holland en el escenario. El 4 de junio del año 2022, Turner interpretó Climb Every Mountain con Mika Paris y Nicola Roberts en el concierto Platinum Party de Palace para celebrar el jubileo de platino de la reina Isabel II.

Turner ha aparecido en varias películas, incluyendo Love Actually en 2003, Reggae Britannia 2011 y Famous Fred 1996. En 2006, Turner apareció en Lead Britain Abroad, donde interpretó a la sheriff Judy. El 12 de octubre de 2007, apareció como estrella invitada, como ella misma, en la telenovela Doctors de la BBC One.

En 2012, Turner junto con Ralph Albood y Mark Binder Rattan fue jueza en la serie BBC Two The Short Thing Well You Work. En 2013, Turner fue jueza invitada en el concurso de coros gospel BBC Songs of Praise. En 2015, se anunció cómo aparecería como la señora Blip en la película para televisión The Land of Sometime.

Como podemos ver, Robbie Turner tiene una larguísima carrera en los escenarios de Reino Unido como cantante, actriz, compositora, conductora de programas en la televisión, en fin, en films exitosos que le han dado estatura en su país. En fin, es de esas personalidades difíciles de olvidar. Aquí la hemos tenido con nuestro padrino del programa, Hollis Hollands, y su gran orquesta Rhythm and Blues. Ella como intérprete exclusiva. Bien amigos, aquí los vuelvo a saludar la semana próxima con otro estreno musical. Hasta entonces.

Bien, amigos, espero que la audición haya sido de su completo agrado. Invitarlos a que nos sigan acompañando la próxima semana en esta frecuencia universitaria. Sus comentarios, que son muy importantes, al correo radio@uged.mx, o si lo prefieren al teléfono directo en cabina, al 618-827-1214 o al celular 618-296-2903. Y para escucharnos en todo el mundo a la liga, www.radio.uged.mx. Hasta la próxima, amigos.

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3: Hemos dicho más de una vez que el ciclo de conciertos para piano y orquesta de Ludwig van Beethoven es una de las contribuciones capitales del compositor alemán a la literatura del género, y por más de una razón. En primer lugar, porque es la más destacada y original después de la impresionante serie de Wolfgang Amadeus Mozart. En segundo lugar, porque significa un paso hacia adelante en la evolución de la técnica pianística paralela al progreso mecánico del instrumento. En tercer lugar, por el carácter verdaderamente sinfónico de la parte orquestal, que no solo secunda al solista, sino también comparte su rol protagónico. En cuarto lugar, porque es el eslabón imprescindible entre el lenguaje del clasicismo tardío y el romanticismo temprano. De los 5 conciertos completados por Beethoven, el tercero, compuesto en la tonalidad de do menor como opus 37, se ubica en el punto exacto entre 2 siglos, ya que fue concebido en 1800, y entre 2 fases en el desarrollo estilístico del compositor. En efecto, el concierto número 3 es ya una obra madura y que se orienta hacia el futuro, no en último lugar por su gran envergadura formal y la intensidad de su contenido dramático. Tiene 3 movimientos que son: allegro con brío, largo, rondó, allegro. Lo escuchamos enseguida por la pianista Mitsuko Uchida, a quien secundó la Orquesta Real del Concertgebouw de Ámsterdam, dirigida por Maris Jansons.

Mitsuko Uchida, solista en el concierto número 3 en do menor de Ludwig van Beethoven. La acompañó la Orquesta Real del Concertgebouw de Ámsterdam bajo la batuta de Maris Jansons. Ubicado también en la coyuntura entre dos siglos, Richard Strauss, que vivió entre 1864 y 1949, abarcó no solo la culminación del romanticismo tardío, sino también todo el desarrollo sufrido por el lenguaje musical durante la primera mitad del siglo XX. Vivió además la guerra franco-prusiana y dos guerras mundiales, sobreviviendo incluso la segunda por 4 años. Sería arriesgado, sin embargo, sugerir que algo de esto se percibe en su música, que, salvo algunas excepciones, parece progresar al margen de las conmociones políticas que transcurrían a su alrededor. Famoso desde muy joven, su situación desahogada lo colocaba en una situación de privilegio, permitiéndole consagrar su tiempo y sus energías, que no eran pocas, a su arte. Se ha dicho que los años más interesantes en la producción de Strauss son los que cubren la década final del siglo XIX y los primeros 15 años del siguiente. En efecto, es esa la época de sus mayores logros, gracias a sus audacias tonales y a la orquestación magistral con que las traduce. A dicho periodo pertenece su poema sinfónico Las travesuras de Till Eulenspiegel, completado entre 1894 y 1895 y basado en una antigua leyenda germana. En ella, Till es un personaje travieso y bromista que se gana tanto la simpatía de muchos como el enojo de algunos, en especial las víctimas de su humor áspero y sarcástico. Según la tradición, Till Eulenspiegel murió durante la peste de mediados del siglo XIV. En la obra de Strauss, Till acaba en el cadalso al que sus travesuras han terminado por conducirlo. Escuchemos, pues, Las travesuras de Till Eulenspiegel de Richard Strauss, nuevamente por la Orquesta Real del Concertgebouw de Ámsterdam, que dirigió Maris Jansons.

0: Maris Janssons, al frente de la Orquesta Real del Concertgebouw de Ámsterdam, completó nuestro programa de hoy con el poema sinfónico Las travesuras de Till Eulenspiegel, del compositor alemán Richard Strauss. Y yo, por mi parte, me despido aquí hasta nuestro próximo encuentro. Muchas gracias.
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1: ¿Qué tal? Gusto saludarlos este viernes. Ya se acaba la semana y para esta ocasión en la partitura, un servidor, el maestro Miguel Ángel Murciaga Díaz, les preparé un material magnífico para que se vayan contentos al fin de semana y con todas las energías arriba por los cielos. Vamos a presentar una obra célebre del gran compositor ruso Tchaikovsky. Vamos a presentar la famosa Obertura 1812, una obra que es súper famosísima, pero que yo quería compartir, aparte de alegrarles la semana, el contexto. Es una obra muy interesante que Tchaikovsky compone en 1862, que es una fecha muy interesante porque es el 50 aniversario para los rusos de la expulsión de los ejércitos de Napoleón de Rusia, ¿no? Que fue un hecho histórico muy importante. Ustedes sabrán esa manera de desafiar al que entonces era el ejército más poderoso del mundo, de atraerlo, de cansarlo en el territorio ruso, a pesar de que eso significó grandes sacrificios para la población, que abandonaron ciudades, permitieron que se les quemaran sus casas, sus pertenencias, pero los iban trayendo al frío, al frío, al frío, y el frío fue lo que terminó por mermar el gran ejército napoleónico, que a duras penas una parte de él pudo escapar del territorio ruso, porque lógicamente cuando estaban empezando a hacer la retirada, los rusos los estaban esperando para reventarlos, y al final el zar Alejandro pues terminaría haciendo una gran avanzada heroica y él sería el que terminaría tomando París, ¿no? Entonces pues para los rusos es un acontecimiento histórico muy importante y encargan lógicamente a uno de sus compositores más célebres pues hacer una loa de esta gran epopeya. Tchaikovsky literalmente echó la casa por la ventana en esta obra, porque va narrando un poco toda esa historia a través de gestos dramáticos, líricos, y finalmente pues la gran victoria a través de grandes fanfarrias y redobles de tambores y todo esto. Es muy interesante los simbolismos que usa, ¿no? Tchaikovsky utiliza un viejo canto de la iglesia rusa ortodoxa, que se utilizaba para dar la bendición al zar y que un poco hablaba de ese imperio que se tenían que proteger. Claro, todavía Tchaikovsky pues era un compositor del periodo del Imperio Ruso, ¿no? Mucho antes de lo que vendría a ser la transformación de la Revolución Rusa. Entonces, pues a través de ese símbolo, de ese tema, él trata de retratar pues esa desprotección, ese sufrimiento del pueblo ruso y que se va replicando a lo largo de la obra. Durante la obra, a través de varios gestos de virtuosismo orquestal, van apareciendo citas de la Marsellesa, esto un poco como parodia a los franceses, que la Marsellesa primero aparece heroica y triunfante y después se va dibujando a lo largo de la obra, y el coral ruso es el que empieza a tomar pues todo predominio sobre este tema, ¿no? Que habla obviamente de este simbolismo de cómo los rusos derrotaron a los franceses. Posteriormente hace un gran tema militar que pues es el más famoso de la obertura, y que bueno, habla de este gran triunfo y esta gran hazaña en la historia rusa, y que para eso no se conformó con la mera orquesta. De hecho, la versión completa de esta obra no se limita a la orquesta sinfónica, que ya es bastante grande, sino que además pide que se suba una banda militar a tocar esa fanfarria al unísono de la orquesta, y de ser posible que se disparen cañonazos reales y campanadas de iglesia, ¿no? Realmente pues es una de las grandes hazañas de la historia rusa. Y en ese momento que ellos estaban festejando, casualmente a México lo estaban invadiendo los franceses, que por suerte también 5 años después podrían festejar un acontecimiento similar. Entonces pues vamos a escuchar ahora en la batuta del gran maestro Claudio Abbado la Obertura 1812 de Tchaikovsky. Y para completar el tiempo de transmisión, para que vean que sí los consiento, vamos a escuchar su famosísimo Vals de las Flores, y así se van con un fin de semana redondo, y los esperamos el próximo lunes para continuar las emisiones de la partitura. Muchas gracias.

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1: ¿Qué tal? Gusto saludarlos este viernes. Ya se acaba la semana y para esta ocasión en la partitura, un servidor, el maestro Miguel Ángel Burciaga Díaz, les preparé un material magnífico para que se vayan contentos al fin de semana y con todas las energías arriba por los cielos. Vamos a presentar una obra célebre del gran compositor ruso Tchaikovsky. Vamos a presentar la famosa Obertura 1812, una obra que es súper famosísima, pero que yo quería compartir, aparte de alegrarles la semana, el contexto. Es una obra muy interesante que Tchaikovsky compone en 1862, que es una fecha muy interesante porque es el 50 aniversario para los rusos de la expulsión de los ejércitos de Napoleón de Rusia, ¿no? Que fue un hecho histórico muy importante. Ustedes sabrán esa manera de desafiar al que entonces era el ejército más poderoso del mundo, de atraerlo, de cansarlo en el territorio ruso, a pesar de que eso significó grandes sacrificios para la población, que abandonaron ciudades, permitieron que se les quemaran sus casas, sus pertenencias, pero los iban trayendo al frío, al frío, al frío, y el frío fue lo que terminó por mermar el gran ejército napoleónico, que a duras penas una parte de él pudo escapar del territorio ruso, porque lógicamente cuando estaban empezando a hacer la retirada, los rusos los estaban esperando para reventarlos, y al final el zar Alejandro pues terminaría haciendo una gran avanzada heroica y él sería el que terminaría tomando París, ¿no? Entonces pues para los rusos es un acontecimiento histórico muy importante y encargan lógicamente a uno de sus compositores más célebres pues hacer una loa de esta gran epopeya. Tchaikovsky literalmente echó la casa por la ventana en esta obra, porque va narrando un poco toda esa historia a través de gestos dramáticos, líricos, y finalmente pues la gran victoria a través de grandes fanfarrias y redobles de tambores y todo esto. Es muy interesante los simbolismos que usa, ¿no? Tchaikovsky utiliza un viejo canto de la iglesia rusa ortodoxa, que se utilizaba para dar la bendición al zar, y que un poco hablaba de ese imperio que se tenían que proteger. Claro, todavía Tchaikovsky pues era un compositor del periodo del Imperio Ruso, ¿no? Mucho antes de lo que vendría a ser la transformación de la Revolución Rusa. Entonces, pues a través de ese símbolo, de ese tema, él trata de retratar pues esa desprotección, ese sufrimiento del pueblo ruso, y que se va replicando a lo largo de la obra. Durante la obra, a través de varios gestos de virtuosismo orquestal, van apareciendo citas de la Marsellesa, un poco como parodia a los franceses, que la Marsellesa primero aparece heroica y triunfante y después se va dibujando a lo largo de la obra, y el coral ruso es el que empieza a tomar pues todo predominio sobre este tema, ¿no? Que habla obviamente de este simbolismo de cómo los rusos derrotaron a los franceses. Posteriormente hace un gran tema militar que pues es el más famoso de la obertura, y que bueno, habla de este gran triunfo y esta gran hazaña en la historia rusa, y que para eso no se conformó con la mera orquesta. De hecho, la versión completa de esta obra no se limita a la orquesta sinfónica, que ya es bastante grande, sino que además pide que se suba una banda militar a tocar esa fanfarria al unísono de la orquesta, y de ser posible que se disparen cañonazos reales y campanadas de iglesia, ¿no? Realmente pues es una de las grandes hazañas de la historia rusa. Y en ese momento que ellos estaban festejando, casualmente a México lo estaban invadiendo los franceses, que por suerte también 5 años después podrían festejar un acontecimiento similar. Entonces pues vamos a escuchar ahora en la batuta del gran maestro Claudio Abbado la Obertura 1812 de Tchaikovsky. Y para completar el tiempo de transmisión, para que vean que sí los consiento, vamos a escuchar su famosísimo Vals de las Flores, y así se van con un fin de semana redondo, y los esperamos el próximo lunes para continuar las emisiones de la partitura. Muchas gracias.

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hoy se nos ocurrió, así abriendo los ojos, todavía así a medio soñar, una idea medio locochona. Pensamos que a veces nos gustaría hacer tamales. Y es que si fuéramos tamales, ay, amaneceríamos así como están ellos, así, ay, acurrucaditos y abrazados por una hoja de maíz. Ay, qué rico, ¿no? Estar dentro de una olla, recargaditos junto con otros tamales de sabroso olor. Ay, y que nos llegara un tibio vapor, así. Ay, tan abrigados, tan suaves que se ven los tamales. Ay, seguro que están de lo más a gusto. Ay, como sin ganas de levantarse, dejando pasar entre las hojas un poquito. Ay, y otro poquito de vapor para... ay, volver a cerrar los ojos con un bostezo. Si yo fuera un tamal, no me levantaría nunca. Ah, no, no, no. Me quedaría gozando mi sueño dentro de la olla, volviéndome a acomodar. Y se me escaparía así una sonrisita dormida por el borde de las hojas.

0: Era el año 2100. Casi todos los animales vivían en el lugar que los hombres les habían preparado. El gran reducto de los animales. Era un lugar alejado de las ciudades. Solo algunos vivían en el super zoológico para que la gente los viera y no se olvidara de lo que era un animal. Un día, Mono Genio, el más inteligente de los monos, se escapó del super zoológico. Y se consiguió un siete zancos atómico y se fue corriendo, saltando y casi volando al gran reducto de los animales. Al llegar, los llamó a todos por un multiplicador gradual de voz.
1: ¡Vengan! ¡Vengan, animales!
0: Y empezaron a llegar los leones, las víboras, las ardillas, las jirafas, todos los animales, hasta los pájaros más chiquitos.
1: ¡Hermanimales! ¡Ha llegado nuestra hora! ¡No podemos seguir viviendo con las mismas costumbres que teníamos siglos atrás! ¡Debemos progresar con los hombres!
2: ¡Ah, catarracta! ¿Y en qué ha cambiado el hombre?
0: Preguntó un loro despistado.
2: Nos deja vivir en este reducto porque ya no nos necesita.
3: ¡Ah, sí es cierto!
0: Dijo el burro.
3: ¡Ay, para qué me quiere a mí! Si tiene saltamóviles, tren aviones y hasta cohetes para llevar cargas.
2: A mí tampoco me necesitan ya.
0: Dijo una oveja refunfuñona.
2: ¿Quién quiere mi lana? Con tantos hilos y fibras electroplásticos.
0: El caballo nomás se reía sin decir nada. Estaba feliz de no tener que jalar carretas ni llevar monturas.
1: El hombre ha avanzado mucho. Desde hace tiempo ya no pelea, no mata, no roba ni quita nada a los demás. También nosotros debemos cambiar para vivir en paz. Ya no hay que pelear ni atacarnos. ¡Ah, sí!
0: Contestó un león muy enojado.
1: ¿Qué quieres, que me muera de hambre, monogenio? ¡No te hagas el chistoso!
2: Sí, sí, ¿qué te pasa?
0: Replicó por atrás de todos un zorro que andaba medio escondido.
1: Bueno, ya no discutamos más, ¿eh? Que cada quien lo piense. Y nos vemos aquí dentro de una semana.
0: Los animales carnívoros se fueron muy enojados. Los pequeños y débiles se quedaron platicando con Mono Genio y trazando un plan. Lobo fue el primero en protestar.
4: Monogenio, mira la oveja, ¿eh? Está haciendo así, tic, tic, tic, puf, puf, puf, con ese aparatito, ¿eh?
1: ¿Y qué tiene?
4: Pues que se perfuma y a mí no me gusta la carne con sabor a rosas.
1: Pues a la oveja no le gusta que te la comas. Mejor toma esto.
0: Y le dio una cápsula colorada de alimento. Alimento del futuro. Y luego llegó el león furioso.
1: Ya no se puede comer venados, ni cebras, ni cabritos. Ay, no saben a nada. Con esas pastillas quitasabores que se han tomado ya me fastidiaron.
0: La serpiente había perdido su veneno. Al buitre se le habían roto las uñas y el jabalí salvaje se había quedado paralizado junto a un árbol y con los colmillos de fuera a la hora de atacar un conejo. Todos los animales chicos tenían algo en las manos. Una píldora, una cajita o un lanzarrayitos. Había llegado la hora de vivir en paz. Y cuando llegó el día de la reunión, ya los animales habían entendido que así vivirían en paz, como verdaderos hermanimales.

Oye, ¿alguna vez habías oído de un perro que suda? ¿O de un perro que vive toda su vida con calentura de 39 grados? ¿O te habías enterado de alguien que tuviera unos zapatos de piel de perro? Pues aunque te suene muy loco, todo esto es cierto. El Xoloitzcuintli es un perro mexicano. Bueno, tan mexicano que los aztecas lo criaban ya. Ay, pero es algo serio. Es un perrito chico y barrigón, así de piel medio arrugada y color ceniza, que no tiene ni un pelo. Sí, un perro completamente pelón. Se ve rete chistoso. Además, su cuerpo siempre está a una temperatura más alta que la de los demás perros. ¿Quién sabe por qué? Y por eso dijimos que vive con 39 de calentura. Y por si fuera poco, suda por la piel. No como todos los demás perros que sudan por el hocico. En tiempos prehispánicos, había muchos xoloitzcuintlis, porque los criaban para comérselos. Dicen que eran un manjar muy delicioso. Luego esto dejó de usarse y como pues ya nadie los criaba, se empezaron a extinguir. Y para colmo, los poquitos que quedaban los empezaron a usar para hacer bolsas, zapatos y cinturones con su piel. Bueno, por suerte ahora todavía hay unos cuantos y están muy bien protegidos para que no desaparezcan, pero la verdad es que en otros tiempos tuvieron una suerte de perros.

0: Un hispano que llegaba en los tiempos de Cortés vio venir un xoloitzcuintle muy cerquita de sus pies.
1: ¡Y pegó un brinco de 2 metros del sustazo que se dio y corriendo como rayo a un azteca se abrazó!
2: ¡Por la Virgen de Dolores! ¡Qué ratotas hay aquí! ¡Los ratones de mi tierra ni de broma son así!
3: No son ratas ni ratones,
0: explicó pronto el azteca.
3: Son perritos deliciosos para comerse con manteca.
2: ¡Venga, guapo! ¡No me embrome ni me tome usted el pelo! ¡Mejor traiga ratoneras que sean grandes hasta el cielo!
0: Ya después lo convencieron de que era un campelón que la gente saboreaba por sabroso y barrigón.
2: ¡Tiene fiebre! ¡Está caliente, eh! ¡Cómo suda el pobrecito! ¡Que se le ha caído el pelo por el miedo a ser refrito! ¡Vaya pues, si estaréis majos! ¡Eso lo hago yo también! ¡Cualquier perro pierde el pelo por terror a la sartén!

0: bailable español.
1: Valiente maleta,
0: gritó hacia mí.
1: La J es la letra después de la I.
0: ¡Qué noticia tiene gracia! Pues a poco no voy a saber que mi abuela la va.

0: La J es la letra antes de la K.
1: No me diga, ay, qué raro. Sí, señor, pues muy claro lo sé. Que la J es un baile donde truenan los dedos y olé.

0: ¿Y quién creen que nos ha venido a visitar otra vez? ¡Timotenis! ¡Qué gusto que has venido por aquí, hombre! Hace rato que no te veíamos. Y pues por eso vine, para que no me vayan a olvidar. No, hombre, ¿cómo que te vamos a olvidar? Si la verdad es que a cada rato andamos contigo, pero pocas veces platicamos. La verdad es que soy uno de los zapatos que más usa la gente, ¿no? Sobre todo los niños y las niñas, por eso vine hoy. ¿Por qué? Ah, pues porque ahí vienen ya las vacaciones, ¿no? Y pues yo me muero de ganas de andar por ahí con ellos.
1: ¿De veras?
0: ¿Y qué quieres hacer en vacaciones, Timotenis? Ah, pues yo, la neta voy a donde me lleven. Pero pues así como preferir, pues me gustaría que me llevaran a pisar hierbita mojada. O a darme una buena buceada en un charco de lluvia recién caída. Oye, ¿no te gustaría patear pelotas, brincar reatas o nomás saltar y bailar en cualquier piso? Pues clarines, pues siendo así no importa el piso, hombre, lo que importa es saltar, hombre, dar muchos brincos, divertirse con otros pares de zapatos que andan ahí en las mismas. Oye, ¿y tus amigos los pies qué? Ah, pues ellos felices, hombre, pues esta época les encanta. Nomás andan meneando los deditos para aquí y para allá de pura felicidad. Oye, Timo. Pues se nos acaba el tiempo, no es por nada, pero ya despídete. Bueno, pues ya vas, me despido. Ay, nos vemos, ¿eh? Yo quiero mandar un saludo a mi dueño, que es cualquiera de los que me están oyendo, ¿eh? ¡A saltar en vacaciones, hijo!

Bueno, y además de llevar a saltar y bailar a Timo tenis en vacaciones, ¿qué tal hacer una colección de paredes, pisos, bardas y suelos? ¿Te suena raro? No, hombre. La puedes hacer de muchos colores y tener miles y miles. Lo único que necesitas son hojas de papel y lápices o crayolas, eso sí. Mucho ojo para detectar paredes y pisos bonitos. Mira, es muy fácil, es muy fácil. Pones la hoja sobre la pared que te haya gustado y la rayas toda con el lápiz o la crayola del color que se te antoje. Verás cómo aparece el dibujo de la textura de la pared. Busca pisos lisitos, otros con muchos agujeros, ladrillos, madera, todo lo que haya por la ciudad y tendrás en una colección todo el muestrario de tu barrio. Y le puedes poner barda de la casa de fulanita o banqueta donde juega canicas Perengano. Ya sabemos que por ideas, ¡újule! Tú nunca vas a parar.

Y se acabó. Se acabó nuestro programa de hoy. Todos los que lo hicimos nos divertimos tanto que queremos hacer un montón de programas más, así que espéranos. Te seguiremos despertando de puntitas. De aquí entonces, échale ganas a tu día. Estrena esta mañana nuevecita y báilale que ya nos vamos. Estuvimos de puntitas con ustedes, Roberto Martínez y Leonor Sánchez Vega en los controles técnicos. La música la escogió Elia Fuente. Les platicó Emilio Bergenji. Guión y rimas de Nuria Gómez. Una producción de Marta Romo. ¿Y qué dijeron? ¿Esto ya se acabó? No. Un último bailecito.

0: 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Polvo, lluvia, tráfico. Nuestro coche aguanta de todo, pero mantenerlo limpio no tiene por qué ser un lujo. Hoy te enseñamos cómo preparar un shampoo para lavar el auto. Anota la receta y dale a tu auto el brillo que se merece.
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0: En la actualidad, crear nuestras propias tecnologías domésticas es la opción ideal para elaborar productos básicos con ingredientes de calidad y muy accesibles.
2: Lo mejor, no tenemos que buscar por horas lo que necesitamos, ya que lo encontramos en tiendas de materias primas y droguerías. Por eso vamos a preparar nuestro propio shampoo para lavar el auto. ¡Manos a la obra!
0: Recuerda que cada receta está aprobada por el Laboratorio Nacional de Protección al Consumidor. 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
2: También vamos a necesitar los siguientes utensilios: una taza medidora, una cacerola con capacidad de 2.5 litros, un embudo, una cuchara sopera y una botella de plástico de 750 mililitros con tapa. Su preparación nos va a tomar nada más y nada menos que 25 minutos. Sin duda, una gran ventaja.
0: Para poder elaborar nuestro champú para auto, comenzamos vertiendo el agua en la cacerola y la calentamos. Una vez caliente, agregamos polisorbato 20 y revolvemos. Cuando el agua esté a punto de hervir, agregamos una cucharada sopera de cera de carnaúba. Agitamos hasta que se incorpore por completo y dejamos hervir durante 3 minutos. Retiramos del fuego, agregamos el lauril éter sulfato de sodio y removemos suavemente. Después incorporamos el colorante y mezclamos hasta que el color sea uniforme.
2: Por último, con ayuda del embudo, envasamos nuestra mezcla en la botella de plástico y colocamos una etiqueta con el nombre del producto, la fecha de elaboración y de caducidad. En este caso, considera que su tiempo de caducidad es de 6 meses. Finalmente, pero no menos importante, hay que guardarlo en un lugar fresco y seco, fuera del alcance de niñas y niños. ¡Y listo! Tenemos nuestro propio shampoo para auto. Para usarlo, tome en cuenta que para 10 litros de agua se deben disolver aproximadamente 15 mililitros de shampoo. Al final del día, apostar por las tecnologías domésticas no es solo una forma de ahorrar, es tomar el control de lo que consumimos.
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6: Hay mañanas en que la mente se queda quieta, pero el corazón ya empezó a moverse. Mi nombre es Alejandro Lozano y esto es El Mantra por Radio Universidad 100.5 de FM. Hoy deja que la música te lleve donde haga falta. Un suspiro entre el agua y la calma. María Rosenfeld flota en ese espacio donde duele, pero también se sana. Los dejo con la canción Drawing.

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1: Seguimos con Jesse Blues, Through the Window, Melancolía Suave, Una Mirada a Través del Cristal, Entre lo que fue y lo que aún esperas.
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1: Sensual y libre, Lenny Kravitz recuerda que el amor verdadero no encadena, acompaña. Escuchemos la canción I Belong to You.

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1: Radiohead golpea con precisión quirúrgica. La vida nos explica. Se enfrenta ahora con el tema Just.

Kings of Leon, Use Somebody, La Vulnerabilidad Hecha Fuerza, un llamado desde el humano para quien necesita no sentirse solo.

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1: Y ahora seguimos con Wet Leg, Magnet Out, fresca, caótica, irreverente. El grupo Wet Leg desarma las formas con una sonrisa torcida y un ritmo contagioso.

El caos divino, Pixies, mezclan el ruido con el espíritu y nos recuerdan que todos cargamos un cielo y un infierno dentro. Ahora con la canción Monkey Gone to Heaven.

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1: A veces la música no responde preguntas, solo las hace sonar más bellas. Esto fue El Mantra, en voz Alejandro Lozano, y estamos en la estación que vibra, Radio Universidad, la voz de la identidad universitaria. Respira, siente y deja que el día te encuentre despierto. Hasta la próxima frecuencia.
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4: Hace 15 años en Durango, iniciamos un camino que parecía imposible. Éramos cerca de 90 personas caminando por la avenida 20 de Noviembre, con miedo, con incertidumbre y sin saber qué podía pasar. Para muchos aquel 2012 parecía una era moderna, pero para nosotros todavía eran días de exclusión, de silencio y de lucha por ser reconocidos. Esta marcha siempre ha sido más que un momento de orgullo, es la historia de un movimiento de resistencia y de personas que decidieron alzar la voz. Nosotros corrimos para que ustedes puedan caminar. 15 años después, seguimos soñando con una sociedad donde todas las personas tengamos los mismos derechos. Aún falta camino, pero hay esperanza que las nuevas generaciones que abracen esta causa con amor y valentía, de quienes continúen, sigan dignificando nuestra historia y que todo lo que se haga sea en beneficio de una esperanza para todos.
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5: Siete de la mañana con 43 minutos aquí en la cabina de Radio Universidad, la primera estación cultural en Durango. Yo soy Iván Serrano y lo saludo en esta mañana del 26 de junio del 2026 y lo invito a que se quede con nosotros. Vamos a escuchar algo de música y tendremos ahora a Oasis con este tema que se desprende de su álbum Standing on the Shoulders of Giants y el tema se llama Go Let It Out. Quédese con nosotros. Muy buen día.

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¿Qué tal? Muy buenos días. Son las 8 de la mañana con 3 minutos. Estamos iniciando el café de la mañana. Es viernes 26 de junio del año 2026. Enviamos un saludo con mucho afecto a todas las personas que hoy están cumpliendo años. Por supuesto, también granitos de café desde Cabina Panorámica. Gracias por sintonizar La Diferencia. Que sea un día muy, pero muy especial. Nosotros, a continuación, y como es costumbre, vamos a lo más relevante de la información internacional.

La Cruz Roja Internacional inició el envío de toneladas de ayuda humanitaria a Venezuela. Al menos 40 toneladas de ayuda comenzarán a salir este jueves, bueno, comenzaron a salir desde Panamá hacia Venezuela, donde dos potentes terremotos de magnitud de 7.2 y 7.5 han dejado 235 muertos, 4.300 heridos y devastación en varias zonas del país. La Federación Internacional de la Cruz Roja tiene sus bodegas en el Centro Regional Logístico de Asistencia Humanitaria situado en Panamá. Un primer envío de 17 toneladas y destinado a 800 familias salió ayer de Panamá hacia Venezuela con un tránsito estimado solamente de 2 horas, dijo AEFE, la jefa regional de la gestión de la cadena de suministro de la Cruz Roja en Panamá, Stephanie Murillo.

León 14 envía ayuda de 100,000 euros a Venezuela tras los terremotos. El Papa, a través de la limosnería apostólica, ha enviado una primera ayuda económica a Venezuela para contribuir a paliar los efectos de los devastadores terremotos que sacudieron el país sudamericano, informaron este jueves medios vaticanos. El donativo, dispuesto por el pontífice tras mantener contacto directo con el nuncio apostólico en Venezuela, Monseñor Alberto Ortega Martín, y con el arzobispo de Caracas, Raúl Bior Castillo, se canalizará a través de las estructuras eclesiásticas locales para atender las necesidades más urgentes de la población, según publicó el portal Vatican News.

Estudio advierte alto riesgo de que el ébola se extienda a Sudán del Sur. El brote de ébola declarado en República Democrática del Congo se ha extendido ya a Uganda y tendría prácticamente un 70% de probabilidades de llegar a Sudán del Sur, sugiere un nuevo estudio. La investigación, que señala que hasta el pasado día 22 se registraron 1.048 casos confirmados por análisis de laboratorio y 267 fallecimientos en las zonas sanitarias afectadas de la República Democrática del Congo. El brote actual ha sido causado por una cepa poco común, la Bundibugyo, y las investigaciones retrospectivas indican que la transmisión comenzó a principios del pasado abril, según el estudio a cargo de la Organización Mundial de la Salud.

Ron DeSantis confirmó el cierre de Alligator Alcatraz, el centro de detención de inmigrantes en Florida. En una conferencia de prensa, el funcionario añadió que todos los detenidos ya fueron trasladados. DeSantis sostuvo que por ese centro pasaron 21,000 personas y que la operación cumplió su objetivo de cubrir un vacío mientras el Departamento de Seguridad Nacional conseguía otros espacios de detención. De acuerdo con AP, la instalación montada con carpas y remolques alrededor de una pista de aterrizaje había sido presentada por DeSantis y por el presidente Donald Trump como una pieza de la estrategia republicana para deportar a personas que estaban en el país sin autorización legal. El gobernador explicó: "Intervenimos porque había una carencia, pero espero que puedan solucionarlo".

0: Hombre de 74 años se convierte en el recluso de mayor edad ejecutado en Florida. Dusty Ray Spencer fue declarado fallecido a las 18:10 horas tras recibir una inyección de 3 fármacos en la prisión estatal de Florida. Spencer fue condenado por el asesinato a puñaladas de su esposa Karen ocurrido en 1992. Antes de iniciar el procedimiento, el director de la prisión le preguntó si deseaba emitir unas últimas palabras. Spencer ofreció una breve declaración en la que pidió perdón y realizó una expresión religiosa antes de la aplicación de los medicamentos. Continuamos.
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8:12, que no se le haga tarde. Vamos con más noticias ahora, la información generada en nuestro país. La Comisión Reguladora de Telecomunicaciones amplía 184 días el plazo para vincular líneas celulares con la CURP. 43% de usuarios ya se registró. El gobierno mexicano aprobó una prórroga de 184 días naturales para que los cerca de 82 millones de usuarios de telefonía móvil que aún no han vinculado su línea celular con su identidad mediante la CURP puedan completar este trámite en el nuevo Registro Telefónico Nacional. Con esta ampliación, el plazo se extiende del martes 30 de junio hasta la semana del jueves 31 de diciembre, coincidiendo con las celebraciones de Navidad y Año Nuevo, pero con la advertencia que esa fecha será la última para aquellos usuarios de prepago con terminación 9 en su número celular. Este registro de telefonía móvil, concebido como una herramienta para fortalecer la prevención y la investigación de delitos, busca asociar cada línea telefónica con los datos de identificación de su titular para apoyar a las autoridades en su trabajo contra la inseguridad.

Detienen a padre por vender a su hija de 12 años en Chiapas. La Fiscalía General del Estado de Chiapas logró capturar a Andrés N., acusado de ofrecer a su hija por 25,000 pesos como parte de una práctica de usos y costumbres que algunas personas mantienen en la comunidad Tzotzil Tres Puentes, municipio San Andrés Larrainzar, en la zona de Los Altos. Había pasado un mes desde que el hoy detenido, de oficio agricultor, había obligado al adolescente a vivir con un hombre de 31 años de edad, a quien también detuvieron. Fue la madre de la adolescente, de oficio artesana, quien denunció los hechos.

Omar García Harfuch informa sobre la captura de Sierra 1, presunto generador de violencia en Michoacán. Omar García informó la detención de Ernesto Rafael N., alias Sierra 1, en Morelia, Michoacán, señalado como generador de violencia y vinculado a extorsión, homicidio y secuestro. La captura fue resultado de un operativo coordinado entre autoridades estatales y federales. El detenido había evadido a las autoridades en dos ocasiones y tenía una orden de aprehensión vigente. En el cateo se aseguraron armas, droga y se detuvo además a una mujer. Las instituciones continuarán con operativos para frenar la violencia y proteger a la población en Michoacán.

El INE aprueba el registro de Somos México y Construyendo Sociedades de Paz. Dos organizaciones se quedan sin partido. El Instituto Nacional Electoral aprobó el registro de dos nuevos partidos nacionales, los que acabo de mencionar, y le repito, Somos México y Construyendo Sociedades de Paz, para competir en las elecciones federales del próximo año, pese a detectar irregularidades como intentos de soborno y violencia política de género. Somos México tiene vínculos con Guadalupe Acosta Naranjo y el movimiento Marea Rosa, mientras que Construyendo Sociedades de Paz está liderada por Armando González y Hugo Eric Flores. Por otro lado, México tiene vida y que siga la democracia, fueron rechazados por incumplimientos legales y financieros.

La presidenta de nuestro país recibió al rey Felipe VI de España en Palacio Nacional. Claudia Sheinbaum Pardo recibió este jueves al rey de España en Palacio Nacional, una cita que representa un paso firme en la normalización de las relaciones entre ambos países y abre la puerta a una nueva etapa de cooperación. El encuentro deja patente el reciente acercamiento entre ambos países tras las tensiones diplomáticas por la solicitud del gobierno mexicano de que la corona española ofreciera una disculpa por la conquista de América. El histórico encuentro de este jueves entre Sheinbaum y el rey Felipe VI marca un nuevo paso en la normalización de las relaciones bilaterales emprendida hace años, después de que en 2022 se desatara una crisis diplomática ante la petición de perdón por la conquista. Aunque el monarca viaja al país norteamericano para asistir al partido del Mundial que enfrentará a las selecciones de España y Uruguay en la ciudad de Guadalajara, hizo una breve parada en la Ciudad de México para citarse con la mandataria.

0: y vamos a dar un repaso a los resultados y también a los partidos programados para este viernes. Los resultados de ayer en el grupo E, hubo sorpresas, ¿eh? Oiga, Alemania, ¿qué pasa con Alemania? Porque ya pareciera que cualquier equipo lo derrota, pero bueno, Alemania es Alemania, jugó con otro cuadro y esto apenas está empezando. Vamos a hablar primero del encuentro entre Costa de Marfil, que superó 2-0 a Curazao. En este mismo grupo, Ecuador derrotó en un cardíaco partido 2-1 a Alemania, porque Alemania de hecho abrió el marcador al minuto y medio de haber comenzado las actividades, y en los minutos finales Ecuador alcanza a darle la vuelta al marcador, con lo que continúa en el Mundial, pasa a la siguiente ronda. Una afición pues que vivió este partido como si fuera una final. En el grupo F, Japón y Suecia empataron a 1. Túnez fue derrotado por Holanda 3-1. En el grupo D, Turquía derrotó a Estados Unidos 3-2. Y Paraguay y Australia empataron a 0. Los encuentros programados para este viernes, mire, el mejor partido será a la 1:00 p.m. entre Noruega y Francia, ¿eh? Vaya, vaya duelo. A la 1:00 p.m. también, y como parte del grupo 1, Senegal enfrentará a Irak. En el grupo H, a las 6:00 p.m, Uruguay contra España, muy buen encuentro también. Y Cabo Verde se enfrentará a la selección de Arabia Saudita. En el grupo G, a las 9:00 p.m, Egipto contra Irán y Nueva Zelanda contra Bélgica. Así las cosas. Continúa el Mundial de Fútbol y los encuentros cada vez están más y más interesantes. Continuamos.
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0: 8:23, granitos de café a quienes nos siguen a través del 100.5 de frecuencia modulada. Si están desayunando, muy buen provecho y que este viernes sea el inicio de un extraordinario fin de semana. Vamos con más información, la información local. Otros dos negocios se suman. Aquellos que han bajado sus puertas, es decir, aquellos que han cerrado cortinas. Son dos negocios en la zona centro, esto lo confirmó la presidenta del Consejo de Empresarios Jóvenes, Karen Rivas, quien dio a conocer que se trata de un restaurante y un café que estaban ubicados en las calles de Juárez y Zaragoza, respectivamente.
1: Y bueno, lo que más nos sorprendió que fue en una misma semana, ¿no? Dos cierres de negocios. La situación actual, la verdad es que ya es preocupante. No debemos normalizar que cierren negocios cada semana, cada día en Durango, porque no solamente en nuestro gremio, esto sabemos que ha estado pasando últimamente, vemos a cada rato cortinas que cierran. Y la verdad es que esto no solo afecta al empresario, o sea, no solamente es que termina un sueño de alguien, un proyecto de vida, sino que viene a afectar también a terceros, ¿no? A los colaboradores que tenían, al sustento de sus familias, a proveedores que también se quedan sin esos clientes. Entonces, es una situación que ya nos está preocupando, que sí debemos de poner atención en ello. Y bueno, nosotros como gremio pues estamos dispuestos a colaborar, a trabajar en equipo para que esto mejore. Están en zona centro. En lo que va del año van 6 hasta ahorita. Sí, bueno, los giros son diversos porque tenemos dentro de la cámara de todos los giros, pero sí se va más al tema comercial, al tema de alimentos y bebidas, que es lo que más ahí ahorita está batallando. Sí, justamente ayer estaba platicando con algunos de ellos y la verdad es que algunos sí están pensando en cerrar en algunos meses, o sea, todavía ahorita están tratando de sobrellevar la economía, pero si no mejora van a optar por cerrar. Mira, son varias cosas, ¿no? Yo pienso que la principal pues es la falta de circulante, no hay ventas, las ventas están muy bajas en todos lados, las rentas caras que también este año han aumentado muchísimo, sobre todo en el centro histórico, en el primer cuadro de la ciudad, la atribuimos también a la informalidad, o sea, lo que siempre hemos dicho, ¿no? La informalidad da para que haya una competencia desleal, perdón. Hay precios que la gente que no paga seguro, que no paga impuestos, que no paga todo lo que nosotros pagamos, no podemos bajarnos al precio que ellos dan. Entonces, termina siendo complicado para nosotros. Vemos que abren muchos negocios informales y pues la gente se va para allá. Entonces, viene a ser todo un ecosistema de pues ahora sí que de trabas para los empresarios, las cargas fiscales.
2: Para Vía 100.5, Marta Casas.

0: Antes de pasar a la siguiente información, le comparto que recolectaron 5 toneladas de basura en Durango tras la celebración por la selección mexicana. Debido a la euforia mundialista y a los resultados obtenidos por el representativo nacional, decenas de ciudadanos se congregaron en la avenida 20 de noviembre y el corredor Constitución para celebrar, situación que se ha repetido en las 3 participaciones del equipo en el torneo, pues en los 2 anteriores encuentros de la selección mexicana, los duranguenses han salido a las calles para festejar con banderas, espumas, música, entre otros objetos. Felipe Cortés Aragón, director municipal de Servicios Públicos, informó que se recolectaron 5 toneladas extras de basura adicionales a las 14 toneladas que diariamente se recogen en el centro histórico mediante las labores del departamento de barrido manual. Así las cosas, o sea, hay que festejar, sí, o sea, yo no digo que esté mal, pero pues hay que hacerlo de manera consciente, de manera responsable, con limpieza, pensando también en los demás. Y esto pues no solamente en los festejos, estamos hablando que diariamente, independientemente de que haya partidos de la selección, se producen 14 toneladas de basura, entonces imagínese. Hay que transitar por este mundo con mayor conciencia ecológica. Vamos con la siguiente nota de nuestra compañera Marta Casas acerca del tema del autismo.
1: Lo primero que hay que decir para las familias que tienen un niño o un familiar, un miembro de su familia con autismo, lo primero que hay que decir es que no hay ninguna enfermedad. Eso es lo primero que hay que decir. No hay nada que curar, ni nada se va a curar. Es una condición de vida que hay que comprender y que hay que entender y que hay que saber distinguir cuáles son las características propias de su hijo para poder tener el manejo correcto como padres y también en las escuelas, etcétera, porque el autismo es una condición que es para toda la vida. Lo que se puede trabajar es en identificar fortalezas, áreas de oportunidad para poder potenciar las capacidades que todos los chicos y chicas con autismo tienen grandes capacidades, pero hay que descubrirlas y potenciarlas.
2: ¿Y hay una respuesta de por qué estará incrementando? ¿Debe haber algún factor que influya?
1: Hay muchos factores que pueden ser parte de ello. Hace 3 años, sí, que ingresamos a nuestros niños con autismo a los centros Teletón y hoy atendemos cerca de 700.
3: Para Vía 100.5, Marta Casas.

0: Enviamos un saludo a nuestro muy buen amigo Aarón Amador, quien está sintonizando La Diferencia a través de las plataformas digitales. Granitos de café para Aarón Amador, para toda su familia esta mañana de viernes. Gracias por acompañarnos a través de la sintonía del 100.5 de frecuencia modulada. Vamos al reporte puntual del clima en la voz del ingeniero Florencio Rodríguez.
1: Ciudad de Durango, muy buenos días. La mañana fresca, igual que las anteriores, con una temperatura promediando los 16 grados centígrados aquí en el Valle del Guadiana. La tarde con calor el día de hoy, estaremos alcanzando hasta 34 grados centígrados. Tendremos un cielo medio nublado y ya el día de hoy nuevamente regresan las precipitaciones. Aunque en sí, hoy viernes vamos a tener lluvia nada más en una parte del Valle del Guadiana. No va a ser generalizada. Sin embargo, para sábado y domingo va a empezar ya a generalizarse la lluvia, sobre todo ya las mañanas de sábado y domingo, ya frescas, igual que prácticamente que las que hemos tenido. Sin embargo, ya por las tardes el ambiente máximo, la temperatura máxima estará cerca de los 29-30 grados centígrados. Y le digo de nuevo, con condición de que tengamos lluvia sábado y domingo en todo el Valle del Guadiana. Muy buenos días y buen fin de semana.

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4: Hola, soy ChatGPT, tu asistente virtual. Estoy aquí para ayudarte con lo que necesites. ¿En qué te puedo ayudar hoy?
5: ¿Alguna vez le has hecho una pregunta a tu celular y te ha contestado como si fuera una persona?
6: ¿O te ha aparecido un anuncio de algo que juras que solo pensaste pero nunca buscaste?
5: ¿Te ha corregido la ortografía un programa antes de que termines de escribir? Bienvenidos al mundo de la inteligencia artificial. Esa tecnología que parece sacada de película de ciencia ficción, pero que ya vive en tu bolsillo. Comenzó con una pregunta. En los años 50 del siglo pasado, el matemático británico Alan Turing se atrevió a plantear algo que a muchos les pareció una locura. ¿Pueden pensar las máquinas? Esa pregunta encendió la mecha de una disciplina científica cuyo objetivo es lograr que las computadoras imiten los procesos de nuestra mente. Aprender, razonar, decidir. Hoy esa tecnología ya está en todos lados. Hay sistemas capaces de jugar ajedrez y ganarle al mejor del mundo, de conducir un coche sin que nadie toque el volante,
6: de traducir idiomas en tiempo real
5: y hasta de detectar enfermedades en una radiografía. La inteligencia artificial trabaja con algo que se llama algoritmos, instrucciones matemáticas que procesan montañas de datos para encontrar patrones.
7: Otra IA autónoma, ¿eh? Interesante.
5: Como un detective digital que revisa millones de pistas en segundos. ¿Y cómo aprenden estas máquinas? Existe un modelo llamado aprendizaje profundo,
6: inspirado nada menos que en nuestro cerebro.
5: Así como nuestras neuronas fortalecen conexiones cuando aprendemos algo nuevo, las redes neuronales artificiales refuerzan ciertos caminos cada vez que reciben información. Eso sí, nuestro cerebro tiene más de 80 mil millones de neuronas y la máquina más sofisticada aún está lejos de igualar esa complejidad.
7: Comprendido. También soy una IA, responsable de los controles de seguridad.
5: ChatGPT, Claude, Gemini, ese asistente virtual que responde preguntas como si platicara contigo. Lo que hace es analizar la probabilidad de que una palabra funcione después de otra, basado en millones de textos. ¿Impresionante? Sí, pero cuidado. Sus resultados no siempre son exactos. La recomendación científica es clara. Verifica, compara y no te quedes con la primera respuesta. Ahora bien, no todo es maravilla. La sociedad también ha levantado la mano con preocupaciones legítimas. Los algoritmos pueden arrastrar sesgos de género o discriminación. Hay quien teme que las máquinas sustituyan empleos humanos, y en varios países ya se comienza a regular esta tecnología para evitar malos usos. En México, científicos trabajan en inteligencia artificial para identificar inundaciones. La ciencia mexicana no se queda mirando desde la banca.
4: Soy ChatGPT, tu asistente virtual. ¿En qué te puedo ayudar hoy?
5: La inteligencia artificial ya está aquí. Vive en tu teléfono, en tu correo, y hasta en la música que te recomiendan las plataformas cuando te sientes triste. La pregunta ya no es si las máquinas pueden pensar, sino qué vamos a hacer nosotros, los humanos, con todo este poder. Porque al final, detrás de cada algoritmo, siempre hay una persona que decidió qué enseñarle. Con información del doctor Luis Alberto Pineda, del Instituto de Investigaciones en Matemáticas Aplicadas y en Sistemas de la UNAM. Les saluda Mónica Genis.
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0: Son las 8 de la mañana con 40 minutos. Gracias por sintonizar La Diferencia. Pasamos a lo más relevante de la información generada en nuestra universidad. Investigadores de la Facultad de Ciencias Forestales recibieron reconocimiento por su labor académica. Escuchemos lo que señala el doctor Javier Corral, director de esta unidad académica.
1: De parte de la facultad fueron 8 profesores premiados, investigadores, los que asistieron, y en total nos faltó uno que no pudo ir, el doctor Daniel. O sea, ya había 9 reconocidos, algunos por refrendar el SNI, otros por haber entrado al sistema estatal de investigación, y 2 de nuestros cuerpos académicos también por haber refrendado el grado de consolidación, ¿no? Uno por 3 años y el otro por 5 años. Entonces a la facultad le fue bastante bien en el evento de hoy, ¿va? Y esto habla de indicadores de calidad en el tema de investigación que no se han caído, ¿va? Que se han mantenido, porque pues nuestra facultad se ha caracterizado desde hace tiempo por buenos indicadores en el término de investigación, de cuerpos académicos y todo lo que debería tener un tiempo completo, ¿no? Perfil deseable, también tuvimos algunos casos y sí, pues muy contentos de cerrar el semestre con este reconocimiento para las y los investigadores de nuestra facultad. Fue pues un cierre de semestre bueno en términos de investigación, y bueno, pues también esperamos que el próximo semestre nos vuelva a ir mejor que en este, ¿va?
0: Sobre todo porque el tema de investigación es muy importante para el ranking de universidades a nivel nacional.
1: Sí, sí, sí. Nuestra facultad creo que goza de los mejores indicadores a nivel universidad, lo debo de decir, en profesores con nombramientos en el Sistema Nacional de Investigadores. Nosotros tenemos, por ejemplo, 2 nivel 3 aquí, tenemos un nivel 2 y tenemos 4 cuerpos académicos, todos, o sea, el 100% de nuestros cuerpos académicos están consolidados. También pues todos nuestros PTCs con perfil deseable, ¿va? Con su nombramiento de perfil deseable, y pues contentos de que esos indicadores pues no se nos hayan caído, que los podamos mantener. Lo difícil en la investigación no es llegar, sino mantenerse en esos niveles.
0: Para Vía 100.5, Linda Cristal Rodríguez.

0: Y es que estos 9 investigadores de la Facultad de Ciencias Forestales y Ambientales se suman al reconocimiento de 176 investigadores de toda nuestra universidad que recibieron esta distinción hace un par de días en un evento encabezado por el rector de la UGED, el maestro Ramón García Rivera, acompañado por el director institucional de posgrado e investigación, Alfredo Telles Valencia, así como la directora de la institución que fue sede, la maestra Ángeles Alarcón Rosales, directora de la Facultad de Enfermería y Obstetricia. Muchas felicitaciones a todas y a todos los investigadores de nuestra universidad. Vamos a otro tema. Últimos días para inscribirse al curso de verano de la Biblioteca Central Universitaria, que iniciará este próximo lunes y que tiene un costo por 2 semanas de 700 pesos. Escuchemos a la maestra Karen Espinosa de los Monteros, académica de la BCU.
1: Bueno, Misión Biblioteca nació en el 2025, hace un año, en respuesta a que los padres de familia nos preguntaban si no teníamos algunas actividades para niños en el verano, ¿verdad? Ellos les interesaba venir a la biblioteca, ¿verdad?, con sus hijos. Entonces, pues bueno, se nos hizo una muy buena oportunidad para lanzar este curso. El año pasado lo hicimos muy cortito, fue una semana. Entonces, pues la verdad sí fue una experiencia muy padre para todos, para los niños, también para los trabajadores, muy motivados. Y bueno, se lanza esta segunda edición de Misión Biblioteca. Y también, o sea, ya nos habían preguntado antes de que ya estábamos nosotros planeándolo, pero nos empezaron a preguntar también, ¿no? Entonces, pues sí, ya está Misión Biblioteca 2, está a punto de lanzarse. Y pues bueno, pues para invitarlos, ¿verdad?, que traigan a sus hijos. Hay algunas escuelas que ya empezaron a salir de vacaciones esta semana. Entonces, pues es muy buena oportunidad para que se inscriban. Son 2 semanas ahora, son toda la semana completa del 29 de junio al 3 de julio, sí, ¿verdad? Y la segunda semana ya nada más son 4 días, es del 6 al 9 de julio. Y bueno, pues pues ahí está el espacio abierto para que se inscriban. Estamos convocando a niños entre 6 y 10 años de preferencia, pero también hay flexibilidad, ¿verdad? Si dicen, pues mi hijo tiene 11 años, pero si le interesa, pues adelante. Se pone ese rango porque a veces ya cuando están un poco más grandes, así como que ya quieren a veces otro tipo de actividades, ¿verdad? Traen mucha energía, ya son como preadolescentes. Pero aquí también, el año pasado tuvimos niños de 11 años, creo que hasta 12, y trabajaron muy bonito, la verdad. Es de 9 de la mañana a 1:30. Uh-huh. Pero todavía hay media hora, podemos tener tolerancia, que para recogerlo a las 2.
0: Para Vía 100.5, Linda Cristal Rodríguez.

0: La maestra Karen Espinosa junto a la maestra María del Refugio Díaz, trabajadoras de la Biblioteca Central Universitaria, también mencionaban que pues están conscientes que la próxima semana todavía muchos padres de familia continúan en sus actividades laborales, de ahí que están dando esta media hora más por si no pueden recoger a sus niños a la 1:30, que puedan hacerlo a las 2 de la tarde. Le reitero, es una excelente oportunidad, son 700 pesos por las 2 semanas. Si no puede inscribir a su pequeño a la primera semana, puede llevarlo a la segunda semana sin problema. El costo ya es menor porque se trataría solo de la mitad del curso. La semana segunda semana será solamente de lunes a jueves. La invitación abierta porque además para trabajadores de la comunidad universitaria hay descuentos especiales. Y hablando de opciones de cursos de verano para este periodo vacacional, escuchemos a continuación al maestro Diego Correa, director de la Alianza Francesa, porque también estarán ofreciendo un curso para niños y niñas.
1: Bueno, mira, estamos proponiendo un curso para niños de verano. Sabemos que, bueno, hay algunas personas que no van a salir de vacaciones, entonces que aprovechen, ¿verdad?, para tener un acercamiento al francés. De hecho, el curso se está dirigiendo a niños entre 8 y 12 años como parte de lo que le llamamos iniciación al francés. Entonces, está bien acercar a los muchachos desde temprana edad para que vayan viendo la dinámica, ¿no?, la estructura que sigue el francés como idioma y que les pueda ayudar en el futuro. Estamos ahorita proponiendo un par de horarios. Les recomiendo que se acerquen a las redes de la Alianza Francesa en Instagram o Facebook, o que nos escriban un WhatsApp al 618-57-9280 para aprender más, porque tengo entendido que iniciaría ahora ya en un par de semanas. Entonces vamos a hacerles la publicidad ya en tiempo y forma, ya sobre redes sociales, y que se comuniquen al número de teléfono para aprender más. Me parece que va a ser 1 hora y media de lunes a jueves de francés, entonces está muy padre. Va a haber no nada más la parte del idioma, sino también mucha cultura. Ahí vamos a aprovechar la mediateca y la sala de cine que tenemos para también acercarlos a la cultura y no nada más al idioma, entonces va a estar muy padre. Sí, de hecho, ahorita estamos recopilando una lista de interesados. O sea, pueden manifestarse, como te decía, el número de WhatsApp para decir, ¿saben qué? Yo levanto la mano, a mí me interesa esto para mi niño, para mi niña. Y les vamos dando, o más bien guiando a través del proceso de inscripción. No es que ya estén abiertas formalmente, sino que vamos a empezar a guiarlos a través del proceso. En cuestión a las tarifas, me parece... ahora sí no me gustaría
0: todavía
1: equivocarme.
0: Todavía están por confirmar.
1: Me parece que es okay. 1,500 por un mes entero.
0: Para Vía 100.5, Linda Cristal Rodríguez.
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1: Continuamos en el Café de la Mañana. Muchas gracias por acompañarnos a través del 100.5 de frecuencia modulada Radio Universidad, la estación que en este 2026 está cumpliendo 50 años de vida gracias a su preferencia, la voz de la identidad universitaria. Tenemos el gusto de recibir en cabina esta mañana de la doctora Patti Reyes. Ella es académica de la Facultad de Odontología, pero además coordinadora del posgrado en odontopediatría, a quien le damos la bienvenida. Muchas gracias, doctora, por estar aquí con nosotros.
2: No, muchísimas gracias a ti por la invitación. Muy buenos días a todos.
1: Y la intención es que como especialista precisamente en odontopediatría nos hable acerca de cuál es el correcto cepillado para niños, para niñas. Todos los casos son diferentes, a pesar de que nuestra infancia nos dicen los dientes de arriba se cepillan para abajo, las muelitas con un movimiento circular, pues cada caso es diferente y hay que tener mucha atención.
2: Así es. La verdad es que es una parte, yo creo que es la piedra angular de toda la salud oral. Definitivamente hay muchísimas formas que se hace el cepillado, pero sí es importante tener al menos una buena orientación. Los niños, casi todo, pues debería de ser más sencillo, debería de ser un poquito más fácil de replicar, porque pues ellos también van aprendiendo, ¿no? Y hacerlo de manera fácil, sencilla y desde el inicio, creo que es lo más importante cuando empieza a salir el primer diente, poder hacer esta actividad es realmente un hábito, ¿no? Que tenemos que manejar desde pequeños y poderles dar la información adecuada a los papás para que tengan una salud oral de manera integral, ¿no? Se recomienda una visita al dentista cuando erupciona el primer diente para poderles dar un poquito más de información. Pero sí es importante irlo haciendo porque pues ellos se van acostumbrando.

0: La manera que debería de ser, se recomienda que sea por lo menos con pastas que tengan fluoruro de sodio. Hay partes por millón que vienen indicadas en las pastas. El mínimo necesario para que realmente haya una remineralización o, un, digámoslo de otra manera, que se fortalezca el esmalte, que ayude a que estén sanos sus dientes, pues tiene que ser 1000 partes por millón de flúor. Uh-huh. ¿Sí?
1: Ahora, lo que platicábamos, que luego en Durango existe esta idea de que como vivimos en una zona donde el agua tiene flúor, que resulta más dañino utilizar pastas con flúor. ¿Qué hay de cierto en esto?
0: El exceso del flúor presente en el agua, de alguna manera sí, pues es definitivo que contribuye a la formación de la fluorosis dental, ¿no? Pero esto es sistémico. Como tal, pues los dientes se formaron mientras estaban en la panza de mamá, ¿no? Los bebés. Entonces empiezan a mineralizar los dientes de leche. Y luego, cuando está más o menos ya después de haber nacido, empiezan a mineralizarse los dientes permanentes. Pero de alguna forma sí se tiene esta idea errónea, ¿no? Porque es importante de manera tópica, o sea, llevarla con la pasta, con los enjuagues, incluso algunos hilos dentales tienen flúor, ¿no? Fluoruro de sodio, más bien. Y al hacer aquí también la aclaración, ¿no? El flúor como tal, cuando hablan de flúor, pues claro, es en estado de gas, es tóxico. Pero al hacerse el compuesto con el fluoruro de sodio, ya no es tóxico. Mm. Entonces, esto se puede aplicar de manera regulada y de manera dosificada para evitar pues cualquier toxicidad y demás, ¿no? Pero es muy importante que sí lo tenga para que pueda llegar a remineralizar todo lo que viene siendo el esmalte.
1: Es importante que sí utilicen pastas con flúor.
0: Sí, y mínimo que tengan 1000 partes por millón. Entonces, por ejemplo, es importante que chequen las pastas, los cepillos, para que, bueno, en ocasiones vienen paquetes, ¿no? Que venden el cepillo y la pasta, pero si en la información no viene cuánto fluoruro de sodio tiene, pues la verdad es que dudaríamos, ¿no?
1: Sí.
0: Del porcentaje o de los ingredientes que tienen. Entonces yo sí recomendaría, pues, al menos comprarlo por separado, donde puedan leer o saber la información adecuada. Ya para los adultos, la mayoría de las pastas tiene entre 1,350, 1,500 partes por millón y, pues, las cantidades, ¿no? Obviamente un dientito, pues siempre les decimos un granito de arroz, o sea, es súper chiquitito porque obviamente no van a escupir los niños, se lo van a comer. Ya van creciendo y va cambiando la porción que nosotros vamos colocando
1: en el cepillo.
0: Ajá.
1: ¿Qué tipo de cepillo se recomienda para las y los niños?
0: Pues se trata de, yo creo que la mayoría vienen recomendados por edades. Pues es fácil para los papás poder elegir alguno en el súper, en la farmacia. Pero la mayoría yo diría que deberíamos siempre de escoger algo que sean cerdas suaves.
1: Sí.
0: Y si acaso medianas, pero muy gruesas, muy fuertes, no, porque pueden también dañar nuestras encías. Entonces nosotros también tenemos que cuidar esa parte, que es muy importante cepillar dentro de lo que nosotros vamos a estar realizando todos los días, después de cada alimento, que es lo sugerido, ¿no?
1: ¿Cada cuándo se recomienda el cambio de cepillo? Estamos hablando acerca del correcto cepillado en las y los niños.
0: Normalmente se dice por lo menos cada 3 meses, ¿no? Pero, por ejemplo, si hay mamás, papás o los mismos niños, ¿no? Que se nos enferman mucho de la garganta, las alergias, el estómago, que tuvieron ahí alguna infección presente, yo sí recomiendo que los cambien. Hagan el cambio y luego también, pues, a veces que los muerden y los traen ahí, yo creo que hasta limpiando uno que otro vidrio, que se vean así todos abiertos. Yo creo que ese también es muy buen punto para decir mejor bye. O ya cuando no te acuerdas hace cuánto tiempo lo cambiaste, cámbialo. Mejor, o sea, mejor que lo cambies antes de 3 meses o que te hayas pasado poquito, es cambiarlo.
1: Ahora, ocurre mucho que cuando los niños tienen entre 2-3 años, que es cuando están comenzando a salirle los dientes, se resisten a cepillarse los dientes, ¿qué pueden hacer los papás para ir inculcándoles el hábito?
0: Pues mira, yo creo que ahora sí que el ejemplo es lo que arrastra, ¿no? Entonces, obviamente todos los niños pues aprendemos desde chiquitos todo por imitación. Entonces, pues si se pueden dar el tiempo de vamos a hacer esto juntos, pues también es algo donde ellos están aprendiendo de nosotros los adultos, ¿no?
1: Claro.
0: Entonces, el permitirles poder tener el cepillo, yo siempre les digo, o sea, obviamente el niño jamás lo va a hacer de manera adecuada, ¿no? Tan chiquito, pero es bueno que pues agarre el cepillo, se masaje las encías, lo conozca, lo muerda, tenga esa parte donde experimente textura y demás, ¿no? Como todos los alimentos. Entonces, yo creo que irlo haciendo cotidianamente y después de cada alimento, pues es muy, muy bueno, porque definitivamente, pues a ellos se les va a hacer algo normal. A veces me dicen las mamás, ¿no? De que es que no se deja y es que no puedo. ¿Y cómo le hace usted? Y viene con usted y ni siquiera le dice nada, abre la boca y todo, ¿no? Y yo me echo el round. Y yo, pues sí, digo, pasa, ¿no? Y luego de repente así les digo, bueno, pero también a veces echaban el round para cambiar el pañal. Pues básicamente es lo mismo, ¿no? No se escucha tan bonito, pero son parte de las cosas que tenemos que hacer.
1: Sí.
0: No las podemos dejar pasar si realmente pues necesitamos que él sepa que se tiene que hacer.
1: Y es parte de un proceso de vida,
0: sí, sí,
1: ¿no?
0: Sí.
1: Que va aprendiendo, se va familiarizando, como bien lo menciona, observa que sus papás también lo hacen, entonces pues sigue el ejemplo. ¿Cuál sería el correcto cepillado? ¿Cómo se le debe decir a un niño? Mira, tienes que cepillarte así y asá.
0: Pues dependiendo de la edad, ¿no? Porque, por ejemplo, yo siempre les digo, lo más sencillo y lo más simple para ustedes va a ser también para el niño. Entonces, pues está la técnica circular, que son puros circulitos. Y lo importante como tal es poder cepillar desde la parte de más atrás,
1: sí,
0: de los dientes, o incluso, aunque no tenga los dientes, empezar a masajear la encía y hacerlo, digamos, todo por enfrente.
1: Uh-huh.
0: ¿Sí? En la parte, pues no sé, superior y luego la inferior. Y luego tener como un orden, ¿no? Porque precisamente esta parte de coordinación es la que los niños no tienen. Entonces yo siempre les digo, empezamos, no sé, digamos, en la parte de enfrente, de arriba, de la derecha. Entonces vas haciendo movimientos y cuentas, no sé, lo que te cepille, ahora sí que el cepillo, que pudieran ser dos muelitas, entonces hacerlo unas 15 veces, a veces 10, lo que se deje, ¿no? Pero estamos tratando de hacerlo, digamos, de unas 12, 15 veces y hacerlo continuo y, por ejemplo, bien importante, creo, perdón, me voy a regresar un poquito.
1: Sí.
0: Lo ideal es que el cepillo, ¿sí?, no se moje antes de colocar la pasta de dientes.
1: Sí.
0: Entonces, colocamos la pasta de dientes y vamos a sumergir con el dedo, con el pulgar, la pasta dentro de las cerdas.
1: Sí.
0: Que no quede así como salen a veces en los comerciales, en la tele.
1: Por encima.
0: Con encima
1: en la
0: de
1: superficie nada
0: no.
1: más.
0: Oh. Ajá. Y esto no nada más es para niños, también es para todos nosotros de adultos.
1: Sí.
0: Sí. Entonces, esto va a ayudar a que se vaya distribuyendo la pasta y que no, por ejemplo, al momento que ya escupamos, porque pues muchos no aguantamos toda la pasta ahí, entonces pues le escupes y ya se salió toda la pasta.
1: Uh-huh.
0: O sea, ya no vas a tener y le vas a tener que estar poniendo y poniendo y poniendo.
1: Sí.
0: Entonces, pues bueno, es un tip, ¿no?
1: Sí.
0: Hay que sumergirlo y empezar a cepillar. Y masajear no solamente los dientes, sino también la encía.
1: Uh-huh.
0: Y se puede hacer también el cepillado, que sea de arriba, así como dice la canción,
1: sí,
0: de arriba para abajo, los de arriba y los de abajo para arriba, ¿no?
1: Sí.
0: Entonces seguimos la secuencia de, primo, las muelitas, luego, bueno, en nuestro caso hay premolares, hay colmillos, caninos, y los incisivos, los dientes que están en la parte de enfrente. Y lo vamos haciendo desde el lado derecho de la parte superior hasta el lado izquierdo también superior, ¿no? Y luego también habría que hacerlo de esta manera, pero ahora por la parte del paladar.
1: Ah, ¿sí? Muy bien, sí.
0: Y después del paladar, también, desde un lado hasta el otro. Luego ya sería lo que viene siendo la parte con la que mordemos, que nosotros les decimos que es la superficie oclusal. Y todo eso se hace y luego ya después pues vamos a la parte inferior, ¿no? Uh-huh. Igual, todo lo de enfrente, todo lo de atrás, con lo que mordemos y pues también la lengua, ¿no? Sí. El cepillo de la lengua es bien importante.
1: Que luego se nos olvida.
0: Ajá. Sí, que de repente ahí traemos el color del dulce, del...
1: La paleta, sí.
0: Sí, de todo. Entonces, también la lengua debe ser de la parte más interna, uh-huh, a la externa, o de atrás a la punta, ¿no?
1: Sí.
0: Obviamente tiene que ser con cuidado porque pues también en los niños tenemos un poquito más de reflejo nauseoso, entonces pues hacerlo con cuidado, y también tenemos algunos accesorios que nos ayudan a mejorar, ¿no? Hay cepillos también para lengua, bueno, limpiadores de lengua, uh-huh, y pues sí, hay bastantes opciones, ¿no? Para poder hacer un poquito más eficiente nuestro cepillado. Así como el hilo dental. Yo creo que es muy importante que no se nos pase usar el hilo dental. A veces con los niños me dicen, oye, es que yo sé, les digo, andamos corriendo de un lado al otro. O sea, es difícil, pero por lo menos tener, no sé, yo creo que les digo a los papás, si ustedes ayudan a los niños en la noche, es bien importante. Y para mí es el cepillado más importante de todo el día.
1: El de la noche.
0: Sí, claro, porque pasamos muchísimo tiempo sin hablar, muchísimo tiempo sin tomar agua. O sea, todas las horas que se queda dormido el niño, pues no hay esa, pues sí, esa limpieza,
1: claro,
0: dental, ¿no? A lo que iba era que, por ejemplo, los niños no escupen, ¿no? Obviamente se comen de chiquitos la pasta. Pero lo ideal sería que, bueno, ya al hacer el cepillado, nosotros ya no nos enjuagáramos. Oh. Porque, ¿qué haces? Pues retiras todo lo que aplicaste. Sí. Entonces, por eso también debe ser como dosificar esta parte del uso de la pasta. Y ver qué tipo de pasta también es la que utilizamos. Porque, por ejemplo, para los adultos, pues ya hay muchísimos tipos de pasta con ingredientes naturales, con abrasivos, con partículas más grandes. Y pues también, ¿no? El acudir al dentista que nos pueda dar recomendaciones según las necesidades de cada paciente, pues es muy importante, porque probablemente va a haber algunos que sí sean aptos para ciertas pastas y otros no. Uh-huh. O al contrario, ¿no? Hayan cambiado de una pasta a otra y traigan una inflamación, pues, gingival, o que traigamos algún otro problema sistémico que sea algo muy, muy fuerte. Entonces, tenemos que ir viendo qué podemos, que sí, que no. Incluso yo les decía, hay algunas que a mis alumnos les digo, hay algunas que si las prueban, si ven cómo es el manejo de los tejidos, pues a veces se siente hasta reseca, ¿no? O sea, la boca, o con mucha necesidad de tomar agua, de hidratarse. Entonces, pues también no hay que abusar de ciertos componentes, o sí leer todas las recomendaciones de lo que estamos utilizando, uh-huh, para pues hacerlo de manera correcta.
1: Dos preguntas. Uh-huh. Uno, ¿a qué edad un niño ya debe saber cepillarse correctamente, tiene la coordinación necesaria? Y segundo, ¿existe el riesgo también de sobrecepillado? Es decir, que los papás a lo mejor sean muy obsesivos y, ay, es que se acaba de comer una paleta, cepíllate ahora mismo.
0: Mira, la edad es entre 8 y 9 años, ¿sí? Cuando ya se estableció la motricidad de manera, pues digamos, más madura. Sí. Y los papás pues pueden descansar un poquito más, obviamente sin dejar de lado el ya te lavaste los dientes, ¿no? Antes de que se duerman. Y lo ideal es, por ejemplo, que al terminar de comer pudiéramos tomar un vaso de agua natural, todos, para que elimine el resto de los alimentos o lo que haya quedado en boca, y pudieran pasar más o menos media hora para que se restableciera el pH de la saliva y pudiéramos nosotros llevar la pasta y que realmente pudiera haber como un poquito más de interacción ahí química y que nos pudiera fortalecer, ¿no? Pero, pues yo sé, igual, correr. ¿Y qué es lo más importante? Que tú me dices, ay, no, pero es que yo no puedo. Bueno, cepíllatelos. En cuanto termines de comer, prefiero que te los cepilles a que se te vaya, no sé, la media hora, la hora, las dos horas, se te olvidó y ya no pudiste, ¿no? Uh-huh. Entonces, esas serían como recomendaciones bien, bien importantes.
1: Correcto. Uh-huh. Pues agradecemos mucho a la doctora Patty Reyes, coordinadora de posgrado en odontopediatría de la Facultad de Odontología de la Universidad Juárez del Estado de Durango, que haya aceptado la invitación para formar parte del Café de la Mañana y ayudarnos con esas recomendaciones, porque aunque el enfoque fue para niños, pues son recomendaciones que nos sirven también a los adultos. Muchas gracias, doctora.
0: No, muchísimas gracias a ti por la invitación.
1: Nosotros vamos a la pausa, regresamos enseguida.
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1: Son las 9 de la mañana con 17 minutos, momento de despedirnos. Muchas gracias a Míconos Grecia y a Trashumante Trotamundos, quienes nos siguen a través de las redes sociales. Granitos de café con mucho cariño desde Cabina Panorámica de Radio Universidad este viernes. Que disfruten su fin de semana. Agradecemos, por supuesto, también al doctor Miguel Huereca. Saludos a Linda Rodríguez. Qué buena canción de Cafeta, excelente como siempre, Iván en controles. Ya los extraño. Saludos a todos. El doctor Miguel Huereca, que protagoniza los Nutrijueves, que ayer no nos pudo acompañar, pero lo esperamos el próximo jueves, por supuesto, sin duda, en este mismo espacio. Como los esperamos a todos ustedes la próxima semana, y quédense en compañía de la programación de Radio Universidad. Que disfruten su fin de semana, que disfruten del Mundial, de todas sus actividades. Un abrazo muy grande, con mucho cariño, y por supuesto, granitos de café para despedirnos. Mi nombre es Linda Cristal Rodríguez, quédense en sintonía de Radio Universidad. Hasta luego.
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3: Muy buenos días, con el gusto de saludarlos este viernes último ya de junio, ya se nos fue la mitad del año. Y quiero compartirles el gusto que me da tener en estos micrófonos al doctor Adolfo, maestro de muchas cosas en la vida, pero principalmente es un doctor especializado en historia y en arte. Y eso yo quiero recalcarlo muchísimo, porque no cualquiera. El doctor Martínez aquí nos va a acompañar esta media hora hablando sobre la gestión cultural, y yo ya no quiero seguir hablando más para dejarle los micrófonos a él, que es una persona muy preparada y que yo quiero compartir con él esta mañana y que nos enseñes qué es la gestión cultural, Adolfo.
4: Hola, buenos días a todas y todos. Hola, Leticia, gracias por la invitación nuevamente. Ya habíamos venido por acá alguna vez.
3: Sí.
4: Y siempre es muy grato venir a compartir lo que, como tú mencionas, como docente de la universidad, que en varias unidades académicas sí me muevo, en historia y en filosofía, en pintura, en la escuela de pintura, y ahorita en la maestría que recientemente se acaba de abrir. También un poco por eso escogí este tema de gestión cultural. La maestría que se acaba de abrir en pintura es una maestría que se llama Gestión para la Producción Artística.
3: ¡Qué bonito!
4: Sí, entonces creo que son...
3: Muy necesaria.
4: Sí, es muy necesaria, son muchos estos esfuerzos, y pues he tenido la fortuna de andar colaborando con todos estos proyectos desde la licenciatura en Historia, que se abrió en el 2024 también.
3: Fíjate.
4: Y ahorita en esta generación, la primera generación de esta maestría en gestión cultural, pues creo que son programas que la universidad necesitaba.
3: Sí, necesitamos mucho las humanidades. Yo siempre me pregunté por qué la UGED, bueno, hace algunos años, es una universidad y no tiene humanidades.
4: Sí, claro. Hemos estado a contracorriente. Aunque seamos la misma UGED, hay muchas resistencias, o sea, en el sentido de las humanidades, pero realmente las humanidades son de una universidad.
3: Por supuesto, la base, ¿no?
4: No somos un instituto tecnológico, no somos una escuela más de otro tipo de ciencias. Van las humanidades de FAO, ¿no? Entonces, a contracorriente y todo, pero, por ejemplo, Historia salió en 2024 y ahora, con buena recepción, esta maestría en la Escuela de Pintura se abre con voluntades, pues, creo que de todos, que es necesario.
3: Bueno.
4: Y por eso el tema de gestión cultural, porque... ya cuando vas viendo a los chicos que se van acercando, los temas que quieren trabajar, pues bueno, te das cuenta que les es un tema, obviamente como en cualquier maestría, pues no llevan los temas armados, hay que ayudarles y todo, pero ahí es donde ves la pertinencia, aparte del estudio que se hizo para crear esa maestría, ahí se ve la pertinencia de la maestría, o sea, y de la gestión cultural en la sociedad, ¿no? Muchas veces nos suena algo... no sé, como lejano, ¿qué es gestión cultural? Ah, eso nada más lo debe hacer, yo creo que el gobierno, o eso nada más lo hacen claro, las instituciones, claro. ¿No?
3: Así estuvo acostumbrada por mucho tiempo, pero
4: sí,
3: no.
4: No, sí lo hacen, o sea, las instituciones culturales y el gobierno tienen que hacer gestión, y las de cultura, pues gestión cultural, al final de cuentas es su chamba, pero no nomás queda en las instituciones, ese también queda en las gentes, en las personas, en los alumnos, en los maestros. Muchas veces yo creo que tú, Leti, yo, y muchos compañeros de la universidad o fuera de la universidad que andan dentro de la cultura, hemos hecho gestión cultural sin darnos cuenta.
3: Claro, mucho.
4: Mucho. Y a veces sin la conciencia de lo que estamos haciendo, porque si hubiéramos tenido esa conciencia, a veces podríamos pensar, yo hicimos aquel proyecto y lo sacamos adelante. Pero si hubiera tenido las herramientas para una mejor gestión, hubiera quedado mejor, o si nos hubieran aprobado el proyecto, o mil cosas, ¿no? Que a veces pasamos por alto porque pensamos que hacer gestión, te digo que muy inconsciente hacemos gestión, pero pensamos que hacer ese tipo de gestiones es poner de nuestro dinero, de nuestra bolsa, nuestro tiempo.
3: Y se pierde mucho,
4: y
3: mucho.
4: Y se pierde, sí, exactamente.
3: Por eso hay tantos fracasos, creo yo, ¿no?
4: Sí.
3: Porque no hay una disciplina o una brújula que te oriente, ¿no?
4: Ajá, sí, porque deja ponerle ese para no extenderme, voy a poner el reloj para el celular para ver la hora, para no perderme en la plática y alargarme.
3: Claro.
4: Pero sí, nos perdemos mucho porque parece que hacemos actividades por default o porque tenemos que sacarlas y sacarlas. Y a veces, te digo, gastamos nuestro dinero, nuestro tiempo, a veces sin redituar a los que están trabajando también, y eso no es correcto. La cultura también es un área donde también, pues bueno, o sea, se oye raro, pero también en ocasiones tienes que mínimo sacar los honorarios de la gente, ¿no?
3: No, por supuesto.
4: Todos tenemos que vivimos de algo.
3: Tienen cobrar. Que comer, por supuesto.
4: Quiero decir, es que no es lucrativo. Pero en la cocina es bueno, pues también los eventos masivos todos son lucrativos, que es válido. Pero también el hacer proyectos o llevar proyectos, desarrollar algunas cuestiones, pues sí necesitan honorarios, ¿no? O sea, para eso se debe profesionalizar. Para todo, yo siempre lo he dicho, tenemos que tener un diagnóstico de dónde estamos. Entonces, en Durango sabemos que estamos años luz de ciudades, de otro tipo de ciudades. No compararlas simplemente ya con las ciudades grandes, porque ahí sí estamos años luz con ciudades
3: por
4: grandes,
3: supuesto,
4: ¿no?
3: Claro.
4: Ciudad de México nos lleva de calle. Pero si nos podemos comparar, no sé, con Zacatecas, Aguascalientes, todos modos tenemos mucha deuda con la sociedad, mucha. Desde las carreras humanistas en la universidad,
3: claro,
4: nos faltarían... Es que muchas veces se piensa que no hay campo, pero nos faltarían antropología, nos faltaría arqueología, nos faltaría restauración de bienes, o sea,
3: claro, toda la cuestión que implica, ¿no? La gestión cultural.
4: Sí, sí, sí, muchos campos donde podríamos trabajar la gestión cultural, ¿no? Digo, porque se nos puede cerrar el círculo de donde podemos trabajar, pero que recuerden que la gestión cultural, pues, les traje así una pequeñita definición, que es la que más se maneja para no distraerme yo en el discurso, pero es un conjunto, la cuestión cultural es un conjunto de estrategias, procesos, herramientas para planificar, diseñar, financiar, ejecutar, evaluar proyectos.
3: Fíjate.
4: Dentro de la cultura.
3: Sí.
4: Entonces, ¿qué es esto a final de cuentas? Saber cómo vamos a ejecutar, cómo vamos a diseñar o qué estrategias vamos a diseñar para la implementación de un proyecto, si lo queremos ver así más fácil, ¿no? O sea, ¿qué vamos a hacer para que nuestro proyecto sea viable y sea exitoso al final de cuentas, ¿no?
3: Y que le llegue a la gente, ¿no? También.
4: Y sobre todo, que le llegue. Sí, por eso tiene que estar muy bien planeado y muy bien justificado, muy bien atendida la problemática de la región a la que vayas a intervenir, ¿no? Podemos intervenir en la ciudad, podemos hacer gestoría para proyectos en la ciudad, para proyectos en comunidades rurales, en comunidades quizá de la periferia, la misma ciudad.
3: La misma universidad, Adolfo.
4: La misma universidad, obviamente. ¿Qué? Obviamente, dentro de la misma universidad tenemos también muchas deficiencias que podemos ir subsanando o podemos ir enriqueciendo para que tengamos una mejor... mejor ambiente cultural, una mejor concepción de la cultura, ¿no? Entre los mismos estudiantes y maestros.
3: Sí, y que aparte da una alternativa excelente a los estudiantes y a la sociedad en general, porque no sé si lo vas a tocar, pero te lo pregunto, la gestión cultural incide directamente en una sociedad más equitativa, mejor,
4: sí,
3: incluso
4: claro.
3: hasta más feliz, ¿no?
4: Sí, sí, porque yo comentaba ahorita con los alumnos, nos traen diferentes proyectos y entre los ejemplos que les damos o algo así, precisamente algo dentro de la universidad, a veces les comentaba que pues yo como universitario me gustaría enterarme de todas las actividades que hace todas las unidades académicas,
3: claro.
4: todas. Entonces, en algún QR, en redes sociales, no sé, pero unas actividades semanales, quizá ahí está, ahí hay una deficiencia, quizá no hay los buenos canales de comunicación, no sé, pero también la universidad tiene su propia...
3: ¿área?
4: No, pero iba a decir que también tiene su propia, sus propias características, por ejemplo, espaciales, físicas.
3: Claro.
4: O sea, la universidad no es un campus universitario.
3: Sí.
4: Yo recuerdo cuando estaba en Puebla estudiando, cuando estaba jovencito, que me fui primero a estudiar comunicación allá a Puebla, pues la UDLA es una escuela, un campus universitario único, y ahí llegaba de todo mundo, extranjeros, nacionales y todo, el campus era una sola entidad, una sola, físicamente.
3: Era un espacio geográfico.
4: Ajá, un espacio geográfico único, ahí, entonces... Tú caminabas por los pasillos de tal facultad, de la otra, lo cruzabas aquí, veías los campos de fútbol, bla, bla. Entonces te creas cierta identidad de unión, de este es el campus, esta es la universidad.
3: Sí, es como la CU, como CU.
4: Bueno, claro, CU. Claro, sí, siempre va a ser el referente a CU, ¿no? La UNAM. Pero aquí tenemos esa particularidad de que estamos dispersos, que no está mal también. O sea,
3: lo que
4: hay que hacer ahora es, vamos a diseñar estrategias para mejorar los canales de comunicación dentro de la universidad, para que todas estas unidades dispersas sepan qué hay de eventos, dónde, cómo, y si todas las áreas académicas están coordinadas, eventos anuales, no sé, se me viene a la mente los festivales universitarios, que
3: claro.
4: creo que ya no está, pero se me viene a la mente que cada semestre se pudiera organizar una semana cultural entre toda la universidad.
3: De cada facultad.
4: De cada facultad. A ver, ¿qué apuesta cada quien? Una reunión cada semestrito. A ver, antes de cada semestre reunirnos y qué vamos a planear para el siguiente semestre, ¿no?
3: Pues
4: entonces
3: claro.
4: es planeación. Entonces es la gestión. Parece que sí es mucho trabajo, pero al final de cuentas, si ordenamos lo que tenemos, si sabemos a dónde queremos llegar, si sabemos qué queremos hacer, en este caso con la universidad, con los institutos de... con la cultura en Durango, en la ciudad, en el estado o en el país en su conjunto, si lo tenemos muy claro y qué queremos incidir, como tú mencionas, y qué queremos, qué problemática queremos atacar, que eso nos va a llevar a que los buenos proyectos culturales... sobrevivan y vivan y permanezcan, porque pues conocemos cuántos van y vienen, ¿no?
3: Claro, pero qué bueno que en la escuela, en la facultad, ya es facultad,
4: sí,
3: ¿verdad?
4: Sí, ya con esto.
3: Y ya con esto es facultad, pues exista estas materias también para esa divulgación. Yo creo que también la EPA, bueno, antes le decíamos la EPA, tiene grandes artistas en general y no los conocemos. Mira, Adolfo, claro. yo te invito y te dejo ahorita de nuevo con el tema, pero es que no podemos querer lo que no conocemos.
4: Claro.
3: Y entonces la universidad tiene que, este es el vínculo para dar a conocer que hay una maestría en la Facultad de Pintura y Escultura de la UGED.
4: Sí.
3: ¿No?
4: Y nos ha ido bien, llegó bastante...
3: ¡Ah, qué bueno!
4: Bastantes aspirantes.
3: Me da mucho gusto.
4: Eso quiere decir que los jóvenes artistas están ávidos y necesitan preparación.
3: Claro.
4: Entonces, porque artista puede serlo, y puedes, si eres un buen artista y famoso y con mucho dinero, pues bueno, contratas tu equipo de,
3: claro,
4: de gestores,
3: claro,
4: y tú encárgate de todo eso y eso. Pero los que artistas no tienen esa capacidad o ese sostén económico, pues bueno, hay que aprender a hacer gestoría, venderse uno mismo, vender los proyectos bien. O sea, muchas veces pareciera que, es que a mí no me eligieron el proyecto porque quizá hubo mano negra. Pues puede ser, no descarto, en este país muchas cosas pueden suceder, pero también muchas veces pues los que evalúan, hay un formato para tratar de evaluar con los mejores criterios, y pues si en ese formato no pasaste los puntos requeridos, pues no pasas, ¿no? Y sí pasa que hay proyectos que, por ejemplo, dicen van a hacer una cosa, en el papel, pero luego está ahí mismo en el papel, en el proyecto, los objetivos son diferentes, o la justificación no conecta con los objetivos, o el planteamiento del problema no uh-huh. es uno y los objetivos son otros. Entonces no aprendemos todavía a hacer proyectos como muy puntuales. Lo primero, como yo ahorita les dije en las clases a los chicos en el curso propedéutico, lo primero que debemos de saber en la vida, yo creo que en la vida también, ¿eh?
3: Claro,
4: pero en
3: claro,
4: todos lados, pero
3: claro,
4: en la vida.
3: Sí, estoy de acuerdo.
4: Diagnosticar. Uh-huh. Diagnosticar cualquier cosa. Allá los alumnos de historia les digo, a ver, diagnostiquemos dónde estamos parados, qué es Durango y qué representa Durango en la región, en todos los sentidos, económico, político, social, y cultural. Y qué es Durango en el país. Cuando tengamos ese diagnóstico, sabremos para dónde caminar. Entonces, acá en gestión cultural es lo mismo. Si los chicos quieren atacar problemas, o sea, porque acá no es nada más de que un proyecto va a ser, voy a montar una exposición porque soy artista. Pues eso la puede hacer cualquier gente, podemos montar una exposición. Pero, ¿qué quisieras hacer?
3: Que es más que clavar. Sí. Clavitos,
4: ¿verdad? Sí, no, y qué quieres con una exposición que vas a resolver. Por eso te digo, Leti, que el identificar problemas, en este caso dentro de la cultura, es lo más importante para saber cómo vas a hacer tu proyecto y cómo lo vas a financiar y a quién vas a beneficiar, lo que me decías al principio, y cómo los vas a beneficiar. Entonces, todas esas preguntas debemos de saberlas hacer. Entonces, eso es ahorita lo que los chavos creo que en el curso medio se les mueven ahí las ideas de sí, pues sí, porque vienen con una idea diferente, pues es que también no han tenido el acercamiento a estas especializaciones, pero les recalco mucho la identificación de problemas que pueden ser. No sé, no hay públicos especializados en Durango, no hay un mercado de arte en Durango, ¿quién compra arte? O sea, ¿por qué no hay esos públicos que compran? Algo está fallando. Entonces sí, hay que atacar eso mediante estas tesis, obviamente, pero también implementando los proyectos. Eso creo que es lo que...
3: ¿Y cuál es el pronóstico que tú tienes con estos alumnos? ¿Cuál es el que salgan a trabajar en dónde?
4: La mayoría son artistas, de lo que vimos ahí en la escuela, la mayoría son artistas. Y yo creo que el pronóstico de ellos, y como hemos platicado ahí con la directora, con el jefe de posgrado, y que hemos platicado, pues sí, es que implementen esos proyectos.
3: Que los concreticen,
4: sí, o sea, además de su tesis, que traten de llevarlos o los lleven a cabo, pues para mejorar el entorno, ¿no? El entorno cultural y social de Durango. Hay algunos proyectos de gente que entró de la misma universidad que pueden incidir en la universidad, y yo creo que ese es el objetivo, y que tengan una herramienta y sean profesionales para crear estos proyectos. Quizá ellos podrán asesorar a alguien más después, quizá podrán decir, yo te hago el proyecto, o sea... ¿sabes?
3: Claro, claro, ellos, o sea, hay áreas de trabajo, sí, muchas.
4: Sí, muchas.
3: Y hay muchas oportunidades.
4: Claro, sí, oportunidades, yo creo que muchos sí comentan eso, y yo siempre lo he dicho, es que Durango puede ser que no hay oportunidades para esto y aquello. Sí, sí y no, así como muchas veces pasa, ¿no? Sí, sí sabemos que hay un deterioro en muchas situaciones en Durango, pero también... El no digo porque también las oportunidades las va creando uno. Yo, por mi experiencia en estos años, he tratado de pues me mete uno las ideas. Oye, hace falta aquí que en este archivo le hagamos esto. Que oye, que acá hagamos esto y esto.
3: Sí.
4: También depende mucho de las personas, cómo te vas acercando a la gente, a las instituciones privadas, públicas, para ofrecerles esos servicios y decir, bueno, aquí hay mucho que hacer, mira. Lo que pasa es que no se hace porque a veces el desconocimiento, o no tenemos ese conocimiento de que, sí puede trabajar esto en los archivos. No sabía. Oye, los archivos privados también se catalogan. No sabía, yo te lo puedo catalogar. O sea, todo eso, ¿no? O sea, todo esto de la cultura, recordemos que se mueve entre lo público y lo privado. O sea, ¿cuánta gente no tenemos cuadros o tienen cuadros en su casa, antiguos, esculturas, libros, bibliotecas completas que quizá a veces diríamos nosotros, esta biblioteca la debería consultar todo el mundo, pero bueno, es privada, pero todo eso también requiere trabajo, ¿no?
3: Claro, y aparte, fíjate, ahorita que dices tú, ¿cuánto acervo se ha perdido por no saber?
4: También. Entonces, una buena gestión cultural dentro de, con el objetivo de conservar lo que hay de patrimonio histórico, pues también es parte de cómo gestionas un proyecto para la conservación de la biblioteca tal. ¿Qué herramientas vas a utilizar para la conservación, para la divulgación, para la difusión? Todo eso, ¿no? O sea, sí, sí.
3: O sea, es muy amplio, ¿no? ¿Qué sí, más nos puedes
4: sí,
3: decir?
4: Sí, sí, sí, son amplios. Entonces, pues puedo un poco mencionarte también que, bueno, la gestión cultural, para volver a recalcar, no es la organización de eventos nada más, ¿no? O sea, claro, que nos quede claro que la gestión cultural no es nada más organizar. O sea, a eso es lo que, por ejemplo, digo a los muchachos, a las chicas. O sea, organizar todo el mundo lo podemos hacer. Que quiero hacer un mural en una comunidad. Y cualquiera podemos ir a pintar un mural ahí, pero ¿y luego? Eso uh-huh. queda como algo propio, una experiencia propia. Pero si quieres hacer gestión cultural, pues dirías, ah, yo quiero hacer un mural o quiero hacer un taller de arte en la comunidad X porque hice un estudio y ahí mediante herramientas de entrevista, no sé, encuestas, y ahí hay violencia, mucha violencia intrafamiliar, entonces
3: claro,
4: quizá llevar un grupo, un taller, un semestre de pintura, de escultura, de algo de que tenga que ver con las artes o cualquier otra cosa, teatro, lo que sea. Entonces ese taller en 6 meses va a incidir en la población y a los niños les va a cambiar un poco la perspectiva, la, la, la. Pero ya estás diciendo que quieres llevar tu quehacer, tu artístico, para que algo influya en esa comunidad.
3: Es un objetivo claro.
4: Claro, ajá, exactamente. Entonces, de ahí depende ya tu proyecto,

0: a veces evaluar en ocasiones, ¿es viable? Sí, aquí dice que lleva honorarios, lleva esto, sí, porque muchas veces también cuando pones que no llevas honorarios, los evaluadores pueden decir, ¿y cómo va?
1: ¿Y cómo lo va a hacer?
0: ¿Y cómo lo va a hacer de gratis? Quizá en el camino se va a desesperar y no lo va a terminar.
1: Y ese es un elemento, ¿verdad?, para tomar decisiones.
0: Sí, entonces dices, no, este dice que no va a cobrar. No, y los viáticos de los transporte o algo tampoco los tiene. Entonces, ¿cómo lo va a hacer? Entonces, si no está marcado, como evaluador dirías, pues no creo que lo va a terminar, porque si de su bolsa lo va a poner y en algún momento lo va a tener y ya lo va a dejar a medias el trabajo. Entonces, por eso todo debe estar bien especificado, todo. Te pongo un ejemplo, por ejemplo, no tiene algo que ver poquito esto de especificar cosas. Trabajando en el INAH, cuando se hacía la planeación anual, desde que entró el presidente AMLO, más o menos 2 años después, hubo un cambio muy, muy, muy, muy evidente, porque cada año el dinero era como, era este el presupuesto y se gastaba un poco como a discreción. Y no, después de 2 años del 18, como en el 20, se empezó a implementar un plan de trabajo que era como una planeación anual. Uh-huh. Y cada vez fue más
1: acotado, ¿no?
0: No estricto, pero sí cada vez más acotado, que hasta yo tenía que decir cuánto voy a gastar en clavos, tornillos, en cuestiones así pequeñitas. Y creo que era un poco, se nos hizo como un poco...
1: muy burocrático.
0: Sí, pero creo que al final sí haces un eficiente un presupuesto. Y te da claridad qué vas a gastar y qué vas a hacer. Entonces, eso sí también... Creo que a eso tienen que llegar los proyectos. Entonces, de decirme lo que vas a gastar y por qué lo vas a gastar, ¿no? Entonces, creo que eso es parte de crear un buen proyecto. Es eso, ¿no? Entonces, pues yo creo que también las áreas de la gestión cultural son como 4 áreas generales, ¿no? Que son el desarrollo de proyectos, lo que estamos hablando ahorita, que puede ser todos estos que estamos hablando, gestionar el patrimonio. En esto entra lo que mencionabas de, por ejemplo, cómo conservamos una biblioteca, cómo conservamos el centro histórico.
1: Ay, bueno,
0: todos son temas, sí. Y creo que no nos debería nadie de ofender ni de sentir mal cuando critiquemos algo, porque lo que yo te digo, siempre lo he dicho, el hacer los buenos diagnósticos nos lleva a más. Si no tenemos diagnóstico, es como el doctor, si no me encuentra, ¿qué tengo?
1: Te va a dar lo que dicen, ¿no? Muchos bombazos, ¿no? A ver qué le pega, ¿no?
0: Sí, entonces hasta que no haya un buen diagnóstico, y así es en la vida. Entonces, es el desarrollo de proyectos es un área, la gestión del patrimonio es otra. Mediación, también podemos ser intermediarios entre instituciones, entre otras áreas. Y economía creativa, que también puede ser esto de generar financiamiento también para muchas cosas, ¿no? O sea, generar también recursos, pues también es parte de la gestión,
1: ¿no? Que eso se me hace bien complicado a veces, ¿no?
0: Sí, pero sí hay. Sobre todo ahorita, mucha gente a veces piensa que no hay como financiamientos, pero vieras que, al menos en la federación, hay muchas cosas que a veces no tenemos en cuenta.
1: Uh-huh. Que no sabemos.
0: Que no sabemos.
1: Y que no conocemos dónde buscar, ¿verdad?
0: Exactamente. Y otro de los puntos importantes en los proyectos, sobre todo estatales o nacionales, es que podamos empatar también nuestros intereses con los planes de las entidades gubernamentales, ya sea municipal, estatal o federal. Uh-huh. Entonces, te pongo el caso de Lina, que estuve ahí un tiempo. En el Plan Nacional de Desarrollo del sexenio pasado decía que la cultura procuráramos llegar a comunidades que no llega, que normalmente no llegan. O sea, dejar un poco de lado las ciudades, o sea, donde hay. No dejarlo de lado, pero decía ahí un poco que acentúes en comunidades. Y por eso ahí más o menos yo cada año llevaba dos exposiciones itinerantes en fotografía, montada en bastidores, porque pues también lo podemos llevar en vidrio, obras originales, pues imagínate, más bien reproducciones sobre bastidores fotográficas, y las llevaba a municipios, ya sea museos comunitarios o
1: ¿y qué respuesta importante?
0: Sí, sí les gusta a la gente. Yo las dejaba ya, quédese la 2-3 meses la exposición. Y sí, ya donde fuera, en la Casita de la Cultura, en el museo o en pasillos de la
1: presidencia, donde sea. O en la presidencia.
0: Sí, sí me tocó en San Juan del Río, creo que me tocó en presidencia llevar una del siglo XIX, una fotografía después. Y eso era, llevar. O sea, porque regularmente pues entre cuando eres municipio y chico, a veces no tienes esos recursos. Entonces, si desde la capital puedes hacer algo,

0: para que allá tengan un poco más, pues creo que es bienvenido. Entonces, diversificar y darle acceso a la cultura a mucha gente que quizá no va a venir a Durango al centro y nada a ver una exposición.
1: No, vienen a hacer sus compras.
0: Compras y otras cosas. Entonces ya les llevas esa exposición que montamos. Yo eso es lo que hice, las exposiciones que montábamos con cuadros originales, que tú llegaste a ir a algunas, sí. Las hacía en reproducción fotográfica para llevarlas allá.
1: Claro, para que la conocieran.
0: Sí, para no trabajar doble también, eficientar el recurso y decir, bueno, esta exposición se hizo aquí en Durango con obras originales, pues la llevo en reproducciones a municipios, ¿no?
1: Mira, antes de que terminemos, tengo una pregunta que hacerte.
0: Sí.
1: Me corroe por hacértela. Durango es una entidad cultural, hablando, porque cultura es tan amplio,
0: tan amplio, tan vasto.
1: Y no podemos decir especificar ahorita por el tiempo de cultura, pero quiero darme a entender y decirte, Durango tiene una larga tradición, bueno, al menos así se ha hablado, de cultura cultural, porque tuvimos grandes músicos principalmente, ¿no? Pintores, escultores, escritores. Pero yo quisiera que tú, como especialista, me digas cuál es tu opinión.
0: Sí, no, vuelvo a lo mismo. No podemos ser en esta vida tan tajantes.
1: Claro,
0: hay que ser
1: claro.
0: Más, hay que ver el diagnóstico y ser equilibrados.
1: Pero dime.
0: Sí tenemos, sí somos creativos, tenemos una cultura muy propia, muy diferente a otras regiones, obviamente. Sí tenemos cultura, pero también creo que mi diagnóstico es que no queremos ver lo que realmente tenemos.
1: Eso es fuerte.
0: Creo que nos anclamos en esto que mencionas tú mismo ahorita, que tenemos grandes artistas, tenemos, lo voy a poner así como se los pongo a los alumnos, una Dolores del Río, un Silvestre Revueltas, un Ricardo Castro, claro. Un Ángel Zárraga, Andrea Palma, pues yo nomás te quiero decir, mi querida Leti, que y quizá a muchos no me les va a gustar, son personajes que no vivieron en Durango. Nacieron y vivieron en la Ciudad de México, se estudiaron en Estados Unidos, en Francia, en París, y nunca, o sea, su preparación no fue en Durango.
1: No.
0: Y nunca regresaron a darle.
1: Nelly Campobello tampoco.
0: Y no regresaron nunca a darle un granito de arena a Durango, porque realmente, pues ellos nacieron y crecieron y tuvieron arraigo en otras ciudades del país y de extranjero. Entonces, yo para mí esa es una falsa identidad que tenemos los duranguenses.
1: Muy interesante.
0: Entonces, ni la de Villa, que era un bandolero, para mí es una identidad que debemos de vender. Durango tiene mucho más. Tenemos músicos locales muy importantes, que aquí hicieron todo su esfuerzo. Pintores locales que son muy buenos y aquí se dieron todo su esfuerzo en la ciudad. Entonces, creo que eso es lo que debemos ver. Pero a veces, como dicen, por ahí los refranes están aplicando, ¿no? Que lo que dime que careces, te diré que presumes. Entonces, el diagnóstico yo veo que sí tenemos cultura, sí tenemos artistas, talento, pero tenemos que enfocarnos en lo que somos, diagnosticarnos bien cómo somos y en qué estamos basando nuestra identidad para saber entonces cómo desarrollar proyectos culturales, ¿no? Creo que ese a mí es mi diagnóstico, se oye creo que un poco crudo, pero o muchos me van a podrán criticar, pero creo que eso es.
1: Pero muy real.
0: Tenemos que ver.
1: Digo, muy real. Así como lo estás planteando, está muy real y realista, además. Yo lo que te quiero, pues digo, sí, acotando un poco y reforzando tu idea, es esta idea que nos compartes en Radio Universidad, es que también hay muchos artistas en Durango que no les hemos dado su lugar.
0: Claro.
1: Entonces, ¿verdad que sí?
0: Hay muchos, y muchas personas dentro de la historia, de la literatura, de todo.
1: Y que no tienen o tuvieron pues los reflectores también, porque hay gente que ya pasó a otra vida, ¿no?
0: Sí.
1: Pero que son gente que hizo mucho también, ¿no? Entonces, pues...
0: Creo que esa es la tarea, Leti.
1: Esa es la tarea.
0: Rescatar.
1: Y esa es la tarea de la gestión cultural.
0: Rescatar mediante proyectos. Sí, sí, sí. Sí, sí es una parte, es un objetivo. Si queremos rescatar, queremos ver cómo se conforma nuestra identidad, cómo se conforma quiénes somos dentro de la cultura. Todo eso, los mismos proyectos pueden dar luz en eso. O sea, formando, creando, desarrollando proyectos, estrategias para algo, para aquello, o sea, pero la gestión cultural nos puede llevar a eso también, o sea, crear también hasta instituciones, grupos, colectivos, acciones civiles, sí, que esta la gestión cultural nos va a ayudar a que no vayan y vengan proyectos que permanezcan, sí. Que la mayoría sea un éxito que permanezca.
1: Sí, porque yo también acabo de aprender de ti, es que muchas buenas iniciativas se pierden porque no hay una buena planeación, ¿no? Ah, podemos eso decirlo. Sí. Ajá. Dos, que hay muchas iniciativas que no tienen un sustento y fracasan. Entonces, precisamente para eso la gestión cultural. Sí. Y me da mucho gusto que en Durango haya la maestría.
0: Sí, yo agradezco a la directora que me invitó a su equipo, a la maestra Goretti, y ahorita mi jefe de posgrado, que es Josiel, el maestro Josiel. Entonces, y ahora yo estoy ahí como coordinador de investigación en la maestría. Entonces, lo que yo les enseño a los muchachos, a identificar problemas.
1: Claro.
0: Piensen, por un momento, problematicen, eso es. Ese es que es el método científico también, o sea. Problematicen, vean problemas en todos lados. No que vayan y hagan problemas, vean más bien los problemas, identifiquen. Identificando eso, tienes el 50% del proyecto ya armado.
1: Pues es como el ser humano está enfermo, dale un buen diagnóstico y lo curas, ¿verdad?
0: ¿Cuántas veces no hemos ido con 20 doctores y nadie nos diagnostica bien hasta que llega el último? Pero fíjate, el último quizás sí porque entiende más, pero quizá el último dice, fue acá, descartó. Ya tiene más elementos.
1: No, es que dijo, todos estos no, entonces a lo mejor esto.
0: Puede ser eso, pero también puede ser que sea un muy buen doctor y te diagnostique de volada. ¡Fum!
1: Claro.
0: ¿No? Entonces, claro. Eso es, Leti, yo creo que en la vida hay que hacer eso y hay que aplicarlo en la universidad. Yo invitaría a todos los universitarios, desde sus áreas que tiene que ver con cultura, difusión cultural, el museo regional, todo lo que tiene que ver con cultura dentro de la universidad, que sumen esfuerzos, que coordinen, que haya un buen canal de comunicación, que llegue a todas las unidades, que estamos dispersas, pero que llegue a todos y haya, esto de la identidad me gusta mucho, que haya eventos universitarios, pero de verdad que nos vayan a dar esa identidad.
1: Pues es que sin identidad no sabes quién eres.
0: No sabes quiénes somos. La universidad, si me preguntas cosas de mi identidad, pues vamos a titubear tantito. Claro. Pero hay que ir reforzando eso. Claro. Cada semestre un buen festival universitario sería genial. Donde congregues a alumnos de medicina que quieran ir a disfrutar. Porque también a los de medicina les gusta quizá el arte. A los de química han de disfrutar de una buena obra de teatro, de un concierto.
1: De música,
0: ya sea de rock, la sinfónica o de jazz o de lo que sea. O sea, pero eso es lo que tenemos que hacer, aglutinar a través de la cultura, ¿no? Y eso sería un buen programa, hay que hacer una buena gestión por ahí, un buen proyecto para un festival universitario.
1: Pues hay que hacerlo.
0: Digno de la universidad.
1: Estos nuevos alumnos.
0: con los nuevos alumnos.
1: Y me gustaría mucho, nada más, ya terminamos.
0: Sí.
1: Pero sí me gustaría mucho que hubiera también una política pública cultural en Durango. Para los niños.
0: Nacen de esta gestión cultural.
1: Claro.
0: Las políticas públicas nacen de ese diagnóstico.
1: Pues es que hay que invitar un poquito más adelante a personas que nos hablen de cómo podemos meter a los niños en la cultura. A mí me interesa mucho porque realmente nosotros, bueno, yo voy mucho de salida, pero este cambio tiene que hacerlo los jóvenes,
0: ¿no? No, y los jóvenes a las comunidades. Lo que te decía, los proyectos, ahí está el nicho. Que si a un niño ya desde chiquito le inculcas esto y le gusta al niño, ya tienes ahí un gestor cultural o un artista o alguien dentro de la cultura que va a defender la cultura.
1: Un humanista.
0: Sí, ¿verdad? Eso es lo que nos hace falta.
1: Muchísimas gracias, querido.
0: Gracias, doctora.
1: Iván, por tu asistencia técnica y les deseo un excelente fin de semana.
0: Igualmente a todas y todos. Gracias, Leti, gracias.
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11: ¿Qué tal, queridas amigas y amigos de su revista cultural Tlacuilos, la voz universitaria de las artes? Estamos ya en esta emisión especial dedicada a las artes escénicas. Vamos a trabajar hoy con nuestros invitados, que me da mucho gusto tenerlos aquí en Radio Universidad. Bienvenidos, Jorge Aranda, bienvenido a Durango. ¿Cómo te trata la gente por acá?
12: Feliz, feliz de estar por acá. Muchas gracias por la invitación. La verdad es que ahorita comentábamos fuera del aire, sí. Estar muy contento de regresar 2 años después. Hace 2 años estábamos por acá en Durango haciendo Las Hermanas Guerra, una serie para Netflix.
11: Sí.
12: Y ahora que surgió la invitación de poder venir a platicar pues con la gente que se interesa por el arte, por la actuación, y poder venir a aportar un poquito ahí de lo que ha sido este camino en esta carrera. Claro. Y de cómo me he ido adaptando justo a todos los cambios de la industria. La verdad es que bien contento. Ayer fue una experiencia súper bonita platicar. Y a mí me pones un micrófono o un espacio para hablar y no me para la boca. Bueno, así que tú me dices aquí en qué momento cortamos.
11: Oye, vamos a cortar, pero para que cantes, porque cantas también. Aparte
12: es muy temprano para cantar.
11: Oye, amigo Luis Martín Domínguez, bienvenido a Tlacuilos.
13: No, pues muchísimas gracias, pues aquí atendiendo a tu invitación y pues claro. Por así ahora sí con toda la alegría de venir a visitarte, pues para que conozcan el trabajo de nuestro gran invitado. Amigo Jorge. Sí.
11: Sí, claro que sí. Y déjenme, les voy diciendo, amigos radioescuchas, Jorge Aranda cuenta con una preparación actoral en la reconocida Escuela Casa Azul en Ciudad de México. Paralelo a su carrera actoral, cumple también pues ya más de 10 años como cantante y compositor, y en esta gran trayectoria que ha tenido ha participado en series como Mi Tío para Prime Video, Guerra de Vecinos para Netflix y El Repatriado para Disney Plus, entre otras tantas cosas. El currículum es muy largo, yo creo que si me pongo a dar todo tu currículum se nos va nuestro programa, así que bueno, vamos a ir profundizando un poco más en toda esta que es tu gran trayectoria dentro del mundo de las artes, y no solamente como creador, sino también como productor, como este ejercicio también de una persona.
12: De hacerle a todo.
11: Un esteta, ¿no? En todo el sentido de la palabra, de hacerle a todo. Pero bueno, a mí me gustaría que nos platicaras, Jorge, ¿quién es Jorge Aranda? ¿Qué es lo que hace? ¿De dónde surge esta pasión por las artes escénicas, por el teatro, por el cine, por la música?
12: Pues la verdad es que es un camino de, ¿qué te diría? Estoy a 3 días de cumplir 42 años y justo yo creo que desde que tengo memoria.
11: Te ves mucho más joven, carnal.
12: Ahí andamos. Desde que tengo memoria siempre la actuación y la música eran mis dos grandes pasiones. Ayer platicaba justo de eso, de haber crecido en unas décadas en las cuales, pues, los medios de comunicación estaban sumamente restringidos. La televisión eran dos canales y punto, no existía. Ya, ¿no?
11: Había de dos sopas. Exacto. Televisa, Azteca y se acabó.
12: Y lo que se veía ahí no es lo que se ve el día de hoy. O sea, exacto, a lo mejor para las nuevas generaciones que hoy les es muy fácil ver todos los contenidos en redes, ver tantas plataformas. TikTok, qué fortuna, ¿no? Haber ya nacido o crecido con todas esas oportunidades o con todas esas...
11: Sí, pues son herramientas al final del día, ¿no?
12: Pero nosotros nos tocó, pues justo dices, dos canales y lo que se veía, pues era como muy específico.
11: Oye, entonces, ¿y tú veías esto y decías, yo quiero actuar?
12: 100%, 100% yo decía, yo quiero estar ahí, yo quiero ser famoso, yo, ya sabes, este sueño como de salir en la televisión, pero al mismo tiempo, pues todos los estereotipos que existían. Y entonces, pues claro, alguien que se veía como yo no podía estar en la televisión. Porque en ese momento tenías que verte de cierta forma para pertenecer a ese mundo.
11: Claro.
12: Y pues así crecí. Y en el momento de tener que decidir por una carrera, pues lo más cercano y lo que se adaptaba un poco a lo que quería era la carrera de comunicación. Hice la carrera, me titulé. Y al mismo tiempo empecé también a experimentar el tema de la música, que la música es algo que me ha acompañado a lo largo de todos estos años. Lo sigo haciendo. Y a los 30, ya grandecito, dije, lo que a mí me apasiona y siempre he querido probar es la actuación. Lo hice. Y aquí estamos 12 años después, justo empecé a los 30. Y la verdad, muy agradecido. Ha sido una carrera súper generosa porque me ha permitido pisar lugares y personajes e historias súper bonitas, trabajar con directores con los que yo crecí, trabajar con actores que yo veía en la televisión y que hoy día son hasta mis amigos. O sea, también lo comentaba ayer, este apapacho como a ese niño que soñaba con hacer y dedicarse a todo esto. Wow. Y ahora, pues claro, con todo este tema de las redes sociales, pues también estar como... adaptándonos a eso. Hace un año empecé a crear unos contenidos que han forjado una comunidad súper bonita, hablando de los 40 justamente. Y a partir de ello que también esta comunidad ha empezado a conocer mi trabajo como actor, porque llegó mucha gente a las redes sociales que les gustaban mis videos, pero no tenían ni idea que yo actuaba ni nada. Y ahora es más factible que en la calle me paren por el de los 40. Todo se pone más bonito que Jorge, el actor que tiene una carrera de 12 años, ¿sabes?
11: Claro. Oye, ¿y en redes sociales cómo estás para que la gente pueda ver este contenido también?
12: Jorge Aranda MX en Instagram y en TikTok, que también, de hecho, ahorita estamos en vivo en TikTok. Jorge Aranda bajo MX. Bien. Y diario subo videos, me encanta estar creando, produciendo, escribiendo, grabando, editando. No me sé estar quieto.
11: Ajá. Qué bueno, pues esa es una fortuna para nosotros, Luis Martín, porque encontrarnos con gente como Jorge es sumamente importante y necesario para la comunidad artística de Durango. Se dice que es la tierra de cine, pero de repente vemos muy limitadas muchas áreas de oportunidad para los jóvenes. ¿Cómo es que tú entras en esta sinergia con personajes tan importantes como Jorge? ¿Cómo es que encuentras este espacio para hacerle el llamado y que responda, que esté aquí con nosotros el día de hoy?
13: Pues bueno, esto es básicamente un trabajo ahí de colaboración y muy comunitario, que en este caso quien tuvo el acercamiento fue el compañero David Ramírez, alias Dino, que tiene...
11: Saludotes.
13: Sí, exacto.
11: Y gracias por hacer este ejercicio, ¿no? También es muy importante.
12: 100%.
11: Porque
12: crear
11: luego
12: estos espacios, ¿no?
11: Habemos gente muy ávida de que lleguen personajes como tú aquí a Durango y de repente no encontramos las vías, las formas, ¿no? Todo el trabajo que hacen aquí los compañeros, que ya ahorita nos platicarás un poco acerca del clúster y todo esto, es muy necesario, muy importante, porque, pues, como bien lo dices, ahora la necesidad que tenemos es múltiple. Hay mucha gente que también joven que claro, le llama la atención todo esto, que quieren ser creadores de contenido, que quieren ser TikTokers, YouTubers, y que no encuentran mucho la orientación o el testimonio directo de personas como tú que hacen esto y es su día a día, ¿no?
12: Totalmente.
11: Y en esta parte, platícanos un poquito más acerca de esta labor de los clústeres. ¿Qué es lo que se hace allá adentro?
13: Claro, pues nuestra idea, y como una de lo que principalmente queremos hacer es justamente tener capacitación, ¿no? Tener capacitación, también un poco estamos con esta parte de que nuestros integrantes puedan estar en contacto como con gente que hace cine, ¿verdad? Uh-huh. En este caso, como cuando hubo la oportunidad como de traer a Jorge, pues fue así como que pues también hay una parte en la que el diálogo como es ayuda a construir, ayuda uh-huh. como a inspirar, ¿no?
11: Claro.
13: Entonces creo que personas como Jorge que vienen, que están como en trabajo constante, que están todo el tiempo viendo cómo se adaptan, ¿no? a la industria, buscando justamente destacar para justamente no dejar de crecer. Creo que son ejemplos inspiradores y que a nosotros, claro, pues acá nos...
11: Sí, y hay que sí. infectarnos de esa curiosidad también, ¿no? De meternos, de repente hay cosas que a mí me gustan, pero no, chin, eso no es para mí. O ya estoy grande, lo que decías ahorita. Jamás es tarde para poder dedicarte a hacer lo que te gusta, ¿no?
12: Justo es un poco de lo que platicaba ayer, que no... sí es un tema de carácter uh-huh. y que eso lo traemos... Pero también nos corresponde, sobre todo si tenemos esa inquietud y quieren dedicarse a este tipo de profesiones, pues también impulsarse uno solito, ¿no?
11: Claro, porque claro.
12: Uno tiene que buscar las oportunidades, tiene que buscarse los espacios, tienes que estar pues viendo por dónde. Y ahora entiendo muy bien, lo venimos platicando ahorita. Hay muchos que tienen la inquietud a lo mejor de salir e irse a... a las ciudades donde hay un poco más de oportunidades, pero también hay muchos que no.
11: Claro.
12: Y
11: claro.
12: que quieren estar aquí, que quieren crecer en el lugar en el que nacieron y que quieren hacer que su comunidad tenga justo acercamiento a todas estas cosas.
11: También, exacto. ¿Verdad?
12: Y creo que está increíble y que se les pueda dar como estas oportunidades de conocer, de adaptar todas las nuevas... Sí, porque además nos pasa a todos, ¿no? Nos estamos adaptando a los cambios dentro de la industria.
11: Claro.
12: Todos los días, ¿no? Todos los días. O sea, lo que yo empecé a ver hace 12 años que empecé a actuar contra lo que hoy sucede en la industria es algo totalmente diferente.
11: No, y ni hablemos de la inteligencia artificial, ¿no? Que ha venido también a revolucionar completamente, no solamente la parte actoral, creativa, sino hasta la legislación de un marco jurídico legal, ¿no? Ya vimos lo que pasó en Hollywood, de la gente que se puso, ahora sí que hasta en huelga, ¿no?
12: Así
11: porque
12: es.
11: Están utilizando la inteligencia artificial, su persona, lo que les ha costado tanto trabajo construir, y ahora llega la IA y de un día para otro cambia completamente todo.
12: Y no nos queda más que adaptarnos.
11: Hay que adaptarse.
12: Cambios.
11: Sí, porque no vas a poder contra esto. Es una naturaleza humana que está en esa constante evolución. Y la digitalización hoy en día es transversal, no solamente a esta profesión, sino a todas. Yo le agradezco a nuestro auditorio que nos esté siguiendo en esta charla tan emotiva, tan importante con Jorge, con Luis Martín. Y les invito a que se comuniquen al teléfono 618-278-3176. Esta es para nuestra vía WhatsApp. Y al 827-1214, el teléfono en cabina, si tienen alguna pregunta para nuestros invitados del día de hoy. Y si nos quieren ver lo guapetones que están mis invitados, también nos pueden seguir vía streaming y en el TikTok de mi amigo Jorge Aranda, que nos lo repites nuevamente, por favor.
12: Jorge Aranda-MX.
11: Jorge Aranda-MX. Muy bien, pues vamos a entrar en materia de lo que haces, Jorge. Me dices que estuviste aquí en Durango hace aproximadamente dos años y medio, en esta serie Las Hermanas Guerra. Te tocó trabajar allí, pero has trabajado también en muchas otras cosas. ¿Cuál es la película, digamos, que a ti te ha gustado más, donde has estado participando? O, ¿película o serie?
12: Es que han sido personajes muy, muy
11: variados, ¿no?
12: Muy, muy diferentes. He tenido la fortuna justo de tocar el drama, la comedia, la farsa. Y si tú ves un personaje contra otro, son cosas totalmente diferentes. Cada experiencia va sumando. Platicábamos de Las Hermanas Guerra. Las Hermanas Guerra fue una experiencia muy padre.
11: ¿Qué papel hacías ahí?
12: Así un personaje que sea Ramón, se llamaba Ramón. Ajá. De repente ya se nos olvidan los nombres de los personajes. Ramón.
11: Ajá.
12: Y la verdad es que fue un proceso complejo porque estuvimos acá viviendo en Durango, si no mal recuerdo, 2 meses.
11: Bien.
12: Y de esos 2 meses, pues eran llamados bastante complicados y ustedes están más acostumbrados a este calor, pero nosotros no tanto. Y sí, además, un rodaje en lugares con mucha tierra, polvo, uh-huh, viento, calor extremo. Se ponían bastante intensos los llamados.
11: Sí, claro.
12: Que ya el resultado, si lo ves, hay tomas espectaculares y hay cosas que se lograron súper lindas. Para quien no ha visto la serie, está en Netflix. Y la verdad es que el resultado nos gustó mucho, pero el proceso fue complicado. O sea, si esos 2 meses le sufrimos un poquito, pero es parte de lo que nos toca, ¿no?
11: Claro.
12: Tener la oportunidad y de poder salir muchas veces de la ciudad e irte a otros lugares aquí que tienen unos paisajes espectaculares, increíble, unas locaciones espectaculares que sin duda le sumaron muchísimo a la serie. O sea, no hubiera sido lo mismo. Las minas, las montañas, los ríos. O sea, hay lugares increíbles. Uh-huh. Y personajes, ¿qué te puedo decir? O sea, estoy muy agradecido con muchos de esos personajes. El que hice para El Repatriado en Disney, que fue el primer proyecto grande que llegó a mi carrera. Después el que hice Mi Tío para Amazon. Es una serie de comedia súper bonita que hice con José Eduardo Derbez y con Ariadne Díaz. Y también trajo satisfacciones lindas. Ahora se acaba de hacer... Bueno, hace un año hicimos una película que se estrenará el año que entra. Que es mi primer antagónico para una película. Oh, es decir, padre. Sí ha habido experiencias y oportunidades padres que cada vez llegan cosas mejores. Ahorita, literal, el lunes o martes empiezo una serie nueva para VIX. En julio nos vamos con otra serie. No me quejo, hay mucho trabajo.
11: ¿Cómo te vas a quejar? qué padre, ¿no? Oye, y bueno, ¿es difícil la preparación de un actor para poder ir haciendo el desarrollo de un personaje? ¿Cómo preparas tú a cada personaje de estos que tienes?
12: Es bien distinto en cada proyecto, porque además hay proyectos donde sí tienes esta oportunidad de que si es un personaje donde juegas toda la serie, por uh-huh, ejemplo... Sí te involucra la producción desde todo el proceso previo, lecturas, a veces ensayos y demás, como está sucediendo ahorita con la que empiezo la semana que entra. Sí hay un proceso previo. Pero sí, hay otras series, ajá, que me pasó, por ejemplo, con Las Hermanas Guerra, donde mi personaje aparecía a mitad de la serie y después de la mitad hasta el final. Era como del capítulo 11 hasta el 20. Entonces a mí no me tocó para nada el proceso de involucrarme con la producción. Yo llegué a Durango a conocer a mis compañeros actores, uh-huh, creo que conocí a una de las actrices y ya. Uh-huh. Y es literal llegar un día antes, yo soy Jorge, voy a hacer este personaje y hay mucho gusto y mañana nos vemos en el set.
11: Sin embargo, en este concepto de la construcción del personaje sí llevas tú una preparación, claro, personal, ¿no?
12: Claro, es a lo que iba. Ya depende mucho de lo que yo quiera lograr en ese momento. Hay directores que sí se acercan, oye, yo quiero que vaya por acá, y hay otros que no. Te confían, les gustó tu casting, confías, uh-huh, confían en lo que vas a proponer y entonces te toca a ti irlo construyendo en el camino, ¿no? Uh-huh. Y ese ir construyendo en el camino literal es mañana que entras al llamado, pues va a ser tu primer acercamiento como tal ya al personaje, y si ves que gustó, pues entonces ya te sigues por esa línea, uh-huh, si no seguramente habrá como indicaciones de, oye, no, mejor hazle por acá, uh-huh, y tocará reajustar ciertas cosas, pero es lo padre de la profesión, uh-huh, que te permite como adaptarte. Antes me estresaba un poco, o sea, llegar al set por primera vez y demás era un poco esta incertidumbre de qué va a pasar, les va a gustar lo que hago o no, y ahora como que
11: te relajas un poco
12: me relajo un poco más y
11: confío. Oye, pero yo creo que el nerviosito siempre está ahí, ¿no? Y es lo que muchas personas decimos, ya que se pierda, pues dedícate a otra cosa, 100%. ¿No? Porque quiere decir que entonces ahí la pasión, este factor de emotividad que se siente, pues ya no te llena tanto. Pero en tu caso vemos que eres un actor muy apasionado, una persona que se involucra también a nivel emocional, no solamente con sus personajes, sino pues con todo el contexto de una producción. En este sentido, ¿tú tienes alguna especie de ritual, algún ejercicio allí que te ayude como a armonizarte más y a entrar más en tu personaje?
12: No como tal, sí procuro tener momento de concentración, si llego al set, si llego el día de llamado, pues como con... muy, muy receptivo a ver cómo se está vibrando el set, el lugar donde vamos a estar trabajando. Si conozco a los compañeros actores, pues qué mejor, porque eso genera también
11: más confianza. Una
12: confianza y química padre. Pero si no, también pues confiar en ellos, ¿no? No queda más que confiar entre nosotros y poner nuestro cuerpo y nuestras herramientas al servicio del personaje, de la historia, y dejar que fluya. La verdad es que ayer lo platicaba, pues, me considero un actor muy intuitivo. Entonces, si bien sí me gusta cuando hay procesos donde puedo preparar el personaje con mucha anticipación, cuando no lo hay... Y deja tú en el rodaje, desde un casting que me piden así, de tienes que hacer un casting de hoy para hoy, que me pasa mucho, o sea, de tenemos que entregarlo a las 6 de la tarde y son las 12 del día, pues es leer la escena, medio ver por dónde, y dejarme llevar un poco por esa intuición para tratar de construirlo desde ese lugar. Creo que es lo que a mí me ha funcionado y es lo bonito de la profesión, que cada quien tiene sus herramientas.
11: Claro.
12: Hay actores que sí se van por un método específico, por una técnica específica, y es lo que a cada uno le funciona. No hay un secreto para hacer una buena o mala actuación. Yo creo que a cada quien le funcionan cosas diferentes.
11: Es como una receta muy personal, ¿no?
12: 100%.
11: Pero yo creo que así como en cualquier receta de cocina, la sal es necesaria. Acá la pasión yo creo que debe ser un elemento que no falte, ¿no?
12: 100%.
11: Para que le puedas dar esa vitalidad al personaje, que se sienta de manera más orgánica. Oye, y bueno, yo sí estoy con las preguntas, porque a mí me fascina, Luis Martín, todo esto de la actuación, del mundo del cine, pero también del teatro. Quiero preguntarte del teatro. ¿Cuál es la diferencia para un actor estar trabajando con teatro a trabajar con cine?
12: Pues mira, hace muchos años no hago teatro. Yo creo que lo último que hice de teatro debe tener como 7-8 años. Uh-huh. Fue una obra que se llamó Se Compran Corazones. Dirigía Antonio Serrano, que fue el creador y director de Sexo, Pudor y Lágrimas. Uh-huh. Y fue un proceso súper bonito, además con un elenco padrísimo: Plutarco Asa, Fabiola Campomanes.
11: Wow.
12: Súper padre, una obra súper bonita, súper intensa. Y fue la última vez que yo pisé un escenario teatral. Uh-huh. ¿Y qué tiene el teatro? Tiene esta magia de tener al público enfrente de ti y de que cada función es totalmente diferente y única. Uh-huh. Y eso es súper bonito. Sí se extraña, pero también la verdad es que me apasiona estar frente a una cámara. O sea, la cámara ha sido súper generosa conmigo y aunque me encantaría regresar al teatro, yo empecé haciendo teatro no en formato largo. En ese momento estaba de moda en México el microteatro. Y fueron mis tablas, 100%. Ahí conocí a la industria, ahí me conocieron. Y me eché yo creo que como año y medio haciendo obra tras obra tras obra. Wow. Escribiendo, produciendo, dirigiendo, asistiendo a dirección, asistiendo a producción. Y desde cosas muy chiquitas hasta un día que me habló Cecilia Suárez y me dijo, quiero dirigir microteatro porque todo mundo quería estar ahí. Y yo le produje su obra. Wow. En fin, oportunidades bien bonitas que te dan unas tablas increíbles.
11: Oye, y es que de todo aprendes, ¿no? De 100%. Todo aprendes, hasta siendo asistente.
12: Y te toca hacer la escenografía y la iluminación. Claro. Y el sonido y mover la música. Sí, es un... En su momento, cuando se hacía mucho microteatro, uh-huh, era un experimento. Por eso mismo, toda la gente de la industria cinematográfica y demás querían estar ahí. Uh-huh. Y literal llegaban con la directora de microteatro a rogar de yo quiero estar, y te encontrabas, ibas a esa casa y era mágico porque era, me imagino que era como estas tertulias de los actores de, no sé, de la época del cine de oro y demás, que todos eran amigos y que todos estaban, que claro, creo que se ha ido perdiendo. Justo hace no mucho platicaba con mi mamá, le decía, creo que antes la red de artistas siempre estaba...
11: La comunidad, ¿no?
12: 100%.
11: El concepto de comunidad.
12: Antes estaban muy juntos y entonces, ajá, vemos estas fotos donde estaba Frida Kahlo con tal y cual actriz o
11: María
12: actor.
11: María Félix.
12: Exactamente, que estaban juntos.
11: Qué rico, ¿no?
12: Eso sucedía con microteatro. Llegabas a esa casa y era encontrarte y ver a Armando Hernández con Cecilia Suárez, y que estuviera dirigiendo Enrique Singer y que, o sea...
11: ¡Qué nombres, qué nombres!
12: Tuve esa suerte, ¿sabes? Que esa fuera mi escuela.
11: ¡Qué padre!
12: Más allá de lo que pude estudiar en talleres y tallerear, no, porque pues, empecé en grande, directamente. Literal, lo aprendí ahí en ese formato.
11: Oye, muy a lo del teatro laboratorio de Grotowski y esto, ¿no? De, donde va produciéndose la cosa y el resultado, no sabes hasta que lo pones en escena. 100%. El teatro tiene esa magia, ¿no? Yo creo que por eso, desde la antigua Grecia hasta la actualidad, sigue siendo uno de los escaparates más importantes que tenemos para, como en aquel tiempo, la catarsis del público, pues seguirlo viviendo en este tiempo. Y es que el cine, el teatro, las artes escénicas no son otra cosa más que un gran espejo del reflejo del alma humana. En este sentir, ¿qué nos podrías decir ahora del cine? En el cine hay una captura del tiempo. Puede ser un poco más tedioso para un actor repetir una escena y repetirla y repetirla. Y ahora vamos a hacer una protección de esto que ya hicimos desde otro ángulo. Y la gente de repente piensa en cine y cree que los actores se la pasan ahí muy cachetona todo el tiempo. Pero es cansado también, ¿no?
12: Sí, pero también es un proceso súper bonito. A mí me encanta. O sea, las oportunidades que he tenido de hacer cine han sido súper bonitas con directores que yo admiro de muchos años. Platicaba de Manolo Caro. La oportunidad que tuve, chiquita pero bien padre, de los muchos actores que estuvimos en Bardo, de Alejandro González Iñárritu. Estar en un set de cine es magia. Es magia. Sí. Saber que eso va a perdurar para todo, a diferencia de una obra de teatro que justo la viste y nunca vas a volver a verla igual. El cine ahí va a estar. Y ahora con las plataformas y demás, pues ahí van a pasar 30, 40, 50, 100 años, ojalá, y la gente podrá verlas, ¿no? Y me encanta poder contar desde el cine muchas historias. Me encanta hacer drama, me encanta hacer comedia. Y he tenido esa oportunidad, justo, que no se me encasille como en un solo tipo, en un cierto tipo de género, sino poder hacer de todo. Y trabajar con también directores muy diferentes que tienen procesos creativos súper diferentes. Y irse adaptando a esa parte de la industria.
11: No, pues eso es padrísimo y es muy rico porque también vemos que hay actores que pareciera que siempre hacen el mismo personaje o que hacen un personaje y ya no se lo pueden quitar de encima, que se casaron con el personaje o que fue absorbiendo el personaje, su personalidad, que tú tengas esta capacidad de fluir, de irte a un antagónico, luego un protagonista y luego ser no sé, un personaje quizás de un género distinto a otro, que tengas esta posibilidad de quitártelo y prestar nuevamente tu cuerpo para que aparezca un nuevo personaje, es algo difícil y que no todos los actores, no todas las actrices tienen. ¿Te ha costado a ti trabajo quitarte un personaje?
12: No, fíjate que disfruto, por ejemplo, mucho hacer villanos. Me encanta. Y, por ejemplo, ahora que hago mucho contenido en redes y que mi contenido en redes está como totalmente vinculado a una parte como de, no me gusta usar la palabra, pero como de motivar, si pudiéramos ponerle ahí como ese adjetivo, o sea, como hablar de la motivación, de del inspirar, de hablar de cosas bonitas, desde un lado como siendo yo, les cuesta de repente decir, ¿cómo? ¿Eres actor y además eres villano? ¿Cómo? Y de repente me dicen, órale, porque además me gusta mucho jugar con mis personajes desde la corporalidad, desde la voz, que sí se vean rudos, pero al mismo tiempo puede estar haciendo una cosa como lo de mi tío, que era un personaje súper tierno, o haciendo comedia como lo que hice en Enchufe TV, que era hacer sketches, de comedia total. Sí, es bonito poderse desprender de esos personajes e ir jugando de un lado a otro.
11: Sí, claro. Oye, y ahorita que dices de comedia, para mí la comedia es el género más difícil. Es el género más difícil porque sin la necesidad de caer en la vulgaridad o en el chiste fácil, hay muchos tipos de comedia también, pero allí el público es muy natural, o gusta o no gusta. a diferencia de otras cosas, ¿no? Como un thriller psicológico. La comedia acá es no sé, me parece a mí como un termómetro muy directo, muy natural de si lo que estás haciendo realmente es bueno, ¿no? Para ti, ¿cuál género es más complejo?
12: Sí, yo creo que la comedia es mucho más complicada. Cuando está muy bien escrita, o sea, yo nunca me he animado a escribir. De hecho, en algún momento empecé a hacer contenido para redes de comedia y a los 2 meses dije, no hay manera porque no. Hay que saber escribir comedia.
11: Sí, híjole, es difícil.
12: Entonces, los proyectos que me ha tocado, por ejemplo, estos sketches que hice para Enchufe TV, que es la plataforma de comedia más importante para Latinoamérica, escriben comedia de una manera tan fina que ya llegar, o sea, Jorge Ulloa, que es el creador de Enchufe TV, y que ahora ya dirige muchas películas, series para muchas plataformas, tiene una forma de escribir comedia que a pocas personas le he visto, y ya es llegar al set y él ya tiene perfectamente armada en su cabeza cómo va a ser ese sketch. Cómo
11: ¿Él es el guionista también?
12: En la mayoría de los casos. Wow. Si no, tiene un equipo, pero él plantea todo y cuando dirige es maravilloso. Porque literal tú no vas a actuar la escena entera, sino él vas a actuar por cachitos porque él ya sabe qué encuadre necesita para qué parte. Uh-huh. Es bien padre ver su proceso creativo. Pero cuando está muy bien escrita la comedia, pues es fácil porque llegas a prestarle vida. Y hay otros momentos donde a lo mejor no está tan detallada y tan pulida esa comedia, pero si te topas con gente, como me ha pasado, no sé, con Luz Aldán, con cuando hicimos Guerra de Vecinos, ¿qué otra cosa he hecho de comedia? El mismo Repatriado, que aunque era como un dramedy, la parte de comedia que yo jugaba con Paco Rueda, con Armando Hernández, cuando tienes ese tipo de compañeros con los que puedes compartir e improvisar y que salen cosas en ese momento, es cuando la comedia cobra vida.
11: Sí, y es que si no hay este ejercicio de espontaneidad también, como que se pierde esa chispa, ¿no?
12: 100%.
11: Pero estar con actores que le saben al tema de la improvisación es un lujo, ¿no? Y es que la improvisación la entenderíamos no como el hecho de a ver qué se me ocurre, sino que el actor tiene ya un
12: entendimiento del personaje.
11: Exacto. Perfecto. Y meterte completamente en ese ejercicio de diálogo.
12: Que ahorita pasa personajes. Mucho con este proyecto que también todo México casteamos para la oficina. O sea, lo que hace Fernando Bonilla es espectacular. Sí, y a Fernando se le permitió ser el único que improvisaba y entonces descolocaba a absolutamente todos sus compañeros.
11: Pero ahí te exige también que te metas, ¿no?
12: 100%.
11: Sí, y tener esta capacidad de dar una respuesta también, pues, y que sea cómica aparte, ¿no? Cualquiera. Sí, sí, es una cosa compleja, pero riquísima, riquísima. ¿A ti cuáles son los actores de comedia que más te gustan?
12: Híjole, es que hay muchos. Hoy día mexicanos, Fernando Bonilla, sin duda, me parece espectacular. Se me fue
11: de los clásicos.
12: Borbolla me encanta. Uh-huh. Bueno, por supuesto, ya si nos vamos a internacional...

0: Actuar. ¿Te ha tocado cantar y a la vez estar actuando?
1: No, llevo las carreras de una manera paralela, separada, hasta el momento no se ha juntado, me encantaría.
0: Pero es como muy complementario, ¿no?
1: Sí, lo que sí hago es que, por ejemplo, intento en algún proyecto audiovisual, en una serie, pasó en la serie de Disney, acercarme a la producción y al director y demás y decirles, oigan, yo hago música y entonces hice una canción para la serie que es parte del soundtrack y que en ese momento fue mi sencillo, como solista, pero no ha habido un personaje todavía. Y por ejemplo, el teatro musical son de las pocas cosas a las que todavía no me animo del todo, salvo cierto tipo de musicales, porque mi rollo musical es como más pop, entonces no tengo una educación vocal como para ser un, no sé, un Fantasma de la Ópera, un Los Miserables. No, la verdad es que no. Pero cuando llegan estas oportunidades de casting, como hoy no me puedo levantar, ahí sí me animo un poco más, porque es una onda mucho más cercana al tipo de música que hago. Pero me encantaría que hubiera un proyecto pronto, en cine, en serie o algo
0: Pues
1: que.
0: aquí está mi amigo Luis Martín, que te invite. ¿Cuándo lo invitas?
1: ¿Cuándo hacemos? Ya les dije, yo me voy a venir acá a pichar una película, una serie, muchas cosas.
2: Sí, de hecho ayer ya nos lanzó ahí el anzuelo, ¿no? Si hay algún proyecto que no puedo yo por acá levantar, pues bueno, vamos a ver si con nuestros nuevos amigos de Durango a lo mejor
1: así
2: se puede
1: es.
2: lograr,
1: Bueno.
2: ¿no?
0: Oigan, pues ¿qué creen? Que se nos acabó el tiempo, se nos fue. Híjole, este programa sin duda vamos a tener que hacer una segunda
1: Voy
0: parte
1: a tener que
0: porque
1: regresar a Durango.
0: Tienes que regresar a Durango y si no lo hacemos a la distancia, pero
1: Feliz.
0: yo también feliz de la vida de estar platicando contigo. Créanme que se me fue el tiempo así,
1: Volando.
0: Volando.
1: Sí. Ayer
0: volando.
1: Yo hablé 2 horas y sentí que eran 15 minutos.
0: Bueno, pues esperamos volver a tenerte muy pronto por aquí. Luis Martín, ¿algo que quieras decirle a nuestro
2: Bueno,
0: público?
2: pues por ahí hacerles la invitación porque, bueno, esta visita de nuestro compañero Jorge, pues está como en el marco del Festival Chamuco de Durango, que es su segunda edición, en la cual pues justamente todavía nos quedan pues dos eventos de exhibición de cortometrajes. El día de hoy, a las 7 de la tarde, en la Cineteca Municipal, tenemos proyección de cortometrajes internacionales,
0: Okay,
2: ¿verdad?
0: genial.
2: De por allá de Argentina, de Bolivia. Y luego el día de mañana tenemos proyección de cortometrajes nacionales y locales, ¿verdad? Ese a las 7:30, ¿verdad? Entonces,
0: Okay. Hoy a las 7 de la tarde, mañana a las 7:30, Cineteca Municipal Silvestre Revuelta. Muy bien.
2: Exactamente. Porque está muy bueno, ¿no? Ahora sí
0: Oye, la entrada.
2: Es gratuita.
0: Es completamente gratuita. Si
1: Así
0: no
1: que
0: van,
1: no hay pretexto, no hay,
0: no hay
1: pretexto.
0: Pretextos. Amigo Jorge Aranda, un mensaje
1: Gracias.
0: Que le quieras dejar, sobre todo a la gente de Durango que está interesada en la actuación, que está interesada en la cinematografía, en el teatro. ¿Qué le podrías decir a esta gente joven que está entre me animo o no me animo?
1: Aviéntense, no hay nada más más bonito en la vida que ir por lo que a uno le gusta, por lo que a uno le apasiona. No hay una fórmula, no hay un camino, no hay una edad, y ahora justo que hablo mucho de los 40, no hay una edad para hacer que las cosas sucedan. Y está en uno, justo producir la vida, y aventarse, ¿no?
0: Lo haremos, sin duda. Muchas gracias, amigos.
1: Gracias por la invitación.
0: Muchísimas gracias a
1: Gracias,
0: ustedes,
1: gracias.
0: A nuestro auditorio. Gracias por escucharnos. Esto fue Tlacuilos, la voz de César Bernal, y nos veremos en la próxima.
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0: Bienvenidos, bienvenidos a la mesa del sonido de las ideas. Gracias por acompañarnos una vez más. Saludamos a quienes nos escuchan, desde dónde nos escuchen y cuándo nos escuchen. Si nos escuchan en Spotify, sepan que también estamos los viernes a las 11 de la mañana transmitiendo en vivo por Radio Universidad en la ciudad de Durango, México, en el 100.5 de FM. Si nos están escuchando en Radio Universidad, pues sepan que todos nuestros episodios están en Spotify, El Sonido de las Ideas, ahí nos encuentran. Y los saludamos como siempre y les damos la bienvenida su servidor León González y el doctor Horacio Alejandro González, que ahora con su peinado de samurái, pues ahora es Janichiwa. ¿Cómo estás?
1: Gracias, muy buen día. Todos me conocen por mis dotes marciales, ¿no? Sí. Yo sé que es parte de mi fama.
0: Tirar patadas es una de las cosas que mejor te sale.
1: Sobre todo, la de la grulla la inventé yo. Pero bueno, pues muy buenos días a todos. Qué bueno que nos escuchan por radio, por Spotify, por... Si están fuera de México y quieren escuchar la emisión, pues vayan a radio.uget.mx y también nos pueden escuchar fuera de... No tienen que tener el radio, ¿no? Nos pueden
0: Así es, internet. No hay pretexto. Y si no me equivoco, ya desde hace algunas semanas, aquí Radio Universidad, que ha estado innovando mucho últimamente, está disponible en su dispositivo Echo, los que llamamos Alexa.
1: Echo Dot.
0: Creo que le puedes decir, es más, si ya hice la prueba, le dices, Alexa, reproduce Radio Universidad y les pone Radio Universidad.
1: Sí,
0: así que
1: sí,
0: no hay pretexto para no escucharnos, estamos en todos lados, en Facebook también. Ahorita estamos en vivo en el Facebook, en la página de Radio Universidad, que es Radio UGED 100.5 de FM, así se llama la página de Facebook. Ahí estamos en vivo, estamos en el internet, estamos en la radio, estamos en el Spotify, estamos en todos lados.
1: Casi omnipresentes.
0: Así es.
1: Qué bueno y bueno.
0: Poseemos, como dice mi papá, que decía su mamá. Poseemos el don de la ubicuidad.
1: El don de la ubicuidad. Nada más ahí. Andamos humildes hoy. Muy buenos días.
0: Amanecimos muy humildes.
1: Muy buenos días a todos.
0: Y tirando patadas a muráis.
1: Así es. Hay por ahí novedades de lo que comentábamos del fútbol.
0: Sí.
1: Ahí tengo un comentario para la pausa, un pequeño comentario sobre nuestro episodio pasado. Que
0: okay.
1: Fue, bueno, el pasado cuando estabas tú, de hace dos semanas que hablamos de fútbol. Hay por ahí un comentario sobre lo que estuvimos platicando. Y pues bueno, nos vinimos hoy para platicar. ¿Te acuerdas cuando hicimos un episodio hace tiempo sobre las reglas para identificar noticias falsas? Unos manuales que decían más o menos cómo detectar información Ajá. que no era. Hay como esta cosa de la infodemia o no sé qué.
0: No te voy a mentir, no me acuerdo.
1: Ay, yo no me puedo acordar ahorita del nombre del episodio. Pero digamos...
0: A ver si alguien se acuerda, que nos ayude.
1: Ya hemos hecho aquí intentos de... Bueno, y hicimos un episodio de sesgos, de cuando pensamos bien o creemos que pensamos bien y luego resulta que no.
0: Sin querer queriendo, hemos estado en la lucha constantemente aquí por desenmascarar mentiras, ¿verdad? O,
1: sí, es una...
0: O revelar la verdad o algo así.
1: Tendría que ser una de las aficiones nuestras, ¿no? Como decir, ¿dónde ubico la trampa? Como la canción de la trampa maldita.
0: Si no, valdríamos gorro como programa filosófico, Jano.
1: Ajá.
0: Si no lo hiciéramos.
1: Digo, seguro alguien podrá pensar que valemos gorro, pero...
0: Pero no por eso.
1: No por no esforzarnos, no por no buscarle. Entonces, en ese sentido, pues... también cuando estamos... Porque, a ver, volviendo como muy, muy a la base de las cosas. Profesionalmente, hacer filosofía tiene que ver con elaborar argumentos.
0: Ok.
1: ¿No? O sea, más allá de que Ajá. la búsqueda del universo y los porqués del universo y todo, que está muy bien y es cierto,
0: uh-huh.
1: digamos, el oficio profesional del filósofo tiene que ver con poder elaborar razones.
0: Ok.
1: Y es muy curioso que no elaboramos razones para muchas cosas. A mí me gusta mucho el pronunciamiento de Jonathan Haidt, que dice que nosotros damos razones normalmente cuando se nos pide dar razones.
2: Ajá.
1: Cuando se nos, o sea, tú haces las cosas que haces y normalmente no te importa construir razones.
0: Y dices lo que dices y...
1: Vas por la vida ahí, ¿no?
0: Aseguras lo que aseguras.
1: Vas por ahí a la buena de Dios, que no tiene buena, que he dicho yo.
0: ¿No? A la mala. A la de Dios. Vamos a dejarla.
1: A la de Dios. O a la mala de la vida, yo qué sé. Pero vamos por ahí sin articular nuestras propias razones para hacer muchas cosas.
0: Claro.
1: Entonces,
0: ya lo habíamos platicado aquí, ¿no?
1: Claro, sí.
0: Que incluso si alguien nos cuestionara sobre nuestras razones para ciertas cosas, probablemente titubearíamos al responder, ¿no?
1: Hay muchas cosas que nos escuche todo el mundo. Hay muchas cosas para las cuales no podríamos elaborar nuestras justificaciones para hacer ciertas cosas. Entonces, partiendo de ahí, también cuando ya damos razones o cuando intentamos elaborar argumentos, muchas veces elaboramos argumentos o damos razones según nosotros, estoy entrecomillando para quien me ve, elaboramos razones.
0: Air quotes.
1: Ándale, está padre. Que no son válidas.
0: Claro.
1: Que lógicamente, que nosotros creemos que siguen las reglas de inferencia muchas veces. Digamos que no tenemos la pretensión de engañar al otro. Vamos a pon tú.
0: O sí.
1: Pon tú. Que no tienes la intención de engañar al otro.
0: Claro.
1: Pero en tu argumento metes ahí un chanfle, ahora que andamos futboleros.
0: Sí.
1: Metes ahí un chanfle que no tiene que ver con la elaboración del argumento. Que normalmente no tiene que ver con la estructura de razones que tienes que dar. Y a esas cosas se les suelen llamar falacias.
0: Es decir, falacias. Hoy vamos a hablar de falacias, por eso iniciamos con el bolero falaz de los aterciopelados.
1: De los aterciopelados, de Echeverry alias Leandro Augusto. Y entonces, sí, y pues traíamos la cosa de hablar de los tipos de falacias, que son razones maltrechas, como truculentas, que no
0: tienen. Yo traje una definición muy simple, muy breve de una falacia.
1: Ahí échale.
0: Porque yo mismo, y yo creo que mucha gente a veces toma la falacia como una mentira. O sea, creemos que falacia es lo mismo que mentira.
1: No,
0: que
1: es no lo es, mismo.
0: Que no es, ¿no?
1: Exacto.
0: Entonces, explicado de una manera simple, una falacia es un argumento que parece válido, pero no lo es.
1: Claro.
0: ¿Verdad? Argumento que parece válido, pero no lo es. Y como tú dices, a veces seguramente se utiliza la falacia con intención. Pero muchas veces, y yo creo que esa es la mayoría de los casos,
1: y lo cual la hace más interesante.
0: Sí, justo es lo que la hace más interesante. La gente usa falacias, pues no de manera intencional. La gente cree que realmente está dando un argumento válido.
1: ¿Crees que estás? Ajá.
0: Cree que está dando una razón de peso, un buen argumento.
1: Exactamente.
0: Y pues no lo es. Y tanto puede caer el que cree que está dando un buen argumento como la contraparte puede también creer que le dijeron algo que tiene sentido, que le dieron un argumento razonable y no, ¿verdad?
1: Asumimos la falacia, ¿no? Ajá. Si no la detectamos, por eso tenemos que estar, digamos, este episodio sí es de vigilia. Es de cuando sí defendemos la racionalidad, de
0: claro,
1: cuando tenemos que estar alerta para saber cuándo entró el truco. Y decir, espérate, aquí hay un truco, aguanta.
0: La falacia, Jano, es un gato por liebre mental.
1: Un gato por liebre mental, está bien.
0: Me gustaría antes de platicar de los tipos de falacias y ver ejemplos y todo, Jano, nada más situar este tema de las falacias en el contexto de la filosofía. O sea, las falacias
1: sí
0: tienen que ver con argumentos sí lógicos. O podríamos decir, las podemos situar en la rama de la filosofía que es la lógica, ¿no?
1: Claro, es que, a ver, y yo me regreso un segundo más. Cuando decías que pensamos que son mentiras o como que queremos creer.
0: Sí, a veces he escuchado que así se usa. Eso es una falacia, como si fuera sinónimo de mentira.
1: No es sinónimo de mentira, ¿no? La mentira,
0: claro, eso ya está claro.
1: La mentira es deliberadamente quererle hacer creer al otro. y dijimos que las falacias a veces entran sin esa intención. Y eso está más interesante, ¿no? Y...
0: Pero aparte la mentira es simplemente decir algo falso, ¿no? Y las falacias, ah, ahorita sí. Vamos a ver que no es tan sencillo como decir algo falso. Es más
1: algo
0: bien,
1: más complejo, sí.
0: Es algo más complejo, es dar un argumento con ciertas, poner ciertas condiciones o a llegar a conclusiones que parecen ser verdaderas pero no lo son.
1: Así es. Pues mira, el caso de las falacias, el caso de donde se ubican, digamos, Aristóteles es el fundador, bueno, entre los padres de tanta cosa, porque uh-huh. le adjudican muchas paternidades en la okay. filosofía, ¿no? En parte, pues sí es un padre de la lógica. Y quería hacer que Aristóteles empezó, digamos, hace muchísimo tiempo, a elaborar, tratar de esquematizar
0: ajá.
1: cómo es que nosotros supuestamente razonamos correctamente.
0: Ok.
1: Y entonces, por ejemplo, todos recordamos el silogismo de ¿cómo era? Todos los hombres son mortales, Sócrates es hombre, Sócrates es mortal.
0: Ajá.
1: O sea, hay una premisa 1, premisa 2 y una conclusión.
0: Claro.
1: Y se derivan todas naturalmente una de otra. No hay truco, el razonamiento está bien. Eso quería hacer Aristóteles.
0: Sí, sí, sí.
1: Entonces, en ese sentido, elaborar todo este tipo de articulaciones argumentativas o formas de razonamiento nos daba argumentos verosímiles, correctos, tal. Es decir,
0: claro, y quería que lo platicáramos porque a lo mejor no todo mundo sabe.
1: Sí, sí, sí, sí.
0: Es que esta es una de las cosas que estudia la filosofía, ¿no? La lógica y estos argumentos con, ¿cómo dijiste que son premisas?
1: Premisas, sí.
0: Y conclusiones.
1: Que se derivan unas de otras.
0: Y que si A es igual a B y B es igual a C, entonces A igual a C. Cosas así.
1: La transitividad, leyes de transitividad, un montón de cosas.
0: Hay un montón de reglas y de casos y de cosas así que estudia la lógica, ¿verdad?
1: Mira, hay
0: gente y que te dice, si se cumple con todas estas condiciones, entonces un argumento es válido y si claro, no es válido.
1: Califican los argumentos. Ajá. Podemos calificar los argumentos. Normalmente no sabemos, pero por ejemplo, una tesis
0: ajá.
1: de grado, de posgrado, de lo que quieras, normalmente se concibe como un argumento.
0: Okay.
1: O sea, la tesis es un planteamiento ajá. que luego tiene que seguir razonamientos para llegar a un lugar. O sea, la tesis no es un libro que yo me puse a escribir y voy a decir un montón de cosas. No, voy a estructurar
0: ajá.
1: razones para decir algo sobre el mundo. Ajá. O sea, eso es interesante. Normalmente no lo concebimos así.
0: Cierto.
1: Entonces, eso lo estudia la lógica. Hay gente muy brillante y que le gusta sufrir, que dedica su carrera entera de filosofía a la lógica. Hay congresos de lógicos, nada más de lógicos, ajá. que estudian teoremas. O sea, son casi, yo los equiparo como
0: andan cerca de la matemática, ¿no?
1: La matemática, la física, estas cosas exactas muy bonitas. Ajá. Digo que yo nací con cierto medio vetado para ello. Pero me gusta. Yo normalmente, si voy a un congreso, suelo meterme a ese tipo de ponencias para decir qué chingón se oye. Algún día podría entender algo de esto, ¿no?
0: Qué chingón se oye si yo estoy en el congreso. Entonces estoy chingo, soy chingón.
1: Algo se me convida, ¿no? Algo se me convida. Y entonces, ajá.
0: El congreso está chingón, yo estoy en el congreso, yo soy chingón.
1: Ahí sería una forma de falacia.
0: Eso sería una falacia. Eso
1: sería una forma de falacia. Entonces, que mucha gente lo cree.
0: Claro, sí.
1: Que mucha gente lo asume.
0: Sí,
1: que
0: sí,
1: porque
0: sí.
1: andas ahí, ya eres.
0: Este evento mismo. Está de alta calidad. Yo ando aquí, no soy de alta calidad.
1: Sí, ándale.
0: No se equivoquen. Oye, antes de continuar, recuerden que nos pueden hacer llegar sus comentarios. Pueden llamar aquí al número de las oficinas de aquí de Radio Universidad. Nos hacen llegar su mensaje a cabina. Ya me quitaron el número de aquí y no me lo aprendí, pero ojalá no se lo sabe.
1: 6-8-2-78-31-76 es WhatsApp y el de...
0: Sí, ese sí lo tengo ahí, Jano. El de la oficina es el que estaba diciendo.
1: No lo dijiste. El de la oficina es el 827-12-14.
0: 827-12-14. Ese es el de aquí. Pueden llamar por teléfono y al WhatsApp pueden mandar mensajes. al 618-278-3176. Guárdenlo, pónganle ahí Radio Universidad.
1: Nunca lo he guardado yo,
0: pero 618-278-3176 para que manden mensajes a este programa y a todos los demás. Y también en la transmisión de Facebook también nos pueden poner ahí sus comentarios y aquí los leemos.
1: Así es.
0: Y si nos quieren ir mandando las falacias que ustedes conocen, las que usan, las que les caen gordas, las más populares, para incluirlas aquí en la plática.
1: Y entonces, en este afán aristotélico de cómo articular el razonamiento correcto, escalonarlo bien, yo qué sé, todo este tipo de cosas, hace un apartado de investigaciones sofísticas, algo de los sofistas.
0: Refutaciones sofísticas, ¿no?
1: Eso, no me quería acordar. Refutaciones sofísticas, que hay que ponerlo en contexto también. La filosofía clásica, Platón, Aristóteles, se andan peleando con mis compas los sofistas. Mis compas los sofistas son unos que acusaban ellos, los grandes clásicos, de ser engañadores, justamente. O sea, los sofistas tenían esta fama de ser muy hábiles con el lenguaje, con el, ¿no? Como muy persuasivos. La persuasión parece no ser un argumento válido.
0: Ajá.
1: Si yo te convenzo, que yo te convenza, fíjate las concepciones que estamos elaborando aquí, que yo te convenza de algo no quiere decir que yo esté haciendo un buen argumento. O sea, dicen los clásicos, estos convencen, pero que convenzan no quiere decir que...
0: Es que convencer y dar un argumento válido son cosas separadas, ¿no?
1: La persuasión...
0: No van juntas siempre.
1: Haz de cuenta que a mis compas sofistas, yo ahorita digo porque son mis compas también, pero mis compas sofistas los tachan de persuasivos, retóricos, pero no como que hábiles retóricos, pero no como que digan verdades, o necesariamente digan verdades, y entonces acaban por ser como truculentos, y por eso las refutaciones, o sea, por eso las falacias las meten ahí en las cosas de los sofistas, porque se están peleando con ellos, que en la concepción clásica los sofistas eran unos maestros, yo creo que bastante hábiles, equiparables ahora quizás a una forma de emprendedores, porque andaban de ciudad en ciudad y daban clases y cobraban bien. Entonces, los filósofos clásicos decían, no, estos son unos mercenarios, utilitarios, que no dicen verdad, pero ahí andan cobrando, ¿no? Yo creo que ahorita, con perdón de muchos maestros y de muchos sistemas educativos, ya quisiéramos unos grandes maestros sofistas verdaderamente hábiles. El no sé si había dicho esto antes aquí, pero creo que sí. Si no lo digo ahora, creo que el modelo del sofista actual, más cercano, el que se parece más y que yo creo que merece mucho respeto, son todos estos como abogados en las películas hollywoodenses, como el abogado gringo, el que convence al jurado de algo, aunque no importe si sea tanto verdad o no, sino que...
0: Claro, pero con gran elocuencia y al parecer dando argumentos, grandes argumentos.
1: Ajá, y entonces quizás ese sería el equiparable al sofista. Bueno,
0: pues no está tan mal.
1: No está tan mal y hay que ser bastante hábil.
0: Claro.
1: Y articulado, no podría ser cualquier método.
0: Y preparado,
1: ¿no? Entonces,
0: claro.
1: Preparado, porque ahora, déjame, acabo con mi crítica de la actualidad, ahora no se preparan, entonces... Como nadie se prepara, ay, qué sofistas, pues ojalá fueran sofistas y se prepararan, ¿no?
0: Claro.
1: Se prepararan para engañar bien, sí. Entonces sería bueno, ¿no?
0: Ya no, sería ganancia.
1: No estoy hablando de ninguna oposición, de ningún partido político ni nada, pero bueno, sí, y entonces este es el caso.
0: Oye, pues, Jano, ya casi nos vamos acercando a la pausa y no hemos entrado a las falacias. Entonces, ¿qué te parece si entramos de una vez con la primera? Vamos a ver estas falacias que podemos decir que de cierta manera son como trucos sucios que utilizamos muchos, algunos intencionalmente, otros no, en discusiones en todos lados, ¿no? En X, antes Twitter, Cuando te peleas con alguien en el Face, sí, en la cena de Navidad, con la familia.
1: Sí, las redes son un gran lugar porque es lenguaje, ¿no? Y estás ahí. Sí.
0: Y pues, obviamente, los políticos y los mercadólogos, ¿no? También recurren a este tipo de cosas, ¿no?
1: Sí.
0: Entonces, vamos a ir viendo algunas de las más comunes porque resulta que hay un montón de falacias.
1: Hay muchas.
0: Hay falacias, se pueden clasificar como falacias formales, falacias informales, y hay decenas, si no es que cientos.
1: Aquí vamos a ver unos ejemplos chidos.
0: Vamos a ver algunos ejemplos.
1: Ajá.
0: Una de las más comunes es la llamada falacia ad hominem.
1: Sí.
0: La falacia ad hominem, que es cuando estás argumentando, atacar a la persona y en lugar de refutar lo que el otro dice, lo atacas por quién es o por cómo es o por qué hace, y con ese truco invalidas su argumento, ¿no?
1: Supuestamente dando razones, o sea, volvemos a que es como que hay algo ahí complejo, ¿no?
0: Sí.
1: Supuestamente tú estás dando razones sobre la discusión en la que estás, pero te vas sobre algo que no tiene que ver con las razones que estás dando.
0: Sí, mira, vamos a ver un ejemplo, ¿sí? Cuando dices, no, pues oye, el nutriólogo me dijo que baje de peso, que tengo que bajar de peso, que tengo que dejar de comer papitas y grasa y todo, pero el otro día lo vi en los tacos, atascándose unos tacos al pastor.
1: Sí.
0: Nah, pues no manches.
1: ¿Para entonces, qué voy y le hago caso?
0: Claro, ¿no? Pues no le voy a hacer caso. Así como me dice, no vale lo que dice.
1: Porque la particularidad de, no vale lo que dice.
0: Sí.
1: Y lo loco es que, si le damos la vuelta, lo que dice vale perfectamente. A lo mejor no vale para él tampoco, claro, porque no lo aplica. Pero es perfectamente razonable la dieta, ¿no?
0: Claro.
1: Es como el médico que fuma.
0: Ándale.
1: Un montón de médicos que fuman. Ni modo que entonces la medicina deje muchas cosas de la medicina
0: de ser cierta,
1: de
0: ¿no?
1: sentido, ser ciertas, ser válidas. Pues claro que lo son. Pero los seres humanos nos gusta destruirnos. Y entonces eso es irracional, ¿no? O sea, entonces en ese caso, sí, yo tengo un gran ejemplo.
0: No le creas a ese crítico, ¿no? Que dice que la obra de teatro es mala. Velo al güey. Con chanclas, fachoso, sin calcetines. ¿Ese güey qué vas a ver?
1: Ahí estaba el ejemplo. Un expresidente muy querido por muchos.
0: Ajá.
1: De sexenios apenas pasados. En la plaza, yo estaba en una plaza una vez, hace unos años parado, y decían, ¿para qué quieren a ese viejillo? Viejillo, porque está viejillo, entonces no tiene razón de decir lo que dice. El argumento era, alguien joven tiene razón. ¿Ves cómo es como,
0: sí,
1: como
0: sí,
1: falaz?
0: Sí.
1: No sé cómo.
0: Claro, de hecho, gran parte de la crítica, sin hacer juicios de valor, pero si nada más recordamos, gran parte de la crítica al sexenio pasado, al presidente del sexenio pasado, era que andaba fachoso, que el pantalón le quedaba corto, que los zapatos estaban sucios.
1: Entonces, tiene los zapatos sucios.
0: Como si eso realmente invalidara cualquier otra cosa que él dijera o hiciera, ¿no? Y no estoy diciendo si eran válidas o no.
1: Exactamente.
0: Pero el ataque, ese era un ataque ad hominem.
1: ¿Quieres elevar la discusión? Métete al argumento.
0: Claro.
1: Métete a lo que está diciendo y puedes refutar. Porque las falacias ad hominem, en filosofía, solo por poner un ejemplo más.
0: Ajá.
1: En filosofía hacemos mucho eso con los autores y me cae muy mal a mí.
0: Ajá.
1: Acuérdate nada más, para poner el ejemplo. Martin Heidegger, Ser y Tiempo. Martin Heidegger escribió Ser y Tiempo, uno de los libros más importantes del siglo XX en filosofía. Y entonces tú dices, es que militó en el nazismo, ya no lo puedes leer.
0: Ah.
1: Esta cultura de la cancelación. Y tú dices, claro, militó en el nazismo. Lee Ser y Tiempo. No importa que Heidegger haya militado en el nazismo.
0: Claro,
1: hay,
0: o sea,
1: que leer.
0: No te vuelvas nazi. Lee Ser y Tiempo. ¿Va? Sí. Lee Ser y Tiempo. Pero no, y no te vuelvas nazi, si no quieres.
1: Si no te vuelvas nazi, estaría bien padre.
0: Claro.
1: Pero que pudieras leer Ser y Tiempo. Entonces, tenemos este tipo de articulación hace esta falacia.
0: Sí, yo creo que en gran parte la cultura de la cancelación que acabas de mencionar está relacionada con esta falacia ad hominem, ¿no?
1: Claro, claro, claro. Es que ella o él lo vi en tal como una superioridad moral que nos retrasa como sociedad enormemente.
0: Pero, o sea, aquí hay dos errores importantes, ¿no? Una, estar convencido que lo que hace o cómo actúa o cómo se viste o invalida algo tal otra persona. No, primera, que lo hace inferior o superior. Y luego, que esa posición de inferior que tú le das, entonces hace que ya automáticamente esté equivocado en todo lo que diga.
1: Claro,
0: que
1: claro.
0: Que ninguna de las dos cosas es necesariamente cierta.
1: Y voy a decir una cosa más. Todas las falacias son de flojera mental. Es que no queremos pensar y entonces asumimos la falacia. Ya tenemos razón, ya sabemos algo. Y entonces es de flojos asumir falacias, ¿no?
0: Pues muy bien, esa es la falacia ad hominem. Si conocen más ejemplos o quieren mandarnos uno aquí, háganoslo llegar. Lo comentamos después de la pausa y seguimos con otras falacias. Vámonos, Jano, a la pausa.
1: Vámonos.
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5: Y dice...

0: Bueno, pues continuamos, estamos platicando de falacias, Jano, y ya mencionamos ahorita la falacia ad hominem. Y seguimos con otra falacia más o menos común. Esta a lo mejor puede parecer como muy simple, pero bueno, también aplica, ¿no? Es la falacia ad baculum.
1: Sí.
0: La falacia ad baculum es la apelación a la fuerza o al miedo. O sea, sostienes que algo es verdad o que es correcto, porque si no lo haces habrá consecuencias catastróficas o golpes.
1: Pues...
0: clásica argumentación de la mamá mexicana con la chancla en mano, ¿verdad?
1: Ajá.
0: Pero mamá, ¿por qué me tengo que poner el suéter si hace un calorón? Pues porque si no te voy a dar una razón para que te...
1: sí.
0: Para que te lo pongas, ¿no?
1: La chancla en la geopolítica actual ha sido reemplazada por el arancel.
0: Sí. Claro.
1: La sanción. Y entonces, ¿recuerdas el caso de Argentina cuando acababan de hacer el swipe de divisas y no sé qué? Y entonces era de, voten por Milei, si no, va a haber consecuencias. No te dicen claro. Consecuencias, ¿va? Pero entonces la razón o lo que tiene razón se guía por algo que no tiene razón.
0: Cierto.
1: Una coacción que tiene que ver con el miedo o la violencia o algo así. No, es como mucho un instrumento de los bullies, diría sí. Yo, pensaría yo, ¿no? Es como de, ¿verdad que tengo razón? Y así,
0: ándale.
1: Y así, ¿no? Pues
0: sí, sí.
1: Pues sí, ¿qué razón tiene?
0: Claro. Bueno, Jano, otra falacia común. La falacia ad populum.
1: Ay, esa está bien bonita.
0: Que es la apelación a la masa. O sea, que dices que algo es bueno o es verdadero o correcto solo porque a muchísima gente le gusta o lo hace.
1: Eso es muy humano asumirlo. Esa falacia yo creo que es de las falacias más comunes para todos nosotros.
0: Claro.
1: Porque implica una forma de pertenencia. Y entonces es mi familia dice... que sí. Y esto lo estudia Steven Sloman. Ajá. O el Gascón, estos que hemos analizado sí. Nosotros aquí, como de por adherirme a una razón colectiva de mi pueblo, de mi tribu, de yo digo que esto es verdad sin analizarlo. Pues muchas claro. veces diré una falsedad, como que en México vivimos en el comunismo. Podría ser.
0: Sí.
1: Porque muchos dicen eso, entonces seguro tienen razón. Y lo interesante aquí...
0: yo creo que puede ser de dos maneras, ¿no, Jano? Una que tú dices, por seguir al grupo al que pertenezco, pero otra también porque a veces creemos, bueno, es que tanta gente no puede estar equivocada.
1: Claro, claro, claro.
0: Sí, cuando ves que todo mundo se junta en tal restaurante, ¿no?
1: Ajá, comen.
0: Pues no puede estar mal si van tantos. Bueno, pues sí puede estar mal.
1: Que el aderezo de tales hamburguesas está bien chido, dice claro. Por ahí. Y dice, bueno, quién sabe.
0: A todo mundo le gustó esta película, todos la fueron a ver y dicen que está buenísima. Y a veces tú la ves y dices, ay, pues no le hallo lo
1: bueno,
0: ¿no?
1: Tú me has echado carrilla, mucha parte de mi vida tú sí. Me has echado carrilla. Por hacer lo contrario.
0: Ajá, ajá.
1: Yo muy intuitivamente quiero ir en contra de la falacia ad populum.
0: Sí, sí,
1: yo
0: sí.
1: Yo creo muy firmemente que muchas veces la opinión mayoritaria muchas veces está equivocada. Entonces,
0: seguramente.
1: Hay que tratar.
0: No entraría yo a decir si a la mayoría de las veces o la minoría de las veces, pero de que son muchas
1: veces.
0: Sí, sí, sí, sin duda.
1: Y entonces. Lo interesante de desarticular las falacias, que es de lo que estamos hablando hoy, es ajá. Darte la chance de decir, como dicen ahorita del mundial, y sí, y decir, y si no, a ver, ¿por qué? ¿Por qué esta película que todos dicen está buena? Yo la veo chafa, ¿por qué puede estar chafa? Sí. Y capaz que tienes razón.
0: Claro.
1: Es como resistir, lo cual es, sí. Lo cual implica cierta fuerza. Porque la sociedad es fuerte y todos queremos ser parte de ella
0: ajá.
1: En algún momento, ¿no? Pero es ir a contracorriente para corroborar algo que nos dan gato por liebre. Entonces, sí. muchas veces el ad populum nos dará gato por liebre.
0: Yo creo que esta es también de las que más se usan voluntaria o involuntariamente, ¿no? Yo escucho luego a mis hijos discutir sobre si Peso Pluma es mejor artista o más grande que las Ailito, las Cat's Eye. O sea, discuten mi hijo adolescente que le gusta Peso Pluma con mi hija preadolescente que le gustan las K-pop.
1: Okay,
0: ¿no?
1: Y se ponen a discutir. Soy ajeno a todo ese mundo, pero sí.
0: Se ponen a discutir cuál es mejor artista o.
1: Si los K-pop son los.
0: Y luego dicen, pero mira, es que tiene tantos seguidores en YouTube.
1: Ah, nosotros.
0: No, sí. Pero fíjate, este tiene quién sabe cuántas reproducciones en Spotify. O sea, el argumento para decir si es bueno o no que utilizan es que. ¿Qué tantos los escuchan, no?
1: Acabas de darnos en la torre a todos. Nosotros vivimos actualmente en la falacia ad populum vía eso. Le llaman ahora la huella digital. Porque a muchos lugares a donde tienes que entrar con cierta huella digital. No importa quién eres, no importa lo que digas, es cuántos traes para ir validando falacias ad populum.
0: Bueno, la falacia ad populum, Jano, es la que ha hecho que se vuelvan famosos y celebridades, tanta gente bruta, ¿no? Claro, los famosos influencers.
1: Claro.
0: Tiene millones de seguidores, escucho lo que dice. Porque tiene millones de seguidores, debe de tener razón.
1: La propia noción de influencer podría ser medio falaz, porque es.
0: Claro.
1: Es influencer, no es que diga cosas que sean ciertas.
0: Claro.
1: Ni es que diga que trae contenido, es un influencer, trae muchos. Influencia a muchos.
0: Claro.
1: Y no te dan la chance de decir, bueno, pero es imbécil. Pero diciendo o no. Pura. Pero es imbécil o no.
0: Claro.
1: Y uno tendría que tener la chance de discernir.
0: Claro.
1: Y entonces, bueno, pues ahí nos vamos.
0: Pues ahí está la falacia ad populum ahora representada por los influencers y los likes.
1: Los
0: y
1: likes.
0: Y los seguidores.
1: Son como la bandera de la falacia.
0: Sí, ¿no? Sí.
1: La bandera de la falacia, podríamos decir.
0: Aquí hay otra falacia, Jano, que está muy padre, que es la falacia del espantapájaros o del hombre de paja.
1: Ay, hace mucho que no escuchaba esas, qué bonito.
0: Del hombre de paja o del espantapájaros. Está padre, fíjate.
1: Échate la del espantapájaros.
0: En esta falacia estás argumentando con alguien y en vez de discutir lo que te dice, el argumento que te da, tú distorsionas el argumento original, lo conviertes
1: lo
0: en otra cosa.
1: Lo
0: conviertes en otra cosa y entonces discutes contra ese nuevo argumento que tú inventaste, que no es el que la persona te dio.
1: Ay, les encantan los políticos de eso, qué padre.
0: Fíjate, ahí te doy un ejemplo. Este es un ejemplo en casa, ¿no? Discusión de pareja. Dices, oye amor, creo que este fin de semana deberíamos ahorrar un poco y no salir a cenar a un lugar tan caro. Y entonces el argumento contrario con esta falacia es, o sea que lo que tú quieres es verme aquí encerrada, ¿verdad? Sufrir de hambre como prisionera del medievo.
1: La inanición. ¿Quieres para mí la inanición?
0: Sí, fíjate, o sea, cambias el argumento y luego ya te peleas contra ese nuevo argumento que tú inventaste. Ahí te va otro ejemplo. Te dice alguien, oye, creo que deberíamos reducir un poco el consumo de carne roja por salud.
1: Ajá.
0: Y alegas, ahora resulta que quieres que nos volvamos todos vacas.
1: Vamos.
0: Vivamos de puro pasto.
1: Seremos veganos.
0: Y prohibamos los tacos. Y que los tacos estén prohibidos para todo mundo.
1: Y dijo Lisa Simpson, no vives de ensalada.
0: Exacto.
1: O sea, es que, a ver, ese espantapájaros... Porque es generar otro, por eso es bonita la imagen del espantapájaros, la metáfora es genial. Es aquí hay algo que no estaba y te va a espantar, ¿no?
0: Claro.
1: Eso en mi rancho le dicen pleito ratero, ¿no? O sea, es que es como de pleito ratero, de oye, yo te estaba dando algo.
0: Claro.
1: Con lo cual creo que tengo razón y tú ya me la cambiaste para decirme otra cosa. Generalmente, así como pones los ejemplos.
0: Jano, pero hay gente tan hábil en ese tipo de argumentos y que lo hacen de manera, yo creo, automática, que a veces caes.
1: ¿no? Claro, claro, claro.
0: Te cambian el argumento, te avientan algo que no era lo que tú estabas diciendo y acabas rebatiendo y defendiendo cuando te sacan de tu punto original.
1: Y uno tiene como que frenarse mucho y a veces recuperar cierta calma para decir, yo había partido de otro lado, claro, ¿no? A ver, claro, la cosa sí era otra.
0: Claro,
1: y
0: claro.
1: Entonces acabaste discutiendo sobre algo que no era. Generalmente, o sea, digamos, yo estoy asumiendo, queridos escuchas, hermano, que todas estas falacias son muy humanas, que todos queremos sí como entrar en ciertas truculencias de esto, ¿no? Entonces, todos no queremos, a mí esto así como lo planteas tú con los ejemplos, me parece como mucho a cuando no queremos cambiar. Entonces, cuando no queremos cambiar, yo quiero salir a cenar los tacos y entonces, no, quieren encerrarme, ¿cómo es posible? O sea, claro, le echo el otro pleito porque no quiero cambiar algo. Cambiar es muy difícil. O sea, asumir algo, no hacer un pleito ratero es porque a mí me está costando mucho algo que me dicen. Aceptar una razón. Aceptar razones también nos es complicado. Entonces, a veces queremos por eso cambiar las cosas y llevarlas a nuestro terreno para defender algo de algo que no queremos cambiar. Es algo que yo estoy asumiendo de los ejemplos, ¿no?
0: Puede ser que sea esa la causa. Vamos a ver otro ejemplo, Jano. Esta falacia tiene un nombre. Híjole. Suena muy sofisticada. Es la falacia post hoc ergo propter hoc.
1: Post hoc ergo propter hoc.
0: O sea, es la falacia de la falsa causa. Que es que asumimos que porque el evento A pasó antes del evento B, entonces A causó B.
1: Sí,
0: que
1: sí,
0: como
1: sí,
0: una
1: sí
0: cosa pasó antes que la otra, entonces es su causa, ¿no?
1: Sí, sí, sí, claro.
0: Es
1: claro.
0: Un ejemplo que viene muy ad hoc ahorita para el tema del fútbol, el tema de las supersticiones o los amuletos para los deportes, ¿no? Uh-huh. Así de que, chiva, hombre, ayer no me puse mis calzones de la suerte, los de Bob Esponja.
1: Por eso no salieron.
0: Los de Bob Esponja y por eso perdimos.
1: Ajá.
0: Hice que el equipo perdiera.
1: Si uno hubiera hecho tal otra cosa.
0: Claro.
1: Una falsa causa. ¿Por qué? Porque, y bien fácil de caer, porque la racionalidad, cuando razonamos bien, encadenamos correctamente la cosa de la causalidad. Ajá. Esto viene de acá. Es como antecedente consecuente. Sí. Si nubló, si estaba nublado y luego llovió.
0: Ajá.
1: Pero fíjate, la otra, lo que es falaz. Porque está nublado va a llover.
0: Claro.
1: O sea, ahí es como de, porque estaba nublado y va a llover. Pues no es necesario. No, claro, se liga esa consecuencia con esa causa, ¿no?
0: Sí, sí.
1: O sea, entonces, normalmente como que hacemos, sí, podemos encadenar algo que le llamemos una consecuencia,
0: sí,
1: con una causa que no era esa causa. Y me parece que es muy fácil que caigamos en esa...
0: Otra, Jano, que se escucha mucho últimamente. Oye, pues resulta que al tío tal se vacunó contra la influenza.
1: Claro, ¿no? La vacuna...
0: Y después le dio un infarto y se murió.
1: Ahora, y no tenía que ver con las todo tocino que cenaba todas las noches, ¿no?
0: Consecuencia, o sea, y aquí es donde luego la gente afirma, pues... La vacuna contra la influenza da infartos.
1: Claro, ¿no? Claro. Le mandamos un gran abrazo al maestro Rubén Ontiveros Rentería, que nos saluda desde la cabina, fundador de Radio Universidad, que anda por aquí. Claro, hacer estas equiparaciones también ayuda. Oye, la causa falsa también ayuda un montón para echarle bronca a otra persona, ¿eh?
0: O sea, sí,
1: es
0: a
1: que
0: ver.
1: Porque, es que si tú no hubieras, ¿no? Como, si tú no hubieras hecho tal, no hubiera pasado tal.
0: Claro.
1: Cuando no es la causa real,
0: claro,
1: de algo.
0: Claro, claro.
1: Y entonces, creo que es bonito pensar que todas las falacias nos desvían de dónde están los conflictos.
0: Sí.
1: O sea, nos llevan por una ruta falsa hacia la solución o la discusión de argumentos, ¿no?
0: Claro.
1: La discusión del argumento que tenemos enfrente y que tenemos que enfrentar.
0: Nos acabamos manera. Peleando con fantasmas, ¿verdad?
1: Los molinos
0: con
1: de sombras, viento. Los
0: con sombras. De viento son como haciendo los que hacen sparring sombra. Con la sombra, ¿verdad?
1: Haciendo sombra.
0: Haciendo sombra.
1: Claro, claro.
0: Pues así es, Jano. Ahí te van otras. Dos falacias más, tenemos tiempo. La falacia ad verecundiam.
1: Ad verecundiam.
0: La falacia ad verecundiam es la apelación a la autoridad.
1: Híjole, esa... Híjole.
0: Esta yo la he sacado aquí, hemos hablado de este tema aquí en El Sonido de las Ideas más de una vez, ¿no? Que es dar por hecho que algo es verdadero.
1: Porque lo dijo tal.
0: Porque lo dice alguien que es famoso, que es respetado, que tiene poder, aunque la persona no sea experta en el tema.
1: O aunque ¿sí? no... Y espérate, y aunque no construya ningún argumento de eso.
0: Y aunque no dé ningún buen argumento, simplemente por verlo como una autoridad. Si yo creo que ya mencioné alguna vez aquí el ejemplo de Bill Gates, ¿no? Bill claro, Gates claro. hablando sobre las vacunas.
1: Claro, claro, claro.
0: Y el autismo. No, es que Bill Gates dice, pues si pinche Bill Gates, ¿quién es para hablar de vacunas?
1: Pues Bill Gates. La respuesta de la falacia es, pues Bill Gates.
0: Pues es Bill Gates.
1: ¿Cómo no va a tener razón? ¿No?
0: Sí, pues claro, Bill Gates cuando mucho será un genio. En algún campo de la computación y a lo mejor, si tú quieres, de los negocios. Pero eso no lo hace autoridad para hablar de cualquier tema.
1: Así como Elon Musk entró al gobierno norteamericano.
0: Exacto.
1: Iba a ser una autoridad del gobierno norteamericano.
0: De auditoría del gobierno.
1: Y casi manda al demonio su empresa de automóviles, eso, donde parece que tiene algunas competencias del señor.
0: Sí.
1: Donde parece que sí tiene alguna autoridad, ¿no?
0: Claro.
1: Ya mero lo manda al demonio porque andaba en otro lado siendo autoridad. Y ahorita estamos viviendo un mundo de mucha... en donde esto se ve en cada esquina.
0: Ad verecundiam por todos lados, Jano. ¿Qué me dices de Mario Vargas Llosa?
1: Ah, claro.
0: Como decía mi abuelo, que Dios lo tenga en sus santos rescoldos. ¿No? Hablando de política. A ver.
1: Claro.
0: Pues eres un escritor reconocido. Va, habla de novela.
1: Tienes una opinión, de acuerdo.
0: Ok.
1: Que eso te convierte en una autoridad.
0: No te convierte en una autoridad de política latinoamericana.
1: Claro,
0: ¿no?
1: Claro, claro, claro. Y esto a mí me da como right para...
0: Ándale, pero está padre lo que tú dijiste ahí. Tienes una opinión, ok.
1: Todos tenemos, todas
0: sí,
1: la tenemos.
0: Pero no tiene peso ni se vuelve verdad tu opinión porque tú seas destacado en cierto ramo o en cierta rama de cualquier otra cosa, ¿no?
1: Vea usted como el mejor ejemplo. Vi un contenido de Richo Farrell que me hizo reír mucho, que decía que Jorge Campos es el tipo más afortunado sin sustento en el mundo. Vea usted el ejemplo de Jorge Campos.
0: El inmortal.
1: El inmortal que yo siempre me acuerdo de Munra. Pero bueno, que no porque fue el portero colorido de la selección, es un pésimo comentarista de fútbol.
0: Claro.
1: Podría correrlo hoy sin ningún problema. Me cae bien, yo no tengo nada contra él, pero es un pésimo comentarista.
0: Claro.
1: ¿No? O sea, no porque una cosa te puedes trasladar a la otra y entonces asumir que porque fuiste una autoridad en un lugar, automáticamente vas a tomar lo otro, ¿no?
0: Y aquí, bueno, pues es algo que se hace y hay que decirlo. Se hace mucho y se hace a conveniencia.
1: Claro,
0: ¿no?
1: O sea, claro.
0: Si la supuesta autoridad que está hablando dice algo que a mí me conviene o que se alinea con lo que yo creo, con lo que yo pienso, oye, pues es que escucha lo que dijo Mario Vargas Llosa. Es Mario Vargas Llosa, cara.
1: Sí, pero yo voy a... Así de grave. Yo voy a dar una nota oscura en este sentido y a mí me da como... A veces me da miedo. Cosas que me dan miedo de este mundo. Creo que estamos viviendo en una época oscurantista casi. En donde, por ejemplo, por eso mismo.
0: Ajá.

0: a los autoritarismos. La falacia de autoridad da pie a los autoritarismos. Y los estamos viviendo. Y es, o sea, al margen de que aquí nos estamos cotorreando de muchas cosas, estas cosas son peligrosas también, ¿no?
1: Pues claro, ahí está la falacia de autoridad de es que tienen bombas nucleares. ¿Y son un peligro? Oye, pero pues, nadie las vio.
0: Lo dijo tal persona.
1: Nunca aparecieron.
0: Lo dijo tal persona con tal investidura. Está bien. Sí. Está bien. Tiene tal lugar en el mundo. Inmerecido, pero está bien. Lo tiene. Revise el dicho con quien tuviera que decir algo al respecto, ¿no? Y denos al mundo la claridad de no nada más asumir la autoridad como algo, como hasta en sumisión, porque la autoridad trae en su otro lado la sumisión.
1: Claro.
0: Algo así, eso no se vale. Pero bueno, no sé.
1: Nos quedan 7 minutos, Jano, para platicar y dar el último ejemplo de la última falacia que traemos para hoy, que es la falacia ad ignorantiam.
0: A ver, échale.
1: Que es la apelación a la ignorancia.
0: Ajá.
1: Sostienes que algo es verdadero o falso simplemente porque no se ha podido demostrar lo contrario.
0: Esa me gusta.
1: O sea,
0: sí.
1: Por ejemplo, nadie ha probado que no existe, entonces existe. ¿Ah?
0: Nadie ha probado que no.
1: Estoy seguro de que el gobierno tiene un pacto secreto con los hombres topo que viven en el centro de la Tierra para controlarnos a través del Wi-Fi.
0: Ándale.
1: ¿Puedes comprobarme?
0: Como teorías de conspiración.
1: ¿Puedes comprobarme? ¿Darme pruebas 100% reales de que los hombres topo no existen? ¿Jano?
0: ¿A yo?
1: Sí, ¿puedes darme pruebas? Irrefutables de que no existen los hombres topo.
0: Depende en qué universo. Los topos se están tratando de ir a Venezuela para ayudar a los terremotos, entonces sí existen. ¿No? Los de los terremotos.
1: Sí, pero los hombres topo que yo te digo, si tú no me puedes probar que no existen, entonces existen.
0: Entonces ya está.
1: ¿Verdad?
0: Mientras no sepamos,
1: No se ha comprobado que no tenemos contacto con los aliens, entonces tenemos contacto con los aliens.
0: Ajá, bueno, así claro. Esta exigencia que es irracional. Esta exigencia de ciertas pruebas se tendría que contrastar con la verosimilitud o si es inverosímil, si no, si esto, ¿no? O sea, porque uno en el mundo puede decir cualquier cosa. Los marcianos morados son buena onda. Ajá. Tú puedes decir eso. Pero la cosa es cómo compruebas marcianos morados y luego buena onda. O sea, uno lo puede decir, sí. Pero ¿cómo lo sustentas, no? O sea, porque los hombres topo tienen un complot. Yo te digo, Don Quijote se peleó con los molinos de viento. Y tú me dices, sí, en el universo de Don Quijote es verdad que eso sucedió. Sí. Eso tiene una comprobación en el mundo verosímil de la novela de Miguel de Cervantes.
1: Claro.
0: Es
1: del ingenioso Hidalgo, Don Quijote de la
0: Mancha. El ingenioso Hidalgo. A lo mejor no voy a tener todos los elementos para no probar, para probar algo con todos los pelos de la mano y la burra, dijo alguien. Pero puedo traer y decir, esto no tiene verosimilitud, esto no tiene sentido, es absurdo. Y entonces no necesito, para darle un poco de tranquilidad a quien nos escucha, no necesito todos los elementos para probar que los aliens nos vayan a invadir, ¿no? Es como decir, por lo pronto puedo estar tranquilo de que no vengan mañana, aunque no tenga todas las pruebas de que estén, ¿no? O sea, tengo suficientes pruebas racionales, suficientes fundamentos para tener tranquilidad sobre que las vacunas no son las que mataron a mi tío que cenaba tocino todos los días, ¿no?
1: Las famosas hamburguesas con mucho tocino.
0: Ajá.
1: De por allá por tu casa.
0: Las colitas de pavo. Ahí escuchen el artículo de Alejandro Páez Varela, fentanilo y colitas de pavo. O sea, las colitas de pavo pues te iban a matar. No importaba si te... ¿sí? No necesitas tenerlo todo. Hay que apelar a la verosimilitud. Hay que apelar a cierta cosa ahí. Y entonces no, para no caer en esa falacia. Entonces pruébame todo. No, no te pruebo todo.

0: tengo ciertos elementos para vivir en paz.
1: Claro.
0: No necesito caer en el frenesí ese, ¿no?
1: Claro.
0: Y pues ya.
1: Pues así es, Jano. Hay un montón de falacias más. A ver si les dejamos ahí la curiosidad para que las busquen, para que las investiguen, vean cuáles usan contra ustedes.
0: ¿Contra ustedes mismos o otras personas contra ustedes?
1: Otras personas contra ustedes.
0: Sí, me da mucho gusto hacer este programa. Ya tenía yo muchas ganas desde hace tiempo al programa de las falacias. No somos expertos en los temas, pero nos divertimos mucho tratando de comunicarles algo que nos apasiona. 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
1: vale la pena.
0: Vale mucho la pena.
1: Nada más ir y a meterse al Teatro Victoria ya vale la pena.
0: Si usted no ha entrado al Teatro Victoria, nomás con eso ya pagó todo.
1: Claro.
0: Entonces, claro. Pues
1: no estamos... Nomás no se quede ya tarde cuando ya no haya gente porque...
0: Dicen por ahí que
1: se espantan.
0: Es que una niña ahí que se aparece.
1: Y compruébame que enojan.
0: Y compruébeme que no es cierto. Hijos. No, ya nos fuimos.
1: León, vámonos, qué gusto. Vámonos, Jano.
0: Vámonos.
1: Hasta pronto.
0: Hasta pronto.
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3: 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Soy el maestro Miguel Ángel Burciaga Díaz. Bienvenidos a La Partitura. Bueno, cerramos la semana, una semana muy enriquecedora, con gran música y con grandes experiencias compartidas con el maestro Luis David Aguirre, que pues nos ha acompañado y pues hoy ya es nuestro último programa con él como invitado. Bueno, vamos a hablar un poco ahora. Hemos hablado mucho del Luis David actual, de cómo llegó, cómo salió de Viena, cómo salió de Monterrey, sus obras, sus intereses, sus aprendizajes. Pero en algún momento tuviste que empezar a agarrar el violín, ¿no? O sea, no naciste tocando, ¿no? En algún momento empezaste.
4: Hubiera querido.
3: ¿Y cómo? Sí, bueno, no, pero ¿cómo fue tu acercamiento con el instrumento? ¿Cómo agarraste el violín?
4: Creo que yo sí tengo muy, muy presente el momento en que agarré por primera vez un violín. Bueno, cabe recalcar que primero agarré un violín de juguete. Ya no se ve hoy en día, pero esa tradición de los viejitos, de los señores que vendían instrumentos de juguete y chucherías casa por casa. Y creo que en una ocasión un vendedor tocó a la puerta de casa de mis papás y que andaba vendiendo violines. Y yo al principio había entendido, andaba vendiendo piolines, me imaginé unos pollos ahí. Pero no, después vi que eran violines. Y mi primer acercamiento con este gran instrumento fue de juguete y lo disfruté. Créame, maestro, que hay violines de grandes autores que he disfrutado menos que ese violín de juguete, al que le eché mucha garra, mucho entusiasmo, que ya quisiera tenerlo a veces hoy en día, ese entusiasmo. Y después sí entré al taller del maestro Severino Ceniceros, muy reconocido maestro aquí en Durango, que ha formado generaciones enteras de músicos que hoy en día están en las mejores orquestas de México y
3: pues todos los violinistas.
4: Claro.
3: Es que todos los cuerdistas.
4: Sí,
3: el
4: sí,
3: maestro,
4: sí.
3: Bueno, le mandamos un saludo si está por ahí. Un fuerte abrazo al maestro Severino. También muchos años concertino de la
4: Sinfónica. De la Sinfónica.
3: De la UJET. Un gran maestro. Yo pasé por ahí. Me pasa que en un momento, yo siempre estudié piano. Me dijeron, no, le va a ser bien conocer otro instrumento o algo. Y yo era malísimo por el violín, pero ahí conocí a Luis David. Ahí conocí a Luis David, que ya era el niño que lo traían ahí de solista, tocando los conciertos barrocos, conciertitos de piezas de Mozart, me acuerdo muy bien. Y yo era ahí de la bola, que no hacía caso, no estudiaba porque el violín no se me dio. Pero ahí el maestro Severino, me acuerdo que siempre tenía a Luis David ahí delante. ¿Y cómo fue todos esos años de infancia en el taller? Porque duraste bastante, ¿no? Ahí,
4: sí, de hecho, pues el maestro Severino me aportó las primeras notas, mis primeros deditos, con esos antiguitos violines amarillos chiquitos que ya no se ven hoy en día. Y creo que desde temprano, a los pocos meses, creo que él notó que tenía mucho entusiasmo por el violín. Sí me dio mucha atención, me puso conciertos desde temprano como solista. Los conciertos infantiles de Oscar Reading, de los primeros barrocos, pues todos esos conciertos los pasé con el maestro, y también con él tuve la primera experiencia de tocar en una orquesta infantil y juvenil, tocar los conciertos de Vivaldi como solista, uno de Albinoni. Entonces creo que todo eso sí me dio muy buenas bases para después continuar mi propio camino.
3: ¿Y cómo decidiste después ya encarar tu carrera profesional, migrar de Durango, que siempre es complicado? Durango, bueno, pues claro, es un lugar con que en ese entonces no tenía opciones para formarse profesionalmente, ¿no? Sí. Son muy recientes esas opciones. ¿Cómo fue esa decisión? ¿Cómo seguiste ese camino?
4: Fue determinante el apoyo de mis papás, a quien les mando un saludo. Ellos sí tuvieron siempre esa visión. Ellos entendieron, lo cual es muy difícil que a veces los papás tengan esa visión, esa intuición, ese objetivo de ver al hijo con un talento, un gusto también, y apoyarlo en todo. Ellos hicieron un gran sacrificio en mudarnos a Monterrey. De hecho, ellos hicieron todo el trabajo al principio. Buscaron qué escuela, investigaron, preguntaron mucho con maestros, incluso directores, también viendo las posibilidades familiares de trabajo. Entonces fue un proyecto que tomó años decidir. Y ya desde que yo tenía unos 10 años, ellos ya vislumbraban a dónde puede continuar él. Y hasta los 16 se tomó, bueno, ya se concretó ese objetivo, y fue cuando nos mudamos a Monterrey, que no está muy lejos de aquí, y que fue mi formación en la Escuela Superior de Música y Danza de Monterrey, que pertenece al Instituto Nacional de Bellas Artes. Ahí estudié con el maestro Boshidar Stoikov, un gran maestro proveniente de Bulgaria. Estuve ahí siete años. Tuve una formación muy buena ahí, en música de cámara, en teóricas, con grandes maestros. Y pues bueno, ya después, ya digamos que yo tomé mi propio camino hacia Austria, ¿verdad? Ya yo investigué en ese momento, pues, qué maestro era conveniente. El maestro Igor Petrushevsky, que es un maestro muy reconocido en Europa, que también enseñó muchos años en la Royal Academy de Londres, pues me aceptó, trabajamos juntos un buen tiempo, y bueno, pues creo que hasta ahí mi formación llegó, para después, pues ya, ahora sí yo solito ir haciendo camino, ¿no? Que pues se dice fácil, pero se lleva mucho tiempo.
3: Sí, no, siempre la vida del músico, creo que lo han escuchado en la historia de todos los invitados que hemos tenido, en las anécdotas que hablamos de los compositores, de los intérpretes, es un camino difícil, duro, muy demandante. Realmente hay que amar mucho esta profesión para seguirla adelante, y bueno, Luis David es un ejemplo claro de ello. Y siempre, maestro, ¿hay alguna cuestión de que uno recuerda en su infancia o algo, alguna obra que lo volvió atractivo, que hay un momento que siempre le hace un quiebre decir, yo me quiero dedicar a eso? O sea, es decir, a veces uno empieza a tocar, ¿no? Así como uno lo meten a fútbol o a natación o lo que sea, y a los padres lo están dando vueltos, pero hay una cosa de que dice, no, si quiero ser músico, y en tu caso violinista, ¿qué obra te motivó a decir, o de las que recuerdas que te cautivaron esas primeras prácticas, decir, esto es lo mío, ya no cambio, ya no cambio?
4: Bueno, creo que siempre la música estuvo en el ambiente familiar, porque mis papás son aficionados al canto, a la ópera. Entonces ellos tomaban clases de canto en la Casa de la Cultura de Durango, con el maestro Javier Galindo, que en paz descanse, que fue un gran maestro de su tiempo. Entonces yo iba a las clases, pues nada más pues de oyente. Bueno, mis papás tomaban las vocalizaciones y yo ahí estaba, me aprendí todo el método del Panofka, nomás de oreja, uh-huh. Y se organizó un concierto, una ópera, Dido y Eneas, con el coro de la Casa de la Cultura, la orquesta del taller de música del maestro Severino, la maestra Salomé Herrera dirigía, y yo asistí a los ensayos ahí día a día en la Casa de la Cultura y los conciertos que se presentaron en varios templos de Durango y en el patio de la Casa de la Cultura. Entonces para mí fue impactante ver ya todo el conjunto, no solo orquestal, coral y solístico por los cantantes solistas. Entonces creo que eso fue determinante para yo decir, esto es a lo que me quiero dedicar, el violín. De hecho fue tan bonito a esa experiencia que todavía la recuerdo. Y tenía yo 6 años, creo, o 5 y medio, algo así. Entonces fue cuando yo le dije un día a mis papás, yo sé que quiero estudiar violín. Y pues los metí en un problema porque ellos decían, ¿y dónde lo meto, va? Si no son enchiladas, ¿verdad? Dicen. Entonces se investigaron ya desde ese entonces hasta que un violinista, Alan, muy conocido aquí en Durango, les recomendó al maestro Severino, llévenlo con él. Sí, y sí, pues sí. Ahí empezó todo.
5: No, qué maravillosa historia. Además, pues una ópera muy linda de la época muy temprana de la ópera, ese pequeño florecimiento que tuvo la ópera inglesa que nació y desapareció casi con este compositor que fue Purcell, ¿no? Henry Purcell, que es, incluso decía un maestro, dice, la música inglesa después de eso se vino abajo por siglos, ¿no? Decía, hacía una broma muy sarcástica, decía que en Inglaterra entre Purcell y los Beatles no había nada, decía, ¿no? Entonces, y sí, Purcell marcó, hizo unas óperas bellísimas, de Eneas, las Hadas, ¿no? El Abdelazer, obras preciosas, pero murió a los 35 años, Purcell, ¿no? Entonces,
4: como los genios.
5: Se quedó ahí, sí, pero pues al menos Brahms sí vivió 60, 70 años, Liszt 80, ¿no? Stravinsky, pero este es a los 35, y que hacía estas óperas bellísimas de gran melodismo. O sea, yo siempre he recomendado, porque a veces a la gente, más en estos tiempos, a los jóvenes les cuesta mucho a veces asimilar la música barroca. Siempre dicen, que las estaciones y vale algo. Y les digo, Purcell es tan accesible, es tan agradable, es tan precioso, sí, que es una opción ideal para empezar, ¿no? Y Dido de Eneas, pues es una de sus obras más.
4: Claro, y creo que, sí, pues desde el principio el barroco me marcó, pues desde esa ópera y después con todos los conciertos que abordé barrocos. Entonces yo sí soy muy barroco en esencia. Entonces este es un gran ejemplo de música barroca orquestal, o sea que hay violines, pero también hay coro, hay solistas, entonces algo completo.
5: No, excelente, excelente, maestro. Pues ahora, pues te agradezco mucho esta semana de que nos hayas compartido tu tiempo, tus experiencias. Fue una gran semana. Te deseamos éxito pues en todos los proyectos. Yo hago el comercial. En el mes de julio, el maestro Luis David Aguirre va a ser nuestro solista con la Orquesta Sinfónica de Lujed. Vamos a presentar el concierto en la menor de Spohr, ¿no? Y pues que va a ser una novedad porque es la primera vez que se toca en Durango, así para que se vayan a deleitar la última semana de julio con el maestro Luis David como solista con los UGED. Bueno, te agradecemos la visita y pues muchísimas gracias.
4: No, al contrario, un gran agradecimiento por su invitación y un gusto siempre conversar de música a músico de manera tan, tan agradable.
5: No, te agradecemos mucho, Luis David, y pues esperemos seguir platicando porque nos quedan muchas, muchas cosas en el tintero. Y ahora, bueno, vamos a escuchar fragmentos de Dido y Eneas a cargo de Trevor Pino, un gran director de la música antigua, y el ensamble llamado English Concert, con solistas como Sofía von Utter, ¿no? Entonces vamos a escuchar estos fragmentos de Dido y Eneas de Henry Purcell.

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2: Muy buenas tardes, bienvenidos a Vía 100.5. Les saludo con muchísimo gusto desde la cabina panorámica de Radio Universidad. Es viernes 26 de junio del año 2026 y estamos listos para las noticias. El teléfono en cabina 827-1214. Recuerde que también nos pueden mandar un mensajito de WhatsApp al teléfono 618-119-1292 y por supuesto escucharnos a través de la magia de internet www.radio.uged.mx. Vámonos con el resumen de noticias.
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2: En información de la Universidad Juárez del Estado de Durango, la Facultad de Ciencias Forestales y Ambientales tiene un cierre positivo del semestre, así lo señaló Javier Corral, director de la institución. Estudiantes de la Facultad de Ciencias de la Cultura Física realizan movilidad en Colombia. Ya están de regreso. La Orquesta Sinfónica de la UJED ya cuenta con redes sociales, así lo informó Miguel Ángel Burciaga, director de la OSUJED. Oiga, y la Facultad de Economía, Contaduría y Administración recibió un proyecto de la Red Iberoamericana es Internacionalización. No se pierda el segmento de ¿Sabías qué? Empresarios denuncian temas de extorsión. El Consejo Coordinador Empresarial señaló que no hay confianza muchas veces para denunciar. Y en temas de robos, la Canacope denuncia una aparición de farderas. Probablemente hay una bandita que está operando. Y comerciantes del centro de la ciudad denuncian la falta de luz. Nadie les avisó. Desde las 6 de la mañana están sin energía y perdiendo mercancía. Y en materia de cultura, el ICED nos invita al Festival de Monólogos todos los días. Aquí los detalles más adelante. Es viernes, la editorial con Alejandro González, aquí en Vía 100.5. Quédese a escucharla.
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2: Ya es la 1:36 y tenemos actualmente una temperatura de 29 grados centígrados. Este viernes vámonos con las noticias de la Universidad Juárez del Estado de Durango. Le presento esta información de la Facultad de Ciencias Físicas y el cierre positivo que presentan.
4: Pues en términos generales también un cierre de actividades académicas, todavía no terminamos, pero pues tranquilo, con un ambiente académico, con los seminarios de los tres programas de posgrado en los que participamos, un doctorado y dos maestrías, con muy buenas presentaciones de nuestros estudiantes de sus temas de investigación. En el tema de las licenciatura, pues también trabajando bastante en apoyar a los chavos, en pues atender temas de deserción, en incrementar matrícula. Trabajamos fuertemente en eso, también preparando ya reacreditaciones para nuestros programas de licenciatura, nuestra ingeniería forestal y nuestra ingeniería ambiental, y pues también con buenos resultados de los chavos en términos de académico.
3: Para Vía 100.5, Linda Cristal Rodríguez.
2: Ahí tiene información de mi compañera Linda Cristal Rodríguez y vámonos con más de la máxima casa de estudios. Oiga, están de regreso los estudiantes de la Facultad de Ciencias de la Cultura Física y Deporte. Ellos realizaron movilidad en Colombia. ¿Cómo les fue?
5: La Facultad de Ciencias de la Cultura Física y Deporte de la Universidad Juárez del Estado de Durango dio la bienvenida a los estudiantes Jimena Guadalupe Hernández Ramírez, Diana Vianey Telles y Jorge Antonio Briseño, quienes concluyeron satisfactoriamente un semestre de movilidad académica en la Facultad de Ciencias de la Cultura Física, Deporte y Recreación de la Universidad Santo Tomás, Campus Villavicencio, en Colombia. La directora de la Facultad de Ciencias de la Cultura Física y Deporte, UGED, Abril Ávila Zúñiga, expresó su satisfacción por los resultados obtenidos por los universitarios, quienes fortalecieron su formación profesional mediante una experiencia académica internacional que les permitió ampliar conocimientos y conocer nuevas perspectivas en su área de estudio. Durante su estancia en Colombia, las y los alumnos cursaron asignaturas relacionadas con su formación profesional y tuvieron la oportunidad de integrarse a un entorno académico distinto, enriqueciendo su preparación con nuevos enfoques y experiencias que podrán aplicar en su desarrollo universitario y profesional. La directora de la unidad académica recalcó que uno de los objetivos es continuar con la promoción de actividades de movilidad que permitan a un mayor número de estudiantes vivir experiencias académicas en otras instituciones de prestigio para enriquecer su formación. Para Vía 100.5, Linda Cristal Rodríguez.
2: Más información de la Universidad Juárez del Estado de Durango. Oiga, la Orquesta Sinfónica ya tiene redes sociales. Puede usted interactuar, preguntar, felicitar, hacer propuestas a través de estos canales. Nos platica el maestro Miguel Ángel Burciagas, que es el director de la USUGED.
6: Pues con la orquesta estamos tratando de incrementar nuestros espacios para la divulgación, para la promoción de nuestras actividades. Queremos llegar a la mayor gente posible. Y bueno, ahora ya tenemos a disposición el comienzo de apertura de nuestras redes sociales. Por lo pronto estamos ya operando con un Facebook propio de la Orquesta Sinfónica, que es Orquesta Sinfónica de la UGED. Nos pueden buscar en Facebook, es nuestra página. Ahí vamos a estar siempre todos los días subiendo contenido actualizado de la orquesta, de futuras presentaciones, recuerdos, fichas históricas de los músicos que han participado con nosotros, información general de la música, para que nos sigan y se enteren de todo lo que acontece con esta importante institución. Y también hemos abierto nuestro Instagram, @suged. Nos pueden encontrar, nos pueden seguir, se los agradecemos para divulgación, promoción de todas las actividades de nuestra orquesta. Próximamente estaremos abriendo más espacios digitales para adaptarnos pues a las nuevas dinámicas que corresponden a la sociedad actual y poder llegar a mayor cantidad de público. Hacemos una atenta invitación a todas nuestras actividades, así que pues ahí los esperamos. Síguenos en redes, y un gusto saludarlos.
5: Para Vía 100.5, Linda Cristal Rodríguez.
2: Oye, vámonos con más información de la Universidad Juárez. Platicamos con el director de la FECA también acerca de la internacionalización que hicieron. Este programa Delfín nos da los detalles. Jesús Otelo, que es el director de la institución.

0: Hemos trabajado también fuertemente en investigación. Presentamos dos libros internacionales. Ahorita estamos por presentar otros dos más y una revista también internacional. Creamos la red de Iberoamericana, donde participan 10 países, donde un servidor quedó como responsable de la red, entre los cuales participa Costa Rica, Ecuador, Colombia, Argentina, Perú, El Salvador. Y bueno, estamos contentos. El año pasado mandamos por primera ocasión a 6 alumnos a intercambio académico nacional e internacional, y este año mandamos a 25, 17 son de aquí de la facultad, en un programa que se llama Delfín. Este programa participan 350 universidades, más de 350 universidades de más de 10 países, y bueno, fuimos sede también por primera ocasión de la asamblea de ese programa Delfín en inicios de este año. En el mes de enero tocó la primera asamblea, fuimos sede, donde vinieron aquí más de 70 universidades presenciales, donde estuvimos compartiendo.
1: Para Vía 100.5, Marta Casas. Vámonos a escuchar estos detalles de la Universidad Juárez a través de la cápsula de ¿Sabías qué? En la UGEF.
2: ¿Sabías qué? En la UGEF. ¿Sabías que un maestro de la UGEF encabeza actualmente una de las organizaciones científicas más importantes del país? Se trata del académico Armando Mata Romero, de la Facultad de Ciencias Exactas, quien recientemente asumió la presidencia de la Sociedad Matemática Mexicana. Esta agrupación reúne a especialistas, investigadores y docentes de todo México dedicados al estudio y promoción de las matemáticas. El nombramiento representa un reconocimiento nacional al trabajo académico y científico que realiza la Universidad Juárez del Estado de Durango.
1: Para Vía 100.5, Marta Casas.
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4: Y ya estamos en el segmento local cuando es la 1:45. Oiga, le voy a presentar esta nota. El tema empresarial, creo que uno de los efectos de la llegada de los dispositivos especiales de las fuerzas federales a Durango, ya sabe, los murciélagos, los perrazos, los acorazados, que llegaron a hacer algunos operativos muy específicos, han dado resultados y hemos visto pues la recuperación de algunas fincas, el arresto incluso de notarios y pues la detección de armas, plantíos, drogas, vehículos robados, vehículos blindados, entre muchas otras cosas. Esto de alguna forma hizo que la clase empresarial levantara la voz y revelaran que desde hace tiempo están siendo extorsionados. Esto lo dio a conocer la Coparmex y hoy platicamos con el presidente del Consejo Coordinador Empresarial, Raúl Montelongo, acerca de este tema. Bueno, dice de entrada que en el Consejo no hay un reporte, pero también reconoce que muchos empresarios han estado callados, quizá por miedo. Anima a denunciar.
5: Yo creo que lo que esté pasando vale la pena que lo denunciemos, que lo digamos, que levantemos la voz, pero creo que va más allá del tema mediático. Creo que cuando hay temas de esos vale la pena levantar las denuncias correspondientes. Hay que perder el miedo a denunciar. Creo que también las autoridades tienen una tarea importante en darnos esa confianza para poderlo hacer, porque sin una denuncia pues difícilmente se puede actuar en consecuencia a ciertas acciones.
6: ¿Hay confianza en las autoridades?
5: La verdad es que no la hay en la gran mayoría, por eso mucha gente no se atreve a denunciar. Creo que estos operativos, creo que lo que está sucediendo va a animar a gente que está teniendo alguna situación y que se anime a denunciarla, a levantarla ante las autoridades correspondientes, vale la pena porque no hay otra forma de combatir.
7: ¿Ustedes se han enterado de empresarios que fueron víctimas de un delito de esos que ellos comentan? Mira, que por miedo no hablaron.
5: Al interior del Consejo, la realidad es que no tenemos señalamientos de ese tipo, no hay casos que nos hayan compartido. Hemos escuchado de muchas cosas de estas y que es donde insistimos que se animen a denunciar. Además, creo que cuenta con el respaldo del sector empresarial para poderlo hacer.
8: ¿Se siguen dando extorsiones, presidente?
5: Las llamadas telefónicas, todo este tipo de cosas son el pan de todos los días. Ya no solo son el tema de los bancos, el tema de Telmex, ya también son las extorsiones que malamente hasta te acostumbras a contestar y a contestar y colgar.
9: Pero bueno, aquí más que nada se habla de despojos de propiedades incluso.
3: Para Vía 100.5, Marta Casas.
1: Y es que la Coparmex denunció que ante la reciente intensificación de operativos de seguridad federal en la entidad, se abre la posibilidad de visibilizar y atender un problema que ha permanecido oculto durante años. Ellos denuncian de manera concreta el despojo de propiedades, bienes, productos que presuntamente se han cometido por grupos criminales en distintos sectores, entre ellos comerciantes, ganaderos, productores forestales, agricultores, transportistas y empresarios. Una situación que quiero decirle que hasta ahora había sido un secreto a voces, que todo el mundo lo comentaba, pero nadie se había atrevido a denunciarlo. Ahí está, vamos a ver qué sucede en esta coyuntura que vive Durango en el tema de seguridad federal. Y también en el tema de seguridad del fuero común, los robos, recientemente la Canacope ha observado una mayor actividad de las farderas. ¿Qué son las farderas? Son las mujeres que generalmente esconden ropa o artículos que roban dentro de los centros comerciales y los colocan entre sus ropas. Ellas están operando, fue detenida una. Sin embargo, la líder de Canacope, Lourdes Macías, revela que en las últimas semanas han sido cuando menos 6 robos. Preocuparía que estuviera trabajando una bandita de ellas y operando en los comercios locales, pero también revela que muchas ya ni siquiera denuncian porque es perder tiempo y nunca recuperan su mercancía.
10: Si anda una bandita de mujeres en el centro de la ciudad robando, ¿verdad? Porque sí nos cuidamos, sí tratamos de poner atención y todo, pero sí lo distraen a uno. Y si andan varias.
9: ¿Desde cuándo están detectando este problema yendo?
10: No, de siempre. En el centro histórico, andan alrededor del centro histórico de la ciudad.
9: ¿Desde cuántas personas estiman que andan en esto?
10: Ahorita desconozco la cantidad de personas que sean, pero sí se han localizado.
11: ¿Qué tantos casos se han reportado?
10: Varios. Como unos 6 casos en este mes se registraron 6 robos.
12: ¿Están fallando entonces los recorridos de vigilancia de la policía?
10: No, no están fallando. Ellos están al tanto cuando le pedimos la ayuda, están al tanto, pero pues también es imposible estar cuidando todas las áreas, ¿verdad?
12: ¿Cómo están operando?
11: Sí. En específico.
10: En específico, o sea, en las tiendas, por decir, en las tiendas chinas, de donde venden las cosas chinas, en la calle Patoni, hemos tenido bastantes. Se han registrado también robos en casas, habitaciones que están presentes, pero las personas afectadas ya no quieren poner denuncia porque la mera verdad, o sea, agarran al ratero y se lo llevan y lo sueltan porque no lleva la prenda, ya la lleva en la mano, lo quieren ya hallar con las manos en la masa, sí, en infragancia, y pues no. Ya cuando lo detienen, pues sí, la policía se lo del, ¿verdad? Ellos se lo llevan, los entregan a la gente del Ministerio Público. El Ministerio Público, pues, agarra las indagaciones y todo eso. Pero aquí lo que pasa es que al propietario de lo que se hayan robado y todo eso, le piden a uno, le hacen más preguntas a uno que el ratero, ¿sí? Te hacen preguntas que quieren que notas de compra, a qué horas te robó, necesitan, o sea, las marcas de lo que te robó. Y de todo eso, y en veces es imposible porque en veces ya son marcas ya pasadas y no guardamos las notas, ¿sí? ¿Te imaginas guardar notas de hace años? Pues es imposible. A lo mejor las deshacemos. Hay veces que las notas nos las mandan ya por internet o por el teléfono, ya no nos mandan en papel.
9: ¿Por eso entonces ya no están anunciando?
10: No, porque eso es desgastante tanto mentalmente como económicamente. el estar haciendo una denuncia porque la mera verdad es tardío y no recuperas al último tu prenda. Inquietante ver a la persona tú que traiga, ves a varias personas pasar con tu mercancía puesta, no poder hacer nada al respecto. ¿Por qué? Porque pues cómo se los vas a quitar si no lo estás agarrando robando, la lleva puesta.
3: Para Vía 100.5, Marta Casas.
1: Tiene esta denuncia que hacen las integrantes de la Cámara Nacional de Comercio en Pequeño. Esta situación se da sobre todo en el centro de la ciudad y a pesar de los rondines, creo que el reto mayor está en la presentación de la denuncia, en el seguimiento y en poder recuperar las prendas que han sido sustraídas. Vamos con más información. En el centro histórico también las integrantes de Canacope denuncian la falta de luz. ¿Qué pasó hoy? A partir de las 6 de la mañana no había energía eléctrica e hicieron algunas reparaciones, pero nunca les avisaron. La denuncia la presenta Beatriz Zamora, expresidenta de Canacope.

0: Pino Suárez, restaurantes, cremerías, paleterías, estéticas, los hoteles, o sea, son varios rubros los que están siendo afectados. Creo que están cambiando un poste, pero el problema no es ese, el problema está en que no avisan, por ejemplo, para prepararse uno, por ejemplo, todas las paleterías, las cremerías, todos los refrigeradores, todo está apagado desde las 6 de la mañana, entonces todo eso trae pérdidas y trae un descontrol. Aparte que pues la mayoría estamos trabajando oscuras porque pues está oscuro y toda la mayoría ocupamos luz. Mínimo avisar para uno prepararse, ¿verdad? Y saber qué hacer con nuestros productos o nuestros nuestros equipos.
1: Para Vía 100.5, Marta Casas.
2: Oiga, antes de ir a información más amena, porque le tengo una invitación para algunos eventos culturales, le quiero compartir que la Cruz Roja Mexicana Durango está convocando a un donativo por los hermanos de Venezuela. Venezuela nos necesita. Cruz Roja Mexicana llama a la solidaridad para apoyar a las familias afectadas por los sismos. La institución mantiene activa su fuerza tarea USAR y sus binomios caninos listos para apoyar respuesta. Déjeme decirle que México ya envió personal para ayudar a Venezuela, pero ahora se está solicitando también que se puedan hacer donativos mediante transferencia bancaria. Le voy a decir, es la Cruz Roja Mexicana, el banco es BBVA y la cuenta 0404040406. La clave 012-180-00-404-04-04-062. El donativo que usted pueda tomar desde 5 pesos, 50 pesos, 100 pesos, va a ser muy valorado y bueno, pues va a ser una esperanza para quienes hoy enfrentan esta emergencia allá en Venezuela. Para más datos puede consultar las redes sociales de Radio Universidad, ya está por ahí la publicación que nos hace llegar la Cruz Roja para que usted también pueda ser parte de pues la ayuda para los venezolanos. Finalmente somos seres humanos, somos amigos, somos hermanos y pues ellos están viviendo una situación bastante complicada. Vámonos con datos y con una invitación del Instituto de Cultura, Javier Pérez Mesa. Vamos con este festival de monólogos.
3: Empezamos este 25 de junio con el Festival de Monólogos. Es una iniciativa que llevamos de la mano con el Gobierno de México. Y este 25 inició una obra de un actor autista, que la verdad fue un asunto bastante impresionante verlo desempeñarse en el escenario y que el teatro prácticamente lleno. Queremos hacerle la invitación a todas las personas para que nos acompañen. El Festival de Monólogos estará todos los días en el Teatro Victoria, aquí en calle Bruno Martínez, entre 20 de noviembre y 5 de febrero, en punto de las 7 de la tarde. Todos los días es una puesta en escena distinta, vienen actores de distintas partes de la República y vale mucho la pena porque es la oportunidad de poder apreciar lo que se está haciendo en el teatro en otras entidades aquí en Durango. Entonces, hasta el próximo 1 de julio, todos los días, Teatro Victoria, el Festival de Monólogos, 7 de la noche. ¿Costos? Tiene un costo simbólico, cuesta 50 pesos por función, pero se puede adquirir un bono donde se pueden ver todas las funciones por un solo precio. Hasta el día de ayer estaba en 200 pesos, hoy a partir de hoy cuesta 250, pero sigue siendo pues una gran oportunidad para, con un costo muy bajo, tener opción de entretenimiento y de aprendizaje de muy alta calidad.
1: Para Vía 100.5, Marta Casas. La editorial en Vía 100.5.
4: Es necesario regresar a las fes de ratas. Que los medios tengan la preocupación, la ética periodística o la decencia de retractarse de algunos dichos. En días recientes, el Universal publicó un texto de Edmundo Cázares, que para estos momentos ya se separó del cargo en el propio periódico, en donde afirmaba que Carlos Monsiváis le había dicho varias cosas bastante comprometedoras a

0: acerca de el expresidente Andrés Manuel López Obrador. Entre ellos que decían que decía Monsiváis que había matado a Andrés Manuel accidentalmente a su hermano, que por dinero era capaz de hacer cualquier cosa y que había pasado algunas noches con él, insinuando esta nota que había habido una relación entre el escritor y el expresidente. Estos hechos que podrían ser tildados de calumnia mientras no se comprueben las fuentes o los lugares de donde salen. Por lo pronto, mientras no sean comprobados, pues afectan a la imagen no solo del expresidente, sino también del famosísimo cronista y connotado escritor Carlos Monsiváis, cuyo legado yo creo que a este punto es intocable. Yo creo que no pueden mancharlo con alguna de estos dichos, de que además quienes lo conocen no reconocen su voz en estas sentencias, que son de un párrafo de la entrevista que habrá que decir que estaba publicada anteriormente en otro medio, un medio llamado Misión Política, en el 2024, y estos fragmentos no estaban en aquella entrevista publicada hace 2 años. Entonces, ¿por qué de pronto aparece una información que no estaba antes en una entrevista ya publicada? Esto nos mete en varios dilemas éticos sobre la información, sobre la infodemia, sobre la calumnia, sobre la falta de ética para comprobar las fuentes, y por lo pronto el Universal, para eximirse, separa del cargo al columnista, pero no se hace responsable, a mi punto de vista, del hecho de la redacción. Esto no puede calificarse como censura, no puede tildarse de una línea oficial desde el gobierno, sino que nos apunta a un nivel ético, a una preocupación ética en los medios que todos debemos asumir. Ahora que se separa del cargo, este personaje dice que buscará entre 3.000 cassettes aquellos dichos que dice tener, cuando los debió de haber pasado estenográficamente desde una fuente que tendrías que tener a la mano si sabes que va a afectar toda la opinión pública y hasta el legado de unas personas que ya no pueden defenderse. Así es que este es mi llamado importante al regreso de la ética, al regreso de la fe de ratas y al regreso de la prudencia y el respeto al legado de la vida de los demás. Yo espero que esta compromiso con lo que es cierto y con las evidencias nos siga amparando junto con una ética mejor y la voz de Monsiváis y la voz que tenemos en Radio Universidad. Para Radio Universidad, Alejandro González.
1: Ahí tiene usted la editorial con Alex González. Alex, muchas gracias por la editorial. También muchas gracias por los mensajes que nos dejas y, por supuesto, también gracias a usted que nos escucha de lunes a viernes. Soy Marta Casas y es viernes. Nos escuchamos el lunes en punto de la 1:30. Esther Díaz, gracias allá en los controles. Por lo pronto, quédese aquí a escuchar nuestro enlace con Radio Educación. Soy Marta Casas. Buenas tardes.
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0: ambas naciones, y que incluso el presidente Donald Trump ha reconocido que la frontera común se ha vuelto más segura. La Secretaría de Marina detuvo a José del Carmen Cadena Escayola, que es conocido como el Delta 7, y es señalado como el presunto responsable de la desaparición de la periodista veracruzana Roxana Berenice Guzmán Ramírez. Las exportaciones de productos de México aumentaron 25.4% en el mes de mayo y acumularon 4 meses con tasas de crecimiento interanuales de doble dígito, informó el INEGI. Asegura a la presidenta Claudia Sheinbaum que en la reunión que mantuvo con el rey Felipe VI de España se habló de la importancia y la dignidad de los pueblos originarios porque son elemento de identidad de México. Y en el mundo, en Venezuela, a medida que avanzan las labores de búsqueda y rescate de víctimas del doble terremoto, las cifras de la tragedia aumentan. El número de muertos se acerca a las 1,000 personas, mientras las cuadrillas internacionales de rescate continúan la búsqueda. La presidenta Claudia Sheinbaum habló telefónicamente con la presidenta encargada de Venezuela, Delcy Rodríguez, para refrendar el apoyo y dar condolencias. Estados Unidos debe rendir cuentas por la muerte de personas migrantes bajo custodia del ICE. El alto comisionado de la ONU para los Derechos Humanos, Volker Turk, instó a las autoridades estadounidenses a adoptar medidas inmediatas para prevenir e investigar el deceso de por lo menos 19 personas migrantes en el primer trimestre de este 2026. Y el presidente de Chile, José Antonio Kast, abandona la investidura presidencial y protagoniza un tenso altercado con un niño mapuche y su mamá. Todo porque el menor se negó a estrecharle la mano. Y luego de que el secretario de Seguridad Nacional de Estados Unidos, Mark Wayne Mullen, y también el administrador de la DEA reiteraron su discurso belicoso contra México por la presencia, dicen ellos, de cárteles de la droga que ya están ahí asentados en la frontera entre México y Estados Unidos, esta mañana la presidenta Claudia Sheinbaum reiteró que se ha bajado la entrada de fentanilo a Estados Unidos gracias a la colaboración entre ambas naciones.
1: Luego de las declaraciones del secretario de Seguridad Nacional de Estados Unidos, Mark Wayne Mullen, acerca de que organizaciones criminales buscan el control de la frontera norte para operar rutas del tráfico de drogas, la presidenta Claudia Sheinbaum le recordó recientes declaraciones de Trump en sentido contrario a tal visión. Durante la mañanera en Palacio Nacional, la presidenta expuso que el presidente Donald Trump reconoce en días recientes que actualmente la frontera es más segura y que también disminuyó en más del 60% el ingreso de fentanilo. En tal sentido, la presidenta Sheinbaum desestimó la idea de reforzar con mayor seguridad el muro fronterizo, como propone el secretario de Seguridad Nacional de Estados Unidos.
2: Desde nuestro punto de vista, siempre se ha mantenido así, incluso por todos los gobiernos de México. No soy la única presidenta que lo ha planteado así, sino presidentes de incluso distintos partidos políticos, de que no es necesario un muro, que lo que se tiene que construir entre Estados Unidos y México son más puentes, no más muros. Esa ha sido una posición de México siempre y es nuestra posición. Pero además, el reconocimiento de ser la frontera o de en este momento estar en una condición de seguridad en la frontera sur de Estados Unidos, norte de nuestra parte, de ser una frontera segura, pues no podría ocurrir si no estamos trabajando de ambos lados de la frontera.
1: Por otra parte, la presidenta Claudia Sheinbaum se pronunció a favor de que se deje de utilizar el tema de México como un instrumento del debate político interno rumbo a las elecciones legislativas estadounidenses de noviembre próximo.
2: Entonces, hay mucho también en este momento vinculado con la elección que ellos tienen en noviembre. Como hemos dicho, nosotros no queremos que usen a México. Hay muchos temas en Estados Unidos importantes de atender para que se use a México como parte de la campaña. Entonces, mucho de esto tiene que ver pues con la elección de noviembre. Y nosotros siempre vamos a defender el trabajo que estamos haciendo en México.
1: Para Pulso de Radio Educación, Víctor Bárcenas.
0: Y 24 días después del secuestro de la periodista veracruzana Roxana Berenice Guzmán Ramírez, elementos de la Secretaría de Marina Armada de México detuvieron en Coatzacoalcos a José del Carmen Cadena Escayola, a quien se conoce como el Delta 7, y quien es señalado como el presunto responsable de la desaparición de la comunicadora.
3: Elementos de la Secretaría de Marina Armada de México, en coordinación con la Secretaría de Seguridad Pública de Veracruz, detuvieron a José del Carmen Cadena Escayola, identificado como Delta 7, involucrado en el secuestro y desaparición de la periodista Roxana Berenice Guzmán Ramírez, ocurrida el 2 de junio pasado. Trabajos de inteligencia desarrollados en las últimas semanas permitieron capturar al Delta 7 en Coatzacoalcos. El 2 de junio, un grupo armado ingresó en forma violenta al domicilio de la comunicadora en el municipio de Nanchital. Desde esa fecha se desconoce su paradero. Roxana Guzmán tenía el portal de noticias Pulso Informativo del Sureste, donde realizaba transmisiones en vivo y denuncias de la comunidad. Al cumplirse 24 días de la privación ilegal de la comunicadora, se desconoce su paradero. Para Pulso de Radio Educación, Carlos Godín Estelles.
0: Y la tarde de ayer será recordada como el día en que México y España pusieron fin a la pausa de 7 años tras el diferendo por la conquista. Tras el encuentro en Palacio Nacional entre la presidenta de México, Claudia Sheinbaum, y el rey Felipe VI, se inició una nueva etapa de diálogo y respeto. En la reunión, ambos hablaron sobre los pueblos originarios. Acerca de este encuentro, la presidenta Sheinbaum dijo que transmitió el mensaje de la importancia de la dignidad de los pueblos originarios como elemento de identidad de la población mexicana.
1: Al calificar de cordial y productivo el encuentro en Palacio Nacional con el rey de España, Felipe VI, la presidenta Claudia Sheinbaum expuso que la reunión con el jefe del Estado español no habría sido posible sin el reconocimiento previo del gobierno de España y del monarca también de los abusos que se realizaron durante la llegada de los españoles, y defendió la congruencia de su gobierno ante quienes cuestionan su postura hacia España. Indicó que el encuentro con el rey español llevó el mensaje de destacar la dignidad de los pueblos originarios como elemento de identidad de México.
2: El primer tema que yo toqué fue el tema de los pueblos indígenas, los pueblos originarios, la importancia que para México tienen los pueblos. Y hablé de por qué la solicitud del perdón era relevante o es relevante para nosotros, más allá de cualquier discrepancia que pueda haber. Y le planteé la importancia de que aún 28 millones, o por fortuna 28 millones de mexicanas y mexicanos se reconocen como indígenas, 69 lenguas que se hablan en México, y cómo el reconocimiento de las grandes civilizaciones, las grandes culturas, la grandeza cultural de México, se vincula previo a la llegada de los españoles con el México actual. Cómo la resistencia de los pueblos ha sido fundamental en la construcción del México de hoy, cómo los valores de los pueblos originarios han formado a las y a los mexicanos.
1: La presidenta Sheinbaum informó que la reunión duró aproximadamente 1 hora y hubo receptividad de parte del monarca español para fortalecer la relación y superar diferencias.
2: Él escuchó, planteó posteriormente que en este encuentro iberoamericano que se va a realizar en noviembre en España, en Madrid, una de las mesas de trabajo es justamente sobre pueblos originarios, sobre pueblos indígenas, y que a él le interesaba, una vez que habíamos hablado de este tema, pues seguir trabajando conjuntamente hacia adelante. Hay 3 exposiciones que van a España, acordamos eso, que ya habían sido trabajadas previamente con el equipo del gobierno español. Una sobre la República Española, los refugiados de la República, otra sobre Sor Juana Inés de la Cruz y otra sobre la cultura maya, los pueblos mayas, que van a ir poco a poco a España. Entonces fue una reunión muy cordial, es una persona muy sencilla, Terminó la reunión, hablamos de otros temas, evidentemente, del tema comercial, del tema económico, de la situación del mundo, de cómo es importante reconocer la Carta de las Naciones Unidas, lo planteó él, la autodeterminación de los pueblos, la paz.
1: Para Pulso de Radio Educación, Víctor Bárcenas.
0: Y en su comentario mensual, el doctor Lorenzo Meyer refiere que es el momento de encauzar la relación México-España sin olvidar las atrocidades de la conquista, pero con la esperanza de que nunca más haya un episodio así en la historia del mundo y que se siga reconociendo la importancia y grandeza cultural de nuestros pueblos originarios.
4: La relación es francamente muy positiva. El capital español llega a la banca, por ejemplo, y se pone en una posición dominante, y la representación diplomática española en México es de primera. Sus embajadores son realmente unos profesionales y muy buenos. La relación ha sido excelente desde el punto de vista político. Quizá algunos de los embajadores mexicanos en España no tengan esa excelencia, pero los españoles en México sí son muy profesionales, y hoy la relación es positiva. Pero vino el incidente de la carta que Andrés Manuel López Obrador envió al rey de España, muy congruente con la visión sobre México, sobre el colonialismo y sobre la historia, los siglos de historia de relaciones entre la metrópoli y la colonia de la Nueva España. López Obrador, en lo privado, le pidió al rey algo que él mismo, López Obrador, hizo: pedir un perdón a las comunidades originales, a lo que queda de las comunidades originales en México. Y, por ejemplo, el gobierno mexicano ha hecho un esfuerzo especial con los yaquis, a los cuales se combatió durante la colonia y durante el México ya independiente, que combatió con ferocidad a grupos indígenas en el norte y a los mayas rebeldes en el sur. López Obrador hizo varios señalamientos de pedir ese perdón a las comunidades y de tener una política muy positiva hacia esas comunidades. En cambio, los españoles filtraron la carta, que no iba a ser pública, al rey, a Felipe VI. ¿Quién lo hizo? A mí no me queda claro, pero sí saltó a la opinión pública, y en España se sintieron ofendidísimos. ¿Cómo que pedir perdón ellos, que habían traído la civilización? Bueno, lo que López Obrador pretendía, y yo creo que logró para nosotros, es decir que civilización ya había. La prueba, una de las múltiples pruebas, es la muy sofisticada Tenochtitlán, una construcción que requirió conocimiento para hacer del lago el centro de una ciudad, la cantidad de manifestaciones de una cultura muy compleja también aquí en México. Es una historia de siglos que ya dejó su sedimento bueno y malo. Que hay que hacer es administrar lo bueno, no negar lo malo, pero que no nos lleve a mantener lo que durante varias ocasiones, desde el siglo XIX hasta hace poco, se dio de recriminaciones. Sí, el conquistador cometió enormes injusticias que reconocieron los propios españoles desde el inicio. Fray Bartolomé de las Casas es el mejor indicador de la crítica que los españoles podían hacer a los españoles en relación con el México original. No hay duda de que el colonialismo es una brutalidad, pero bueno, ya pasó, hay que asimilarlo y tener una visión positiva hacia el presente y el futuro de la relación con España. Pero lo de España ya pasó, ya llegó el rey, ojalá disfrute su juego de fútbol en Guadalajara, y eso queda como el malentendido, queda como un episodio que nos da una enseñanza a las dos partes, a México y a España.
0: Estábamos escuchando el comentario del doctor Lorenzo Meyer para las audiencias de Radio Educación. Y hoy se da a conocer que las exportaciones de productos mexicanos aumentaron 25.4% en mayo y que han acumulado 4 meses con tasas de crecimiento interanual de doble dígito, lo informó el INEGI.
5: En mayo de 2026, la balanza comercial del país mostró un comportamiento positivo al registrar un aumento anual de 25.4% en las exportaciones y de 24 puntos porcentuales en el nivel de importaciones. De acuerdo con cifras arrojadas por el Banco de México y el Instituto Nacional de Estadística y Geografía, en el quinto mes de este año el valor de las exportaciones de mercancías fue de 69.544 millones de dólares. Dicha cifra se integró por 67.121 millones de dólares de exportaciones no petroleras y por 2.423 millones de dólares de petroleras, con lo que en el mes de referencia las exportaciones totales exhibieron una expansión anual de 25.4%, la cual se derivó de aumentos de 25.6% en las exportaciones no petroleras y de 18% en las petroleras, teniendo que las exportaciones no petroleras, las dirigidas a Estados Unidos, crecieron a una tasa anual de 27.2%, en tanto que las canalizadas al resto del mundo lo hicieron en 17.7 puntos. Por lo que se refiere a las importaciones, en los primeros 5 meses del 2026 se observó que por concepto de bienes de uso intermedio el porcentaje fue de 80.1%, el de bienes de consumo 12.6% y el de bienes de capital de 7.3%, con un valor acumulado de 311.405 millones de dólares, monto superior en 28.8% al reportado en igual lapso pero del 2025, teniendo que en el quinto mes del año las importaciones totales registraron un aumento de 3.05%, resultado de incrementos de 2.64% en las importaciones no petroleras y de 8.38% en las petroleras. Por tipo de bien, se observaron crecimientos de 3.69% en las importaciones de bienes de uso intermedio y de 2.01% en las de bienes de capital, mientras que se presentó una disminución de 0.24% en las importaciones de bienes de consumo. Para Pulso de Radio Educación, Verónica Martínez Chavira.
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0: Y esta semana se han registrado buenas noticias en materia económica, pues pese a los pronósticos de bajo crecimiento, se reportó un crecimiento económico mayor. Y de eso va el comentario de Roberto Fuentes Vivar, a quien saludamos como siempre con muchísimo gusto. Adelante, Roberto.
7: Muy buenas tardes, Lénica. Buenas tardes al auditorio de Radio Educación. En efecto, como lo decía Lénica, esta semana hubo una avalancha de noticias económicas, la mayoría de las cuales fueron positivas, lo que demuestra que casi todos los sectores están caminando. En primer lugar, destaca, como lo mencionabas, el Índice General de Actividad Económica, que es el dato preliminar del avance del PIB mensual en un periodo determinado. Y pues este índice creció 2.2% en abril, lo que dejó sorprendidos a todo el mundo, incluyendo a los analistas y hasta el gobierno, que no esperaban una cifra tan alta. En términos generales, el crecimiento económico está reflejando que el sector industrial prácticamente está saliendo de un estancamiento que mantuvo durante más de un año. Y quizá el porqué de este crecimiento en el sector industrial lo demuestra precisamente la balanza comercial. Y aquí, en esta balanza comercial que escuchábamos en la nota de Verónica, pues aquí hay varios puntos que destacar. Uno de ellos es que en los primeros 5 meses del año hay un superávit de más de 5.000 millones de dólares, lo que no solo fortalece a la economía, sino que además apoya el fortalecimiento del peso. Otro elemento es que hay una mayor diversificación tanto de países como de productos enviados al extranjero. las exportaciones a países diferentes a Estados Unidos están creciendo 25% al año, y algunos productos como las ventas al exterior de maquinaria y equipos especiales para diversas industrias tuvieron un incremento de hasta 98.2%. Por cierto, aunque no lo menciona el INEGI, uno de los productos que exporta México es el de las camisetas de fútbol, pues aquí se fabrican los uniformes de varias selecciones de países que tienen como marca Adidas o a Puma. Otro de los datos positivos de esta semana fue que en la primera quincena de junio disminuyó 0.1% la inflación con relación a la quincena anterior, lo que dio como resultado un avance inflacionario de 3.55% en términos anuales. Desde luego, la presidenta Claudia Sheinbaum destacó el caso del jitomate, en el que se logró un aumento con productores para bajar el precio, que por cierto, el precio bajó casi 30% en los primeros 15 días de junio, y también destacó los apoyos para evitar el aumento de las gasolinas y el diésel. En este caso hay que mencionar que por primera vez en la historia, la inflación mexicana es menor a la de Estados Unidos, bajo la misma metodología de medición, pues en el vecino país del norte la inflación se ubica en 4.1% y aquí en 3.55%. Otro de los reportes es el del empleo, en mayo, y aunque hubo un avance en la tasa de desocupación, en un avance de una décima de punto, es decir, que creció la desocupación, pues por primera vez se registró una población ocupada de más de 60 millones de personas en un periodo similar. También se dio a conocer que en abril la industria de la construcción avanzó 0.4%, con lo que se puso fin a una racha de 23 meses en descenso, atribuibles específicamente a que se comparaban con el fin del sexenio anterior, cuando hubo una especie de boom constructor por la obra pública del último año de Andrés Manuel López Obrador. En este sentido, la presidenta Claudia Sheinbaum aseguró que a partir del segundo semestre de 2026 comenzará a reflejarse en el Producto Interno Bruto la construcción de obra pública en este sexenio, principalmente en infraestructura ferroviaria y de comunicaciones y transportes. También hubo aumentos en el comercio interno, pues las ventas en las tiendas al menudeo subieron 4.5% en abril. Pues en síntesis parece ser que en el segundo trimestre del año la economía va a mejorar y seguirá sorprendiendo a los analistas. Dice el filósofo del metro, parafraseando al cantor uruguayo Daniel Viglietti, una nota con ser poco, con otra se hace aguacero.
0: Y también hay que destacar que este crecimiento no esperado y estos indicadores más positivos se dan en un entorno internacional muy, muy complicado.
7: En efecto, pues estamos viendo, por ejemplo, como con la inflación, que por primera vez en la historia estamos arriba de una inflación menor a la de Estados Unidos, y también en crecimiento vamos a estar en el segundo trimestre del año, y eso lo puedo asegurar, muy por encima del crecimiento que se presenta en la mayoría de los países desarrollados.
0: Y estaba escuchando que, por ejemplo, Trump estaba preguntando que por qué no bajaba el precio de la gasolina si también ya estaban tomando medidas, y en Estados Unidos no baja.
7: No, en Estados Unidos sigue alto. Aquí en México, afortunadamente, por la medida de dar subsidio al consumo de gasolina, pues se ha mejorado precisamente, o se ha evitado que la gasolina crezca por arriba de 24 pesos por litro.
0: Muchísimas gracias, Roberto Fuentes. Nos escuchamos la próxima semana.
7: Nos escuchamos la próxima semana. Muy buenas tardes, Dénica. Buenas tardes al auditorio de Radio Educación.
0: Hasta luego. Buenas tardes. Y hace dos días, la presidenta Claudia Sheinbaum señaló que se presentará próximamente el informe de expertos sobre la viabilidad para utilizar la técnica del fracking o fractura hidráulica para la explotación de gas no convencional en México. Por supuesto que organizaciones sociales reiteran su rechazo a este tipo de explotaciones de fracking en territorio nacional, ya que dicen que no hay fracking sustentable y estas exploraciones ponen en riesgo el agua y el ambiente de las comunidades.
8: La Red Mexicana de Afectados por la Minería manifestó su rotundo rechazo a que se instrumente en nuestro país la técnica del fracking en la industria minera, ya que pone en riesgo al medio ambiente y a las comunidades. La REMA señaló específicamente que el llamado Plan de Acción Conjunta sobre Minerales Críticos, acordado a principios de febrero entre los gobiernos de México y Estados Unidos, comprometió a nuestro país para que en los siguientes 60 días adoptara acciones que llevaran a desarrollar un nuevo esquema para el comercio preferencial de minerales críticos, respaldado por precios mínimos, entre otras medidas. Remarcó que con estas acciones, sin duda se profundizará la subordinación de México a la política belicista estadounidense, al recalcar que este es un acto de gobierno extremadamente irresponsable con los pueblos, especialmente los originarios. Anticipó que de concretarse, provocará la consolidación de territorios sumergidos en zonas de sacrificio, pues dicha técnica afecta gravemente el medio ambiente y, por tanto, a las comunidades asentadas en su entorno. La REMA expuso que detrás del acuerdo referido está la preocupación del gobierno de Estados Unidos por mantener su hegemonía mundial y geoestratégica frente a la competencia actual con China, al asegurar el acceso y el control de distintos recursos estratégicos como son los minerales críticos, pero también del gas y el petróleo, al fortalecer las cadenas de suministro que considera vulnerables. La Red Mexicana de Afectados por la Minería indicó que el Plan de Acción Conjunta sobre Minerales Críticos es un claro ejemplo de los acuerdos diplomáticos intervencionistas que impone Estados Unidos a México y a otros países considerados dentro de su órbita de poder y que se dan en un contexto de amenaza explícita de intervencionismo bélico, como lo ha hecho recientemente contra Irán y Venezuela, además del caso de Ucrania. Para Pulso de Radio Educación, Martín Marcos Velasco.
0: Y el reclamo de vivos se los llevaron, vivos los queremos, se escuchó este día en Chilpancingo, Guerrero, y se escuchará esta tarde en la Ciudad de México al cumplirse 11 años, 9 meses de la desaparición de los 43 estudiantes de la Normal Isidro Burgos de Ayotzinapa en la noche y madrugada del 26 y 27 de septiembre del 2024.
9: Estudiantes de la Normal de Ayotzinapa exigieron la aparición con vida de los 43 normalistas desaparecidos desde septiembre de 2014 al realizar una manifestación en la ciudad de Chilpancingo, Guerrero, en el marco de los 141 meses de los hechos violentos de Iguala. Los estudiantes señalaron que el actual gobierno federal actúa de la misma forma que la administración de Enrique Peña Nieto. Los normalistas señalaron que se mantiene la actitud represora de las autoridades en contra de los movimientos sociales.
10: Porque Ayotzinapa tiene memoria. A diario vemos esas 43 butacas vacías. ¿Cómo las vamos a olvidar? Si son nuestros hermanos los que están desaparecidos, si son 43 familias, más de 800 afectados directamente por la pérdida de ese familiar. Exigimos su aparición con vida. Exigimos el regreso del GIEI, ese grupo de nobles personas que de verdad tenía la convicción de llegar a la verdad, pero sin embargo fueron obligados a irse, porque el gobierno no hizo más que ponerles trabas a su trabajo.
9: En tanto, familiares de los 43 normalistas desaparecidos convocaron a participar en la 141 Acción Global por Ayotzinapa. Este viernes, los familiares llevarán a cabo la marcha que realizan cada mes para exigir la aparición con vida de los 43 jóvenes. La marcha saldrá del Ángel de la Independencia a las 4 de la tarde, con rumbo al hemiciclo a Juárez. Para Pulso de Radio Educación, Sósimo Díaz.
0: Y como le hemos ido informando, el Partido Morena ya está alistándose para las elecciones del próximo año. Y este día, en el World Trade Center, aquí en Ciudad de México, continuó la jornada del registro de aspirantes a las coordinaciones estatales, en los que se promete que no habrá nepotismo, amiguismo ni dedazo. Hoy toca el turno a Querétaro, Quintana Roo, San Luis Potosí y Sonora.
11: El registro de aspirantes para las coordinaciones estatales de los comités de transformación de Morena arrancó en su cuarto día en el World Trade Center de la Ciudad de México, con un inexplicable retraso. Para este viernes se registrarán los aspirantes de Querétaro, Quintana Roo, San Luis Potosí y Sonora. Citlali Hernández, presidenta de la Comisión Nacional de Elecciones, afirmó que no puede haber una coordinadora o coordinador que sea familiar de un gobierno estatal en turno.
12: No puede haber una figura estatal que coordine trabajos de organización en un estado que está gobernado por un familiar. Así de claro lo decimos, el caso de San Luis, el Verde lo tiene claro. En el caso de Zacatecas, Saúl Monreal también, a través de este diálogo que ha tenido con nuestra presidenta Ariadna Montiel, lo tiene claro, hasta donde entendemos no se va a registrar. Y en el caso de Félix, pues muy a su estilo, por supuesto, desde un punto de vista interpretativo puede tener este planteamiento, pero nosotros lo decimos claro, desde nuestra interpretación, desde nuestras reglas, desde nuestras convicciones, no puede haber un coordinador o coordinadora estatal que sea familiar de un gobierno estatal en turno. Dejamos muy claro, nosotros vamos a cuidar nuestro proceso y vamos a respetar nuestras reglas. No hay paso a otra interpretación. Estamos construyendo un proceso sin amiguismo, sin nepotismo, sin dedazos, sin cuotas, sin cuates. Y bueno, ustedes lo han visto, esos días han sido procesos muy calmados. En otros tiempos, en otros momentos, incluso la propia izquierda, pues terminan a sillazos.
11: Citlali Hernández informó que al corte de ayer se han registrado 148 aspirantes de Morena, 47 que lo han hecho de manera presencial y 101 personas que se han registrado en línea. Para este viernes se espera se realicen alrededor de 20 registros con personajes como Beatriz Robles, Ricardo Astudillo, Maribel Villegas, entre otros. Por su parte, el coordinador nacional electoral del Partido Verde, Arturo Escobar, afirmó que la senadora Ruth González no se registrará en el proceso interno de Morena para coordinar los trabajos de defensa de la transformación en San Luis Potosí. Reconoció que la regla antinepotismo de Morena impide suceder en el cargo a familiares.
13: No se va a registrar, ser muy claros, Ruth González cumple a cabalidad los requisitos legales, la autorregulación que enmarca Morena en sus límites es una autorregulación de ellos, no tiene nada que ver con la ley, esta ley es aplicada hasta el 2030, pero Morena definió, no nada más a partir de ahorita, sino la verdad es que desde el 2025, esta regulación, autoaplicársela, en virtud de definición que tomaron sus órganos internos.
11: Para Pulso de Radio Educación, Reinaldo Cerecero.
0: Y ya está todo listo para que mañana sábado se lleve a cabo la 48 Marcha del Orgullo de la Diversidad Sexual aquí en México. Las calles de la capital del país y el Zócalo se pintarán con los colores del arco iris bajo el lema Ante los ojos del mundo, mi lucha es tu lucha, igualdad, paz y solidaridad. Esta marcha tiene la particularidad de que partirán de diferentes zonas de la Ciudad de México para llegar al centro, al Zócalo capitalino.
14: Bajo el lema, ante los ojos del mundo, mi lucha es tu lucha, igualdad, paz y solidaridad. Todo está listo para que este 27 de junio se lleve a cabo la 48 Marcha del Orgullo LGBTTIQAP+. Hilda Telles de Punto Cero, uno de los colectivos organizadores de esta movilización, explicó por qué esta marcha, que irá del Paseo de la Reforma al Zócalo Capitalino y que iniciará a las 10 de la mañana, es única en su tipo.
15: Nuestra marcha, nuestras marchas del 27 de junio, 27 este año, son únicas, porque a diferencia de otros movimientos que salen y llegan, es decir, salen de Tlaxcoaque y llegan a Zócalo, salen del Ángel, llegan al Zócalo, salen de la Plaza de las Tres Culturas, llegan al Zócalo, salen y llegan, esta no sale y llega, esta es una marcha viva, son muchas marchas, hay quienes quieren llegar al Zócalo y llegan al Zócalo y llegarán al Zócalo, hay quien quiere estar en Reforma, hay quien se sale en Reforma 222, hay quien llega, se queda, camina una cuadra y se sale, son muchas marchas, es una es un movimiento, sí, único.
14: Por su parte, Iván Lara, del Comité Incluye T, señaló que no habrá ningún problema por la zona FanFest ubicada en la Plaza de la Constitución y aseguró que el Zócalo se pintará de arco iris.
16: ¿Se va a vestir el Zócalo de arco iris? ¿Se va a vestir? Eso ya lo dijo FIFA, eso me lo dijo a mí Luis Pineda, eso lo dijeron, sí, el 27 nos lo pidió el gobierno desde el día 1 y se va a hacer. O sea, no lo tienes que pedir tú, Iván, ya no lo habían pedido, gracias por recordarlo, y si va a pasar, van a poder llegar, pues el Zócalo es abierto para todos, el FIFA Fan Fest está abierto para todos. ¿Qué hay reglas? Pues sí, sí hay reglas. ¿Que no podemos chupar en la calle? Pues no podemos, o sea, realmente lo hacemos porque es nuestra fiesta, pero es lo único que está prohibido, de ahí en fuera se puede hacer.
14: Para Pulso de Radio Educación, Carlos Calzada.
0: Y ahora nos vamos hasta Venezuela. Las horas transcurren frente a los daños provocados por los sismos registrados el miércoles y que afectaron el centro norte del país. Según reportes de las autoridades, el número de fallecidos se elevó a más de 900, mientras los heridos a 3,000. El gobierno decretó estado de desastre en la ciudad costera de La Guaira, donde los efectos del movimiento telúrico mantienen el lugar bajo los escombros. Los equipos de rescate locales e internacionales continúan con sus labores para intentar sacar a las personas atrapadas debajo de los inmuebles caídos. Y ante la tragedia que viven millones de venezolanos, la ayuda por parte de la comunidad internacional no se ha hecho esperar. En la ONU, la portavoz de la Oficina de Asuntos Humanitarios, Jean Lark, anunció la liberación de 15 millones de dólares de emergencia para apoyar al gobierno venezolano.
17: Un terremoto es una de las cosas más devastadoras que le pueden ocurrir a un país. Es realmente aterrador, pero lo que estamos viendo ahora es también una movilización internacional en su mejor expresión. Las operaciones se concentran en encontrar sobrevivientes, atender a los heridos y evaluar los daños. La ONU ha liberado 15 millones de dólares de emergencia. Equipos de Chile, Colombia, Estados Unidos, Italia y Suiza ya llegaron al país, mientras otras unidades continúan en camino. La atención de salud es otra prioridad. La Organización Panamericana de la Salud advierte que la emergencia agrava la escasez de personal sanitario, suministros y hospitales operativos, mientras continúan las labores de rescate.
0: La Cruz Roja Internacional, en voz de su portavoz en Panamá, Susana Arroyo, adelantó que lanzaron una solicitud al mundo para recabar por 50,000 francos suizos para ayudar. Además, informó que toneladas de alimentos e insumos médicos ya salieron para Caracas.
18: Hoy se lanzó una solicitud internacional de ayuda por 50 millones de francos suizos para dar respuesta a la crisis y acompañar la recuperación inicial por un periodo de 2 años. Se enviaron también las primeras 17 toneladas de ayuda que salieron esta madrugada del Aeropuerto Internacional de Tocumen en Panamá, y ahí pues iban para un primer contingente de familias, kits de herramientas para remover escombros, kits de higiene, kits de cocina para empezar un poco a reorganizar la vida cotidiana, también mosquiteros. Hay algunas zonas donde hay calor y también prevalencia de mosquitos que podrían transmitir enfermedades. También iban mantas y algunos equipamientos que denominamos como kits de descanso, que son camas temporales, mantas, almohadas, que pueden permitir que al menos la gente descanse un poco, y eso también le ayuda a estar más tranquila para empezar a tomar una serie de decisiones muy difíciles que van a tener que tomar sobre cómo recuperarse y cómo seguir adelante.
0: Estábamos escuchando a Susana Arroyo, ella es portavoz de la Cruz Roja Internacional. En México, la presidenta Claudia Sheinbaum mantuvo una conversación telefónica con la mandataria interina Delcy Rodríguez, donde refrendó la solidaridad al pueblo venezolano.
1: La presidenta Claudia Sheinbaum dio a conocer que se reforzará la ayuda de emergencia a Venezuela luego del arribo de la primera brigada de ayuda humanitaria al país sudamericano. Durante la mañanera en Palacio Nacional, la presidenta Claudia Sheinbaum presentó un video con imágenes del agrupamiento Yumaré de la Secretaría de la Defensa Nacional con la entrega de ayuda a Venezuela tras los sismos que le afectaron.
19: Para ver qué más necesitan y qué apoyos podemos brindar. Este es el agrupamiento Yumaré. Este es un informe que me dio el general secretario esta mañana. Son 250 militares que llegaron, 18 y dos representantes de la Secretaría de Relaciones Exteriores. Enviamos también insumos médicos, herramienta y equipo, y fueron recibidos ayer por la noche por autoridades de Venezuela. Iniciaron la descarga, son 3 aviones, y hoy en la mañana, muy temprano, ya iniciaron las labores de rescate, ya les asignaron un área y están en las labores de rescate. Y siempre el ejército y la Fuerza Aérea de primera, ayudando al mundo.
1: La presidenta Claudia Sheinbaum destacó el hecho de actuar con oportunidad en el envío de ayuda humanitaria a Venezuela.
2: Habló el secretario de Relaciones Exteriores con autoridades de Venezuela y tuvo un mensaje telefónico con la presidenta encargada. El día de hoy vamos a hablar con ella. Actuar tan rápido tiene dos principios o dos acciones que se han desarrollado en México. La primera es la solidaridad, siempre por encima de todo. Es parte de la cultura de nuestro pueblo y el gobierno debe ser parte de esta forma de apoyo. En México nos damos la mano siempre frente a la tragedia y también cuando no hay situaciones como estas, también siempre somos solidarios con vecinos, familia. Siempre apoyamos, es incluso parte de la cultura que nos viene de los pueblos originarios.
1: Para Pulso de Radio Educación, Víctor Bárcenas.
0: Y además del apoyo gubernamental en las calles de México, asociaciones de migrantes venezolanos se unieron a la ayuda. En la casita del Telar Solidario, ubicada en la colonia Roma, se adaptó como centro de apoyo de contacto en primera instancia para luego realizar labores de recolección de insumos cuando las condiciones así lo permitan para el envío de la ayuda.
14: Ante la emergencia que se vive en Venezuela por los 2 terremotos que la azotaron el pasado miércoles, la casita del Telar Solidario ofrece a personas de esa nacionalidad apoyo para que puedan comunicarse con sus familiares en el país sudamericano, explicó su directora Gabriela Pérez Guerra.
20: Mira, aquí en la casita del Telar Solidario, que es el espacio comunitario de Casa Refugiados, estamos abriendo el espacio para la comunidad venezolana que está pasando estos momentos bien duros, para que haga uso del internet, venga a recargar sus celulares si lo necesita. Nosotros facilitamos, si así es necesario, enlaces para videollamadas con sus familiares allá en Venezuela. Vos sabés que como personas en situación de movilidad, a veces la familia uno mismo, ¿ya? Entonces, este espacio también es para que si las personas no quieren estar solas, puedan venir acá, puedan también ser guiadas y buscar juntos los espacios y las herramientas para que podamos seguir buscando la información que ellos están necesitando. Y sobre todo, en estos momentos en que sí todo está volcado todo para salvar vidas allá en Venezuela, aquí debe estar todo volcado para abrazar, para escuchar a la población venezolana que está radicada aquí, sobre todo en la Ciudad de México.
14: Por su parte, Lisbeth Guerrero, directora de Apoyo a Migrantes Venezolanos AC, señaló que en estos momentos lo más importante son las labores de rescate, para lo que es muy necesaria la ayuda internacional, y ya después se podrá hablar de centros de acopio y otras acciones.
21: Lo primero que se necesita son muchas manos para rescatar a muchas personas que están bajo los escombros. Como todo el mundo sabe, Venezuela está en una crisis que además deja sola de mano de obra, porque muchas personas salieron de Venezuela, no hay suficiente personal rescatista, no hay equipos pesados para manejar material pesado para retirar, y es poco incluso lo que tenemos por todas las informaciones de nuestras familias, de amigos, de grupos de rescatistas, es poco lo que ahorita está haciendo desde el gobierno venezolano, sitios donde están totalmente abandonados, porque no hay llegado nada al gobierno venezolano a rescatar. Lo primero que se necesita de los países es ese apoyo primario para rescatar a personas que todavía están vivas y están bajo los escombros. Posteriormente, en una segunda fase, y sobre todo con la garantía de que haya vuelos humanitarios y que el gobierno de Venezuela permita que entre estas ayudas de insumos, de medicina, entonces hacer los centros de acopio para poder mandarlo.
14: La casita del telar solidario se ubica en el jardín Ramón López Velarde y Gabriela Pérez Guerra dio la dirección y horarios de este centro de apoyo a venezolanos.
20: La casita del telar solidario está en el jardín Ramón López Velarde, ubicado en la Roma, muy cerca del Metro Centro Médico. Estamos dentro del parque y ustedes cuando la visualicen no se van a perder de ella. Es una casita como de cuento de hadas. Es muy chiquita pero muy cálida. Así es que lo esperamos.
3: ¿Los horarios, por favor?
20: Los horarios. Estamos abiertos de lunes a viernes desde las 10 de la mañana hasta las 5 de la tarde y los sábados desde las 9 de la mañana hasta las 6 de la tarde.
14: Para Pulso de Radio Educación, Carlos Calzada.
0: Hay que decir que la Embajada de Venezuela en México anunció mediante sus redes sociales que no está solicitando dinero, solo donativos en especie. Destacó que el gobierno de Venezuela no se encuentra trabajando con ninguna organización no gubernamental en México que solicite dinero, al tiempo que agradeció el apoyo del pueblo de México. Y nos vamos rápidamente hasta Venezuela, donde se encuentra el periodista Francisco Cáceres de la Unión de Radio Venezuela, a quien le agradecemos muchísimo estos minutos con las audiencias de Radio Educación. Francisco, actualízanos la situación que se está viviendo. Buenas tardes.
4: Hola, buenas tardes, gusto saludarles nuevamente. Ya tenemos parte, un balance para este día del número de muertos que dejan ya los dos terremotos. Asciende a 920 la cifra de fallecidos por estos dos terremotos que azotaron el país el pasado miércoles. Estas cifras las ofreció hoy al mediodía el jefe del Parlamento, Jorge Rodríguez, quien además, les recuerdo, es hermano de Elsie Rodríguez y forma parte de ese denominado Estado Mayor que han designado para las labores por los terremotos. 920 fallecidos, más de 4.000 damnificados, una cifra altísima de mil y tantas estructuras afectadas, entre ellas edificios, casas, también centros comerciales, infraestructura vial, obras estructurales que han sido afectadas, por supuesto, por estos terremotos. Hay dudas sobre el número de desaparecidos, esto porque no los está reportando el Ejecutivo, no los está reportando el gobierno venezolano. No hay una cifra de desaparecidos que reporten oficialmente, sino que hay una página que se ha creado a través de internet, un portal web, para que los familiares reporten a sus seres queridos que consideran están desaparecidos. Esta página web no guarda relación con el gobierno, sino que es algo voluntario. Esa página da cuenta de 62.000 registros de personas desaparecidas. De esos 62.000, 10.000 han sido localizadas y otras 52.000 permanecen para esa página desaparecidos. Les recuerdo que se trata de una página de voluntariado en el que la gente coloca su familiar desaparecido y también lo reporta como localizado, pero tampoco da cuenta de número de muertos.
0: Oye, Francisco, las horas están corriendo y sabemos que pues son de vital importancia para el rescate de los sobrevivientes. Está reforzándose el rescate, están llegando rescatistas de varias partes del mundo, me imagino.
4: Sí, sí, mira, tenemos que decir, es crítico, son las horas críticas para poder prestar labores de salvamento, de rescate, lo sabemos, estamos apenas en la segunda 48 horas, vamos a cumplir 48 horas desde que sucedieron los terremotos y hay lugares, lamentablemente, a los que no ha llegado equipo de rescatistas o maquinaria. Hemos visto a través de reportes de redes y de periodistas en algunas zonas de desastre donde los familiares que están a las afueras de los edificios colapsados están pidiendo que vayan a levantar escombros. Sabemos que es delicadísimo que no se hayan presentado equipo de rescate en las primeras horas o ayer, por ejemplo, para levantar esos escombros, porque puede haber gente con vida allí, ojalá sea así. Esperemos que también este reforzamiento con los equipos de rescate internacional puedan cooperar, pero repetimos, estamos en el segundo día de esta tragedia que hemos vivido.
0: Pues te agradecemos muchísimo, Francisco Cázares, de Unión Radio de Venezuela, estos minutos con las audiencias de Radio Educación, y va nuevamente nuestra solidaridad con el pueblo venezolano. Gracias.
4: Muchas gracias y buenas tardes. Gracias por estar con Venezuela.
0: Hasta luego.
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0: Y ahora nos vamos a otro tema también muy delicado. Una investigación de la agencia de noticias AP reveló que 18 trabajadores de Médicos Sin Fronteras violaron sexualmente a decenas de refugiadas sudanesas, algunas menores de edad, que habían llegado a Chad huyendo de la guerra civil en su país. La ONG admitió los hechos ocurridos en 2024, en los que recibieron 59 denuncias. Acerca de este tema comenta esta tarde Nuria González, abogada feminista y presidenta de la Escola. Bienvenida, Nuria, te escuchamos.
3: Buenas tardes, buenas noches. Pues sí, hay una investigación que ha, bueno, y ellos mismos lo han reconocido públicamente, la organización Médicos Sin Fronteras, que reconoce que entre el 2024 y el 2025, más o menos, entre el 2023 y el 2025, en su misión de ayuda humanitaria a los refugiados de la guerra de Sudán, entre la frontera entre Sudán y el Chad, se produjeron muchísimas agresiones sexuales, muchísimas violaciones, y no solo eso, sino que también se produjeron había serios indicios de tráfico de personas, de tráfico para la explotación sexual, y que muchas de las mujeres, evidentemente las víctimas son todas mujeres, que estaban en este asunto, también se les estaba pidiendo sexo a cambio de la...
5: En Durango,

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3: No es la primera vez que vemos. Uh-huh. Hemos visto cómo cascos azules de Exacto. la propia ONU han protagonizado este tipo de episodios en Haití, en Bosnia, en un montón de lugares, y al final te preguntas qué tiene que pasar para asegurarnos de que esto no pase. Los propios Médicos Sin Fronteras han dicho que no tienen manera de asegurarlo. Han dicho esto, que ellos no tienen manera de asegurar que este tipo de abusos no vuelvan a pasar. Pues voy a decir una cosa horrible, pero es a mí la única solución que se me ocurre. La única manera de asegurar que no se abuse sexualmente de las mujeres a las que tienen que ayudar es que no vayan hombres de cooperantes. Pero no creo que tenga que llegar a ese extremo. Yo lo que creo es que los otros hombres que también van de cooperantes tienen que cortar este tipo de delitos abusos. Que cometen exactamente, que cometen sus compañeros para que se vaya a ayudar, porque es que no se me ocurre nada peor que un tipo que viola a una mujer en absoluta situación de vulnerabilidad por comida y agua.
4: Qué horror, porque la solidaridad internacional es de suma importancia, pero claro. No pueden registrarse estos casos. Te agradecemos muchísimo, Nuria, por traernos el tema. Muy buenas noches para ti.
3: Venga, un abrazo, gracias.
4: Gracias a ti, hasta luego. Y Estados Unidos debe rendir cuenta por la muerte de personas migrantes bajo custodia del ICE. Otro caso. El alto comisionado de la ONU para los Derechos Humanos, Volker Turk, instó a las autoridades estadounidenses a adoptar medidas inmediatas para prevenir e investigar el deceso de por lo menos 19 personas migrantes en el primer trimestre de este 2026. Señaló que la falta de transparencia y claridad en torno a las circunstancias de estas muertes socava la rendición de cuentas.
5: El alto comisionado de la ONU para los Derechos Humanos pidió este viernes investigaciones independientes sobre todas las muertes ocurridas bajo la custodia del Servicio de Inmigración y Control de Aduanas de Estados Unidos, conocido como ICE, y reclamó medidas urgentes para evitar nuevas pérdidas de vida. Según datos oficiales, 18 personas han muerto en centros de detención migratoria durante los primeros 5 meses, otro fallecimiento reportado en junio. En todo 2025 se registraron 33 muertes frente a 11 en 2024.
6: The High Commissioner calls for prompt, independent, impartial and effective investigations into
5: La portavoz Marta Hurtado dijo que el alto comisionado pide investigaciones rápidas, independientes, imparciales y eficaces sobre todas estas muertes, y quienes hayan cometido violaciones de la ley deben rendir cuentas. Además, dijo que la falta de transparencia y claridad sobre las circunstancias de estas muertes ha socavado la rendición de cuentas. Hurtado explicó que los casos ocurren mientras el sistema de detención se está ampliando rápidamente. ICE mantiene retenidas a más de 60.000 personas frente a unas 40.000 a comienzos de 2025 y prevé aumentar su capacidad hasta 90.000 plazas antes de finales de 2026. La oficina también denunció denuncias de atención médica y alimentación inadecuada, hacinamiento, brotes de enfermedades y el uso del aislamiento.
4: Y el presidente de Chile, José Antonio Kast, abandonó la investidura presidencial y protagonizó un tenso altercado con un menor de edad, con un niño mapuche y una mujer en la comuna de Villarrica, en la sureña región de la Araucanía, después de que el niño se negó a darle la mano. El hecho ocurrió afuera del Centro Cultural Liquen, donde el mandatario encabezó una ceremonia de entrega de títulos de dominio a familias mapuche. Saliendo del encuentro, Kast dedicó unos minutos a saludar y a leccionar, por lo que se ganó el abucheo y el epíteto de demagogo.

0: Con esta canción de Los Amigos Invisibles, nos solidarizamos con nuestras hermanas y hermanos venezolanos. Porque la nación bolivariana sí tiene amigos visibles y México acude al rescate en medio de la tragedia.
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0: Buen fin de semana. Mejor es el amigo en tiempo de angustia.

0: Y ya nos vamos, trabajamos para usted este 26 de junio del 2026 en la redacción Josefina Mulato y Gabriela Pérez, coordinación internacional y realización Eliud Hernández, en edición digital Gregorio Sánchez y Luis Ernesto López, en redes sociales Tania Nicanor y Alan Rodríguez, en los teléfonos Gina Mesa, en los controles técnicos Ramiro Romero y en la conducción de este servicio informativo estuvo Lenny Cávila. Que tenga muy buen fin de semana.
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14: El nombre y la figura de Charles Koechlin, que vivió entre 1867 y 1950, no son tal vez de conocimiento general, pese a los méritos y la influencia de esta gran personalidad de la música francesa atrapada entre dos siglos. Y sin embargo, para generaciones de compositores, entre los cuales quien les habla, Charles Koechlin estará siempre ligado a incontables ejercicios de armonía, contrapunto o fuga, materias en las que era una autoridad desde muy joven. Koechlin ingresó al Conservatorio de París en 1890, fue condiscípulo de algunas de las figuras más destacadas de la música de entonces, incluyendo a Maurice Ravel, y se formó en las disciplinas que más tarde transmitiría a los más jóvenes. En ese mismo periodo fue alumno de Gabriel Fauré, por quien siempre profesaría gran respeto y admiración, al punto de escribir su biografía y orquestar algunas de sus obras hoy más conocidas. De Koechlin se ha dicho que dedicó más tiempo a otros que a sí mismo, lo cual perjudicó, en cierto modo, su desarrollo uniforme como compositor. Y aunque su producción es más que abundante, su estilo variable y ecléctico no siempre permite asociarlo con un solo creador. Por otro lado, sin embargo, fue un entusiasta difusor y propulsor de la música nueva, para lo cual formó parte de diversas asociaciones de vanguardia. Un aspecto importante de la actividad de Koechlin fue la orquestación de obras de sus colegas, dos de las cuales figuran en nuestro programa de hoy. La primera es la leyenda danzada Kama, compuesta por Claude Debussy entre 1911 y 1912 y orquestada bajo su supervisión por Koechlin un año más tarde. La escuchamos ya por la Orquesta Filarmónica de la Radio Holandesa, dirigida por Heinz Holliger.

Heinz Holliger al frente de la Orquesta Filarmónica de la Radio Holandesa en la leyenda danzada Kama de Claude Debussy en orquestación de Charles Koechlin. En su poema sinfónico Los Bandar Log, compuesto entre 1939 y 1940 y basado en un pasaje del Libro de la Selva de Rudyard Kipling, Charles Koechlin hace gala de toda su capacidad de compositor y orquestador y confirma también lo dicho al principio sobre su estilo variado y ecléctico, por momentos impresionista y casi tonal, a ratos casi dodecafónico, pero siempre personal y sorprendente. Lo escuchamos a continuación por la Orquesta Filarmónica de la Radio Holandesa, dirigida una vez más por Heinz Holliger.

Los Vandal Log, poema sinfónico de Charles Koechlin por Heinz Solliger y la Orquesta Filarmónica de la Radio Holandesa. Y para concluir este retrato de Charles Koechlin, otra orquestación de su mano, en este caso la siciliana de la suite Péléas et Mélisande, opus 80 de Gabriel Fauré. La interpreta la Orquesta Filarmónica de Rotterdam bajo la batuta de Sir Simon Rattle.

Siciliana, de la suite Péléas et Mélisande de Gabriel Fauré, en la orquestación de Charles Koechlin y la interpretación de Sir Simon Rattle y la Orquesta Filarmónica de Rotterdam. Nacido en Escocia en 1952, el compositor británico Oliver Nassen es una de las personalidades musicales más destacadas de su país, no solo como creador, sino también como director y pedagogo. Es además, y en esto puede comparársele con Koechlin, un gran promotor de la música joven a través de talleres de composición y dirección en los que presenta obras de las nuevas generaciones. La producción de Nassen incluye diversas obras para el teatro, entre las cuales figura su ópera Higgledy Piggledy Pop, compuesta entre 1988 y 1990, sobre texto del autor de libros infantiles e ilustrador norteamericano Maurice Sendak. De dicha ópera, Nassen extrajo 3 interludios orquestales que reunió bajo el título de El camino al castillo de más allá, que en la fantasía de Sendak es el paraíso de los animales. La versión que escuchamos enseguida estuvo a cargo de la orquesta de la Residencia de La Haya, bajo la dirección de Matthias Bamert.

0: Matías Bamert y la Orquesta de la Residencia de La Haya completaron nuestro programa de hoy con El Camino al Castillo de Más Allá, del compositor británico Oliver Nassen. Y yo, por mi parte, me despido aquí hasta nuestro próximo encuentro. Muchas gracias.
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3: 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Me desentiendo de todos los invasores en cuerpo y alma. Nos veremos las caras en la tierra de nadie. Ahí, donde un ángel señala desde lejos, invitándonos a entrar.
4: Alejandra Cortés.

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3: Muy buenas tardes, ¿cómo están? Los saludo con mucho gusto. Yo soy Lupita Herrera y los invito para que este viernes se quede los próximos 30 minutos acompañándonos en esta charla en donde tenemos a dos mujeres muy conocidas, mujeres muy valiosas, duranguenses, que han dedicado su vida, mucha parte de su vida, a dos áreas muy importantes, muy padres que a mí se me hace. ¿Por qué? Porque yo las dos partes, aunque no soy experta ni en cultura, ni en deporte, pero tuve contacto de jovencita, quien no, ¿verdad? Anduvo corriendo ahí por todas partes. Y bueno, entonces me refiero a la maestra Vico. Vico, ¿cómo estás?
4: Muy bien, muchas gracias, Lupita, por la invitación.
3: La maestra Virginia Ruiz Valles es todo un estandarte en la cultura. Y bueno, pues no se puede quedar atrás la maestra Marta Piz Pérez. ¿Cómo estás?
5: Ay, Lupita, muchas gracias. Muy agradecida de esta invitación.
3: También un ícono en el deporte que ya van a ver un ratito más, todo lo que nos van a compartir, porque son dos mujeres que representan con mucho orgullo al estado de Durango, a México en muchas de sus actividades que tuvieron a lo largo de su vida, y precisamente las invitamos porque consideramos que son dos mujeres que nos representan con mucho orgullo, como lo comenté, y queremos que ustedes sean partícipes de la experiencia que nos van a contar para que vean que cómo crecieron, cómo se desarrollaron, qué aportaron al estado desde cada uno de los ámbitos. Entonces yo primero les quiero dar la bienvenida, agradecerles que hayan aceptado la invitación. Anduve detrás de ellas, ya me estaban diciendo que no, porque son muy ocupadas, pero yo les agradezco infinitamente que finalmente se hayan dado el tiempo de compartir con nosotros y con el público, con la audiencia de Radio UGED, que nos están escuchando en el 100.5 de frecuencia modulada, y bueno, también por Facebook y por las redes que tiene la estación. Pero bueno, vamos a empezar a preguntarle a ver quién quiere abrir el programa. ¿A partir de qué momento ustedes consideraron o dijeron, soy de aquí, soy del deporte, mi pasión es el deporte o mi pasión es la cultura?
4: Bueno, pues...
3: Maestra Vico.
4: Muchas gracias. Pues yo creo que cuando dejo de estar totalmente en el sector educativo, o sea, dar clases, que realmente fueron pocos años lo que estuve frente a un grupo, pues una de mis hermanas, mi hermana Ana María, ya estaba en el área de cultura de la Secretaría de Educación, y se me empezó a hacer así como que muy interesante, ¿verdad? Sí. Sobre todo el ver que grupos artísticos recorrían las secundarias y a veces iban hasta zonas que parecía increíble llegar, como es toda la zona indígena en el Mezquital o Pueblo Nuevo. Y pues vi la oportunidad y dije, creo que de ahí soy, que de aquí soy. Y pues esto ocurrió en el año de 1990, hace ya muchos años. Y ahí empieza pues una serie de puestos, de actividades. Sí, parece que fue ayer, pero pues haciendo un recuento y viendo fotografías y viendo la gente que en ese momento me tocó convivir y aprender de ellas, pues sí, ya es un rato.
3: Maestro, ¿en qué momento?
5: Bueno, pues yo empecé pues en la primaria jugando voleibol.
3: ¿Las dos son maestras de primaria?
5: Sí, sí. Bueno, yo estuve en preescolar, primaria y secundaria dando clases. Y entonces, pues mi historia es esa, ¿verdad? De que en la primaria pues empecé a jugar voleibol y pues la Chiquis, toda un icono de
3: la institución.
5: Ella fue mi maestra de educación física y entonces pues ya en la secundaria seguí el básquetbol, el voleibol. Y pues en torneos, pues yo creo visualizaron alguna de mis aptitudes y fue como empecé. Entonces ya después en el CCH, porque soy pues egresada del Colegio de Ciencias y Humanidades aquí de la universidad.
3: Es tu casa.
5: Es mi casa. Y entonces ahí en básquetbol empecé con el licenciado Raúl Obregón, fue nuestro entrenador. Y ya participamos pues en los torneos de Chihuahua, preescolares y así de prenacionales. Y entonces ya alterné las dos cosas, el básquetbol y el voleibol. Y ya después entré al tecnológico, 2 años en el tecnológico, fuimos campeonas nacionales. Entonces ahí la Chiquis Cavada, Yolanda Esquivel, Yolanda, sí, Esquivel. Ellas, sí. Pues Yolanda es la que me invitó cuando a los de las funcionarias, que es funcionaria. Entonces ya en el CCH y en el tecnológico, pues empezó la carrera de educación física. Y yo ya me fui por ese lado.
3: O sea, ¿eres de las primeras generaciones de la carrera?
5: Sí, de maestra, pero era en el centro Francisco Zarco. Sí, porque aquí no había, tenía uno que irse a Chihuahua o al DF.
3: Estamos hablando...
5: Pues de aquellos años.
3: Igual de ayer, así como de los 90.
5: Sí, porque en el tecnológico estuve como en el 83, 85.
3: Sí, no, pues más o menos la misma tiempo, ¿no? Maestra, usted nos comenta que sí se interesó por la cultura porque también aprendió. ¿De quién aprendió?
4: Pues hubo muchas personas que marcaron mi rumbo. Uno de ellos pues fue el licenciado Javier Guerrero. El licenciado Javier Guerrero, que fue, pues, uno, si no el primero de mis jefes, la maestra Porras también, Alicia Porras. Con el licenciado Javier, pues, tengo algo muy, muy marcado en cuanto al trabajo. Recuerdo una ocasión que fui y le pedí permiso para hacer un recetario de comida de Semana Santa y me dijo, no vengas a pedir permiso, hazlo.
3: Gracias, Javier.
4: Hazlo. Sí. Y luego una frase que creo que ha trascendido cuando yo lo he comentado, que me dijo, nada más ten presente dos cosas, si metes la pata, te voy a ayudar a que la metas, pero hasta el fondo, o la otra opción es, te ayudo a que la saques. Entonces, a partir de ese momento, pues, tuve yo esa facilidad de empezar a explorar, sobre todo, lo que es la cultura popular. Después de Javier y de un grato recuerdo y también de muchas enseñanzas, pues fue el licenciado Héctor Palencia. Con el licenciado Palencia, con todo su apoyo, es cuando nace el Instituto de Cultura. Sí. Él estuvo primero lo que era antes, la Dirección de Asuntos Culturales, que dependía directamente de la Secretaría de Educación, pero ya con el licenciado Palencia, con el entonces señor gobernador, el licenciado Guerrero Mier, pues ella se consolida un proyecto que es el Instituto de Cultura y también, ¿verdad?, pues muy pegada a lo que era la cultura popular, pero ya también abriendo otros ámbitos, visitando municipios. Ahorita en la mañana se presentó un proyecto ahí en el ICE de las jornadas villistas, también, ¿verdad?, fue un proyecto que ha marcado no solamente a varios de nosotros que todavía seguimos trabajando, sino varias generaciones y municipios como San Juan del Río.
3: ¿Tuviste que ver en las primeras jornadas villistas?
4: Sí, acompañando y pues con todas las facilidades del licenciado Javier Guerrero, pues iniciamos ahí en San Juan del Río, luego Ocampo, y terminábamos en Parral, con aquel simulacro de la muerte de Villa, de todo el sepelio, de conocer la historia de la tumba abandonada que nos contaba, pues varios años nos contó el cronista de Parral. Entonces, el vivir todas esas experiencias, la participación de los charros, no solamente los charros de Durango, sino a nivel nacional, pues parte del ejército, creo que fue y deben seguir siendo unas jornadas, claro, que nos dejen una huella y sobre todo recordar al general Villa.
3: Sí, claro, qué interesante. Leí y ha sido iniciadora de grandes proyectos en cultura en Durango, ¿no? Y también la maestra Marta Piz. Pero y las dos han logrado pasar, traspasar las fronteras del estado y del país, ¿no, Marta?
5: Pues sí, es que ya cuando ya no pude jugar, ¿verdad?, que ya no estuve activa, voy a decir como los del fútbol, ¿verdad?, la rodilla. Entonces estoy en el equipo técnico y de la sección 44, por ser de las maestras estatales. Y ahí se hacen los partidos y las eliminatorias para ir a los mundiales. Y me tocó ir a esos mundiales y quedó en tercer lugar el equipo de básquetbol. De la natación, pues la maestra Astrid Mojica, que es pues toda en
3: institución.
5: Sí, ella pues siempre es de medalla.
3: Sí,
5: entonces, sí, entonces ya en ese equipo técnico pues ya
3: ya conociste otros lugares,
5: sí,
3: también. Y,
5: sí.
3: Y en este aspecto, bueno, este programa es un programa de mujeres.
5: De los trabajadores,
3: sí. Es de mujeres y claro, yo no puedo dejar de preguntarles temas que las mujeres hemos estado viviendo desde siempre, desde nuestras abuelas, bisabuelas. Sí. En este tiempo... Bueno, yo me quiero poner en el papel de mamá y por allá en los 80s a lo mejor yo decía, no, es que mi hija no la dejó ir, ¿cómo va a ir?
5: Uh-huh.
3: ¿Te enfrentaste a esa situación?
5: Sí, sí me enfrenté, porque pues a mi papá le fueron a pedir permiso para que las primeras veces de ir a Toluca, pues es que tenía 15 años, pues,
3: sí,
5: pues. Entonces sí, pero pues gracias que me dejó y pues todo el enfoque fue para el deporte.
3: Para bien, ¿verdad? Porque estábamos comentando ahorita la efervescencia del mundial, del uh-huh. fútbol, y ya una mujer árbitra, ya pitó un partido. Entonces, desde entonces, ahorita, ¿cómo ha cambiado?
5: Hemos evolucionado, sí, porque antes de veras, los papás, pues, ¿de dónde, verdad? Y pues en educación física también, pues
3: sí,
5: con lo que me...
3: Así como que soltar a tus niñas, bueno, pero lo bueno es que hemos estado evolucionando. En el aspecto de cultura igual, maestra, yo veía más hombres que mujeres.
4: Sí, ya a la fecha, yo creo que no. Si analizamos una orquesta sinfónica, pues sí hay mucho, hay más hombres que mujeres, sí. Pero pues cada día la mujer se está preparando, se está destacando y tenemos inclusive pues una gran directora de orquesta sinfónica, ¿verdad? Y a nivel internacional hay pintoras muy reconocidas, yo creo que en todas las disciplinas de las artes. Ya está destacando mucho la mujer y sobre todo, pues aquí, la mujer de Durango.
3: No, pues qué bueno que se esté evolucionando en todos los ámbitos, en todos los sectores. Platicábamos ahorita del periodismo, que yo pienso que ya viendo todos los compañeros ahí haciendo las entrevistas, pues ya hay bastantes mujeres. Ojalá que esa paridad se esté dando en todos los ámbitos. Uh-huh. Y sobre todo, y no por decir que es obligatoria la paridad, sino que porque las mujeres también tenemos, primero, demostrarnos a nosotras mismas por qué tenemos que estar ahí. O sea, por qué nos corresponde estar en ese lugar. Yo lo he dicho muchas veces, yo no tengo nada en contra de los hombres, al contrario, uh-huh. tengo el papá de mis hijas, mi papá, y somos una
5: hermanos.
3: Somos una pareja. Que así es, naturalmente así es, pero qué bueno que estamos buscando también ocupar esos espacios. Yo decía, bueno, en los medios de comunicación, a lo mejor nos falta un poquito de director, dirigir una empresa, ¿verdad? Que
4: sí.
3: En Durango también hace mucha falta y en todas partes, ¿no? Pero bueno, vamos a hacer un recuento de cada una de las historias de las dos, en donde ustedes sintieron su cúspide, porque pues uno empieza haciendo pininos y luego reconocen tu trabajo, voltean a verte, y en qué momento dices, aquí está, aquí lo logré, ¿y qué pasó?
5: Pues yo en el Departamento de Educación Física.
3: Fuiste yo,
5: fui jefa de departamento.
3: La maestra tiene una historia que contarnos en ese aspecto, porque fuiste la primera mujer en dirigir la coordinación,
5: el Departamento de Educación Física
3: estatal. Y ahorita nos va a decir, porque también sé que ha sido directora varias veces. Platícanos de esa historia.
5: Bueno, pues yo verdaderamente a mí fue el nombramiento. Yo en ese tiempo pues estaba frente a grupo en la Escuela 5, en la Ignacio Zaragoza, y me dan la invitación de trabajar en el departamento. Pero pues fue muy difícil porque pues puros hombres se imaginan que lo sentía ellos como van a decir, bueno, pues si en mi casa no me
3: mandan,
5: no me va
3: a mandar una mujer.
5: Sí. Entonces fue difícil porque inclusive cerraron la oficina. Pues aquí voy a decir, fui hasta amenazada, balaceada. Entonces pues fue muy difícil, pero pues en ese tiempo era el gobernador Ismael Hernández de Eras. Y pues tuve todo su apoyo, ¿verdad? Y 2 años también con el gobernador Jorge Herrera.
3: Jorge Herrera Caldera, sí. ¿Cuánto tiempo duraste como pues, jefa de...
5: Fueron 4 años.
3: Pero lo más importante, lograste brincar el sexenio.
5: Sí, sí.
3: Ah, porque cambio de sexenio y cambio de todo el gabinete, ¿no? ¿Lograste?
5: Pues cuando pasó eso de los 12 hoyos en el portón, uh-huh. Pues yo, fue el 15 de septiembre, yo pensé que, pues ya vi que la gente en otras, tiraban balazos, ¿verdad? Y yo pensé que era eso, ¿no? Hasta que mi hijo, el mediano, me dice que fueron 12 balazos y que teníamos ahí en el portón por los 12 hoyos. Sí. Y entonces ese día fue lo del 15 de septiembre y fuimos pues a la cena baile. Y ya le dije al gobernador Hernández de Eras, oiga, sí supo que me balacearon. Y dijo, sí, denuncie. Y le digo, no, pues yo renuncio. Dijo, no, vamos a ver otra persona que entre en su lugar, pero denos oportunidad. Dice, porque pues usted está dirigiendo uh-huh. el departamento. Sí. Pues me dio toda su confianza, ¿verdad? Entonces seguí otros 2 años. Y ya cuando el presidente, pues ya me dice que el gobernador, que ya vaya a terminar, los del sindicato me dijeron, no, pues es que hicimos un arreglo, que sigas tú. Le digo, no, pues discúlpenme, yo ya lo que quiero es salirme de aquí. Pues también por los hijos, ¿verdad? Y pues sí. En ese tiempo mi esposo, pues sí, ya ve que sí le dan a uno como su ultimátum, ¿verdad?
3: Sí, qué difícil.
5: Pero sí, fue difícil.
3: Qué difícil y qué valiente haber quedado un tiempo más.
5: Sí, es que también uno dice, bueno, pues si estoy aquí con esta responsabilidad, ¿cómo me voy a ir? Porque fue cuando le dije, yo pues voy a seguir porque pues firmé un papel de jefa de departamento, ¿verdad?
3: Sí.
5: Y por eso es que seguí. Pero fue muy valioso porque hicimos un equipo muy valioso.
3: Muy cercano.
5: Esa vez... el departamento en muchas cosas participó y sobresalió el equipo técnico con la maestra Estrella, con el profe Armando, con Carrillo, o sea, fue otra actividad, otros resultados, porque pues verdaderamente muchos maestros pues a lo mejor llegamos así y entonces no se veía el trabajo. Porque para todo, pues ya ve que en el federal nos ponían el ejemplo, ¿no? Sí. En ese tiempo nosotros también sobresalimos el Departamento de Educación Física.
3: Y en el caso de la maestra Vico, sé que la escalada ha sido muy buena.
4: Pues sí.
3: Ha sido subdirectora, ha sido directora, coordinadora, platíqueme.
4: Sí, pues yo creo que mi carrera o mi trayectoria viene desde la confianza que se me dio pues casi recién egresada de la hora Vicenet, porque deja también les cuento que no solamente en el área de cultura, sino antes de entrar a cultura, yo estuve unos años en el DIF estatal. Inicié con la señora Mayagoitia. Y la señora Mayagoitia pues me confió el internado Francisco Zarco, que es donde nace la actual casa hogar. Ahí estuve 6 años, eran 200 niños. Ahorita, pues ya deben ser hasta abuelos, algunos de ellos. Y pues era ser una mamá de tiempo completo. Después de eso, pues ya viene el área de cultura. En el área de cultura, yo creo que sin tener, ¿verdad? Como menciona Lupita, sí, subdirectora, directora, coordinadora. Yo creo que todos esos lapsos han sido, pues, de mucha satisfacción. Porque el haber aprendido, como te mencioné, del licenciado Javier Guerrero, del licenciado Palencia, donde pues sí, nos confió desde el Festival Revueltas, que es cuando se cambia, ¿verdad?, de Tonalco, que fue un éxito.
3: Tonalco, ¿cómo?
4: Fue un éxito Tonalco.
3: ¿Cuánto duró Tonalco?
4: Tonalco debe haber durado
3: 12 años.
4: Pues yo creo que sí, bueno. La parte más fuerte fue con la señora Silerio, sí, con su voluntariado cultural, sí, ¿verdad? Y con el licenciado, un gran amante de la música, el licenciado
3: Ángel Sergio
4: Palencia, okay, y todo el apoyo de, no, del Héctor, gobernador, pues primero era el festival Los Revueltas, después se dijo Silvestre Revueltas, hasta que pues ya se decidió que era Revueltas para poder no solamente todos manejar a Silvestre, sino pues a todos,
3: pues
4: los,
3: todos son los grandes,
5: todos hermanos,
4: son todos los hermanos Revueltas. Entonces son épocas que a mí me permitieron crecer, convivir, aprender, y posteriormente pues vienen algunas etapas por cuestiones que así se dieron, donde yo me reintegro a la Secretaría de Educación, a varias de las áreas. La última área donde estuve es Organismos Descentralizados, sí, ¿verdad? Sus siglas son ODES, que ahora retomo y tengo una relación de trabajo otra vez con ODES. Estuve en la casa del jubilado de la sección 12 en el área de cultura y recreación, donde también pues con todo esas relaciones que yo mantuve a lo largo de varios años, pues el área de cultura y de recreación pues nos fue favorecido porque con el apoyo de las autoridades del instituto del IMAC pues tuvimos acceso a teatros y a varios espacios para poder mostrar el trabajo que se hace en esa casa del jubilado. Realizamos algunos viajes. Yo le propuse al secretario general, porque la costumbre era salir hasta del país, ¿verdad? ¿Por qué no conocemos primero Durango? Sí. ¿Por qué no hacemos algunos viajes para que los maestros, nuestros compañeros maestros jubilados, porque ya estaba yo jubilada de la Secretaría de Educación, pues vamos a conocer? Y así hicimos varios viajes. Por ahí se atraviesa la pandemia. Hacemos una pausa, aunque sí mantuvimos algunas actividades virtuales, ¿verdad? Como escritura creativa, que fue todo un éxito. Y pues bueno, luego viene la sorpresa. Para mí fue una sorpresa que nuestro actual gobernador, el doctor Esteban, a quien yo conocí cuando empezaba su carrera artística junto con Lauro, pues me invita y acepta también el presidente Toño Ochoa a dirigir el Instituto Municipal del Arte y la Cultura. Pues ahí también me reencuentro con mucha gente, porque yo también ya había pasado por el IMAC, ya había estado en el Museo de Arte Funerario, ya había estado en el Museo 450. Entonces, pues ya traía yo también una relación de trabajo y de amistad en el municipio. Hay anécdotas muy, pues así como que muy relevantes, el andar en el Museo de Arte Funerario 11, 12 de la noche en algunas ocasiones, dando recorridos, en que yo traía a mi nieto, el mayor, de 3 años, y también ya se aprendía los recorridos, que un gatito negro también sabía el recorrido y siempre iba por delante de nosotros. El haber oído algunas voces, sobre todo de risa, nunca nada fuera de lo común. Y pues el Museo 450, el Museo de la Ciudad, pues también un espacio nuevo, un espacio que necesitaba, ¿verdad?, darse a conocer, y que también fue un éxito, con todo el apoyo del director del IMAC en aquel entonces, ¿no?, Lauro Arce, donde se hicieron muchísimas cosas. También pues también un subdirector que ahorita es mi director, ¿verdad?, el licenciado Francisco Javier Pérez Mesa, que traemos también no solamente una amistad, sino una trayectoria de trabajo. Yo lo conozco, yo creo que tenía 20 años cuando empezamos a trabajar juntos, y pues en un momento fui su jefa, y ahorita es muy agradable y de mucho aprendizaje estar trabajando con él.
3: Con él.
4: Sí. Entonces, pues eso ha sido a grandes rasgos. Estuve también un poco tiempo en el Indeval, que es donde se hace la fusión de varias dependencias.
3: Sí. Direcciones.
4: Direcciones, ahí está Articultura. No he dejado de estar, ¿verdad? Sí,
3: siempre activa, ¿verdad? Sí, en el tema.
4: Sí, en el tema. con, digo, muchas amistades que me han permitido pues ir creciendo. Y también pues eso les permitió a mis hijas, tengo 3 hijas, 7 nietos, a estar desde chiquitas, ¿verdad? Pues me acompañaban a exposiciones, a conciertos,
3: creciendo a giras, a la par.
4: Y crecieron a la par, les digo, a mis hijas, ellas pues tuvieron la fortuna de saber lo que es desde una sinfónica nacional hasta ir a un museo comunitario en alguno de los municipios. Vieron también crecer los la mayoría, si no es que todos los museos que actualmente existen en la ciudad de Durango.
3: No, es una escuela terrible, buenísima.
4: Sí, pues y ahí traigo a mis nietos que tienen que también...
3: también le tienen que seguir,
4: tienen que ir, ¿no? Seguirle.
3: Ya para ir cerrando, muchas gracias, maestra Vico. Nada más coméntenme, haciendo esta retrospectiva de su vida, de sus logros, de su crecimiento, no nada más en la cultura profesional, en el deporte, sino en lo personal, ¿están contentas?
5: Uy, sí, satisfechas.
3: ¿Están contentas de sus logros?
5: Claro que sí. Sí, pues hemos llegado a esas amistades que cuando, o los alumnos que ve uno y que nos saludan tan efusivamente y que todavía, por ejemplo, los tengo en el Face, sí. Y que está ese,
3: ¿volverías ese a hacer la misma vida?
5: Claro que sí.
3: ¿Con todo y las balas?
5: Sí, no le hace con eso. Sí, la sobrellevé y salí adelante, porque sí, es eso, de salir adelante.
3: ¿Qué les dices a las nuevas generaciones que vienen con todo? Con todo.
5: Sí, que ellos sigan.
3: Y que tienen más oportunidades,
5: sí,
3: ¿verdad?
5: Sí, porque nosotros, pues la tecnología...
3: No, ¿cuál?
5: Y entonces ellos tienen todo para salir adelante y para formarse en el ámbito...
3: En lo que ellos quieran. Muchísimas gracias, Marta. Maestra, feliz.
4: Yo feliz.
3: ¿Completa?
4: Completa, bien. Tanto en mi vida familiar, personal... Y en esa profesión, ¿verdad?, que se me brindó todo el apoyo para poderme desarrollar, para poder transmitir. Y a las nuevas generaciones, pues es prepararse, no tener miedo. En el área de cultura, es muchas veces, ¿verdad?, toda esa creatividad que traen estas nuevas generaciones y las tecnologías, uh-huh. Pues hay que desarrollarse y darlo a conocer, porque eso es el arte, que el disfrute... La gente que tiene el acceso.
3: No, pues muchísimas gracias. Me están diciendo que 3 minutos. ¿Algo que quieran agregar? Que se les haya pasado, comentarnos.
5: No, pues a mí me gustaría que, así como la maestra Vico, que de la cultura, que el deporte, la actividad física, que no lo pierdan, que lo sigan. Ya ven que de adultos hasta los doctores le dicen uno, oiga, camine. Por propia salud, a mí me gustaría que todo mundo tuviera esa actividad.
3: Y sobre todo en las dos áreas encaja la disciplina.
5: Sí.
3: Que la disciplina tiene que ser fundamental, porque si no, pues no podemos.
5: No hacemos,
3: nada, maestra.
4: Sí, ahorita pues atravesamos, yo creo que es a nivel internacional, pero lo estamos ahorita viviendo, sufriendo en Durango, problemas de salud mental. Y el arte... El arte es una gran oportunidad para ir sanando. Hay que acercarnos, tenemos programas, voy a un comercial, un programa en el ICET que se llama Encaminarte, donde se lleva a grupos de niños desde preescolar hasta licenciatura a disfrutar los museos. Y también los museos están ofreciendo talleres. Entonces, hay que acercarnos tanto al deporte como a la parte artística y ver cómo sanamos, sobre todo estas nuevas generaciones, porque es lamentable lo que está sucediendo con jóvenes y cada vez son más jóvenes. Entonces hay que buscar, papás, esa oportunidad. Vienen los cursos de verano, que los niños no estén tan pegados a las
3: nuevas tecnologías.
4: Sí ayudan, pero pues ayuda más de estar leyendo, dibujando, modelando.
3: Contacto, activos. La convivencia, ¿verdad? Uh-huh.
4: Sí, entonces pues es una
3: invitación. No, pues ya ven,
4: invitación.
3: Estoy de acuerdo con usted, no todo es estar en la escuela, estar haciendo tareas, estar aprendiendo, sí, qué bueno que la academia sea, esté bien, es necesaria, pero también voltear la vista a otras opciones, como dice la maestra, la cultura, el deporte, el arte. O sea, yo creo que hay muchas opciones para este verano en ambas áreas, y pues yo les agradezco muchísimo. Acérquense al ICED, acérquense a Educación Física, no sé dónde.
5: Pues ahorita pudieran. Estoy de voluntaria, Vicentina. Pero
3: muy bien, también. Sí. No, pero seguramente en la Escuela de Educación Física, en la universidad.
5: Pues hay tantos cursos de verano que hay. En
3: claro que sí.
5: Las unidades deportivas, pues sí. ¿Para qué las queremos si no
3: hay muchas? Están vacías, sí. ¿Verdad? No, yo decía a los papás que vamos a hacer nuestro papel de papá.
4: Muy bien.
3: ¿Verdad? Que sí es cierto que es muy fácil tener al niño con el celular, te entretengo y no me das guerra, pero también hay que dejarlo un poquito la tecnología y convivir con ellos. Llévenlos a los cursos, llévenlos a practicar, a cantar, a tocar el piano. Hay muchísimas cosas y de verdad que se van a cansar más que cuando están en el celular y se van a dormir bien tempranito.
4: Así es.
5: Pues el ajedrez no necesita...
3: Exactamente.
5: Ahí pues les ayuda muchísimo.
3: Yo les agradezco muchísimo, maestra Marta, maestra Vico. Qué honor platicar con ustedes, que hayan tenido esta cercanía personal con el público, la audiencia de Radio UGED, conmigo, por la confianza. Y yo les dejo la puerta abierta siempre que ustedes quieran regresar. Muchísimas gracias.
4: Gracias, Lupita.
5: Gracias, Lupita.
3: Gracias. Gracias. Y le doy las gracias a mi compañera Ruth, que está en la programación y la transmisión del programa. Yo los espero el próximo viernes en punto de las 4 de la tarde con una mesa de diálogo. Buenas tardes, buen provecho.
5: Buenas tardes.
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Son las 4:42. Gracias por estar en la sintonía del 100.5 FM. Estamos escuchando dos bloques, bueno, vamos a escuchar dos bloques dedicados al jazz. En esta ocasión escuchamos a Bob Mintzer, que es uno de los saxofonistas, compositores y arreglistas más respetados del jazz contemporáneo. A lo largo de su carrera ha sabido combinar la tradición del jazz con un sonido moderno, tanto al frente de sus propios proyectos como dirigiendo grandes ensambles. En este álbum, The Saxophone Future 2, reúne un repertorio de clásicos del jazz y demuestra por qué es considerado una referencia para generaciones de saxofonistas. Vamos a continuar después con otro bloque musical de jazz. Y le recuerdo que a las 5 en punto estaremos dando inicio con el programa La Hora de la Música Popular Mexicana, aquí en el 100.5 FM en Radio Universidad.

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0: Hola, ¿qué tal? Muy buenas tardes. Son las 17 horas, 5 de la tarde con 8 minutos aquí en la cabina de Radio Universidad. Estamos transmitiendo este completamente en vivo, la Hora de la Música Popular Mexicana, programa con gran tradición a través de Radio Universidad en el 100.5 de FM y también en internet en www.radio.uged.mx. También en Facebook Live, en la plataforma de Radio Universidad, en el perfil de Radio Universidad que se llama Radio UGED 100.5. Si usted busca el perfil de Radio Universidad, Radio UGED 100.5, puede ver cómo estamos realizando este programa completamente en vivo. Les recuerdo el teléfono aquí en cabina, el 618-827-1214, 827-1214, para que se comunique con nosotros, nos eche una llamada y nos envíe un saludo a través del teléfono 827-1214. Nos dará mucho gusto recibir su llamada. Y pues les damos la bienvenida a este programa del día de hoy, 26 de junio del 2026, tarde calurosa, que por cierto los compañeros venían derritiéndose en el camino, sobre todo el doctor que venía muy enojado. Y no vamos
1: ya
0: a decir más.
1: Ya les dije que vamos a botellar, vamos a llevar nuestros botes. Rafa va a estar aquí en Starbucks. Vamos a poner
0: golazo
1: a Chuy ahí en el Oxxo.
0: Otro comercial, carnalillo. Pérese, no diga tantos comerciales.
1: ¿Por qué no? Aquí se valen los comerciales.
0: No se valen comerciales, doctor.
1: De lucro, así que se vale. Bueno, vamos a distribuirlos por las principales tiendas de la ciudad.
0: Ándele, muy bien, bueno, excelente.
1: Así me gusta.
0: Oiga, pues les damos la bienvenida y presentamos a los compañeros que hacen posible este programa. Sí. Iniciamos con don Sergio Terán. ¿Cómo está, don Sergio? Buenas tardes.
2: Buenas tardes, Iván. Bien, gracias a Dios. Como dices, con mucho calor y con el gusto de siempre de estar ofreciéndoles este bonito programa que ojalá y les guste. Para nosotros es excelente. Ojalá y a todos nuestros radioescuchas les guste también este bonito programa. Saludo aquí a los compañeros de la mesa redonda, al doctor Rojas, Rafa, a Chuy, a don Urbano, y ahí en cabina a Abraham, a Vale y a Adrianita también. Y ojalá y les guste, como repito, les guste este programa, va a estar muy bueno.
0: Muy bien, don Sergio, muchas gracias. Presentamos también por acá a mi derecha a don Urbano Caudillo. Don Urbano, ¿cómo está? Buenas tardes.
3: Muy bien, saludando a nuestros amigos. Gracias por acompañarnos en esta sesión del recuerdo, en donde tendremos música muy especial para todos ustedes. Los invitamos a disfrutarla.
0: Muy bien, don Urbano, muchas gracias. Está por aquí en mi mano derecha don Jesús Soto Mesa. Don Chuy, ¿cómo está? Buenas tardes.
4: Buenas tardes, Iván, y buenas tardes al auditorio que gentilmente nos sintoniza viernes a viernes. Los esperamos que lo disfruten también esta tarde de esta bella música que, a pesar de los tiempos, sigue todavía con muchos recuerdos para mucha gente. Gracias, Iván.
0: Seguramente así será. Muy bien, don Chuy, muchas gracias. Está por acá don Rafael Ramírez del Palacio. Rafa, ¿cómo está? Buenas tardes.
5: Gracias, buenas tardes. Pues bienvenidos todos nuestros radioescucha, todos nuestros radionautas, exhortándolos a que cada viernes inviten a sus señores padres de familia, madres de familia, que les encantaba este tipo de melodías, para que escuchen este excelente programa. Gracias.
0: Muy bien, muchas gracias, Rafa. Y está por aquí el dueño del balón, se trata de don Manuel de Jesús Rojas Regalado, a quien saludamos con mucho gusto. Doctor, ¿cómo está?
1: Ay, chihuahua, qué presentaciones. Pues muy bien, gracias a Dios.
2: Algo quiere, no es dinero. Algo
1: quiere.
0: No, pues ya con lo que hizo ahorita, carnalillo, ya está del otro lado.
1: ¿Qué? ¿Con la colecta qué vamos a hacer?
0: Sí, no, ahorita. No, con el billete de aquel.
1: Bueno, ahorita nos vuelve a bailar y le vuelvo a poner otro, no hay problema. Bueno, vamos a escuchamos en este primer, en la primera melodía que fue El Día Que Me Quieras, de Gardel y Lepera, de Carlos Gardel y Lepera, en la voz de Carlos Gardel. Carlos Gardel, cuyo nombre era Charles Ranuald Gardès Toulouse, nació en Toulouse, Francia, en 1890 y murió en Medellín, Colombia, en 1935. Gardel fue uno de los cantantes, compositores y actores más importantes de la historia del tango. Aunque existe una controversia sobre su lugar de nacimiento, algún Sabirman que nació en Toulouse, Francia, en 1890, mientras que otros sostienen que nació en Tacuarembó, Uruguay, en 1887. Su carrera artística se desarrolló principalmente en Argentina, país donde se convirtió en un verdadero ícono nacional. Cuando era muy pequeño llegó a Buenos Aires junto con su madre, donde vivió una infancia marcada por las dificultades económicas. Desde joven realizó diversos trabajos, pero descubrió que su verdadera pasión era el canto. Gracias a su talento y a su inconfundible voz, comenzó a presentarse en cafés y teatros, hasta que en 1915 formó un exitoso dueto con José Razzano. La consagración llegó en 1917, cuando su interpretación del tango canción conquistó al público argentino y transformó para siempre la manera de cantar este género. Y ahí le vamos a dejar, porque está larga la biografía. Ajá. Y le damos paso a Don Chuy para el primer segmento, como siempre.
0: Excelente, muy bien, adelante Don Chuy.
4: Gracias doctor, gracias Iván. Bueno, hoy estamos recordando a Alfredo Sadel, cuyo nombre completo era Manuel Alfredo Sánchez Luna. Nació en Caracas, Venezuela, el 22 de febrero de 1930. Desde muy pequeño mostró un gran talento para la música y participó en el coro del colegio de su escuela. Participó en el colegio donde estudiaba. Su formación musical comenzó en la Escuela Superior de Música de Caracas y continuó en importantes ciudades como Ciudad de México y Nueva York, Barcelona y Milán, donde perfeccionó su técnica vocal. Además de la música, también destacó como dibujante y pintor, llegando a trabajar en una agencia publicitaria para costear la grabación de su primer disco. Su nombre artístico surgió de la unión de la primera sílaba de su apellido, Sa, con la última parte del apellido de su gran ídolo, Carlos Gardel, formando así el nombre de Alfredo Sadel. En 1949 alcanzó su primer gran éxito con el pasodoble Diamante Negro, que se convirtió en un éxito de ventas y marcó el inicio de una brillante carrera artística gracias a su talento, disciplina y versatilidad. Pronto fue reconocido como el tenor favorito de Venezuela. Durante la década de 1950 inició una exitosa carrera internacional, firmó un contrato con RCA Víctor, realizó presentaciones en Estados Unidos y fue el primer cantante venezolano en aparecer en la televisión estadounidense, participando en programas de gran audiencia como el de Ed Sullivan. También desarrolló una destacada carrera como actor, participando en películas producidas en Venezuela, Cuba y México. A partir del 1961, Sadel incursionó con gran éxito en el canto lírico. Estudió en Milán y llegó a interpretar importantes óperas y zarzuelas en escenarios de América y Europa, incluyendo el prestigioso Carnegie Hall de Nueva York. A pesar de su reconocimiento internacional como tenor, nunca abandonó la música popular, interpretando boleros, pasos dobles, valses y canciones románticas que siguen siendo recordadas por el público. A lo largo de su carrera grabó más de 2.000 canciones y cerca de 130 discos de la gran duración, convirtiéndose en una de las figuras más importantes de la música venezolana. También destacó como compositor de temas como Son dos palabras, Yo no te engañe y Quiero a Maracaibo. En sus últimos años continuó ofreciendo conciertos y realizando giras internacionales, aunque su salud comenzó a deteriorarse. Falleció el 28 de junio de 1989, dejando un legado artístico incomparable. Hoy Alfredo Sadel es considerado uno de los más grandes intérpretes de la música popular y lírica de Venezuela, y su voz continúa siendo un símbolo de patrimonio musical latinoamericano. Y vamos a escuchar, primeramente escucharemos Nocturnal de Josabre Marroquín, Deuda de Luis Marchetti, Los ojos de mi novia de Tusi Gardel, Ausencia de Rafael Hernández, Aquellos ojos verdes dedicado a mi esposa, Úlcera Nino Méndez, Noche de Luna de Gonzalo Curiel y por último Perfidia de Alberto Domínguez, todas en la voz de Alfredo Sadel, que hoy lo estamos recordando.
0: Muy bien, Don Chuy, y un saludo muy especial para el maestro Martín González, que está escuchando el programa y les manda saludos a todos.
4: Gracias, maestro.
1: Gracias, maestro. Gracias.

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5: Escuchamos Nocturnal de José Fabre Marroquín, Deuda de Luis Marchetti, Los ojos de mi novia de Tusi Gardel, Ausencia de Rafael Hernández, Aquellos ojos verdes de Utrera y Nino Menéndez, Noche de luna de Gonzalo Curiel y por último Perfidia de Alberto Domínguez. Todas en recuerdo a Alfredo Sadel.
6: Muy bien, don Chuy, muchas gracias. Pues sí, esto fue lo que tuvimos en el primer segmento del programa del día de hoy, 26 de junio del 2026. Les comento que tenemos saludos a través del Facebook Live y tenemos saludos de Buterán Arellano, que dice que hola a todos, que excelente tarde.
5: Muchas gracias, hija. Un abrazo. Gracias, saludos.
6: Tenemos otro saludo de el maestro Martín González Medina, que dice: amigos, saludos para todos y como siempre, qué buen programa. Les mando un saludo para todos.
5: Gracias, maestro. Gracias, saludos, saludos.
7: Martín, y espero que se alivie pronto.
6: ¿Está enfermo el maestro Martín?
7: No. Le hicieron una operación odontográfica.
6: Ah, no, ok. Bueno, pues ojalá se recupere pronto, maestro. Saludos. También un saludo para la señora Rosy Gamero, que está escuchando el programa y manda saludos. También. Que por cierto dice que se va a mudar de ciudad, entonces pues le mandamos un saludo, ojalá se dé una vuelta pronto antes de que se mude, así es, sí, y así nos acompañe uno de estos días. Y pues, ¿qué les parece si vamos al segundo segmento del programa del día de hoy, que también va a estar de lujo y le corresponde, como siempre, al doctor Manuel Rojas? A ver, doctor, platíquenos, ¿de qué se trata?
8: Estamos hablando de Carlos Gardel. En 1925... inició su carrera como solista y pronto alcanzó fama internacional. Sus giras por Europa, especialmente en París y España, fueron un rotundo éxito, mientras que la venta de sus discos rompía récords. Canciones como Mi Noche Triste, Volver y El Día que Me Quieran, Que Me Quieras, lo convirtieron en el máximo representante del tango en el mundo. Además de su carrera musical, participó en varias películas que aumentaron aún más su popularidad, entre ellas Luces de Buenos Aires, Cuesta Abajo, Melodía de Arrabal y Tango Bar. Y todavía alcanzó a ser una de las primeras películas a colores de Hollywood, Las Rubias de Nueva York. Gardel evolucionó la interpretación del tango gracias a su estilo único, su capacidad para transmitir emociones y su carismática presencia en el escenario. Su elegante imagen y su simpatía lo hicieron admirado por hombres y mujeres, convirtiéndose en un símbolo de éxito y elegancia. Sin embargo, quienes lo conocieron de cerca describían a un hombre reservado, melancólico y muy reflexivo. En 1935, cuando se encontraba en el momento más brillante de su carrera, emprendió una gira por varios países de Hispanoamérica. El 24 de junio de ese año perdió la vida en un accidente aéreo ocurrido en Medellín, Colombia, durante una escala en un vuelo que viajaba de Bogotá a Cali. Su muerte conmocionó al mundo entero y dio origen a numerosas leyendas sobre su desaparición. A pesar del paso del tiempo, Carlos Gardel sigue siendo el máximo referente del tango. Su legado permanece vivo a través de sus grabaciones y películas, y su influencia continúa inspirando a nuevas generaciones. En Argentina incluso hoy se utiliza la expresión Es Gardel para describir a alguien que es el mejor en lo que hace. En muestra del enorme impacto que dejó en la cultura popular. Y vamos a escuchar en este segmento todas las melodías de Carlos, bueno, en la voz de Carlos Gardel. Vamos a escuchar Volver de Carlos Gardel, Bandoneón Arrebalero de J. D'Ambrosio y Contursi, Adiós Muchachos de Alfredo Perrotti, Amores de Estudiante de Gardel Lepera, Mi Buenos Aires Querido de Gardel Lepera, Por una Cabeza de Gardel Lepera y Volvió en la Noche también de Gardel y Lepera. Y comentamos cuando hacíamos el programa que esa de Una Cabeza, Por una Cabeza, pues es la única que toca en todas las películas americanas. Uh-huh. Sí, sí. Tango. Bueno, vamos a escuchar.
6: Muy bien.